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3: 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Muy buenos días, ¿cómo están? Soy Claudia Inoue y es un gusto compartir con ustedes este programa Minuto a Minuto. Hoy, jueves 10 de septiembre, tenemos como siempre mucha información de vuelta que compartir y actualizar con ustedes en esta mañana. Y vamos a iniciar con nuestro informe internacional. Vamos hasta Radio Exterior de España.

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1: Medianoche, las 11 en Canarias.
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1: Buenas noches. El CNI sí alertó a la delegación del gobierno en Ceuta y a Marruecos de las convocatorias en redes sociales que incitaban a saltar la valla de Ceuta. Así lo recoge uno de los informes del CNI, Policía y Guardia Civil desclasificados sobre la entrada masiva a la ciudad autónoma de los días 30 y 31 de julio. El gobierno, por su parte, y tras conocerse el contenido de los informes, mantiene que el CNI se informó de esas campañas en redes, pero no alertaron de la magnitud de esa posible entrada. Lo ha reafirmado en redes sociales Pedro Sánchez poco después de que en el informativo 24 horas, la ministra de Igualdad, Ana Redondo, incidiera en esa misma idea.
3: La magnitud y la dimensión no están en esos informes y por eso no se reaccionó y por eso no se actuó conforme a esa magnitud, porque, como digo, se tendrían que haber producido reuniones al más alto nivel en las que se habría tomado otro tipo de decisiones.
1: Una información que, según la oposición, demuestra que el CNI sí cumplió con su obligación y acusan al gobierno de mentir. Desde el PP, su portavoz en el Congreso, Esther Muñoz, ha pedido la dimisión de Sánchez y habla de mentira de Estado.
4: Esta tarde se ha revelado una mentira de Estado. Pedro Sánchez lleva mintiendo 40 días a todos los españoles. Pedro Sánchez ha mentido en esta Cámara la semana pasada en la comparecencia en el Congreso. Pedro Sánchez ha mentido esta misma mañana en una entrevista en Radio Televisión Española.
1: Vox es aún más contundente en sus críticas, mientras que desde los socios de investidura califican de preocupante lo que se ha conocido. Sumar pide analizar el contenido de esos informes, mientras que desde Esquerra, Gabriel Rufián afirma que el CNI actúa contra el gobierno. Desde el PNV, su portavoz Maribel Vaquero apunta la responsabilidad de Marruecos.
5: Está corroborando esa versión que hemos tenido todos los grupos políticos, excepto el gobierno, de que Marruecos tiene algo que ver con lo que ha estado pasando, ¿no? Que está implicado en esta llegada masiva.
1: Y añade además que es preocupante que no se interpretaran bien los avisos. En ese mensaje en redes sociales de Pedro Sánchez, el presidente del gobierno habla de crisis migratoria en Ceuta por esa llegada masiva e irregular de migrantes, llegadas en este caso por mar que siguen produciéndose en las Islas Baleares y las Islas Canarias. En este archipiélago, cerca de la Isla del Hierro, se encuentra una embarcación con unas 170 personas a bordo que ya está siendo remolcada al puerto de La Restinga y que fue localizada esta tarde, en la que, según Emergencias Canarias, habría fallecidos. Una vez que lleguen a puerto, se realizará un balance definitivo de las personas que se encuentran a bordo de ese cayuco. Un frente de tormenta sigue avanzando por el litoral mediterráneo, dejando fuertes lluvias y viento que van a prolongarse hasta las 7 de la mañana, hasta el momento en el que terminan los avisos naranjas. En Baleares, en Felanitx, ha fallecido una mujer de 67 años tras tropezarse y quedar atrapada debajo de un coche durante la riada. Allí han llegado a caer más de 100 litros por metro cuadrado. Este es un vídeo de esa tormenta en el que se ve caer una cubierta y es que se han reportado centenares de incidencias, sobre todo en Murcia. Así que esta noche y hasta el amanecer, mucha precaución por esas intensas lluvias y granizo, sobre todo en Almería, donde está activo el plan de preemergencia por inundaciones. Y todo en un día en el que vamos a estar pendientes de nuevo de la Audiencia Nacional y de las nuevas declaraciones dentro del caso Leire. Hoy, turno del exdirector de la Guardia Civil, Leonardo Marcos, que comparece como investigado. Víctor García.
6: ¿Qué tal? Sí, acude después de que el juez Pedral le imputara a petición de la acusación popular que coordina el PP. Leonardo Marcos, exdirector de la Guardia Civil, deberá esclarecer si utilizó su autoridad para entorpecer las investigaciones. Todo después de que dos mandos de la UCO le situaran en una reunión que tenía como objetivo presionar a varios mandos policiales para que se pusieran de perfil en la investigación contra David Sánchez, hermano del presidente del gobierno.
1: Y termina la primera jornada de Champions para los equipos españoles con victoria para el Barcelona y derrota del Atlético de Madrid en Anfield. Paco Pérez, buenas noches.
7: Buenas noches. Sí, se adelantaban los rojiblancos en el 17 de la primera con un gol de Llorente, su quinto en Anfield, pero los Reds de Iraola le dieron la vuelta con dos tantos en el 40 de Szoboszlai y ya en la segunda parte de McAllister en el 50. Así lo valoraba el defensa rojiblanco en zona mixta.
8: Te das con sabor raro por eso, porque el equipo ha hecho buen partido. Quizás la segunda parte nos ha faltado un poco de energía al final para apretarles un poco, y sobre todo por los goles, ¿no?, que hemos concedido, que creo que se puede resolver de otra manera.
7: Antes recordamos la goleada del Barça 5-1 al Feyenoord con otro doblete de Rafinha. El PSG comienza la defensa del título también con goleada 6-1 al Slovan Bratislava con hat-trick de Ferran y otro tanto de Fabián. Y el resto de resultados: Nápoles 0, Arsenal 1, Sporting de Portugal 3, Galatasaray 1 y Stuttgart 3.

0: Viking 1.
1: Gracias. Y en los sorteos de la noche terminamos. Cupón diario de la 11, número premiado 65.545, serie 31. En la Bonoloto, la combinación ganadora 12, 16, 23, 25, 29 y 40. Complementario 47, reintegro el 9. Con esto terminamos. La información regresa en 55 minutos. Siguen en esta sintonía con Isabel Gemio y El Último Tren.
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6 de la mañana con 11 minutos, estamos en la 1200 AM Radio Libre. En el programa de hoy, jueves 10 de septiembre, yo soy Claudia Inoue. Es un gusto compartir con ustedes este espacio, donde iremos actualizando todas las novedades a nivel local y a cada hora también a nivel internacional.

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Y vamos a actualizar datos del tiempo en este punto horario, 6:14 de la mañana. Y en Asunción y Gran Asunción tenemos actualmente 20 grados centígrados con cielo nublado, humedad 91%, viento soplando en dirección sur a 15 kilómetros por hora y atención.

No se esperan precipitaciones para el día de hoy. Dice meteorología, tendremos un día cálido, cielo nublado, vientos variables, lluvias dispersas y ocasionales tormentas eléctricas durante prácticamente toda la jornada. Así que a tener esto en cuenta, a cuidarse un poco de la lluvia. En estos momentos, por lo menos aquí en Fernando de la Mora, todavía no tenemos precipitaciones, pero esto puede cambiar en cualquier momento, es lo que anuncia la Dirección de Meteorología. Para el día de hoy, mirando el pronóstico extendido, adelantamos mañana viernes, mínima 18, máxima 24, día cálido a fresco, cielo nublado, vientos del sur, lluvias y tormentas eléctricas, y el sábado mínima de 14, máxima de 23, nuevamente un pequeño descenso de temperatura.

0: Son las 6:16 de la mañana. Nosotros aquí en Radio Libre, la 1200 en AM, tenemos que cumplir con nuestra primera pausa. A la vuelta voy a compartir con ustedes la lectura de la tapa de los diarios para conocer un poco los temas importantes que estaremos desarrollando en el transcurso de esta mañana. Vamos a nuestra pausa y volvemos.
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6:26 de la mañana, estamos en la 1200 AM Radio Libre en este programa Minuto a Minuto y nos preparamos ya para compartir con ustedes la lectura de la tapa de los diarios.

Iniciamos con la Agencia de Información Paraguaya. Peña ratifica apuesta a la educación y proyecta resultados a largo plazo. El presidente de la República, Santiago Peña, afirmó que el gobierno lleva adelante una inversión histórica en alimentación escolar con el programa Hambre Cero, así como en la entrega de materiales, la mejora de las condiciones de aprendizaje y el inicio de la construcción de escuelas modelo, que tendrían resultados en los próximos periodos de gobierno. También acceso a la vivienda a través de programas sociales hicieron Aponá. Familias de Limpio, Luque y J. Augusto Saldívar accedieron a la casa propia gracias al programa Fonavis y los recursos de Itaipú. Recaudación tributaria aumenta 2.4% en agosto, pese a caídas de ingresos aduaneros. Paraguay y Bélgica fortalecen mecanismos de cooperación y anuncian misión empresarial. Y campaña Ñan de Ahorro de la ANDE permitió financiar deudas por 123 millones de dólares. Estos son los títulos de la Agencia de Información Paraguaya. Pasamos al diario ABC Color. Senado aprueba pedido cartista sobre datos reveladores de UENO. Son 31 preguntas dirigidas al Banco Central del Paraguay para conocer la aplicación de límites a operaciones con empresas o personas vinculadas. Buscan saber medidas del directorio del BCP y Superintendencia de Bancos. Sumaron sorpresivos pedidos sobre otros bancos buscando desviar la atención. También avanza negociación, pero huelga de médicos sigue en pie. Atropello a prensa, ABC acude a la corte contra fallos que le exigen borrar archivo digital. Aseguran que Hugo Javier no fue amenazado ni agredido en el presidio. Dólar continúa cayendo y las perspectivas no hablan de recuperación. Errantes respuestas de un supuesto docente de Rivas. Y ministro dice que educación está en buen camino pese al grave retroceso en evaluación internacional. Títulos del diario ABC Color.

Vamos al diario Última Hora. Salud enviará adenda y sigue negociación con los médicos. Sector gremial espera que hoy haya novedades sobre una propuesta efectiva del Ejecutivo y se trabajará en ajuste de salario piso. También PISA, Ramírez apunta a crisis del modelo. Lotes de IPS ociosos en San Bernardino. Piden informe a Sudameris. BCP deberá explicar a senadores sobre las operaciones del Banco Bueno. Juicio oral a ex senador titular de ANEAE señala que no estaba habilitada carrera de Rivas. Declaran testigos caso Hugo Javier para fiscalía. La hipótesis de caída tiene sustento. E incertidumbre sobre continuidad de Alfaro. Horas cruciales de negociación con la APF.

Vamos a la Nación. Industria aspira a alcanzar incidencia del 35% en PIB. Paraguay avanza de forma sostenida en su proceso de industrialización, según el titular del Ministerio de Industria y Comercio, Marco Riquelme. Actualmente la participación del sector industrial representa el 19% del PIB, pero incluyendo la construcción pasa a un 26%. También Asunción, banderazo de Camilo, tuvo multitudinaria presencia. Secon, construcción en auge, eleva la producción de cementeras. Sigue hoy, avanza el diálogo y se avizora salida a conflicto médico. Senado pide informes al BCP sobre entidades bancarias. Informe PISA, inversión en la educación se verá a futuro, dice Peña. Y Hugo Javier, indicios apuntan a accidente y hay signos de mejoría. Estos son los títulos del diario La Nación.

Vamos hasta 5 días. Una empresa familiar con más de un siglo de trayectoria. Lo que comenzó como un sueño de una familia dedicada al autoservicio se convirtió en un emprendimiento con presencia en más de 15.000 puntos de venta en todo el país. Y en un caso de éxito dentro del mercado paraguayo, es la historia de Casa Módiga, una empresa con más de 100 años de trayectoria en el mercado, que continúa fortaleciendo su presencia y ampliando su portafolio de productos. Y dólar cae a niveles mínimos y suman voces pidiendo frenar volatilidad. El precio de venta del dólar cayó esta semana por debajo de los 5.900 y marcó un nuevo piso, al alcanzar su valor más bajo en los últimos 8 años. En una reunión del Consejo Asesor Empresarial, de la que participaron los principales referentes del sector privado, el BCP ratificó que no intervendrá en el mercado cambiario. Títulos del diario 5 días.

Y vamos a cerrar esta ronda de lectura a tapa de diarios con El Independiente. Mesa de crisis no logra cerrar el conflicto con los médicos. La reunión entre el Ministerio de Salud, representantes del Congreso y gremios de médicos concluyó el miércoles sin un acuerdo. Si bien los profesionales de la salud valoraron la apertura de los senadores para conversar sobre los principales reclamos del sector, como el aumento salarial por vínculo, la regularización de condiciones laborales y provisión de insumos médicos, las diferencias con el gobierno persisten. También educación, docentes van a paro por más salario mientras pruebas PISA evidencian falencias en la formación. Comercio exterior, agricultores europeos se suman a pedido de mayores restricciones a la carne del Mercosur. Nacionales organizan actividad benéfica para ayudar a Hugo Javier y Justicia abre una investigación interna. Y judiciales, titular de ANEAES enfatiza durante juicio oral que ex senador Rivas no es abogado. Títulos del diario El Independiente. De esta manera damos punto final a la lectura de la tapa de los diarios aquí por la 1200 AM Radio Libre. Nosotros vamos a cumplir con la pausa y volvemos.

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0: 6:43 de la mañana, estamos en la 1200 AM Radio Libre, en este programa Minuto a Minuto. Bueno, hay muchos temas que desglosar, el tema del pedido de informes que realizó el Senado sobre Bonobank y otras entidades bancarias, el tema de la situación de la educación con estos nuevos datos revelados por el informe de PISA, el conflicto del gobierno con los médicos, el conflicto del gobierno con los docentes ahora también. Sobre todos estos temas, habló ayer en un encuentro que tuvo con la prensa el presidente Santiago Peña, que reapareció para un evento de inauguración e entrega de viviendas en la zona de Limpio, de Luque, de J. Augusto Saldívar. Estuvo recorriendo esa parte del país el día de ayer y, como siempre, al término de estos eventos oficiales, le da unos minutos a los distintos medios presentes. Y allí aprovecharon para preguntarle justamente al presidente sobre todos estos temas de los cuales no ha salido formalmente a hablar. Entonces, se tomó esta oportunidad como para que él pueda responder al respecto. Y quiero compartir con ustedes justamente esta entrevista que le hacen los diferentes medios al presidente Peña, luego de este acto oficial de la inauguración de las viviendas de Fonavis.
1: Esta vivienda

0: Acá en la ciudad de Limpio, de acá nos vamos hasta Luque y después hasta J. Augusto Saldívar, manteniendo un poco esta regularidad toda la semana, tratando de llegar acá a una de las comunidades, principalmente a las familias más necesitadas. Así que estoy acá para responder algunas preguntas que tengan.
1: Bueno, presidente, muchos temas que hace tiempo que nos vienen hablando.
0: Uno utilicen bien todas sus preguntas.
1: Sobre los médicos,
0: apunten, ¿verdad? Bien.
1: Hace tiempo que piden justamente hablar con usted. Tienen reclamos que, según ellos, no están conformes con lo que el gobierno menciona. ¿Qué posición tiene con relación a eso, presidente?
0: La posición es de seguir trabajando juntos, estamos escuchando, estamos en la mesa, estamos trabajando, ya tenemos una propuesta. Obviamente, como toda propuesta, tiene que ser consensuada, obviamente ellos tienen que estar de acuerdo, estamos trabajando en
2: ¿Hay
0: eso.
2: ¿Hay condiciones para un reajuste a todo el personal médico como piden ellos, presidente?
0: A ver, el dinero va a ser siempre limitado, ¿verdad? Y obviamente cuando nosotros decimos, bueno, queremos que le llegue a todos y probablemente no le va a llegar a todos en la proporción, y acá está la discusión, si quiénes son quienes reciben la mayor prioridad, si son aquellas especialidades, por ejemplo, que hoy claramente es una necesidad, todo lo que es cirugía pediátrica, anestesiología, pero todos son importantes al final del día, ¿verdad? Nosotros estamos tratando de llegar a un consenso, que todas las partes estén realmente satisfechas, y bueno, eso se hace con diálogo, con trabajo, y eso es lo que estamos haciendo. Yo estoy monitoreando muy de cerca.
3: Dentro del pedido también de los médicos, hablan de faltas de insumos y medicamentos. ¿Por qué se hace tan difícil, presidente, cubrir esta falencia? Porque desde un principio usted dijo que ese iba a ser un punto fuerte dentro de su gestión.
0: Si nosotros, y esto yo mencioné en el informe de gestión del 1 de julio al Congreso, ¿verdad? En los 5 años anteriores, el periodo pasado, hubieron 14 millones de consultas. En 2 años y medio nosotros tuvimos 40 millones de consultas. Si nosotros vemos lo que está ocurriendo en el Gran Hospital de Oviedo, si vemos lo que está ocurriendo en el Gran Hospital de Itapúa, en Encarnación, está habiendo un aumento importante en la demanda, porque había gente que anteriormente ya ni iba a los centros de atención de salud. Hoy se está yendo, y eso obviamente requiere de más recursos. Nosotros estamos destinando más recursos, estamos poniendo más recursos en el presupuesto para el próximo año. Este año también hubo más recursos, y lo que estamos haciendo es tratar de acomodar dentro de las limitaciones propias que tiene el presupuesto, ¿verdad? Entonces, ¿es una tarea difícil? Sí, es una tarea difícil. ¿Qué requiere? Trabajo, dedicación, ir mejorando día a día, y es lo que nosotros estamos haciendo, ¿verdad? Nosotros no negamos el problema, nosotros enfrentamos el problema y estamos tratando de encontrarle una solución, y esto obviamente requiere un acompañamiento de todas las partes, ¿verdad?
4: Presidente, ¿qué le responde a los senadores Gustavo Leite y Celeste Amarilla que cuestionan que usted no está al frente de las negociaciones y que no existe cierto grado de transparencia en cuanto a estos procesos, justamente reclamos de sectores?
0: Yo creo que el proceso es súper transparente, ¿verdad? Yo creo que el proceso se está llevando de una manera casi con un estado público. Las reuniones, ustedes tienen participación, han habido reuniones en el Ministerio de Salud, han habido reuniones en el Congreso, hay muchos congresistas que están ayudando y colaborando para poder encontrar una solución, y después hay algunos que simplemente se sientan en la gradería para tratar de tirar piedras, ¿verdad? Y esto es como un partido de fútbol, ¿verdad? Muchas veces desde la gradería parece que se escucha muchas ideas brillantes, pasar la pelota acá, pasar la pelota allá, que el director técnico haga este cambio, haga lo otro, pero finalmente quienes están en el campo de juego son los que juegan el partido, ¿verdad? No, yo creo que, a ver, es un senador electo de la nación, ¿verdad? Nosotros no le podemos cercenar el derecho a nadie, sea oficialista, sea disidente. Claramente nosotros estamos en un proceso político electoral que nos tiene hoy, a mí por lo menos, y lo digo esto sin ningún pudor, ¿verdad? Yo estoy hoy interesado que el Partido Colorado gane el mayor número de intendencias. El 4 de octubre yo quiero que Manuel Aguilar acá en la ciudad de Limpio sea el próximo intendente para que yo pueda trabajar con él. Entonces, mi prioridad política y mi mensaje político hoy es: yo quiero trabajar para que el Partido Colorado se fortalezca, que el próximo 4 de octubre en el Paraguay, en los 263 distritos del Paraguay, se elija a un candidato que fue el resultado de un proceso interno participativo donde 1 millón, repito, 1.400.000 paraguayos se fueron y eligieron entre más de 500 candidatos dentro del Partido Colorado. ¿Quién es el que tiene las mejores condiciones? Hay más de 1.800 candidatos a concejales municipales que están haciendo un esfuerzo enorme que están recorriendo, los barrios que están recorriendo.

0: las compañías que están pidiendo hoy la confianza. Entonces yo, como un actor político, pues soy presidente de la República, soy un actor político, yo hoy tengo mi atención puesta a que el Partido Colorado se fortalezca el próximo 4 de octubre. No, existe el coloradismo, yo estoy trabajando, yo creo que, a ver, hablar de eso 3 años después de haber iniciado mi gestión, creo que es imposible sostener eso. Yo he trabajado con una enorme gratitud al Partido Colorado y voy a seguir haciendo. Y cuando yo deje de ser presidente de la República, voy a seguir trabajando en política dentro del Partido Colorado.
1: En ese mismo sentido, presidente, por ejemplo, mencionan de que hay como un mensaje político también.
0: Lo haremos con cualquier otro gremio, ¿verdad? Esperemos que no, ¿verdad? Esperemos que no sea una medida de presión en un momento donde un poder del Estado está analizando esto, ¿verdad? Yo creo que hay que acercar las posiciones y tratar de encontrar a través del diálogo y nuestra mejor predisposición un resultado que sea beneficioso para todas las partes.
2: Una última palabra, presidente, respecto al resultado de PISA nomás, de las pruebas PISA. ¿Cómo observa lo que es, los resultados que se dio respecto a la educación en nuestro país?
0: Y miren, la educación es una política de Estado de largo plazo. Nosotros hemos apostado de una manera importante. Si ustedes ven, muchos de los niños acá en esta comunidad en limpio, hace 2 años atrás no tenían la posibilidad de tener un desayuno y un almuerzo escolar, que claramente afectaba sus posibilidades de poder llegar a los 15 años, que es cuando se toma la evaluación de PISA, y que ese niño haya tenido un desarrollo cognitivo que le permita resolver problemas. Eso es lo que mide PISA. Entonces nosotros hemos hecho una apuesta sin precedentes en la historia del Paraguay, que es justamente en nuestros niños, en la educación a través del programa Alimentación Escolar, de la eliminación del hambre en las escuelas. Hemos entregado material de lectura más que ningún otro periodo en la historia. Nunca antes en la historia del Paraguay se han entregado tantos materiales de lectura. Y eso va a llevar su tiempo, esto requiere esa alimentación que es fundamental para el proceso de aprendizaje. Yo estoy seguro que esto va a traer resultados muy auspiciosos para el futuro.
2: ¿Es cierto que quiere tener vuelo propio por fuera de Horacio Cartes, presidente?
0: No. Muchas gracias.
3: Las palabras de...
4: Bueno, esto decía el presidente Santiago Peña luego de esta inauguración en la ciudad de Limpio, de inauguración y entrega de viviendas, esto parte del programa Fonavis. Y la prensa, por supuesto, aprovechando para hacerle varias preguntas sobre distintos temas, porque, repito, no es habitual que el presidente salga a hablar sobre estas cosas. Siempre o lo hace su jefe de gabinete o los distintos ministros dentro del Ejecutivo. Entonces era una buena oportunidad para escuchar qué pensaba Santiago Peña respecto a estas cuestiones. Ya habló sobre el tema del pedido de los informes a Bueno Bank, la parte de la educación al final, el tema de los pedidos de distintos sectores ahora que se está tratando el presupuesto para el próximo año.

Y hablando justamente sobre este tema de los pedidos que se hicieron ayer en el Senado, quiero compartir con ustedes esta información. Bueno, originalmente solamente se iba a pedir, o por lo menos teníamos entendido que solo se haría un pedido de informe al BCP respecto a Bonovan. Sin embargo, el Senado pone finalmente bajo la lupa a 7 bancos activos. La Cámara Alta aprobó pedido de informes al BCP que alcanzan a Ueno, Sudameris, GNB, Continental, Atlas, Familiar e Itaú. Se busca aclarar operaciones con empresas vinculadas, excepciones contables, condiciones aplicadas en fusiones, concentración de fondos públicos y del IPS, la exposición crediticia de Sudameris frente a Frigorífico Concepción y la actuación de regulador ante denuncias de ciberfraudes en Itaú. También aparece en Visión Regional, BBVA y Banco Río, pero ya no operan de forma independiente porque fueron absorbidos. Los pedidos no prueban irregularidades, pero obligan al BCP a transparentar sus controles y explicar si se aplicó la misma vara a todo el sistema financiero. Y esto es en detalle el pedido de informes respecto a cada entidad. Ueno Bank, el caso es operaciones, fondos públicos y fusión con Visión. La información solicitada, operaciones vinculadas, venta de cartera y bonos, depósitos públicos y del IPS, excepción.

0: opción contable tras absorber Visión, mecanismo de desembolso de préstamos del IPS. A Sudamerisbank, es respecto al caso Banco Regional y Frigorífico Concepción, condiciones de absorción regional y exposición crediticia frente al frigorífico. Banco GNB Paraguay, respecto a la absorción de BBVA Paraguay, condiciones regulatorias y eventual diferimiento de pérdidas. Al Banco Continental, respecto a la absorción del Banco Río, condiciones regulatorias aplicadas por el BCP. Banco Atlas y Familiar, el caso es el proyecto de fusión y la información solicitada, estado del proceso y solicitud de medidas para diferir pérdidas. Y al Banco Itaú, el caso son los ciberfraudes bancarios, actuación del BCP frente a denuncias de fraudes cibernéticos. Estos son finalmente los pedidos de informe del BCP a estas entidades bancarias. Y por supuesto que hubo muchas intervenciones ayer en el Senado respecto a este pedido de informes, en particular respecto al UnoBank. Comparto con ustedes lo que dijo el senador Rafael Filisola, que fue uno de los primeros dentro de la oposición en proyectar este tema del pedido de informe al BCP. Cuando era solo de la oposición, esto no se trataba, se pasaba para la siguiente y la siguiente sesión. Finalmente ayer, luego de una presentación de parte del oficialismo, se trató y se aprobó. Y esto dijo el senador Rafael Filisola respecto a este tema de el escándalo político, dijo él, de la actuación del presidente Peña con estos fondos de Bueno.
1: Pero es que estamos hablando de posible administración en beneficio propia del presidente de la República, del ex ministro de Economía, que es el arquitecto de este banco y de esta trama, y una serie de beneficios que se le ha dado a través del Banco Central. Por ejemplo, diferir el agujero que tienen de 300 millones de dólares que heredan de Banco Visión, diferida 20 años, y me van a decir, y otros bancos hicieron lo mismo, y sí, el Banco Central les permite diferir contablemente, pero no a 20 años, le permite diferir a 5 años, y le dice, y los accionistas tienen que ponerse, y sí, tienen que ponerse, cuando un banco obviamente no, tienen que ponerse. Yo no conozco otro caso en que se le haya, es más, modificado en la, hicieron una reglamentación a medida para darle ese beneficio. Lo siguiente, o sea, estamos hablando de un tema serio, este, y sí es un escándalo político, porque los presidentes no hacen bancos y no les favorecen a esos bancos y no mantienen artificialmente esos bancos, es casi exclusivamente con dinero del Estado. Entonces, lo primero que hay que saber es cómo de 70 mil millones escalan a 853 millones, y es que cambiaron reglamentaciones de inversiones del banco, y esto es grave, del IPS, y todavía no han restituido las reglamentaciones originales para que Banco Bueno califique para recibir depósitos del IPS. Cambiaron reglamentaciones y cambiaron otras reglamentaciones del Banco Central y todo lo demás.
0: Parte de la intervención el día de ayer en Cámara Alta del senador Filisola respecto a este tema de UnoBank. Y ahora hay que esperar a ver qué es lo que dice el BCP. Ya se hizo el pedido de informe y debe transparentar toda la información que tiene esta entidad, para tratar un poco de saber qué es realmente lo que ocurre. Con todas las entidades bancarias que están dentro de este pedido de informe, pero en particular la atención principal está puesta en las operaciones de UnoBank con fondos públicos. Son las 6:59 de la mañana. Vamos a actualizar nuevamente los datos del tiempo antes de nuestro contacto internacional. Empieza a llover aquí en la zona de Fernando de la Mora, 20 grados centígrados, cielo nublado, humedad 91%. 7 puntualmente, vamos al contacto internacional con RFI.
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0: 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En los controles, Alain Vidal, y estos son los titulares.
1: Hugo Passarello Luna.
0: Los servicios de inteligencia advirtieron a Madrid sobre los planes de ingreso a Ceuta un día antes de que 70.000 personas cruzaran el enclave. No obstante, el gobierno español sostiene que los documentos desclasificados este miércoles demuestran que no hubo aviso sobre su magnitud. El gobierno de Estados Unidos afirmó que 170.000 inmigrantes de El Salvador mantendrán provisionalmente su estatus de protección temporal, cuya expiración estaba programada para este miércoles. Washington dijo que realizará un anuncio oficial sin precisar la fecha de la nueva medida. Durante su gira por América del Sur, el jefe de la diplomacia de Estados Unidos, Marco Rubio, anunció que intensificará la lucha contra los cárteles en Ecuador, a los que calificó de ejércitos. Además, criticó que México no hace lo suficiente contra estas organizaciones. Estos son los titulares. Vamos ya al informativo que pueden escuchar en rfimundo.com.
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0: Lo escuchaban recién, el Servicio de Inteligencia Español emitió varias alertas antes de la crisis fronteriza en Ceuta, advirtiendo sobre un cruce masivo de inmigrantes desde Marruecos a finales de julio. La información surge tras la desclasificación de documentos del gobierno este miércoles, como lo cuenta desde Madrid nuestro corresponsal Juan Cascón.
3: Son unos 40 documentos emitidos por diferentes cuerpos de seguridad e inteligencia del Estado entre el 1 de julio y el 1 de agosto. Entre ellos, algunos informes del CENIF, el Centro Nacional de Inmigración y Fronteras de la Policía, que advierten de un riesgo potencial de entradas irregulares el día 30 de julio y de algunas convocatorias y comunicaciones en redes sociales sobre posibles cruces coordinados. Referencias similares en otros documentos desclasificados, como una nota urgente del Centro Nacional de Inteligencia o una conversación de WhatsApp entre un agente del CNI y el gabinete de la delegación del gobierno en Ceuta, en las que se habla de grupos de migrantes con decenas de miles de seguidores, en los que se organizaba una entrada masiva el Día del Trono, es decir, el 30 de julio, fiesta nacional en Marruecos. El gobierno insiste en que los informes no anticiparon la magnitud de la crisis y que ninguno de ellos consistía en una alerta formal, sino indicadores de escala o de probabilidad prospectiva, según un comunicado de la Moncloa. La oposición, sin embargo, acusa al Ejecutivo de mentir y de no haber reaccionado a pesar de estos documentos y pide la dimisión del presidente Pedro Sánchez. Desde Madrid, Juan Cascón para Radio Francia Internacional.
0: El presidente de Estados Unidos, Donald Trump, afirmó que la guerra con Irán terminará inmediatamente después de las elecciones legislativas de noviembre, explicando que Teherán busca influir en los comicios, pero que no podrá resistir la presión económica de Washington. Sin embargo, el conflicto ya suma 7 meses de escaladas tras nuevos ataques este miércoles en el estrecho de Hormuz. Todos los detalles con Julia Courtois.
4: Los guardianes de la revolución anunciaron que atacaron las instalaciones de mantenimiento y reparación, las zonas de preparación y de despliegue de los aviones de combate F-35, F-16 y F-15 de una base estadounidense en Jordania. Poco después informaron de otros ataques contra una veintena de navíos que intentaban atravesar el estratégico estrecho de Hormuz. Y esto en respuesta a la ofensiva estadounidense que el día anterior atacó 5 barcos cisterna iraníes en el Golfo, en una intensificación del conflicto. Recordemos que tras el inicio de la guerra en febrero, Irán decidió restringir al máximo el tráfico por Hormuz y en respuesta, Washington impuso un bloqueo naval a los puertos iraníes. Teherán se ha negado a seguir negociando con Washington, pero sí lo ha hecho con Omán, con quien dice tener avances. Hoy anunció una nueva zona de exclusión cerca de Hormuz y amenazó a los navíos que entren en esta zona sin coordinación previa con ser objeto de sanciones. Las coordenadas de esta área aún no han sido comunicadas.
0: El recrudecimiento de los combates disparó los precios del petróleo, superando el barril de Brent los $100. Nos quedamos en la región porque Israel inauguró el miércoles su primera embajada en Eslovenia, fortaleciendo los lazos con ese país tras el giro diplomático del actual gobierno esloveno de derecha. La apertura coincide con un aumento de las presiones internacionales un día después de que el Reino Unido prohibiera el comercio con los asentamientos israelíes en Cisjordania, medida que Francia, Canadá y otros 9 países anunciaron que también aplicarán.

0: La decisión se percibe como una necesidad del bloque europeo de mostrarse más asertivo con Israel. Así lo explica a RFI la profesora universitaria de Estudios Árabes e Islámicos, Susana Mangana.
1: Bueno, hemos visto que ha habido desavenencias entre Trump y Netanyahu, si bien lo ha recibido en incontables ocasiones en la Casa Blanca desde el 2023 hasta la fecha. Yo creo que también se ha dado cuenta que el gobierno de Netanyahu no escucha consejo alguno, que no toma nota del aislamiento internacional al que cada vez se ve más sometido Israel, y por tanto Marco Rubio quizás esté actuando de manera pragmática, dejando que sus socios europeos y aliados importantes, como sigue siendo un Canadá, por ejemplo, pues puedan también adoptar medidas que, como digo, son más de carácter político y simbólico, ¿no? Yo creo que en estos momentos no están los ánimos para esa adopción de medidas más graves. Ya se ha intentado y no ha habido consenso. Yo creo que en Alemania, además, ahora están preocupados por otras cuestiones, como es el avance de partidos de la extrema derecha, como es AfD, por la cuestión migratoria, como vemos que sale todos los días, parece ser como el gran caballo de batalla que hay en Europa, ¿no? La situación en Ceuta, si hay apoyo o no hay apoyo desde los socios europeos.
0: Recordemos que el Reino Unido anunció la prohibición este martes. Israel respondió cerrando el consulado británico en Jerusalén Este y prohibiendo la entrada al país a 11 legisladores de Gran Bretaña. En Serbia, el presidente Aleksandar Vučić disolvió el parlamento de 250 escaños y convocó elecciones legislativas anticipadas para el 25 de octubre, tras casi 2 años de protestas callejeras que han sacudido su mandato. Amplía desde Belgrado nuestra corresponsal Marta Moreno.
2: Durante meses, cientos de miles de estudiantes han salido a las calles exigiendo una serie de reclamos, entre los que se incluía la convocatoria de elecciones. Ahora, estos estudiantes se han organizado para concurrir a las elecciones con una plataforma ciudadana propia al margen de los partidos tradicionales. Se debe tener en cuenta también que las elecciones anticipadas se han convertido en una herramienta habitual de Vučić para mantenerse en el poder. Desde que su partido llegó al gobierno en 2012, Serbia ha celebrado 5 elecciones parlamentarias. Las de octubre serán las 6th legislativas en apenas 12 años. La Constitución serbia impide a Vučić presentarse a un tercer mandato presidencial, pero la Constitución no establece un límite de mandatos equivalente para el jefe del gobierno, por lo que si el SNS gana las elecciones y consigue formar gobierno, Vučić podría volver a ocupar el puesto de primer ministro que ya desempeñó entre 2014 y 2017. El presidente defiende, sin embargo, que el adelanto electoral es una manera de devolver a los ciudadanos la capacidad de decidir ante una situación de fuerte tensión y división política. Desde Belgrado, Marta Moreno, para Radio Francia Internacional.
0: Vučić, que afirmó que dimitirá de la presidencia en las próximas semanas para sumarse también a la campaña. Unos 170.000 inmigrantes de El Salvador enfrentaban momentos de incertidumbre al vencer este miércoles su estatus de protección temporal, pero la Casa Blanca decidió prorrogarlo, tal como lo explica Ana María Ospina.
3: El TPS fue otorgado inicialmente como una medida temporal para no deportar a ciudadanos de países afectados por desastres naturales o conflictos, pero su renovación ha dependido de decisiones políticas y judiciales. Durante su primer mandato, el presidente Donald Trump intentó cancelar el programa para varias naciones, pero algunas demandas lo mantuvieron vigente. Con su regreso al poder en 2025, Trump ya ha suspendido el TPS para varios países como Venezuela, Honduras y Nicaragua, argumentando que ellos ya son lugares seguros. En el caso de El Salvador, el TPS está vigente desde 2001, tras 2 terremotos. Algunos funcionarios estadounidenses han señalado que El Salvador ya no enfrenta las mismas crisis que justificaron la creación del programa, destacando los avances en seguridad bajo el gobierno de Nayib Bukele. Actualmente, unos 170.000 salvadoreños en Estados Unidos se benefician, por ahora sin fecha precisa de caducidad.
0: Washington también precisó que iba a realizar un anuncio oficial sobre este estatus para los salvadoreños, pero todavía no dio una fecha. De visita en Ecuador, el jefe de la diplomacia estadounidense, Marco Rubio, afirmó que su gobierno colaborará con aliados regionales para luchar contra el narcotráfico. Además, advirtió que las Fuerzas Armadas continuarán destruyendo embarcaciones en aguas internacionales si es necesario, y calificó a los cárteles de terroristas.
4: Para decir que esta alianza entre nuestros países es importantísima. No tenemos mejor aliado en la región en términos de enfrentarse a lo que es la amenaza criminal transnacional. Porque es una

0: Amenaza criminal transnacional. Es una cosa que ha cambiado en los últimos años. A veces los habíamos acostumbrado a grupos y bandas criminales que operaban dentro de un territorio nacional. Pero hoy lo que vemos es una red de grupos terroristas. Ni lo vamos a llamar criminales, son terroristas que están atacando país tras país, amenazando el Estado y el bienestar y la salud y la seguridad de nuestros pueblos.
1: Hace un año, recordemos, Washington inició ataques letales contra supuestos narcoterroristas en aguas internacionales. El operativo más reciente elevó a 227 el número de muertos. Nicaragua cerró su embajada en República Dominicana tras el aumento de la tensión diplomática provocada por la reforma electoral impulsada por el gobierno de Daniel Ortega, que impide la participación de opositores en elecciones. La medida profundiza la crisis bilateral iniciada en julio con el retiro de sus respectivos embajadores. En París se abrió la cumbre espacial con miles de expertos del sector, aunque sin la presencia de las grandes empresas de Estados Unidos. Los líderes del encuentro de dos días debaten sobre la exploración en el espacio, la defensa orbital y el problema, sobre todo, de la basura. El ingeniero Enrique Fraga advierte sobre la necesidad de regular el espacio para evitar colisiones de desechos y reducir la contaminación, como lo dice al micrófono de Rafael Morán.
2: Todo esto está basado en un boom del mercado. Estamos hablando de que hay unos 16.400 satélites, de los cuales casi 11.000 son de una sola compañía privada que tiene varios planes que podría incluso multiplicar por 10 el número de satélites en órbita. El satélite forma parte de nuestro día a día, es decir, es para tener comunicaciones de Internet en los distintos puntos, que es en lo que se basa el negocio de Starlink, también de Amazon, que va a tener su propia constelación, también la constelación europea Iris Square, ya en comunicaciones seguras. También hay bastante crecimiento en el área de observación de la Tierra, para prevención de desastres, para hacer ciencia, cómo va el hielo polar, las mareas. También hay un auge grande en temas de defensa.
1: Escuchaban a Enrique Fragra, ingeniero espacial en la empresa GMB. En 2026, Estados Unidos registró el verano más cálido en 132 años de observaciones, según confirmó la Agencia Climática Estadounidense. El fenómeno refleja la tendencia del calentamiento global provocada por la actividad humana, con cuatro de los veranos más calurosos ocurridos durante los últimos 5 años. Y en deportes, este miércoles, el nuevo fichaje, el español Ferran Torres, anotó un triplete en la contundente victoria en casa por 6-1 del vigente campeón, el Paris Saint-Germain, ante el Slovan de Bratislava, e iniciando así con firmeza la defensa de su título en la Liga de Campeones. Hasta aquí el informativo, ahora vamos con nuestro Noticias de América.
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7:17 de la mañana, estamos en la 1200 AM a Radio Libre, aquí en nuestro programa Minuto a Minuto, de hoy jueves 10 de septiembre.

Bueno, escuchábamos más temprano estas declaraciones del presidente Santiago Peña sobre distintos temas. Estuvimos desarrollando ya lo del informe, sobre el pedido de informe al BCP sobre los distintos bancos, entre ellos UenoBank. Otro punto también que tocó nuestro presidente es los resultados del Paraguay en esta evaluación PISA 2025. Sobre esto dice también hoy el diario Última Hora: los bajos resultados de Paraguay en PISA 2025 se deben a una combinación de factores que incluyen el impacto de la pandemia, el cambio de formato de evaluación de papel a computadora y las limitaciones de un modelo de enseñanza que, según el ministro de Educación y Ciencias, Luis Ramírez, continúa privilegiando la memorización. El ministro también mencionó como factor a considerar el paso de las pruebas del papel al formato digital. Es la primera vez que hacemos esto, dijo en una declaración. Cuestionó además el modelo tradicional de enseñanza, especialmente en matemáticas, por su énfasis en respuestas únicas y contenidos memorísticos. El titular del Ministerio de Educación también señaló problemas relacionados con el tiempo efectivo de clases y las interrupciones de la jornada escolar. Según explicó el Paraguay, en Paraguay se pierden horas de enseñanza por distintas actividades y situaciones, por lo que planteó la necesidad de garantizar más horas de clase, más tiempo para el aprendizaje. Otro de los puntos señalados por Ramírez fue la formación docente. Afirmó que desde su llegada al ministerio fueron evaluados 109.509 maestros, de los cuales 30.412 aprobaron y 79.159 reprobaron. Planteó que la escuela debe adaptarse al avance tecnológico y priorizar habilidades que las herramientas digitales no pueden sustituir. Los resultados PISA muestran que Paraguay obtuvo 355 puntos en ciencias, 352 en lectura y 334 en matemáticas, todos por debajo de los promedios de la OCDE,

En caso de no recibir respuestas favorables o concretas hasta este viernes, la medida de fuerza se extenderá a los días 22 y 23 de septiembre, es decir, acompañando también la huelga de médicos. El principal reclamo del gobierno es el que el Poder Ejecutivo y el Ministerio de Economía remitan al Congreso Nacional una adenda al proyecto de presupuesto general de la Nación 2027, con el objetivo de reincorporar las reivindicaciones del sector educativo que fueron excluidas en la propuesta oficial.

0: Y esta posible huelga de docentes, también está, hay que sumarle la huelga de los médicos, que por ahora sigue en pie. La reunión de la comisión especial creada para el estudio y la evaluación de la crisis en salud, que se realizó con autoridades del Congreso, del Ejecutivo y con los médicos, finalizó ayer sin un acuerdo. Los profesionales de blanco reclaman mejores condiciones laborales y un salario digno. Los médicos llevan semanas movilizados exigiendo mejores condiciones laborales con la garantía de contar con insumos básicos, nombramientos del personal contratado y el reajuste del sueldo a 2.8 salarios mínimos y pagos dobles también por trabajar en días feriados. Y al término de la reunión tripartita que hubo ayer con el Congreso, el Ejecutivo y el Gremio de los Médicos, la doctora Rosana González, que es la secretaria y vocera del Sindicato Nacional de Médicos, habló con los medios de prensa y esto fue lo que dijo.
1: En las próximas 48 horas, ¿ustedes han notado receptividad por parte de los congresistas? Incluso el propio Bachi Núñez cambió de opinión y había dicho que no podía darse el lujo de perder a profesionales cuando comienzan a renunciar.
2: Totalmente. O sea, nosotros hoy tenemos una apertura aparte. Ellos conversaron, se abrieron, hablaron de la posibilidad de buscar dentro del propio presupuesto. Pero les repito, o sea, nosotros agradecemos la apertura del Ministerio, así como también del Congreso Nacional, pero hasta que nosotros no tengamos algo escrito en un papel firmado y esa adenda enviada al Congreso, a la bicameral, nosotros no tenemos nada todavía en manos.
3: ¿Para recordar el número de personas renunciantes hasta ahora, hasta la falta del acuerdo y especialidades?
2: Creo que eran aproximados más o menos 500, no tengo la cifra exacta, pero más o menos esa cantidad.
3: ¿Sorprendió esta diferencia? 19.000 médicos ustedes manejaban, hoy presentan que hay 24.000. ¿Qué ocurrió ahí según calculan?
2: No, y justamente nos extraña porque nosotros nos vemos más médicos dentro de los hospitales, es decir que hubieron contrataciones masivas dentro de los hospitales que llegaron más médicos a reforzar, tampoco lo vemos, ¿verdad? Y eso tendrían que preguntarle al Ministerio de Salud, porque esa diferencia de 19.000 a 24.500 médicos.
4: ¿No están nucleados en Sinamed?
2: No, no tiene nada que ver con la nucleación. Nosotros hoy somos personas, médicos son 11.000 y la mitad son socios del Sindicato Nacional de Médicos.
3: ¿Pero esas acciones que van a tomar hasta lo que es la fecha de la huelga?
2: No, nosotros seguimos organizando nuestra huelga a la par de que se dé todo esto. No vamos a, como les dije, no podemos levantar una huelga hasta... Lo que sí hicimos mañana, teníamos una reunión tripartita y lo que se hizo es posponer esa reunión, ya que hoy tuvimos una reunión bipartita y existe esa apertura y también ese compromiso de parte del Ministerio.
0: Parte de lo que decía la doctora Rosana González al término de la reunión de ayer... Y ya escuchaban, sí, en pie el tema de la huelga, la están organizando y de no llegar a un acuerdo se va a realizar el 22 y 23 de septiembre finalmente. Son las 7:25, nosotros tenemos que cumplir nuestra última pausa aquí en Minuto a Minuto y volvemos.
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20 grados centígrados en Asunción y Gran Asunción, cielo cubierto y precipitaciones, humedad 96%, viento soplando en dirección sur a 15 kilómetros por hora. Nos llega también un mensaje de nuestro oyente Raúl Ramos desde Capiatá, que nos dice que tienen mucha lluvia con descargas eléctricas también en esa parte del país. Así que eso es lo que indica también meteorología para el día de hoy, a cuidarse de las precipitaciones. Con esta actualización de los datos del tiempo, nosotros nos despedimos, nuestro reencuentro en este programa. Mañana a partir de las 6, te invito a que sigas en sintonía, que ya se viene Contrapoder.

0: Muy buenos días, señoras y señores. Empezamos nuestro encuentro matutino de hoy con la voz de Marilina Ross en este tema de Eladia Blázquez, Honrar la Vida. Jornada lluviosa la que tenemos al inicio de nuestro encuentro de hoy, jueves 10 de septiembre, con cambios climáticos percibidos muy claramente. En estos días, ayer hemos tenido una jornada de calor a la tarde, superando los 35 grados, y hoy con esto. He visto también varios efectos del fenómeno del Niño. La ciudad de Nagoya, en Japón, se vio afectada por una notable cantidad de lluvia caída, lo que llevó a que se tuviera que inundar gran parte de la ciudad. Las imágenes que aparecían ayer mostraban el efecto que ha tenido la gran cantidad de lluvia que cayó en esa ciudad japonesa. Como todas las mañanas también, saludamos a los que nos siguen a través de Facebook Live, a los que lo hacen a través de emisoras del interior, canales de televisión y el diario El Independiente, en este clásico comentario de inicio de programa que denominamos Tres Temas en Tres Minutos o Tres por Tres.
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0: El debate político paraguayo entró en la última parte del gobierno de Peña y se suceden los conflictos de esta administración bicéfala que durante todos estos años estuvieron dominados por Horacio Cartes. En apariencia existe ahora un interés de despegarse de la figura de Peña para potenciar a quien podría ser el delfín de este movimiento, con lo cual se encontrarán algunas escaramuzas en el camino, algunas que tienen que ver con los vínculos comerciales completamente contrarios a la normativa que mantuvo Peña durante mucho tiempo con el Banco Bueno, a quien los principales referentes del cartismo le han solicitado al Banco Central que informe en torno a su operatividad en el placar bancario paraguayo. No contento con esta situación, algunos legisladores ya jugando en el equipo de Peña y otros con el equipo de Bueno, han solicitado incluir a otros bancos dentro de las peticiones de informes al Banco Central, que tendrá mucho trabajo que realizar en estos días porque le han dado un plazo de 15 para que en base a los elementos que tenga que colocarse en dicho reporte, se conozca quiénes son los responsables, si fue el Banco Central del Paraguay, institución que ahora se pone en entredicho su capacidad de superintendencia del sistema financiero, y también, ¿por qué no?, envía un mensaje extraordinariamente demoledor en torno a la confiabilidad que deberíamos tener todos en un sistema financiero que ya hemos padecido por su descontrol en 1995 hasta el 2001. Ojalá que esta cuestión encuentre un rumbo claro y firme dentro de poco tiempo para evitar que el desgaste en la confrontación entre Peña, el pato rengo o pato cojo, y Cartes no siga costándole más cuestiones a esta ya golpeada economía y ciudadanía paraguaya.
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0: Nuestro problema educativo es grave y desde hace bastante tiempo en democracia no hemos logrado acertar. A pesar de que hemos triplicado la inversión desde los tiempos de la dictadura de Stroessner, los resultados son pésimos porque no se ha trabajado en torno a un objetivo que realmente coloque al alumno como el sujeto central del proceso educativo. Al contrario, la poca calidad de la educación

0: pública ha hecho de que los efectos de la mala calidad también de la elección de maestros llevara a un aplazo reiterado, constante, permanente en todas las pruebas locales e internacionales que se presenten. En algunas, los propios maestros no saben entender aquello que leen o no son capaces de hacer operaciones matemáticas simples porque se estuvieron regalando títulos de maestros en varios institutos de formación docente que en complicidad con el Partido Colorado en el poder han llevado a que miles de maestros sin vocación, sin capacidad y sin conocimiento se pusieran frente a los alumnos. Si sumamos a esto el deterioro de la infraestructura física, la falta de materiales y por sobre todo una currícula no adecuada a lo que realmente conoce y sabe ya alguien que va a una escuela, nos ha privado de una educación que sea liberadora, que permita construir oportunidades para cada persona graduada de nuestras escuelas, colegios y universidades. La alta deserción de niños y jóvenes es una muestra elocuente de que el alumno no se halla en la escuela, colegio o universidad del Paraguay. Y esta es una cuestión reiterada, permanente y constante que ni los padres de estos chicos observan con la gravedad que eso tiene para el futuro de la propia generación de cada uno de ellos.
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0: La política crematística, aquella que depende del dinero o aquella que se sostiene en el dinero para mover a los votantes, es una cuestión reiterada y práctica en el Paraguay, al punto que no estamos viendo ahora ninguna actividad electoral realmente que demuestre la convicción de los candidatos y también del pueblo electoral que los votará o no a futuro. No vemos eso, hay una gran apatía ciudadana y todos los candidatos dicen es mejor ahorrar recursos para gastarlo en el día D. Gran parte de eso significa comprar los votos. Ahora es noticia también que en Estados Unidos, un hombre como Donald Trump, que ve peligrar el control del Congreso por parte de los republicanos, ofrezca $5.000 por cada votante que vaya a sufragar por la base republicana en los comicios de noviembre. Esa cuestión de que yo pago para que votes, que ha sido perfectamente ilustrado en el trato apuá de Silvio Velar en Caaguazú, parece ser la constante no solo a nivel nacional, sino también a nivel internacional. La gente ya no cree en los políticos y no cree que sus propuestas realmente sean válidas. Y no hay ideología que realmente tampoco les movilice. En esta circunstancia, la degradación de la política y de la democracia son constantes y permanentes.
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0: Y como todas las mañanas también tenemos un tema de actualidad que profundizamos. El de hoy tiene que ver acerca del conflicto que se presenta entre Cartes y Peña. Si entra Peña en colisión con Cartes, ¿quién lo podrá salvar políticamente? Es nuestro tema de conversación de esta mañana. Usted puede participar con nosotros 0971-291933. Y lo mismo en la red social del Twitter, donde hemos colocado cuatro opciones sobre el tema que nos convoca esta mañana, aquí en Libre, aquí en Contrapoder. Si entra Peña en colisión con Cartes, ¿quién lo podrá salvar políticamente? Ayer preguntado sobre esto, Peña dijo que no hay nada con respecto a ese tema, aunque ya no nombró a Cartes en el tema que se discutía con los periodistas a la salida de un acto público.
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7: Siete con 7:48 en la mañana de Libre, nuestros tres temas al inicio de nuestro encuentro matutino de hoy. La política se ha metido en el BCP desde el inicio con el nombramiento a la presidencia de la banca matriz de un ex titular de un banco severamente escrutado en la actualidad. Todo empezó mal desde el inicio y no puede terminar por eso mismo más que peor. Graves consecuencias para el sistema financiero en su conjunto. Nuestra educación por los suelos y que la autoridad del ministerio sepa cómo arreglar este desaguisado que nos cuesta todo en la vida de esta nación. Los responsables son actores políticos que con cinismo miran la debacle. Y comprar votos para que voten por un candidato no es solo una práctica local, sino que ahora el propio Trump en los Estados Unidos lo plantea. A una democracia degradada no se le puede pedir nada. Nuestros tres temas abordados esta mañana al inicio de nuestro encuentro matutino aquí en Libre. Y evidentemente hay situaciones de confrontación entre Cartes y Peña, y nuestro tema de hoy es: si entra Peña en colisión con Cartes, ¿quién lo podrá salvar políticamente? Tania Mara Brizuela dice con una sola palabra: nadie. Arnaldo Silva dice: jamás van a colisionar, me atrevería a ver que todo esto es una estrategia. Maricel Miranda Alvariño: el tiempo de Dios es perfecto, caerá y caerán todos. Existe un alfa, un omega, un Dios supremo, solo falta que el pueblo se levante con ira y con fuerza. Ricardo Jiménez dice: lo veo como una estrategia basa bueno, entre ratas jamás se pisan la cola. Juan dice: no se preocupen por Peña, Descartes cuida muy bien a sus novios, fíjense bien, a uno lo hizo presidente.

0: presidente, al otro vicepresidente, y al otro le hizo senador, abogado y presidente del jurado de enjuiciamiento de magistrados. Opinión de nuestros oyentes, Raúl Alberto dice, no hay colisión, es una advertencia y hacerle saber que ya es insostenible por su inoperancia. Opinión de nuestros oyentes esta mañana aquí en Libre, aquí en Contrapoder, en nuestro mes aniversario, en el mes de los 100 años de la radiofonía paraguaya, que también hemos venido celebrando durante toda esta semana, en Encarnación, en Asunción, y vamos a concluir el 21 de septiembre, cuando nuestra emisora cumpla 29 años, la radio paraguaya cumpla 100 años de vigencia y de presencia, y entreguemos también el premio Antorcha de la Libertad a uno de los grandes forjadores de ella en esta patria en la que la libertad no ha sido necesariamente la norma, sino la excepción.
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2: Siete con 56 en nuestra mañana aquí en Libre, nuestro tema de conversación de hoy aquí. Si entra Peña en colisión con Cartes, ¿quién lo podrá salvar políticamente? Nadie, dice el 66.7. Estados Unidos y Trump, 20%. La oposición, 13.3. Algunos legisladores, 0%. Opinión de nuestros oyentes esta mañana en torno a este conflicto que se desató entre el Banco Bueno, del que era accionista el presidente Peña hasta el año pasado, y que sigue siendo una cuestión preocupante en su manejo en varios sectores financieros y económicos del país. Un oyente dice, un año antes de esta captura institucional, FMVBSA había cambiado oficialmente su nombre a Grupo Vázquez, iniciando una fusión con Pasfin Saeca y LCR Saeca, disparando el capital autorizado a aproximadamente 700 mil millones de guaraníes. Las dos empresas absorbidas para ensanchar el capital de Credicentro cargaban con un pesado historial de denuncias por presunta usura y estafa. Como principal accionista de esta firma figuraba el hoy fallecido Luis Augusto Montanaro Bedoya. Asimismo, las investigaciones periodísticas ligaban las operaciones de LCR Saeca a Carlos Andrés Oleñique Memel, condenado por estafa y procesado en otro caso por supuestos vínculos con el lavado de dinero del narcotráfico. Credicentro absorbió estas firmas salpicadas para pavimentar su camino hacia el sistema financiero regulado. Tras esta reestructuración nació IOIO Saeca, una plataforma de comercio electrónico presidida inicialmente por el propio Montanaro Bedoya y la firma de cobranza Binanzas, estructurando un ecosistema para administrar carteras crediticias. Paralelamente, el Grupo Vázquez incorporó otras empresas tecnológicas como ITI, adquirida mediante la conversión de deuda en acciones, consolidando su rol como brazo informático. Dice este oyente, debidamente identificado, que dice hay que mirar el contexto, desde dónde nace, cómo se hace y qué es lo que proyecta el Banco Bueno para entender el conflicto que ahora tiene una derivación política, porque indudablemente hay ya una colisión entre Cartes y Peña. Ya no le es conveniente seguir sosteniendo a Peña. Ya es un clavo. Hay que demostrar que es alguien que le falló al país y le falló al movimiento. Están construyendo nuevas opciones de carácter electoral. Es probable que tampoco Aliana sea la opción presidencial a futuro. Es probable que terminen colocándolo de presidente ahora, completando el periodo de Peña, con lo cual ya se sentirá más que agradecido. Dice Rafael. Opinión de nuestros oyentes sobre el tema que hoy colocamos en la conversación de Libre. Si Peña entra en colisión con Cartes, ¿quién lo podrá salvar políticamente? Nuestro tema de hoy aquí en Libre, donde vive la palabra.
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0: Jueves 10 de septiembre, mediodía en París. Bienvenidas y bienvenidos a un nuevo informativo de Radio Francia Internacional. En los controles, Didier Bleu, edición Paula Estañol, titulares.
1: Jessica Brumec.
0: $5,000 a cambio de una victoria republicana. Eso es lo que promete Donald Trump a cada adulto estadounidense mientras ya corre la cuenta regresiva para las elecciones de medio término en Estados Unidos, en las que su partido no tiene aún el camino allanado. Continúa la tensión en Yemen. Los rebeldes hutíes tomaron en las últimas horas la ciudad estratégica de Moca, al tiempo que Pakistán intenta bajar el tono al conflicto y advierte

0: de Irán que los ataques hutíes contra Arabia Saudita podrían activar un tratado regional de defensa mutua. En París cierra hoy la Cumbre Espacial Internacional en la que Europa intenta abogar por una autonomía en materia del espacio. Iremos allí con nuestra enviada especial. Hasta aquí los titulares del noticiero de Radio Francia Internacional que encuentran también en rfimundo.com. Donald Trump promete $5,000 a cada adulto estadounidense si los republicanos ganan las elecciones de medio término en noviembre. Así lo dijo este miércoles durante una convención partidaria en Texas, mientras su partido navega un difícil panorama en las encuestas frente a los demócratas. Amplía a nuestro corresponsal desde Washington, Cristóbal Vázquez.
1: Trump repitió e insistió que su presidencia ha sido la mejor en la historia y que Estados Unidos revivió de una crisis y que ahora es el país más atractivo del mundo. Sobre el creciente precio de la gasolina y la inflación, sin embargo, dijo que bajarán una vez gane la guerra contra Irán, pero le pidió a sus seguidores paciencia y esperar hasta después de las elecciones de medio mandato para finalizar la guerra y ver los efectos de sus políticas. En este sentido, le pidió también a los votantes republicanos que salieran a votar como si él estuviera en el tarjetón para asegurar un buen resultado en las elecciones de medio mandato del próximo 3 de noviembre. Las encuestas y analistas dan como favoritos a los demócratas para recuperar la mayoría legislativa. Sin embargo, Trump ofreció $5,000 a cada votante si su partido salía victorioso. Si los republicanos ganan la Cámara de Representantes, yo emitiré un dividendo para cada adulto en Estados Unidos de $5,000. Cabe mencionar que Trump prometió en el pasado $5,000 a cada ciudadano tras la creación de Dodge y otros $2,000 por ciudadano para mitigar los efectos de sus aranceles. Dinero que no ha sido desembolsado. Informó desde Washington para Radio Francia Internacional, Cristóbal Vázquez.
0: Lo decía nuestro corresponsal, el presidente estadounidense pide paciencia a sus electores para, según él, ganar la guerra con Irán. Guerra que, según los principales asesores privados del mandatario, podría prolongarse hasta el final de su mandato, de acuerdo con el medio The Wall Street Journal. Por el momento, en Medio Oriente continúa el fuego cruzado que sigue impactando, de hecho, en el precio del barril de petróleo Brent, aún por encima de la barrera de los $100. E Irán anunció que para poner fin a la guerra, Washington debería cumplir una serie de condiciones, entre ellas liberar los millones de activos iraníes congelados, cesar cualquier interferencia en las capacidades nucleares de Teherán, retirar las tropas israelíes de Líbano y levantar el bloqueo a Yemen. Yemen, donde los rebeldes hutíes, lo decíamos en titulares, apoyados justamente por Irán, tomaron hoy el control de la estratégica ciudad de Moca en el Mar Rojo y continúan su avance. Esto mientras Pakistán, mediador en el conflicto, advirtió a Irán que los repetidos ataques de rebeldes contra Arabia Saudita podrían activar el Tratado de Defensa Mutua de la Meca entre los saudíes, Pakistán y Turquía. Actualiza Natalia Olivares.
2: La batalla por la costa occidental de Yemen entra en una nueva fase. Los rebeldes hutíes, respaldados por Irán, lograron tomar Moca, plataforma estratégica, para avanzar hacia Hodeida, principal salida marítima de los hutíes sobre el Mar Rojo, que asegura los intercambios comerciales entre Asia y Europa. Según testigos, los rebeldes gritaron muerte a Estados Unidos e Israel. Pakistán está sopesando llevar a cabo ataques aéreos contra los militantes hutíes en Yemen a petición de Arabia Saudita, mientras Islamabad estudia activar un nuevo pacto de defensa con el Reino Árabe. El 7 de agosto, Arabia Saudita, Turquía y Pakistán firmaron el Acuerdo Conjunto de Defensa de la Meca, un pacto trilateral que formaliza la defensa colectiva entre las tres potencias militares y económicas más importantes del mundo musulmán. Un ataque contra uno de ellos es un ataque contra todos. Pakistán cuenta actualmente con más de 10,000 soldados estacionados en Arabia Saudita, aunque sigue sin estar claro si hay aviones de combate desplegados allí.
0: Crisis migratoria en Ceuta. Informes de inteligencia y de cuerpos de seguridad habían advertido el riesgo de un asalto por mar y tierra un día antes de la entrada de los más de 70,000 migrantes al enclave el pasado 30 de julio. Información revelada este miércoles tras que el gobierno desclasificara decenas de documentos que nos explica nuestro corresponsal desde Madrid, Juan Cascón.
3: Son unos 40 documentos emitidos por diferentes cuerpos de seguridad e inteligencia del Estado entre el 1 de julio y el 1 de agosto, entre ellos algunos informes del CENIF, el Centro Nacional de Inmigración y Fronteras de la Policía, que advierten de un riesgo potencial de entradas irregulares el día 30 de julio y de algunas convocatorias y comunicaciones en redes sociales sobre posibles

0: tres cruces coordinados, referencias similares en otros documentos desclasificados como una nota urgente del Centro Nacional de Inteligencia o una conversación de WhatsApp entre un agente del CNI y el gabinete de la delegación del gobierno en Ceuta, en las que se habla de grupos de migrantes con decenas de miles de seguidores en los que se organizaba una entrada masiva el día del trono, es decir, el 30 de julio, fiesta nacional en Marruecos. El gobierno insiste en que los informes no anticiparon la magnitud de la crisis y que ninguno de ellos consistía en una alerta formal, sino indicadores de escala o de probabilidad prospectiva, según un comunicado de la Moncloa. La oposición, sin embargo, acusa al Ejecutivo de mentir y de no haber reaccionado a pesar de estos documentos y pide la dimisión del presidente Pedro Sánchez. Desde Madrid, Juan Gascón para Radio Francia Internacional.
1: Nos quedamos en Europa, aquí en la capital francesa. Europa busca reforzar su autonomía espacial.
2: Es una inmensa fierté de vos avoir ici, de redir.
1: De esta manera, Emmanuel Macron daba la bienvenida hoy al segundo y último día de la Cumbre Espacial Internacional, donde el presidente francés abogaba hace instantes por asumir plenamente una preferencia europea en materia del espacio. Y nos vamos allí al Gran Palais de París, donde conectamos en directo con nuestra enviada especial, Paola Ariza. Paola, ¿de qué habla Europa con esto de la independencia espacial?
3: Hola Jessica, efectivamente, independencia, seguridad y protección de datos es el gran llamado de Emmanuel Macron en esta primera cumbre internacional del espacio, pero no solo de él. La presidenta de la Comisión Europea, Ursula von der Leyen, también fue enfática en esta necesidad de independencia que se traduce como un mensaje para los otros líderes europeos. Pues la ambición es aumentar 5 veces más a los fondos que se invierten hoy en el espacio, indicó von der Leyen. Una ambición que seguro conllevará a grandes debates en Bruselas. Esta independencia, dicen, se traduce en volar con sus propios equipos, apoyar a más astronautas y, por supuesto, contar con un acceso autónomo al espacio y de lanzamientos a mayor escala, lo que pasa por fortalecer el puerto espacial de Kourou en Guyana. Pero el mensaje también es de cooperación. Macron y von der Leyen aseguran que el bloque está dispuesto a trabajar con todos aquellos que tengan esa visión de apertura europea, ejemplificando los proyectos de Copérnicus y Galileo. Esta cumbre deja ver que Europa ya no solo está preocupada por ganar la carrera espacial, sino por garantizar su seguridad a través del espacio, pues afirman que la inteligencia artificial, el uso de drones y, por supuesto, de satélites a gran escala, hace que estemos entrando en una nueva era en el espacio, un espacio en el que China y, sobre todo, Estados Unidos llevan gran protagonismo.
1: Gracias, Paola Ariza, en directo desde la Cumbre Internacional del Espacio en París. Vamos a Latinoamérica. A 2 meses y medio del letal doble terremoto, Venezuela continúa removiendo escombros e intentando ponerse de pie. En el estado más afectado, La Guaira, el Ministerio de Aguas y UNICEF comenzarán la rehabilitación de infraestructuras clave de agua, proyecto que busca garantizar servicios estables y sostenibles, beneficiando a unas 250.000 personas, explica este informe de Ana María Ospina.
4: UNICEF ha movilizado 25.7 millones de dólares para atender la emergencia en Venezuela provocada por el doble terremoto del 24 de junio. Una parte de ese dinero sirve para financiar las intervenciones de agua, saneamiento e higiene. Actualmente se concentran en la rehabilitación de la estación de bombeo de Mamo y de la planta de tratamiento de agua de Naiguatá, en La Guaira, que fue el estado más afectado por el evento sísmico. Sobre las obras que comenzarán en octubre, habló Manuel Rodríguez, él es el representante de UNICEF en Venezuela.
5: Estas obras lo que buscan es mejorar la continuidad y la fiabilidad del abastecimiento de agua en las comunidades afectadas y a través de ellas nosotros esperamos poder beneficiar aproximadamente 250.000 personas, entre ellas alrededor de 76.000 niños y niñas que residen en el estado de La Guaira. Esto es importante porque a través de ella pretendemos que tengan acceso a agua segura, también a saneamiento e higiene.
4: La mayoría de los servicios de acueducto fueron cortados tras el desastre y hasta ahora las intervenciones apoyadas por UNICEF han permitido que casi 17.000 personas, incluidos 5.000 niños y niñas, accedan a agua potable. Esta situación de emergencia les ha obligado a duplicar el trabajo que ya venían realizando en este país suramericano desde hace varios años.
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3: Ocho de la mañana con 11 minutos, damos inicio al informativo de la hora.

Informe sobre la salud de Hugo Javier. El exgobernador del Departamento Central, Hugo Javier González, permanece internado en la unidad de cuidados intensivos del Hospital Nacional de Itagua con pronóstico delicado. Sin embargo, los médicos avizoran un alentador avance en su proceso de recuperación. Actualmente se encuentra sin las drogas que lo mantenían sedado. Anunciaron que analizarán en los próximos días el retiro de los analgésicos para probar la tolerancia sin el respirador mecánico.

0: trasladan a fiscal tras denunciar presunto esquema de blanqueo de vehículos robados. El traslado del fiscal antidrogas de Pedro Juan Caballero, Celso René Morales, a la unidad de Horqueta coincide con una denuncia que presentó contra un presunto esquema de falsificación de documentos y blanqueo de vehículos robados. Y detectan irregularidades en gestión del padre del ex senador Rivas. Finalmente, la Contraloría General de la República emitió el resultado de la auditoría realizada al intendente de Tomás Romero Pereira, Hernán Isidro Rivas, padre del ex senador Hernán Rivas. Según el documento, el jefe comunal no supo justificar el uso de 6.201 millones de guaraníes en el periodo 2022-2023.
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3: La pizarra cambiaria.
0: El dólar americano a la compra 5.850, a la venta 5.950. El real a la compra 1.130, a la venta 1.180. El peso argentino cotiza a la compra 3.60, a la venta 3.90.
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0: ...20 grados centígrados en Asunción y Gran Asunción, cielo nublado, humedad en el ambiente 96%.
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3: Datos del tránsito en la ciudad de Asunción sobre la avenida.

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0: 8 de la mañana con 18 minutos aquí en Libre, aquí en Contrapoder. Senador Ignacio Iramay, buenos días, ¿cómo le va?
1: Buen día, ¿qué tal, Benjamín? Encantado, un saludo a tu audiencia.
0: Bueno, en un día muy especial en este mes de septiembre, en el que se renuevan tantas esperanzas, tantas expectativas en una juventud más comprometida con los cambios en el país. En este mes en que se recuerdan 100 años de la radio en el Paraguay y que Radio Libre cumple 29 años el próximo 21 de septiembre, desde hace 28 años, senador Iramay, nosotros entregamos la más prestigiosa distinción a los grandes forjadores de la libertad, a los que realmente han construido ese espacio en nuestro país. Y quiero anunciarle oficialmente en esta mañana que por decisión unánime del jurado, usted ha sido elegido este año para recibir la antorcha de la libertad.
1: ¡Qué sorpresa! Bueno, muchas felicidades por el aniversario de la radio y bueno, inmerecida probablemente. Me sorprende realmente, no lo esperaba. Pero le agradezco muchísimo por haber tenido esta consideración.
0: Dice la decisión del jurado. Dice la decisión del jurado al doctor Ignacio Iramay por su trabajo y compromiso cívico como ciudadano, médico y legislador, por dar cátedras de civismo desde su curul en el Senado y por hacer docencia legislativa en un país carente de tradición, historia y responsabilidad con la libertad. El doctor Ignacio Iramay sostendrá desde ahora la antorcha de la libertad con las manos compartidas de un país sediento de ejemplos que renueven su tarea de consolidar el escaso tiempo compartido aún en libertad y en democracia.
1: Bueno, muchísimas gracias. Es un gesto que realmente

0: la democracia y con la libertad para que la gente lo conozca más?
1: Bueno, yo realmente siempre me he concentrado mucho en la profesión médica, en pediatría. Estaba dirigiendo el Instituto del Niño y estaba con una militancia más bien de tipo gremial, en la Asociación de Médicos del Hospital de Clínicas, en el Círculo Paraguayo de Médicos, en una empresa de medicina prepaga que estaba también vinculada al gremio. En fin, una trayectoria en donde entendía que después de la dictadura nuestra sociedad civil había quedado muy destruida y sin fortalecer una sociedad civil era imposible lograr mejor calidad en el funcionamiento institucional de la sociedad política, porque siempre la sociedad política ha absorbido a la sociedad civil. En la época de la dictadura no teníamos prácticamente ningún espacio desde el punto de vista de la sociedad civil. Y bueno, traté de formar instituciones, generar institucionalidad, que es lo que le sigue faltando a nuestro país. No tenemos mucho sentido del funcionamiento institucional, de la cultura organizacional, y entonces me dediqué básicamente a construir ese aspecto y en determinado momento tuvimos un vínculo con la senadora Katia González, con quienes discutíamos temas políticos, y me invitó a ser su suplente. Yo pensé que iba a ser de manera decorativa. Pero bueno, se dieron las circunstancias donde ella fue expulsada injustamente y agresiva y violentamente, y tuve que de manera incómoda y contra mi voluntad aceptar porque ella me lo exigió. Entonces asumí esta función y estoy tratando de sobrellevar de la mejor manera posible, tratando de brindar sobre todo pedagogía política, porque en este momento las circunstancias son muy adversas dentro del Parlamento, ya que existe una mayoría aplastante desde el oficialismo hegemónico que está en el poder, y entonces eso es lo que estoy intentando hacer básicamente.
0: Doctor Iramay, ustedes los médicos lidian con el dolor. El dolor también fue una referencia que hizo Rafael Barrett en su libro El dolor paraguayo. En la actualidad, ¿cuál
1: Exacto.
0: es el dolor de nuestro país?
1: Bueno, en primer término, hay una gran deuda social que viene desde hace mucho tiempo, yo diría que casi más de 80 años. Nosotros tuvimos tres cicatrices importantes, ¿verdad? De la guerra de la Triple Alianza, la guerra del Chaco y la guerra civil, que terminó por destruir lo poco de élite intelectual que teníamos en ese momento, y nos está costando mucho volver a reconstruir todo ese tejido moral que ha sido destruido. Así que estamos en ese intento, y el dolor principal es que los sectores más vulnerables no han sido atendidos debidamente. Somos un país que estamos muy atrasados en todos los indicadores sociales, nuestro índice de desarrollo humano, nuestro índice Gini, que en el campo es mucho más acentuada la desigualdad. Y no hay específicamente políticas de Estado que atiendan toda esa problemática. Y básicamente yo me he dedicado ahora a estudiar el Estado, que creí que algo sabía, pero evidentemente sabía muy poco, y me doy cuenta de, bueno, lo disfuncional que es este Estado, un Estado que está construido para y organizado solamente para el robo y la arbitrariedad. Entonces, estoy viendo cómo se puede recomponer todo eso y pensando en términos de política de Estado, que en este momento es muy difícil llevarlo adelante. Ya lo estamos viendo con la crisis sanitaria que existe, cómo no hay política de Estado en salud. Todo esto tenía que haber sido prevenido ya hace mucho tiempo. Y llegamos a este estado de una crisis severa, grave, que no se ha podido resolver fácilmente y que va a significar un costo importante a la improvisación y la falta de previsibilidad que han tenido todos estos gobiernos en relación a políticas de Estado.
0: Doctor Iramay, hay una expresión que suelo repetir, cada pueblo tiene el gobierno que se le parece. Este gobierno, sí, entendido por los tres poderes del Estado, se

0: parece mayoritariamente a lo que es el pueblo paraguayo?
1: Bueno, justamente una de las inquietudes que he tenido en este periodo es tratar de entender qué es lo que pasa con nuestra clase política y qué es lo que pasa con nuestra sociedad. Y me he remitido a la lectura de Branislava Sušnik, nuestra brillante eslovena antropóloga cultural, que tú la debes conocer muy bien. Y bueno, encuentro ciertas explicaciones desde el punto de vista antropológico de entender un poco cuál es nuestra idiosincrasia. Vivimos todavía en una situación de una sociedad que es muy primitiva, muy jerárquica, muy conservadora, muy tradicional, donde el privilegio y la prebenda siguen siendo los dos elementos fundamentales de seducción por parte de la clase política, la sociedad, y donde la burocracia del Estado funciona de manera tribal para encontrar grandes familias metidas dentro de los aparatos del Estado, en donde se toman las decisiones, y están prácticamente capturados por una élite que maneja el poder y que van cambiando simplemente de actores de acuerdo a las circunstancias. Por eso que de repente se vienen generando algunas tensiones dentro del mismo poder, porque son los mismos en donde están marcando siempre sus territorios respectivos para que no haya un compamiento de una élite sobre otra. Pero creo que sí, es así como tú dices, prácticamente se parece mucho el país o el pueblo al gobierno. Y se le parece, no se merecería, pero se le parece. No es la expresión, y eso es un componente cultural que nos va a ser difícil cambiar, pero tenemos que hacer todo el intento y esfuerzo como los que ustedes hacen a través de los medios de prensa y la libertad de opinión que por lo menos tenemos en este periodo, que no lo hemos tenido para nada durante la dictadura, favorecen y abonan un terreno mejor y más fértil como para que podamos empezar a cambiar. Pero hay un chip cultural que todavía tenemos que modificar, porque está muy difícil y muy compleja la situación, que ya no es solamente a nivel nacional, sino que también es a nivel mundial, porque el retroceso hacia esa etapa primitiva se va dando sobre todo a nivel occidental. La civilización occidental está en decadencia y vamos retrocediendo, vamos regresando en vez de avanzar.
0: Un buen ejemplo de eso, ayer Donald Trump prometió $5,000 si el Partido Republicano vuelve a controlar ambas cámaras del Congreso en noviembre. Parecido más o menos al procedimiento de Silvio Trato Apuá Ovelar, su colega en el Senado, en Caaguazú, en unos comicios hace un par de años.
1: Sí, yo creo que lo que mejor exportamos es ese tipo de vicios. Probablemente haya habido algún asesoramiento de parte del oficialismo últimamente hacia los republicanos, así que hay mucha afinidad en ese sentido, lo manifiestan permanentemente. Y bueno, estamos en este momento gobernados por desquiciados políticos con personalidades psicopáticas muy bien definidas, que no solamente hay en el norte, sino también tenemos en el sur, en el este y en el oeste. Estamos pasando un momento muy difícil como civilización. Yo creo que estamos en un punto de inflexión hacia abajo, y espero que si sobrevivimos, no aprietan el botón nuclear y no volamos todo, bueno, creo que podemos salir fortalecido y con el aprendizaje suficiente como para poder revertir esta situación. Yo tengo la esperanza de que eso sea así.
0: Cuando Albert Einstein, el físico alemán, llegó a Estados Unidos, a Princeton, dijo una cosa que nadie le entendió muy claramente en 1946. Dijo, los países que no eduquen a su gente, que no formen a sus jóvenes y que no hagan que se queden en el país, se quedarán con una linda historia, con alguna buena música, pero no se quedarán ni con las mismas banderas, ni con las mismas fronteras, ni con la misma moneda. Dejarán de ser país. Ayer

0: el informe PISA nos coloca en los últimos lugares en matemáticas, en ciencias, en lectoescritura. ¿Estamos en el camino de dejar de ser país?
1: Bueno, yo creo que si seguimos con este mismo modelo, que reiteradamente me habrán escuchado en el recinto, yo digo que es un modelo agotado hace tiempo, solamente que recién ahora se están dando cuenta, y el propio ministro de Economía salió huyendo porque se dio cuenta de que esto no funciona. Yo creo que si seguimos en esto y la gente no modifica su percepción y su decisión sobre a quiénes votar, es un país inviable, porque está absorbida y dominada y manejada por élites corruptas con una gran voracidad desde el punto de vista económico y que quieren seguir manteniendo este statu quo porque es el que les favorece. Y esto no tiene salida si es que nosotros no nos damos cuenta a través del pensamiento crítico que tampoco tenemos, de acuerdo a los estándares de PISA, estamos en el piso, entonces va a ser un poco difícil modificar la situación y nos vuelve un país inviable porque estamos perdiendo la soberanía energética, la soberanía territorial, la soberanía alimentaria. Dejamos de ser un país en serio hace mucho tiempo, somos un país de guau. Entonces creo que tenemos que tomar conciencia de esa situación y asumir la responsabilidad como tal, y eso es lo que estamos intentando algunos, por lo menos, hacerlo desde el lugar donde nos toque.
0: ¿Qué es lo que más cuesta con sus colegas en el Senado?
1: Que entiendan razones, pero más el problema es que actúan de una manera muy sectaria. Yo creo que no es que no entiendan, sino que privilegian el fanatismo y la religión de un sector político, se identifican con eso y actúan en consecuencia. Entonces, priorizan lo sectorial por encima del bien común. Entonces, desde ese momento se hace difícil justamente construir políticas de Estado. No entienden lo que es una política de Estado. Ellos confunden o identifican una política partidaria con una política de Estado. Y no se dan cuenta, siempre están pensando en las próximas elecciones. Y como dice el dicho, no piensan en las próximas generaciones. Así que se ve oscuro el panorama, por eso tanta gente huye de este país. Y si bien tenemos un fortalecimiento desde el punto de vista de la macroeconomía robustecida, de cualquier manera es para una economía muy primaria, con un país que tiene un PBI menor en Latinoamérica, sí, por lo menos en Sudamérica, apenas unos 60 mil millones de dólares, un crecimiento del 6,6% que no alcanza para seguir aumentando nuestra capacidad de poder resolver los problemas sociales, porque se privilegia el robo, la discrecionalidad, la falta de transparencia, y además de tener escasos recursos, malgastamos esos recursos. Yo le preguntaba al ministro de Economía cuando presentó hace unos días el presupuesto, a ver qué grado de informatización y digitalización tenía el Estado. Y me decía que prácticamente hasta el año pasado era todo artesanal, se manejaban simplemente con papeles y documentos. Y lo primero que tiene que tener un Estado moderno es justamente una administración científica para poder optimizar y racionalizar los gastos. Porque si no, se escapan entre los dedos y por todos los resquicios que existen dentro del Estado, el dinero público. Y esa es la situación lamentable en nuestro país. Recién ahora parece que apareció un sistema que les va a permitir tener un poquito una información o tener más datos, pero recién estamos empezando y ya prácticamente se nos acaba el tiempo.
0: Alguien dijo alguna vez que si Kafka hubiera sido paraguayo, hubiera sido un escritor costumbrista, debido a la cantidad de hechos absurdos con los que cotidianamente nos encontramos los paraguayos. He leído de que en términos de cantidad de funcionarios públicos, el Paraguay tiene la mayor cantidad

0: De computadoras por funcionarios. Pero eso no nos lleva a ser mejores tampoco. Le pregunté una vez al embajador taiwanés, ellos tienen el mejor sistema sanitario público del mundo. Transformaron el sistema en 1996, tienen en total 30 años de liderar por completo en ese campo. Y le dije, ¿por qué, ya que son tan amigos del Paraguay, no le ayudan a mejorar el sistema de organización sanitaria? Y el embajador me dijo, ustedes no quieren porque ustedes quieren mantenerse corruptos. Les hemos regalado un sistema de software que impide que se roben los medicamentos, que controlen a los médicos y enfermeras, que hagan un seguimiento de las enfermedades de los pacientes. Y ustedes ese software de $50,000 lo usan solamente en un 10%. O sea, nuestro problema es grave, doctor Iramay, en el sentido de que ¿no siente usted la sensación de que le estamos fallando como ciudadanos al país?
1: Absolutamente, desde luego. Es una de las primeras cuestiones justamente que se dieron acá en nuestro país, fue la posibilidad de que se utilizara el sistema HIS, se llama, que se usa en casi todas partes del mundo, que es un sistema de historia electrónica única, que si es interoperable permite que todas las instituciones se puedan favorecer del expediente clínico de un paciente, circulando por todas las instituciones. Pero acá esto ha sido imposible, no se ha podido implementar, por lo visto que no entendieron el chino o no quisieron entender. Y bueno, por el grado de... A mí lo que me preocupa realmente es el grado de incompetencia que encuentro. Yo creía que antes era simplemente un problema, en fin, de sesgo, de sectarismo, pero... es increíble que la gente que incluso se prepara en otros lugares prestigiosos vienen y uno ve que no tienen competencia. Este problema, le pregunté a la ministra de Salud si es que habían economistas de salud dentro del ministerio, porque daban la impresión que no tenían la más pálida idea de cómo se resolvía este problema del salario médico. Por cómo lo presentaban y cómo calculaban los montos. Y efectivamente no hay gente especializada, gente que entienda, y si hay, el poder político ha decidido no tenerlos en cuenta, ¿verdad? Entonces, porque yo no puedo creer que no haya gente especializada en el tema. Entonces es difícil porque se siente una gran incompetencia. Lo mismo sucedía con el ministro Fernández Valdovino, discutíamos, no entendían concepto de seguridad social, la simetría paramétrica de nuestra seguridad social es asombrosa. Entonces no entienden el concepto de lo que es una seguridad social. Entonces es muy difícil, así como no vamos a tener una pérdida millonaria de la manera que tenemos y la tasa de sustitución es la más grande del mundo. Entonces, es un problema realmente grave de incompetencia que tenemos, porque no se le da preferencia en la administración de las empresas públicas a la gente competente, a la gente técnica, sino que se nombra al operador político, ¿verdad? Al pariente, a la persona que tenga ciertos privilegios, y bueno... en eso estamos y esa es la mentalidad que tenemos que cambiar. Pero es una responsabilidad de todos, no es solamente de la clase política. Si la ciudadanía no entiende que tiene que reaccionar, que tiene que pensar, que tienen que entender y comprometerse, esto se vuelve muy difícil.
0: Doctor Iramay, usted suele citar con frecuencia a un pequeño país sudamericano que es Uruguay, que tiene... La mitad de la población nuestra tiene una extensión geográfica mucho menor que nosotros, pero tiene un desarrollo cívico y portentoso frente a nosotros. ¿Qué es lo que aprendió usted en Uruguay y qué hizo ahí?
1: Bueno, yo hice toda la carrera de medicina y el posgrado de pediatría y una subespecialidad que era terapia intensiva, y cuando vine al país para hacer terapia intensiva no había terapia intensiva. Fue mi primera sorpresa, así que nosotros no teníamos tampoco en esa época la posibilidad de acceder al a la

medicina pública porque estaba el estronismo y no nos admitían en ningún cargo público, así que tuvimos que desarrollarlo a nivel privado. Entonces, yo en Uruguay aprendí sobre todo cómo funciona un Estado, ¿verdad? Valle y Ordóñez, desde el año 1900, se lo considera el primer socialdemócrata, siendo del Partido Colorado, partido tradicional de Uruguay, el que trajo una serie de beneficios, una política de Estado, de Estado social de derecho, que modificó prácticamente toda la estructura del Uruguay. Y bueno, fueron incorporando una serie de beneficios, hicieron políticas de Estado, priorizaron el bien común, un Estado que funcione, allá lo que es la ANDE, lo que es Copaco acá, todo funciona perfectamente en el sentido de que es una administración mucho más transparente, con resultados positivos, ¿verdad? Con dificultades, por supuesto, como siempre se pueden tener, pero con un desarrollo importante y en defensa de los bienes públicos. Siempre se ha destacado por eso Uruguay, y sobre todo con una política muy equitativa. Tiene el índice Gini mejor establecido de aquí de América Latina, así que la desigualdad es mucho menor, un índice de desarrollo humano alto, porque la educación pública siempre ha sido de calidad, y también desde el punto de vista de la expectativa de vida ha sido uno de los países en mejores condiciones, porque ha llegado a niveles muy superiores a otros países. Así que, si bien tiene sus problemas y tiene su complejidad, fíjense que Uruguay tiene el doble del Producto Bruto Interno de Paraguay, con 3.500.000 habitantes, y su renta per cápita está situada por los $22.000 per cápita contra 7.000, no más de 7.500 de Paraguay. Así que es grande la diferencia, una seguridad social y un sistema de salud unificado, con un Fondo Nacional de Recursos, que es un reaseguro para las enfermedades catastróficas. Acá llegamos a realizar eso, se hizo una ley en el año 2011, trajimos gente de Uruguay para que nos asesorara, porque a mí me invitaron desde el Parlamento, porque era presidente del Círculo Paraguayo de Médicos, y yo dije que la ley que habían presentado acá era un desastre, entonces había que traer gente entendida. Se trajo, se hizo una buena ley, y en el plenario destrozaron esa ley, haciendo un Frankenstein que hoy no sirve absolutamente para nada. Es totalmente inoperante, cuando tenía que habernos resuelto todos los problemas de enfermedades catastróficas que tenemos en nuestro país. Todo este problema de gasto oncológico, es decir, recortaron y sacaron todo lo oncológico, no todo lo de trasplante, es decir, no es para enfermedades catastróficas, es para algunas pequeñas enfermedades raras que disponen de un fondo pequeño. Entonces todo se hizo mal, y yo creo que deliberadamente, porque es el negocio de alguna gente. Así que esa es la triste realidad de nuestro país. Por eso yo digo que en general no estoy, si bien tengo, nosotros hemos presentado una reforma con Katia sobre el sector salud, de inversión en la primera infancia, tengo claras las políticas de Estado que habría que hacer acá en Paraguay, pero no quiero presentar ninguna ley porque me la van a destrozar y va a ser muy doloroso eso. Así que prefiero priorizar el control al poder y decirle a ellos lo que están haciendo mal y hacer pedagogía política, porque no toleraría que destrocen una ley que sea un fraquete que no sirve para nada, como sucede con la mayoría de las leyes. Fíjense que tenemos 7.500 leyes y no sabemos cuál deroga una a otra. Tienen que hacerse ahora recién un digesto legislativo como para saber con qué leyes contamos, porque en un país en serio no se necesitan más de 300 leyes muy bien articuladas para que sirvan. Acá tenemos 7.500 porque tenemos el día de la banana, el día de la piña, el día de boriborí. Cada uno va con su ley debajo del brazo para decir que producen algo. Pero

0: la calidad institucional que tiene el Parlamento realmente es lamentable.
1: Doctor Iramay, hay muchos que dicen, ¿y por qué no se candidata a presidente de la República?
0: ¿Cómo?
1: ¿Por qué no se candidata usted a presidente de la República?
0: No, prefiero candidatarme a su premio nomás. Yo no duraría más de 2 semanas. Primero, para candidatarse uno tiene que tener una estructura, tiene que haber una voluntad popular, porque no va a ser fácil salir de esto. Y yo no soy, tengo cero tolerancia a la corrupción, y en un país que está sindicado como el cuarto corrupto del mundo, más corrupto del mundo, no me van a dejar 2 semanas, me van a colgar en una plaza pública. Entonces, no le voy a servir al país como cadáver. Entonces, yo estoy acostumbrado a manejar y administrar y a gestionar, pero con un equipo solvente. Y lamentablemente, políticamente, yo soy independiente, no me he incorporado a ninguna estructura partidaria. No veo que ningún partido tenga una estructura eficiente en este momento. Eso hay que construirlo. Entonces va a tomar su tiempo y solo es muy difícil hacerlo si uno no tiene el acompañamiento ciudadano suficiente y la comprensión como para entender de que hay que tener un periodo de austeridad común. Si nosotros pedimos austeridad a algunos sectores, los primeros que tienen que demostrar austeridad son los de la clase política, y eso nos pasa en este país. La política se ha convertido en un negocio rentable para mucha gente, y eso hace que sea muy difícil modificar sin una buena estructura política que le pueda respaldar a uno.
1: Usted es hijo de Ignacio Iramay.
0: Organización y método.
1: Usted es hijo de Ignacio Iramay, que fue parte del Partido Febrerista, ¿no?
0: Exacto, él fue 2 veces presidente del Partido Febrerista en la época de la dictadura. Y dio paso a los jóvenes cuando vino la democracia, porque dijo, bueno, hasta aquí he cumplido mi función de resistencia. Hay gente que es capaz de cambiar este país, pero parece que se quedó con las ganas nomás.
1: Doctor Ignacio Iramay, es un gran placer y un gran orgullo para nosotros el anunciarle el premio Antorcha de la Libertad, que le será entregado el próximo lunes 21 de septiembre a las 10 de la mañana. Ya le estaremos acercando todos los detalles a usted y a los muchos que lo respetan, lo siguen y también lo admiran. Así que para nosotros es un gran honor el anuncio del premio Antorcha de la Libertad a su figura.
0: Bueno, muchísimas gracias, Benjamín. Un saludo a la audiencia y que tenga muy buen día.
1: Gracias, doctor Ignacio Iramay, Premio Antorcha de la Libertad 2026 de Radio Libre.
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3: 8:53 en la mañana de Libre, en la mañana de Contrapoder. El ingeniero Antonio Dacac dice, escuchando esta entrevista al ganador del premio Antorcha de la Libertad 2026, al doctor Ignacio Iramay, creo que la distensión es recíproca. El doctor Iramay realmente también enaltece la Antorcha de la Libertad. Muy acertada la distinción de Radio Libre. También nuestro oyente desde Nueva York, Cristian González. Felicitaciones por la elección del premio Antorcha de la Libertad. Muy merecida la distinción al doctor Ignacio Iramay. Este año queda en excelentes manos. Y dice, por favor, censure hoy al luqueño, por favor, mantengamos este nivel. Opinión de nuestros oyentes esta mañana, el ganador del premio Antorcha de la Libertad, del doctor Ignacio Iramay, se anunció hace minutos. Los argumentos del jurado fueron por su trabajo y compromiso cívico como ciudadano, médico y legislador, por dar cátedras de civismo desde su curul en el Senado y por hacer docencia legislativa en un país carente de tradición, historia y responsabilidad con la libertad. El premio, que es una creación original del poeta del acero, del hierro, Hugo Pistilli, le será entregado el lunes 21 de septiembre a las 10 de la mañana en el espacio Tamanacuná de la Fundación Libre, aquí en Zabalacué, en Fernando de la Mora. Están todos invitados para participar de este evento, que siempre es una demostración de afecto. Que extendemos de manera reiterada y constante a nuestros miles de oyentes que comparten con nosotros nuestra emisión del día. Una oyente que siempre también participa con nosotros, Raquel, dice, un premio absolutamente distinguido desde una radio distinguida. Tengo una persona en línea, buenos días.
4: Buenos días. Hola.
3: Sí, lo escucho.
4: Ese para usted, doctor, puede elegirle al mejor, al más indicado para merecedor de la Antorcha de la Libertad. Ahora ya, apagarse. ¿Me escuchó, doctor?
3: Usted, claro.

0: Escuché los aplausos. ¿Por qué merecido los aplausos al doctor Iramay?
1: Y porque enfoca, porque describe la radiografía exacta, tomografía computarizada, de lo que es el país y lo que necesita, incluso para medicina, para lidiar y saliendo lentamente esto de apoyo a Evo, que nos llevaron hasta acá los poderes hegemónicos del país. Y gracias, amigos, felicitaciones. Y ojalá que se sigan escuchando, porque yo hace nada, pero cuando usted justamente empezó el anuncio para este señor que van a premiar, me quedé escuchando hasta esta hora. Y bueno, quería apoyarle y felicitarle, y a lo mejor hago un mérito para el día de la entrega de ese premio. Y por otro lado, ¿sabe qué, doctor? Cuestión de Peña versus HC.
0: Sí.
1: ¿Será que, cómo estará, qué incomodidad le estará causando a Peña esta desgracia del ex gobernador central, señor Javier? Porque ese es, según mi análisis, lo que le pasa a lo que son tontos, digamos. El que cree que el poder en que él quiso meterse, se metió. ¿Y cómo salió? O sea, hay que entender muy bien para ocupar unos cargos en estos últimos tiempos. Mis amigos, más eso es realmente lo que le está preocupando a Peña, por si se rompe ese asunto. Ahí ya sabe qué es lo que puede pasar. Y bueno, mi amigo, felicidades una vez más. Y nos veremos el 22, creo que es la específica para
0: el 21, el 21 de septiembre, día de la primavera, lunes.
1: Perfecto.
0: Lunes 10 de la mañana. Anote en su agenda.
1: Perfecto. Nueva primavera, nueva esperanza, se renueva la vida.
0: Se renueva la
1: vida.
0: Gracias a usted por su intervención también esta mañana.
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0: más, eso es realmente lo que le está preocupando a Peña, por si se rompe ese asunto, ahí ya sabe qué es lo que puede pasar. Y bueno, mi amigo, felicidad una vez más, y nos veremos el 22, creo que es la típica para...
1: El 21 de septiembre, día de la primavera, lunes.
0: Perfecto.
1: Lunes 10 de la mañana. Anote en su agenda.
0: Perfecto.
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3: Jueves 10 de septiembre, mediodía en París. Bienvenidas y bienvenidos a un nuevo informativo de Radio Francia.
4: Para finalizar la guerra y ver los efectos de sus políticas. En este sentido, le pidió también a los votantes republicanos que salieran a votar como si él estuviera en el tarjetón para asegurar un buen resultado en las elecciones de medio mandato del próximo 3 de noviembre. Las encuestas y analistas dan como favoritos a los demócratas para recuperar la mayoría legislativa. Sin embargo, Trump ofreció $5,000 a cada votante si su partido salía victorioso. Si los republicanos ganan la Cámara de Representantes, yo emitiré un dividendo para cada adulto en Estados Unidos de $5,000. Cabe mencionar que Trump prometió en el pasado $5,000 a cada ciudadano tras la creación de Dodge y otros $2,000 por ciudadano para mitigar los efectos de sus aranceles. Dinero que no ha sido desembolsado. Informó desde Washington para Radio Francia Internacional, Cristóbal Vázquez.
3: Lo decía nuestro corresponsal, el presidente estadounidense pide paciencia a sus electores para, según él, ganar la guerra con Irán. Guerra que, según los principales asesores privados del mandatario, podría prolongarse hasta el final de su mandato, de acuerdo con el medio The Wall Street Journal. Por el momento, en Medio Oriente continúa el fuego cruzado que sigue impactando, de hecho, en el precio del barril de petróleo Brent, aún por encima de la barrera de los $100. E Irán anunció que para poner fin a la guerra, Washington debería cumplir una serie de condiciones, entre ellas liberar los millones de activos iraníes congelados, cesar cualquier interferencia en las capacidades nucleares de Teherán, retirar las tropas israelíes de Líbano y levantar el bloqueo a Yemen. Yemen, donde los rebeldes hutíes, lo decíamos en titulares, apoyados justamente por Irán, tomaron hoy el control de la estratégica ciudad de Moca en el Mar Rojo y continúan su avance. Esto mientras Pakistán, mediador en el conflicto, advirtió a Irán que los repetidos ataques de rebeldes contra Arabia Saudita podrían activar el Tratado de Defensa Mutua de la Meca entre los saudíes, Pakistán y Turquía. Actualiza Natalia Olivares.
5: La batalla por la costa occidental de Yemen entra en una nueva fase. Los rebeldes hutíes, respaldados por Irán, lograron tomar Moca, plataforma estratégica, para avanzar hacia Hodeida, principal salida marítima de los hutíes sobre el Mar Rojo, que asegura los intercambios comerciales entre Asia y Europa. Según testigos, los rebeldes gritaron muerte a Estados Unidos e Israel. Pakistán está sopesando llevar a cabo ataques aéreos contra los militantes hutíes en Yemen a petición de Arabia Saudita, mientras Islamabad estudia activar un nuevo pacto de defensa con el Reino Árabe. El 7 de agosto, Arabia Saudita, Turquía y Pakistán firmaron el Acuerdo Conjunto de Defensa de la Meca, un pacto trilateral que formaliza la defensa colectiva entre las tres potencias militares y económicas más importantes del mundo musulmán. Un ataque contra uno de ellos es un ataque contra todos. Pakistán cuenta actualmente con más de 10,000 soldados estacionados en Arabia Saudita, aunque sigue sin estar claro si hay aviones de combate desplegados allí.
3: Crisis migratoria en Ceuta. Informes de inteligencia y de cuerpos de seguridad habían advertido el riesgo de un asalto por mar y tierra un día antes de la entrada de los más de 70,000 migrantes al enclave el pasado 30 de julio. Información revelada este miércoles tras que el gobierno desclasificara decenas de documentos que nos explica nuestro corresponsal desde Madrid, Juan Cascón.
6: Son unos 40 documentos emitidos por diferentes cuerpos de seguridad e inteligencia del Estado entre el 1 de julio y el 1 de agosto. Entre ellos, algunos informes del CENIF, el Centro Nacional de Inmigración y Fronteras de la Policía, que advierten de un riesgo potencial de entradas irregulares el día 30 de julio y de algunas convocatorias y comunicaciones en redes sociales sobre posibles cruces coordinados. Referencias similares en otros documentos desclasificados, como una nota urgente del Centro Nacional de Inteligencia o una conversación de WhatsApp entre un agente del CNI y el gabinete de la delegación del gobierno en Ceuta, en las que se habla de grupos de migrantes con decenas de miles de seguidores, en los que se organizaba una entrada masiva.

0: Iba el Día del Trono, es decir, el 30 de julio, fiesta nacional en Marruecos. El gobierno insiste en que los informes no anticiparon la magnitud de la crisis y que ninguno de ellos consistía en una alerta formal, sino indicadores de escala o de probabilidad prospectiva, según un comunicado de la Moncloa. La oposición, sin embargo, acusa al Ejecutivo de mentir y de no haber reaccionado a pesar de estos documentos y pide la dimisión del presidente Pedro Sánchez. Desde Madrid, Juan Gascón para Radio Francia Internacional.
1: Nos quedamos en Europa, aquí en la capital francesa. Europa busca reforzar su autonomía espacial.
2: C'est une immense fierté de vous avoir ici, de redire la passion qu'a la France.
1: De esta manera, Emmanuel Macron daba la bienvenida hoy al segundo y último día de la Cumbre Espacial Internacional, donde el presidente francés abogaba hace instantes por asumir plenamente una preferencia europea en materia del espacio. Y nos vamos allí al Gran Palais de París, donde conectamos en directo con nuestra enviada especial, Paola Ariza. Paola, ¿de qué habla Europa con esto de la independencia espacial?
3: Hola, Jessica. Efectivamente, independencia, seguridad y protección de datos es el gran llamado de Emmanuel Macron en esta primera cumbre internacional del espacio, pero no solo de él. La presidenta de la Comisión Europea, Ursula von der Leyen, también fue enfática en esta necesidad de independencia que se traduce como un mensaje para los otros líderes europeos. Pues la ambición es aumentar 5 veces más a los fondos que se invierten hoy en el espacio, indicó von der Leyen. Una ambición que seguro conllevará a grandes debates en Bruselas. Esta independencia, dicen, se traduce en volar con sus propios equipos, apoyar a más astronautas y, por supuesto, contar con un acceso autónomo al espacio y de lanzamientos a mayor escala, lo que pasa por fortalecer el puerto espacial de Kourou en Guyana. Pero el mensaje también es de cooperación. Macron y von der Leyen aseguran que el bloque está dispuesto a trabajar con todos aquellos que tengan esa visión de apertura europea, ejemplificando los proyectos de Copérnicus y Galileo. Esta cumbre deja ver que Europa ya no solo está preocupada por ganar la carrera espacial, sino por garantizar su seguridad a través del espacio, pues afirman que la inteligencia artificial, el uso de drones y, por supuesto, de satélites a gran escala, hace que estemos entrando en una nueva era en el espacio, un espacio en el que China y, sobre todo, Estados Unidos llevan gran protagonismo.
1: Gracias, Paola Ariza, en directo desde la Cumbre Internacional del Espacio en París. Vamos a Latinoamérica. A 2 meses y medio del letal doble terremoto, Venezuela continúa removiendo escombros e intentando ponerse de pie. En el estado más afectado, La Guaira, el Ministerio de Aguas y UNICEF comenzarán la rehabilitación de infraestructuras clave de agua, proyecto que busca garantizar servicios estables y sostenibles, beneficiando a unas 250.000 personas, explica este informe de Ana María Ospina.
4: UNICEF ha movilizado 25.7 millones de dólares para atender la emergencia en Venezuela provocada por el doble terremoto del 24 de junio. Una parte de ese dinero sirve para financiar las intervenciones de agua, saneamiento e higiene. Actualmente se concentran en la rehabilitación de la estación de bombeo de Mamo y de la planta de tratamiento de agua de Naiguatá, en La Guaira, que fue el estado más afectado por el evento sísmico. Sobre las obras que comenzarán en octubre, habló Manuel Rodríguez, él es el representante de UNICEF en Venezuela.
5: Estas obras lo que buscan es mejorar la continuidad y la fiabilidad del abastecimiento de agua en las comunidades afectadas y a través de ellas nosotros esperamos poder beneficiar aproximadamente 250.000 personas, entre ellas alrededor de 76.000 niños y niñas que residen en el estado de La Guaira. Esto es importante porque a través de ella pretendemos que tengan acceso a agua segura, también a saneamiento e higiene.
4: La mayoría de los servicios de acueducto fueron cortados tras el desastre y hasta ahora las intervenciones apoyadas por UNICEF han permitido que casi 17.000 personas, incluidos 5.000 niños y niñas, accedan a agua potable. Esta situación de emergencia les ha obligado a duplicar el trabajo que ya venían realizando en este país suramericano desde hace varios años.
5: Nosotros como UNICEF tenemos como una de nuestras áreas claves de trabajo, el sector de agua y saneamiento, porque como te decía, tiene una correlación directa con lo que es la salud y la nutrición de los niños y niñas. Y por eso hemos venido trabajando desde antes del terremoto

0: con las autoridades, con las comunidades, para ir facilitando acceso a agua segura a través de sistemas de filtración de agua, plantas potabilizadoras de agua, tanto a nivel de las comunidades como a nivel de las escuelas y de las unidades de atención primaria en salud, que también son dos sectores que nosotros trabajamos, educación y salud.
1: Algunas zonas afectadas por el terremoto continúan dependiendo del transporte de agua y otras medidas temporales.
2: Gracias, Ana María. Pasamos por Ecuador. En su segundo día de gira sudamericana, el jefe de la diplomacia estadounidense, Marco Rubio, anunció este miércoles que Washington ajustará aún más las tuercas en la guerra contra el narcotráfico en el país sudamericano y confirmó que Estados Unidos ha designado a la banda criminal ecuatoriana Los Tiguerones como organización terrorista extranjera. Rubio continuará hoy y cerrará su gira en Perú luego de su paso por Colombia y Ecuador, tres países con gobiernos alineados actualmente a Washington.
3: Deportes.
2: En la Liga de Campeones, el vigente campeón, el Paris Saint-Germain, arrasó este miércoles en el Parque de los Príncipes al derrotar 6-1 al Slovan Bratislava. Ousmane Dembélé marcó dos goles, Ferran Torres brilló con un triplete y Fabián Ruiz selló la contundente victoria del equipo francés. El Barcelona también con aplastante debut, 5-1 ante el Feyenoord neerlandés de local en el Camp Nou. Y por último, en el US Open, Alexander Zverev venció a Botic van de Sanschup en tres sets, asegurándose un lugar en las semifinales, y la kazaja Elena Rybakina se clasificó también a semifinales. Hasta aquí la información en RFI.
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6: Nueve de la mañana con 12 minutos, damos inicio al informativo de la hora. Ex jefe de gabinete de U, Javier, se entregó. Miguel Robles, quien en 2025 fue condenado junto a Hugo Javier por el millonario desfalco a la gobernación de Central, finalmente se entregó a las autoridades. Hace menos de 24 horas, un juez determinó la ejecución de las garantías reales que pesaban sobre los bienes ofrecidos a su favor, debido a que no se presentaba. Contra el gremio docente, luego de haber lanzado ataques similares en el Congreso, la senadora liberal Celeste Amarilla volvió a arremeter contra el gremio docente, a cuyos miembros calificó en general de burros, mientras estos se preparan para ir a huelga exigiendo un reajuste salarial. Y médicos no retroceden, los médicos se mantienen protestando y preparando la nueva huelga mientras continúan las negociaciones con el Ministerio de Salud y el Congreso Nacional, mediante las cuales autoridades buscan destrabar esta medida de fuerza.
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8: La pizarra cambiaria.
6: El dólar americano a la compra 5.850, a la venta 5.950, el real a la compra 1.130, a la venta 1.180, el peso argentino cotiza a la compra 3.65 y a la venta 3.95.
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6: 21 grados centígrados en Asunción y Gran Asunción, con cielo nublado, humedad en el ambiente 93%.

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3: Datos del tránsito en Asunción sobre la avenida Mariscal López, tránsito denso, velocidad promedio 12 kilómetros por hora, tiempo de conducción 10 minutos. ...29 años en el dial paraguayo, acompañando una comunidad de oyentes que cree profundamente en un país más justo.
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2: 9:17, la mañana de Libre, en la mañana de Contrapoder. Hoy se anunció al ganador del premio Antorcha de la Libertad, el doctor Ignacio Iramay. El premio le será entregado el próximo lunes 21 de septiembre a las 10 de la mañana, en los 29 años de Radio Libre y en los 100 años de la radiofonía paraguaya. Están todos ustedes convidados. Varias opiniones después del anuncio que hemos hecho esta mañana y la entrevista que mantuvimos con el doctor Iramay esta mañana en nuestros estudios, en nuestra programación. Cintia Prieto de Vega dice: excelente apreciación y elección, una persona digna de tan prestigioso galardón. Señor Cano dice: congratulaciones para el doctor Ignacio Iramay, un reconocimiento a su larga trayectoria en las diferentes áreas en las que les tocó desempeñarse. Bien merecido el premio. Alberto Escurra dice: excelente, merecida distinción. Olga Martínez: qué orgullo, por lo menos algo bueno. Antonia Castro de Arce dice: excelente elección, más que merecido al doctor Ignacio Iramay. Tengo una persona en línea. Buenos días.
6: Maquín, doctor
2: Benjamín
6: Fernández, abogado
2: de Maíchapa. Ahí por ahí, Maíchapa de Saco, Yande País, Yande Está.
6: A ver, espere ahí, doctor.
2: Va, mire.
6: Sí, está un poco... El teléfono parece.
2: O se mete ahí eco y viene de cola de aparato o se ande el quere.
6: ¿Allí?
2: Ahí mejor.
6: Mejor, ya estamos. 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Hay que leer. Pareciera, doctora, que lleve que te intramisión de pensamiento. ¿Está? ¿Está? 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

0: 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Gracias, doctor.
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7: con 9:29 en la mañana de Libre, mañana que anunciamos al ganador del premio Antorcha de la Libertad 2026, que por 28 años entregaremos el próximo 21 de septiembre. Tengo una persona en línea, buenos días.
8: Bueno, Diego, ¿qué tal? ¿Cómo está?
7: Bien, ¿cómo le va?
8: Felicitaciones antes que nada por nombrar a una persona, creo que prácticamente es el retrato de Licha Yala ahí en el poder. Y el que está combatiendo ahora su partido, ¿verdad? El último de nuestros opositores, ¿verdad? Yo creo que es el hombre que realmente nos representa, ¿verdad? Y un hombre íntegro, preparado. Creo que es el mejor político que tenemos ahora en la República del Paraguay. Felicitaciones por mirar más arriba de lo que miran realmente nuestras autoridades. Yo como pueblo me siento muy muy satisfecho con ese nombramiento a este prócer de nuestro Paraguay, a este hombre que realmente es íntegro, es un político capaz, honesto, y bueno, es lo último que nos queda de la reserva moral que tenemos en Paraguay, Benjamín, en nuestra política ya prácticamente manejada por un cartel de la mafia, ¿verdad? Donde la droga, el narcotráfico, la muerte, la desidia y el usar a la persona y luego tirar e inclusive matar, creo que es una luz en medio de tanta oscuridad. Así que al doctor Iramay le felicito, ¿verdad?, por ese premio.
7: ¿Qué representa para usted, qué virtudes tiene el doctor Iramay? Usted incluso lo propuso para presidente de la República, aunque en la última parte de la entrevista que tuve con él dice no duraría 2 semanas.
8: Y eso depende de nosotros. Estamos dependiendo de él, porque el obrero cumplió, ordenó la cumplida en eso. Y el pueblo le quiere a él. O incluso al pueblo él también. A que sepa él que el pueblo le queremos a él. Así como a este Hugo Javier, tendrá lo que tendrá, ¿verdad? Inocente dulce ya eso, porque en todo donde no tenía que entrar y va a echar un juicio del pueblo y cómo le está ayudando ahora, cómo van a hacer allá en el 28, allá en el Pacaraí, le van a hacer un evento, le van a salvar mientras

0: esto, cartita, le usaron, le tiraron, y ahora ya lo quieren matar, ¿verdad? Cuando el segundo juicio este de los 19 mil millones que va a aparecer, ¿verdad? A este señor, ¿verdad? Y se dijo, hay juicio en la pueblo. Ande cara a ir a más la pueblo donde hay juicio, ¿verdad? Te queremos, ¿verdad? Y si vos te candidatas, te vamos a votar. Oye, yo receta ahora un millón, no aceptamos ahí, porque la pueblo donde hay juicio. De la pesa y córamo, la por donde de juta, ande rupiara. Ay, de por y con la cartel de narcotráfico, disfrazado de Partido Colorado, y donde yo con Alan de esa guarda de candidato.
1: Correctísimo. ¿No? Gracias a usted por su intervención también esta mañana.
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1: 9:34 de la mañana de Libre, hoy se anunció el premio Antorcha de la Libertad 2026 al doctor Ignacio Iramay. Varios saludos de audiencia, de oyentes en todo el mundo. Dice, excelente elección y apreciación y un timbre de distinción para la medicina, para la ciudadanía, para el tipo de políticos que requerimos en el país. Debe estar sufriendo mucho ahí en la Cámara de Senadores, dice Rafael. Opinión también con respecto al premio Antorcha de la Libertad. Él tendrá la posibilidad de sostener con nuestras manos esa antorcha, que es un signo de orgullo nacional. El mayor premio a los forjadores de la libertad está en buenas manos, dice María del Carmen. Opinión de nuestros oyentes después de haber anunciado esta mañana a las 8:20, como es habitual, los días, el 10 de septiembre, anunciamos oficialmente al ganador del premio Antorcha de la Libertad y que lo entregamos el día 21. Vamos con Caritas.
4: Días.
1: Hola, Carlos, buenos días.
4: Bueno, ya te camino. ¿Cuál es tu lectura? ¿Existe o no existe una tensión entre Cartes y Peña?
1: Es evidente que eso existe. El negarlo sería absolutamente absurdo y tonto. Esta petición que hizo el corazón del cartismo con la fotografía posterior es bastante clara cuando le dice, queremos saber cómo es que se estableció tu banco, cómo es que el presidente del Banco Central era el presidente del Banco Bueno con anterioridad y el que le da la posibilidad de ser una entidad bancaria y no solamente financiera. ¿Cómo es que coloca los fondos del IPS en ese banco y lo apalancas para que crezca tanto en tan corto tiempo? Esas preguntas que se hacía la calle y que se hacían todos en el sistema financiero nunca pudo ser respondida desde el ámbito meramente administrativo del Banco Central, lo que también tiene un peso enorme sobre la credibilidad del sistema en nuestro país. Creíamos haber aprendido todo en 1995, en el 2001, después se estructuró unos sistemas financieros más creíbles, pero este es un duro golpe al sistema financiero, a la credibilidad del Banco Central y en la política. Es un mensaje muy claro y contundente a Peña. Estamos cansados de ti, de los costos que supone tenerte apoyándote y de los costos que podría tener a nosotros electoralmente cuando pongamos tu sustituto. Y Peña reacciona ante eso diciendo, no, yo ya no tengo nada que perder y mucho que ganar, así que no me vendrán ustedes a influir en hacer los cambios que la gente peticiona, porque esos son mis espacios del poder. Y creo que también hay que mirarlo en un contexto internacional. Es probable que Peña se crea que pueda hacer movimientos autónomos con apoyo de Estados Unidos en este momento, con el que tiene una relación, como ellos dicen, privilegiada.

0: Todos estos factores nos llevan a presumir de que en realidad detrás de esto hay claros intereses económicos, un mensaje contundente del poder político hacia Peña y una especie de actitud de un chico retobado ante las órdenes de su verdadero mentor y actor político.
1: Sí, ¿cómo crees que esto va a continuar entonces?
0: Degradándose y a un alto costo, evidentemente el señor Peña debe estar muy preocupado, como el señor Vázquez de Bueno, en torno a lo que se viene. No es un mensaje para nada interesante para la economía de un país que, como lo dijo el propio cartista Leite en el día de ayer, estamos en economía peor que en pandemia, lo dijo él. El anterior ministro de Economía dijo que estábamos en economía de guerra y se marchó a cobrar 150 millones como consejero de Itaipú como premio a su gestión. Estamos en un problema grave en términos económicos y de gestión, Carlos Martini. Francis Fukuyama, que habrás leído mucho sobre él, dice: el éxito o el fracaso de la democracia se mide en función de la gestión. Y una gestión desarreglada, privilegiada, estableciendo vínculos donde el propio presidente de la República es accionista del banco al que él privilegia y al que nombra como presidente de la entidad matriz a su ex titular. No, si tienen allí como gerente a Juan Gustale, que era el mismo que no vio nada en el Banco Central sobre los movimientos del hermano del alma de Cartes Messer y luego hizo lo mismo en el Banco Nacional de Fomento, es que estamos ante un problema. Y ese problema tiene que ser resuelto por la vía en la que se ejecutó el inicio de la problemática, la política. Y en ese escenario vamos a ver a todos estos protagonistas. Vamos a ver también a muchos políticos jugando su propio partido, defendiendo al atacado y buscando involucrar a la mayor cantidad de gente posible para diluir las responsabilidades que en este caso se iniciaron en un punto determinado y hacia donde debería concentrarse la aclaración del sistema.
1: Sí, y entonces finalmente, Benjamín, ¿hacia dónde puede avanzar este conflicto cuando estamos ya en periodo muy cerca de varias elecciones?
0: Y dependerá mucho de la reacción que tenga Peña, que no tiene sustento político. Él cree que lo tiene, que él podría terminar su periodo presidencial simplemente con un sector de la oposición que lo apoye y con algunos colorados. Pero no creo que eso sea suficiente para completar su periodo. Y si lo intenta, es probable que terminen ejecutándolo políticamente. Eso significa forzándolo a renunciar a la presidencia y o llevarlo a un juicio político, por razones muchas que las tiene, y colocándolo a alguien que no creo que tenga ya posibilidades de ser su sustituto, darle a Liana la posibilidad de completar 2 años del gobierno de Peña y buscar una alternativa, entre otro, que pueda prender en el electorado colorado y tenga suerte en el 2028. Lo cierto es que entramos en un cono de conflictos, de incertidumbres y de muchas dudas, como lo dijo esta mañana aquí en Radio Libre el doctor Ignacio Iramay, ganador del premio Antorcha de la Libertad de Radio Libre, que será entregado el 21 de septiembre.
1: Totalmente, finalmente, Benjamín, gracias por atenderlo, totalmente de acuerdo con ese premio. Ahí me preguntaron en un programa de televisión de El 13 si quién era mi candidato a presidente para el 2028 y te preguntaron por qué, tío, de quién lo dueña decir que era el doctor Ignacio Iramay. De lejos lo mejor que tenemos, también.
0: De lejos lo mejor. El jurado por unanimidad le entregó el premio ganado anteriormente por Monseñor Mario Melanio Medina, Alfonso Rez, Martín Almada, el año pasado Dionisio Borda. Y los argumentos fueron por su trabajo y compromiso cívico como ciudadano, médico y legislador, por dar cátedras de civismo desde su curul en el Senado y por hacer docencia legislativa en un país carente de tradición, historia y responsabilidad con la libertad y con la democracia.
1: Premio justo. Gracias, Benjamín, muy amable.
0: Gracias a ti y a tu audiencia.
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6: 9:44 en la mañana de Libre, en la colisión entre Peña y Cartes, ¿en qué puede acabar todo esto? Nuestro tema de conversación esta mañana aquí en Libre, si entra Peña en colisión con Cartes, ¿quién lo podrá salvar políticamente? Arnaldo Silva dice, no creo que lleguen a colisionar, siempre terminará claudicando Peña. Ramón Rivas dice, hasta los periodistas se creen en este teatro, imagínate el pueblo. Ni jamás estarían en desacuerdo si uno tiene el bolígrafo y el otro tiene la firma. Alberto Escurra, el titiritero, sabe cómo manejar a sus títeres. También tiene monos para su circo. Roque Francisco Cipolla Bollino, elucubraciones febriles, siempre expresión de deseos, de mentes nada objetivas. Virginia Ruiz Díaz, es su muerte política. Cristina Romero Florentín, nadie lo va a salvar. Todo el mundo se va a poner feliz. Juan Fernández, existe el cartismo, no existe el peñismo. Pero volapá esta crisis, puro show a día de las elecciones municipales. Rodrigo Pampliega, es todo teatro. Luis Aldíbar, bueno, ya no es propiedad de Cartes, sino de la mafia judía. Lo que explica por qué sin historia ni nada pudieron emitir deudas en Wall Street a tasa prime. Tania Mara Brizuela, nadie. Ricardo Jiménez, lo veo más como una estrategia basa bueno. Entre ratas jamás se pisan la cola. Arnaldo Silva, jamás van a colisionar. Me atrevería a decir que todo es una simple estrategia. Carlina Caballero, tal cual. Son expertos en este tipo de estrategias. Maricel Miranda, el tiempo de Dios es perfecto. Caerán todos. Existe un alfa, un omega, un Dios supremo. Solo falta que el pueblo se levante con ira y con fuerza. Opiniones de nuestros oyentes sobre el tema que hoy conversamos en la mañana de Libre. Usted puede participar con nosotros. 0971-2919-33. El doctor Iramay tuvo una intervención en estos días en el Congreso, hablando sobre cuestiones de la realidad política nacional, en un marco que siempre debe ser complejo para un hombre de sus características. Estuvo de presidente ahí.

0: Tamoso, y esto fue lo que afirmó.
1: Vete del destino, me tocó nuevamente el senador Retamoso. Bueno, yo creo que vamos a seguir perseverando.
2: 5 minutos, señor senador.
1: Vamos a seguir perseverando en que PISA nos deje por el piso. Porque recibimos el presupuesto general de la Nación. Y en ese presupuesto general de la Nación, lo que se dedica a educación verdaderamente es ínfimo. Así que vamos a continuar probablemente en lo mismo. Y justamente el PGN que nos entregaron nos obliga a preguntarnos, ¿el problema de Paraguay es solamente que faltan recursos o también que administramos mal los recursos que ya tenemos? Porque podemos hablar de crecimiento económico, estabilidad, grado de inversión y disciplina fiscal. Pero si al mismo tiempo faltan medicamentos, renuncian especialistas, los médicos trabajan bajo presión extrema y los pacientes esperan atención, entonces existe contradicción. Existe una distancia entre la macroeconomía que celebramos y la realidad que vive la gente. El presupuesto de 2027 supera los 166 billones de guaraníes. Sin embargo, una parte importante va a salud, 66% aproximadamente, más de 60% va a salud, de los cuales 72% para medicamentos. Y justamente esa parte importante del aumento previsto para salud servirá para pagar obligaciones acumuladas. Y debemos decir claramente, pagar deudas atrasadas no es fortalecer el sistema sanitario. No crea nuevos médicos, no aumenta camas, simplemente paga tarde lo que debió pagarse antes. Y entonces debemos preguntarnos, ¿qué clase de disciplina fiscal hemos tenido si acumulamos obligaciones que después debemos financiar con mayor déficit y endeudamiento? La verdadera responsabilidad fiscal no consiste solamente en cumplir formalmente un porcentaje de déficit. Consiste en no gastar hoy lo que mañana tendremos que esconder como deuda. La deuda debe financiar desarrollo, no desorden administrativo como está sucediendo hasta ahora. Debe financiar infraestructura útil, salud, educación, tecnología y productividad. No debe convertirse en el mecanismo habitual para corregir errores administrativos. Y aquí aparece el problema de fondo. Paraguay necesita una verdadera administración científica del Estado. Saber cuánto cuesta una consulta, una cirugía, una cama hospitalaria, un medicamento, una ruta. Comparar precios, controlar resultados, planificar necesidades, evaluar políticas, porque gastar no es gestionar. No significa que todo sea corrupción. Significa algo igualmente grave, que una parte importante de nuestros recursos puede estar siendo mal utilizada. Y ya voy terminando, no se preocupe. Compramos mal, planificamos mal, controlamos tarde, evaluamos poco y después decimos que no hay dinero. También debemos revisar las compras públicas. Tenemos una Dirección Nacional de Contrataciones Públicas, tenemos Contraloría, tenemos Auditoría.

0: pero necesitamos control en tiempo real, saber quién compra, a qué precio, a quién compra y quién está detrás de cada empresa. Es un problema de decisión política. Este modelo está agotado, por supuesto. Necesitamos modificar algunas cosas que son fundamentales. Paraguay necesita pasar de un Estado que gasta a un Estado que gestiona. Del expediente al dato, del control tardío al control preventivo, del privilegio a la evaluación, consiste en gastar mejor, controlar mejor y poner cada guaraní público al servicio de la gente. Muchas gracias.
1: Intervención ayer del doctor Ignacio Iramay, ganador del premio Antorcha de la Libertad 2026, anunciado oficialmente en el día de hoy. Tengo una persona en línea, buenos días.
2: Buenos días, doctor, buenos días. Hola.
1: Sí, lo escucho, desde los esterales del Ñeembucú.
2: Sí, desde los esterales, nuestras felicitaciones. Realmente... Antorcha de la Libertad y algo mágico. Pero el premio de Antorcha de la Libertad. Y dentro de la libertad, frente a 125 congresistas, perdón, ha superado todas las expectativas. Ni siquiera soñábamos tener así un legislador. No soñamos, pero apareció por alguna circunstancia. Hasta pareciera que no quería estar ahí, ¿verdad? Que estaba en su lista solamente para rellenar. Y nos dio la grata sorpresa, nos demostró quién es. Yo no la conocía, ¿verdad? Tal vez ustedes. Grata sorpresa, agradable sorpresa. Una maravilla de senador. Incomparable, aunque eso suena medio... No sé cómo suena, pero hay que asincerarnos, ¿verdad? Y felicitarle a ustedes por haberles elegido. Me eligieron muy bien. Yo me uno a todos los que están felicitando por esto, ¿verdad? Y es una luz de esperanza al fin y al cabo. Persona que hable así, sin temor. Hasta ahora creo que nos fue amenazado, ¿verdad? O tal vez no entienden todo lo que dicen. Es otra posibilidad, no sabemos. Hay que preguntarle a esos que le hacen la contra, ¿verdad? Y no va a resistir ningún ataque, digamos, no va a resistir los ataques que se le pueda hacer será en vano. Y puede quedar uno en ridículo incluso. Es lo que está pasando. Y bueno, para mí particularmente es una maravilla lo que hicieron, repito, y apoyarle a Iramay y si hubiera otro que no habíamos conocido, bueno, es el momento también de hacer resaltar esa figura. De cualquier forma, con entrevistas, análisis, yo creo que es un buen momento el de hoy con el anuncio de ustedes desde que iniciaron el programa. Entonces, muchas gracias por el espacio, mi apoyo para ustedes y para el señor Iramay, que continúe así y requiere un apoyo real, no solo de palabras. Sí.
1: Muy claro.
2: Muchas gracias.
1: Gracias a usted por su intervención desde los esterales del Ñeembucú.
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3: El doctor Ignacio Iramay, ganador del premio Antorcha de la Libertad, hoy nuestra emisión de Libre, emisión de Contrapoder, si entra Peña en colisión con Cartes, ¿quién lo podrá salvar políticamente? Nadie, dice el 65.2, Estados Unidos y Trump 21.7, la oposición 8.7, algunos legisladores 4.3. Opinión de nuestros oyentes, vamos a la actualización local e internacional de la hora.
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0: Jueves 10 de septiembre, 2 de la tarde en París. Bienvenidas y bienvenidos a un nuevo informativo de Radio Francia Internacional. En los controles, Vanessa Loiseau, edición Paula Estañol. Titulares.
1: Jessica Brumec.
0: Continúa la tensión en Yemen. Los rebeldes hutíes tomaron en las últimas horas la ciudad estratégica de Moca, al tiempo que Pakistán intenta bajar el tono al conflicto y advierte a Irán que los ataques hutíes contra Arabia Saudita podrían activar un tratado regional de defensa mutua. El reclutamiento de combatientes extranjeros por parte de Rusia para la guerra en Ucrania se ha multiplicado en los últimos meses. Así lo denuncia un informe de Amnistía Internacional que se publica este jueves. En París, la justicia investiga al alcalde de la capital francesa y su predecesora, señalados por inacción ante las denuncias.

0: De familias de víctimas de abuso sexual en guarderías y escuelas de la capital francesa. Hasta aquí los titulares del noticiero de Radio Francia Internacional, que encuentran también en rfimundo.com. Lo decíamos en titulares, continúa la tensión en Yemen. Los rebeldes hutíes tomaron en las últimas horas el control de la ciudad estratégica de Moca en el Mar Rojo y continúan su avance. Mientras Pakistán, mediador en el conflicto, advirtió a Irán que los repetidos ataques de los rebeldes, rebeldes apoyados justamente por Teherán, contra Arabia Saudita, podrían activar el Tratado de Defensa Mutua de la Meca. Actualiza la información Natalia Olivares.
1: La batalla por la costa occidental de Yemen entra en una nueva fase. Los rebeldes hutíes, respaldados por Irán, lograron tomar Moca, plataforma estratégica, para avanzar hacia Hodeida, principal salida marítima de los hutíes sobre el Mar Rojo, que asegura los intercambios comerciales entre Asia y Europa. Según testigos, los rebeldes gritaron muerte a Estados Unidos e Israel. Pakistán está sopesando llevar a cabo ataques aéreos contra los militantes hutíes en Yemen a petición de Arabia Saudita, mientras Islamabad estudia activar un nuevo pacto de defensa con el Reino Árabe. El 7 de agosto, Arabia Saudita, Turquía y Pakistán firmaron el Acuerdo Conjunto de Defensa de la Meca, un pacto trilateral que formaliza la defensa colectiva entre las tres potencias militares y económicas más importantes del mundo musulmán. Un ataque contra uno de ellos es un ataque contra todos. Pakistán cuenta actualmente con más de 10.000 soldados estacionados en Arabia Saudita, aunque sigue sin estar claro si hay aviones de combate desplegados allí.
0: Gracias, Natalia. Y seguimos en tema, pues levantar el bloqueo a Yemen es una de las condiciones que Irán puso sobre la mesa para poner fin a la guerra con Estados Unidos. Esto además de exigir que Washington libere los millones de activos iraníes congelados y que cese cualquier tipo de interferencia en las capacidades nucleares iraníes, esto entre otros. Mientras tanto, continúa el fuego cruzado en esta guerra que, según los principales asesores privados de Donald Trump, podría prolongarse hasta el final del mandato del presidente estadounidense. Esto de acuerdo con informaciones del medio The Wall Street Journal. Donald Trump, que prometió ayer $5,000 a cada adulto estadounidense si los republicanos ganan las elecciones de medio término en noviembre. Así lo dijo este miércoles el mandatario durante una convención partidaria en Texas. Amplía nuestro corresponsal desde Washington, Cristóbal Vázquez.
2: Trump repitió e insistió que su presidencia ha sido la mejor en la historia y que Estados Unidos revivió de una crisis y que ahora es el país más atractivo del mundo. Sobre el creciente precio de la gasolina y la inflación, sin embargo, dijo que bajarán una vez gane la guerra contra Irán, pero le pidió a sus seguidores paciencia y esperar hasta después de las elecciones de medio mandato para finalizar la guerra y ver los efectos de sus políticas. En este sentido, le pidió también a los votantes republicanos que salieran a votar como si él estuviera en el tarjetón para asegurar un buen resultado en las elecciones de medio mandato del próximo 3 de noviembre. Las encuestas y analistas dan como favoritos a los demócratas para recuperar la mayoría legislativa. Sin embargo, Trump ofreció $5,000 a cada votante si su partido salía victorioso. Si los republicanos ganan la Cámara de Representantes, yo emitiré un dividendo para cada adulto en Estados Unidos de $5,000. Cabe mencionar que Trump prometió en el pasado $5,000 a cada ciudadano tras la creación de Dodge y otros $2,000 por ciudadano para mitigar los efectos de sus aranceles. Dinero que no ha sido desembolsado. Informó desde Washington para Radio Francia Internacional, Cristóbal Vázquez.
0: Hablamos ahora de otro frente de conflicto. En los últimos meses, lo decíamos en titulares, se han multiplicado los casos de extranjeros, entre otros latinoamericanos, que combaten en las filas del ejército ruso contra los soldados ucranianos. Y sobre esto, Amnistía Internacional publica este jueves un informe denunciando que, según la ONG, estamos ante un caso de trata de personas. Amplía para RFI Carlos de las Heras, portavoz de Amnistía Internacional España.
3: Este informe está basado en varias entrevistas que hemos llevado a cabo en fundamentalmente dos campos ucranianos de prisioneros, de presos de guerra, ¿no? Entre el año 2024 y 2026. Y ahí hemos encontrado gente de nacionalidades, pues como Brasil, Colombia, Cuba, Egipto, Sierra Leona, Somalia, Sri Lanka o Sudáfrica, entre otras, ¿no? Rusia ha usado determinadas prácticas de explotación, de coacción y de engaño para reclutar a personas extranjeras en sus fuerzas militares, en su ejército y enviarlas a combatir en Ucrania. Ha habido personas que han sido reclutadas directamente en Rusia, personas extranjeras que estaban en Rusia y han sido reclutadas directamente.

0: ¿sí? O personas que se han incorporado desde terceros países. En ambos casos, estas personas, la mayoría de ellas han sido reclutadas, como decía, ¿no?, bajo ese sistema de coacción, de fraude y, sobre todo, de engaño. Sobre todo, o especialmente, bajo falsas promesas de empleos civiles o empleos no bélicos, que luego han tenido como resultado pues, el alistamiento en las Fuerzas Armadas.
1: Escuchábamos a Carlos de las Heras, portavoz de Amnistía Internacional España. Aquí en la capital francesa, Europa refuerza su apuesta espacial. En el segundo y último día de la Cumbre Internacional del Espacio, el presidente francés Emmanuel Macron y la jefa de la Comisión Europea, de la Comisión de la Unión Europea, Ursula von der Leyen, coincidieron en que el bloque debe unirse para ganar independencia en materia espacial y ligaron la seguridad del planeta con la del espacio, justamente. Nos vamos allí al Gran Palais de París, donde conectamos en directo con nuestra enviada especial, Paola Ariza. Paola, parece que el espacio se ha vuelto un terreno clave en la seguridad.
2: Hola, Jessica. Así es. Lo que se anunció como una cumbre del espacio parece más una cumbre de seguridad. Si bien se ha discutido sobre ciencia o exoplanetas, el punto central es la importancia que cobra la independencia espacial para asegurar la defensa. Por supuesto, el desarrollo de la inteligencia artificial y su potencia para analizar datos tiene un rol transformador junto a los satélites.

0: nuestra enviada especial, Paola Ariza. Paola, parece que el espacio se ha vuelto un terreno clave en la seguridad.
1: Hola Jessica, así es, lo que se anunció como una cumbre del espacio parece más una cumbre de seguridad. Si bien se ha discutido sobre ciencia o exoplanetas, el punto central es la importancia que cobra la independencia espacial para asegurar la defensa. Por supuesto, el desarrollo de la inteligencia artificial y su potencia para analizar datos tiene un rol transformador junto a los satélites.

10 de la mañana con 16 minutos, damos inicio al informativo de la hora. SINAMED destaca cambio de postura del gobierno. La doctora Shirley Ferreira, miembro de SINAMED, afirmó que el gobierno cambió totalmente su postura frente al reclamo de los médicos y destacó que el gremio está cerca de alcanzar un acuerdo. Sostuvo que las autoridades inicialmente subestimaron su capacidad de resistencia y movilización. Piden previsión. Desde la Coordinadora de Líderes Indígenas del Bajo Chaco, piden al gobierno que tenga prevista una pronta respuesta y asistencia ante el fenómeno climático El Niño, ya que este podría generar inundaciones y 49 aldeas quedarían afectadas. Y gobernadores de la ANR piden tregua. 15 gobernadores colorados emitieron un comunicado conjunto en el que exhortan a la dirigencia de la ANR a deponer toda actitud, postura o acción que pueda afectar al partido y concentrar los esfuerzos en las municipales 2026.

El dólar americano a la compra 5.850, a la venta 5.950, el real a la compra 1.130, a la venta 1.180. El peso argentino cotiza a la compra 3.65, a la venta 3.95. ...23 grados centígrados en Asunción y Gran Asunción... ...cielo nublado, humedad 85%.

Datos del tránsito en Asunción sobre la avenida Eusebio Ayala, tránsito moderado, velocidad promedio 23 km/h, tiempo de conducción 2 minutos.

10:24 en la mañana de Libre. Me piden un comentario para el programa Acción Ciudadana sobre el tema control de gestión de las autoridades municipales en Paraguay. Uno de nuestros grandes retos de vivir en democracia es que no podemos creer que ella se acaba en el rito de ir a votar cada cierto tiempo. Ser demócrata es participar de manera cotidiana en la labor de fiscalización y de ejercicio de ciudadanía sobre nuestros representantes. La expresión primer mandatario, que durante mucho tiempo se repitió durante la dictadura de Stroessner, no se entendió en su verdadera significancia. Primer mandatario significa en guaraní el primer rembiyokuai, alguien a quien nosotros damos una tarea, y a los ciudadanos se les dice mandantes. Mandante es el que manda, mandatario es el que debe cumplir el mandato. Y si nosotros no entendemos esa ecuación y creemos que el primer mandatario es el primer mandante o el primero que manda, no vamos a comprender lo que significa la lógica de vivir en democracia. Y para eso hace falta organizarse, entender de que, por ejemplo, el presupuesto tiene que ser discutido con la ciudadanía y no entre concejales y el intendente municipal como acontece. Y muchas veces esos recursos son colocados en gastos innecesarios, repetidos, absurdos en muchos casos, que terminan en hechos de corrupción que son conocidos a posteriori del daño que hicieron a la comunidad. La cuestión de ser ciudadano también implica un compromiso colectivo. Esa expresión de los romanos de civitas, de aquel que entiende el sentido de ser parte de la ciudad, se contraponía al concepto de illota o idiota, con el que los griegos llamaban a aquel individuo que se desapegaba de la tarea del compromiso de controlar el ejercicio de lo público y de lo colectivo. En el Paraguay, con tantos municipios establecidos, muchos de ellos sin ningún criterio de sostenibilidad, incluso financiera, se requiere redescubrir, revalorizar o poner en verdadero nivel de importancia la labor del ciudadano. Hasta este momento lo que hemos mostrado es simplemente alguien que va al rito, pero que no comprende el evangelio. Recuerdo un nuncio apostólico en el Paraguay de apellido Baldicieri, que después llegó a ser cardenal, cuando se despidió de nosotros en una misa en Caacupé, dijo: Paraguay es un pueblo católico no evangelizado. Usando esa figura podríamos decir también de que tenemos una democracia sin contenido y sin reconocimiento verdadero de la capacidad del ciudadano en su capacidad de controlar la gestión que se hace en democracia. La gestión es clave, porque de ella deriva la sostenibilidad del sistema. La sostenibilidad de la democracia en el siglo XXI devendrá de la capacidad de gestión que se tenga de forma transparente, abierta y participativa. Si no lo logramos, habremos perdido la democracia en su mera declamación, en su mero testimonio de voto cada cierto tiempo, y lo peor, en la distorsión de ese voto por la compra o por los mercaderes de turno que compran y venden su voluntad, desapegándose de la tarea del ejercicio ciudadano y convirtiéndose en consecuencia en un idiota, corrupto y contumaz. Eso es lo que hay que evitar. Y para eso necesitamos redescubrir al ciudadano, darle el poder para ejercitar su tarea, volver transparente y participativa la tarea de la administración, de lo público, de los ciudadanos, de los mandantes.

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2: Con 29 en la mañana de Libre, en la mañana de Contrapoder. Hoy estoy conversando con la audiencia en este enfrentamiento que existe entre Cartes y Peña. ¿Quién creen ustedes que políticamente podría salvarlo a Peña? Tengo una persona en línea, buenos días.
3: Buen día, Benjamín, ¿cómo estás?
2: Bien, ¿cómo está viendo las cosas desde las alturas de Sapucay?
3: Hola.
2: Sí, lo escucho.
3: Bueno, perfecto, sí, porque tengo un... parece un problema de señal, pero bueno. Me hago partícipe también de las felicitaciones que ya te han, otros oyentes te han pasado por el nombramiento del doctor Iramay como ganador del premio Antorcha a la Libertad. Excelente elección. Felicidades para vos y tu equipo.
2: Gracias.
3: La verdad que no tuviste mucho trabajo, pero no importa, te felicito igual.
2: Bueno, no, ¿por qué? Porque no había mucho que elegir, dice usted.
3: Claro, desgraciadamente.
2: A veces pienso, ¿qué dirán sus colegas ante esto? ¿Dirán que vale la pena?
3: No interesa, el asunto de que él es un faro en este momento... Que está guiando, no sé a quién, pero sí es un faro en este momento que nos va a ayudar con toda seguridad. Vamos a ver, no sabemos en qué va a terminar todo esto. Y yendo a tu tema, yo no creo que haya quizás hay un enfrentamiento entre Peña y el cartismo, pero es por plata nomás.
2: Ajá.
3: No hay otro motivo, porque estos son como tiburones cuando hay sangre ahí dando vuelta. Y esos fondos jubilatorios del IPS es un bocado demasiado importante para que estén en un banquito de morondanga aparentemente controlado por Santi Peña. Y están todos los demás bancos también, que también son unos tiburones, que con toda seguridad le han de estar susurrando en el oído a HC y diciendo, che, tenés que repartir mejor esto. No está bien este asunto. Los brasileros con Itaú, un banco poderoso, está Continental, está GMB. Hay demasiados bancos ahí que quieren participar en la repartija del queso. Muy importante, por supuesto. Ahora, lo que a mí me preocupa, como jubilado de IPS, antes de ayer te dije que en otros países, en países serios, esto podría crear un pánico financiero y ese banco se va a la mierda. Así de simple. Ningún banco en el mundo ha aguantado, muy pocos bancos han aguantado una corrida, un pánico financiero. Pocos bancos. Es histórico eso. ¿Y qué va a pasar? ¿Por qué están haciendo esto? ¿Por qué en este momento tan angurrientos son que están desesperados por controlar esos fondos? ¿Y a dónde van a ir a parar esos fondos si ese banco no aguanta quiebra? Que es lo más probable. ¿Quién se va a hacer responsable de ese dinero? Por la gestión de estos animales irresponsables que están generando una situación financiera explosiva.

0: Yo no sé si hay realmente un conflicto entre ellos.
1: Pero a lo que se expone estoy de acuerdo con usted, pero lo otro es que ahora gritan todos a voz de cuello los legisladores, no se peleen, no se peleen, que estamos cerca de las elecciones municipales. O sea,
0: Sí, escucha.
1: definitivamente la pelea existe, de lo contrario, ¿por qué tendrían estos legisladores colorados sacar esta nota?
0: Y no, ya sé, pero el motivo del conflicto es nomás lo que a mí me preocupa y sus consecuencias. Ellos siempre se van a pelear, todavía se han peleado entre colorados, se han quitado los ojos para terminar en el famoso abrazo republicano. No tiene nada extraño que se peleen. Escuché que los gobernadores también están, digamos, abogando porque se pongan de acuerdo en este momento que estamos cerca de las elecciones municipales y vamos a preservar a la unidad del Partido Colorado, la famosa historia. ¿Por qué sacan en este momento? No sé, yo no, eso sí no puedo decir, ni siquiera me imagino. Pero la plata lo vuelve loco, eso sí estamos todos seguros, no hace falta ser un científico ni nada por el estilo, se vuelven locos, son como tiburones ahí nadando entre la sangre. No, no. Se van a dar de dentelladas entre ellos, no importa quién caiga. Ese es el problema. Entonces, el motivo, para mí el motivo, no es una pelea política, es una pelea por la plata, por los fondos jubilatorios, por el control de los fondos jubilatorios del IPS. Y vaya uno a saber si este Santi Peña no tenía intenciones ya, considerando que él está caminando en la cuerda floja, sí, no tenía intenciones ya de vaciar ese banco y quedarse con toda la torta. Y por supuesto que los otros no le van a permitir.
1: O sea que aquí la
0: Muchas veces
1: cuestión,
0: los...
1: pero también hay que entender de que en este momento de la democracia paraguaya la plata es la gran protagonista. Kárdenas es un hombre que nunca votó en su vida, nunca tuvo partido, lo único que tuvo es dinero en ese momento y el dinero se ha convertido en el factor central hoy de la cuestión política. Imagínense que hasta Donald Trump ya le copia diciendo voy a dar $5.000 a cada norteamericano
0: Sí.
1: si es que gana el Partido Republicano en noviembre.
0: Interesante, somos pioneros por fin en algo, no somos
1: Yo
0: últimos.
1: creo que
0: ¿Sabían
1: Trato
0: eso?
1: Apugá debería recibir un doctor honoris causa por
0: Sí.
1: una universidad americana.
0: Sí. Sin duda, le tienen que dar una antorcha del no sé qué en los Estados Unidos a Trato Apurva. Y todavía todo el Partido Colorado. Perfecto, pero por eso, insisto. A mí me preocupa seriamente lo que pueda pasar con ese banco y con los fondos jubilatorios del IPS, porque resulta que los fondos jubilatorios, que se pierda esa gran cantidad de dinero de los fondos
1: No,
0: jubilatorios,
1: no, para
0: va a
1: que
0: tener
1: la,
0: un
1: no, no,
0: impacto.
1: para que la gente entienda, eso sería una catástrofe, eso sería una cuestión
0: Correcto, correcto.
1: devastadora.
0: Correcto, exactamente, el impacto social va a ser devastador. Y entonces, ¿qué es lo que están buscando estos locos? Eso es lo que yo quiero tratar de entender. A mí no me preocupa su peleita, se pasan la vida peleando. Ahí lo tenés a los de la disidencia, ahí lo tenés a Marito, todos son del mismo barco, pero se están quitando los ojos. Y todo es por el control de los fondos que manejan. Que maneja el gobierno, ¿verdad? Que maneja el Estado paraguayo. Por eso nomás, no hay una cuestión de preocupación por el bienestar de la gente. No le importa un pito eso, ya lo han demostrado históricamente. Venimos sufriendo más de 70 años con esa joda. Por culpa de eso tenemos la educación que tenemos. No, por eso, por culpa de eso tenemos la salud que tenemos. Por Dios, entonces, ¿qué está pasando con eso? Yo creo que en eso es lo que tenemos que alertar. ¿Quién se va a quedar con esos fondos si ese banco naufraga? ¿Se va a quedar Baza? ¿O van a repartir entre todos los otros tiburones del sistema financiero? ¿O va a desaparecer como siempre ha pasado?
1: No,
0: Y
1: no,
0: entonces, ¿qué hacemos?
1: yo creo que acá lo que tendría que resultar en consecuencia.

0: Consecuencia de esto es reorganizar el sistema financiero. El hecho mismo de que Peña haya nombrado al presidente de su banco, que todavía no era banco, hay que recordar que lo convierte en banco este gobierno, a la financiera, al titular de esa financiera que era Carvalho. Carvalho sale del asiento del Banco Bueno y se va al Banco Central del Paraguay. Esa puerta
1: Correcto.
0: giratoria no era posible realizarse en ese momento y tampoco
1: Sí.
0: es posible en ningún sistema financiero serio en el mundo. Pero aquí
1: Está bien,
0: ocurrió eso.
1: pero todo eso son los procedimientos típicos y eso ya lo advertimos hace tiempo. Algunos que tenemos conocimiento de todas esas cosas y que ya vimos mucho en la vida.
0: Claro, eso nunca,
1: Esos son los procedimientos.
0: eso nunca podría terminar bien en una palabra.
1: Correcto, y son los procedimientos básicos y para los que estamos un poquitito, como te digo, alertas en la vida, ya nos damos cuenta de que estos son los procedimientos previos para el apoderamiento de esos fondos y su posterior, la posterior apropiación de esos fondos. Porque ellos no tienen esos fondos en el banco para que el banco trabaje y trabaje bien como banco. No, no le importa eso a ellos. Ni siquiera eso les importa. Ellos van a fundir el banco y se van a quedar con esos fondos. Eso yo ya hice un comentario de ese tipo hace 6 meses atrás y no es para mandarme la parte. No, sencillamente es porque está llegando el momento difícil, realmente el momento muy peligroso. ¿Y qué está pasando? Yo no le veo a la pelea. No, no sé si ellos ya están queriendo anticipar porque ven de que hay fisuras grandes y hay problemas grandes dentro del Partido Colorado que no están pudiendo resolver, porque si querés mirar con atención esa huelga de médicos, la gran mayoría son todos del sector público. Y para estar como médico en el sector público tenés que ser colorado. Y entonces, ¿qué está pasando entre sus filas, ya entre los votantes duros? ¿Qué va a pasar con esa gente a la hora de las elecciones? Hay muchas preguntas que se tienen que estar haciendo en términos eleccionarios, porque no le están dando respuesta a estos médicos y al no darle respuesta a los médicos tampoco le dan respuesta, que es lo más grave, a las necesidades de salud de la población, que también es mayoritariamente colorada. Entonces, ¿qué pasa? ¿Están vislumbrando un 28 catastrófico para ellos? Algo está pasando ahí. Algo están viendo ellos que les está preocupando y dice, bueno, che, tenemos que juntar ya la plata porque con toda seguridad que si viene un gobierno contrario nos van a demandar por todos lados. 50 millones de demandas vamos a tener y no vamos a tener dónde meternos en este planeta. Ya no hay más lugar. Ya no hay más lugar.
0: Sí, pero cuando uno amenaza, como lo hacen los tres del patíbulo de Cartes, Bachi Núñez, Chase y Barrios, y como vocero Leyte, es porque indudablemente hay un mensaje político que están enviando, como diciendo, Mitaí, deja de joder, alineate a nosotros o te vamos a echar. O definitivamente le
1: Ya
0: dicen, ¿sabes qué?
1: sé,
0: Te vamos a echar.
1: de acuerdo, pero Santi Peña siempre fungió de fusible nomás luego. Nunca fungió de presidente de la República. ¿Qué le puede asustar a Santi Peña que le amenacen con sacarlo de la presidencia? Ya tiene mucho dinero. Ya tiene mucho dinero. ¿Y por qué tocan exclusivamente el tema de Banco Bueno? ¿Por qué? Ese nomás es el tema, no hay otro tema. No le están diciendo resolver problemas de salud. ¿Por qué te fuiste al rally en vez de quedarte acá a pelear con los médicos por la cuestión de la salud del pueblo paraguayo? No, un carajo. Banco Bueno nomás es el tema. No hay otro tema. Para eso salen los tres escuderos ahí a reclamar al Banco Central de que intervenga él y que empiece a examinar la finanza del Banco Bueno. La puta. Eso es tremendamente peligroso. para el sistema.

0: tema. ¿Y por qué lo hacen? ¿De qué están teniendo miedo? De un vaciamiento por parte de Santi Peña y su equipo, que tiene controlado, ya controló el Banco Central, tiene gente suya en el Banco Central, en Superintendencia de Banco, tiene toda la gente. Nadie va a levantar señales de alerta si empiezan a vaciar ese banco. Entonces los otros están desesperados porque se va a ir, Santi se va a ir con toda la plata y ellos van a quedar en bola. Ese no es el tema. No hay otro tema. Por lo menos.
1: Muy claro para usted entonces todo esto. ¿Y en qué puede terminar?
0: Ah, ese es mi temor como jubilado del IPS. Ese es mi temor. Porque estos hijos de su madre no tienen ningún problema en dejarle en pelota a una buena parte de la población paraguaya, sean o no sus correligionarios. Le importa un carajo. No le importa nada. Son tiburones detrás de la sangre y detrás de la presa. Y la presa son los fondos jubilatorios del IPS. Es mucho dinero. Mucho dinero.
1: Muy claro, entonces, muy claro para usted entonces esto. Pero estoy de acuerdo también, porque la lógica de este gobierno ha sido el dinero, y sobre el dinero es el que hay que analizar para poder entender esto, ¿no? La política es subsidiaria, sirvienta.
0: Sí, sí. Y Santi Peña no le importa un rábano. Él lo único que quiere es plata. Y déjenme en paz, yo me quiero ir al rally, yo me quiero ir a viajar, yo me quiero divertir. Ustedes ocúpense de la política. Y así está pasando desde que llegó hasta hoy día, está pasando así. Así que, ¿qué le puede asustar a él un rompimiento con Cartes? Que no va a haber luego, porque están todos involucrados en la joda. Como te dije el otro día, Guauque, el equipo cartista, no sabía de la maniobra para apoderarse de los fondos del IPS. Eso fue una estrategia de todo el equipo. No fue una cuestión individual de Peña nomás, no tiene ni las luces ni el poder para hacer eso.
1: Muy claro, muy claro, muy claro, muy contundente. Gracias a usted por su participación desde las alturas de Sapucay.
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3: Y es con 49 en la mañana de Libre, mañana de Contrapoder. Tete Cano Radil dice: excelente la distinción al doctor Iramay. Muy merecido reconocimiento. Aplausos de pie por el premio y por la trayectoria del mejor senador del Congreso. Brillante, capaz, valiente y coherente. Tengo una persona en línea. Buenos días.
4: Buenos días, señor Benjamín.
3: ¿Cómo le va? Desde desde Carapeguá.
4: Como siempre. Es una humedad terrible. Les felicito, Benjamín, que les haya elegido a este buen señor como mejor el ganador del premio. Yo quisiera nomás preguntar, Benjamín, ¿cuándo va a ser y los oyentes nos pueden participar? Una pregunta nada más.
3: ¿No pueden participar de qué cosa?
4: Y la entrega de premios.
3: ¡Claro! Están todos invitados, han sido invitados de toda la vida.
4: ¿Cuándo va a ser, don Jamil?
3: Anoten su agenda, lunes 21 de septiembre, 10 de la mañana.
4: Las 10 de la mañana, y tenido así de calle nomás.
3: Calle, como un ciudadano común, es un premio ciudadano, no hace poca, no traiga su frac, su smoking, ni su traje.
4: Bueno, don Jamil.
3: ¿Y qué significa para usted el doctor Iramay? ¿Por qué cree usted que merece un premio de este tipo?
4: Desde el primer momento, Benjamín, te dije a vos. Desde el primer momento, y cara ahí, Guazú. Con la cara ahí, Tejina. Disculpame, Benjamín. Él está todo a jugarse a Guachi Núñez, Hernán Rivas. Voy a citar Sergio Rojas, ese liderado antiguo. Eso lo... Los cuatro liberales, Dionisio Amarilla. Necesitamos, señor, pero yo creo que en el Paraguay no, pues, a lo mejor tenemos muy poco esa clase de personas, Benjamín. Te felicito, Benjamín, de que le haya dado el premio y si Dios permite, ya leí otra cosa, 6 metros, y si es posible le voy a conocer un poco a mi apreciado amigo de allá de Zapucay, un señor que dice la verdad. Y este señor luqueño se queja de la educación y a mano de quién dijo que está la educación 70 años. Decime, Ogami. El Partido Colorado, ¿qué gobierna? Stoner, que se hizo Colorado, Cáceres, que se hizo Colorado. Acá no quiere estar la educación. El Paraguay hace 70 años. ¿Cómo en la época de los liberales surgieron Garay, Blas Garay, Ignacio Afane, eso? ¿Y cómo ahora no podemos tener otra gente como Iramay? Y como usted mismo, Benjamín, disculpe que no quiero cepillarle. Y otro más, es este señor que está en Radio.

0: Carita, Martini, Martini, algo así. Son dos tres que voy a citar. Ajá. Tengo a Dios Tabe, Yuru Tabe me meté, y sabemos bien que este presidente Guaú era títer. Carte es un títer. Va, es la carta, ni sexto grado parece que no tiene este badulaje. Yo le digo, y me hago responsable de lo que le digo. Gracias a mí, disculpame la vehemencia.
1: Gracias a usted por su comentario desde los esterales de Carapeguá.
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1: 10:55 de nuestra mañana. Muchos saludos al doctor Iramay. Más de 150 saludos. ¡Wow! Es una cantidad enorme en un país poco agradecido como es el Paraguay. El paraguayo es un malagradecido presocué, dice algunos. Demasiado tiempo en cautiverio nos volvió muy generoso en los agravios e insultos y muy avaros en los elogios. Tengo una persona en línea, buenos días.
5: Buen día, doctor.
1: Sí.
5: Bueno, la educación está así como está porque durante 35 años de la dictadura de Stroessner se invirtió 1% del Producto Interno Bruto del Paraguay. Por eso esta gente tan bruto, tan salvaje. Entonces, y estamos tratando de salir adelante. Pero no es fácil, pero imagínense. Bueno, por su premiado en este momento, doctor Iramay, yo le conocí hace tiempo a este señor. Tiene un consultorio, creo que de 3-4 pisos allá sobre la calle Azara. Ahí mi hermano había internado a una hija hace aproximadamente 15 años. Tenía en aquel entonces 13-14 años y ahí falleció. Mi hermano casi vendió todo lo que tenía para salvar a su hijo, pero no pudo. Y bueno, y así hay pequeña historia. Y quisiera también saber si cuánto ahora mismo él está cobrando en su consultorio allá, en ese consultorio moderno que tiene, ¿no? Y bueno, así son las cosas, doctor. Y
1: bueno, casi que esa es una característica de usted, muy paraguayo. Apenas se elogia a alguien, dice, pero su papá, su abuelo, su tatarabuelo. Es como cuando dicen de usted, bueno, ese luqueño, claro, sí, era un vendedor de sus compañeros sindicalistas. La cantidad de cosas que me dicen de usted.
5: Espectacular, espectacular. Nadie tira piedra al árbol que nos da frutos. Yo tuve como 15 años como secretario general del sindicato.
1: Me imagino, que eso años, se aplica al doctor Iramay también.
5: En ese 15 años.
1: Usted está tirando piedras a alguien que dio frutos. Así como acá me dice uno, ese es un viejo carnero, viejo vendedor de sus compañeros sindicalistas a la patronal. Siempre fue un vendido este luqueño.
5: Ay, de la risa. A mí no me lastima la opinión de una persona así. Bueno, no importa quién sea, ¿no? Pero a mí me halaga eso, ¿no? A mí me halaga. Me hace bien. Me hace bien. Porque yo sé lo que valgo. Y durante, por eso también quiero criticar a estos señores, que está a los médicos. Justo, y dicho sea de paso, ayer fui por IPS y en una hora ya me sacaron de la nariz y me hicieron todos los estudios, ¿no, hombre? Entonces yo le dije a la doctora, ojalá esta gente haga un año de su huelga para decir que así van a seguir atendiendo. Espectacular. Y bueno, y esta señora, en una medida de fuerza, en un pedido,

0: una huelga general, como la que están haciendo esta gente, si no hay un diálogo, si no hay un diálogo para que ambas partes cedan un poco, es evidente que no va a haber solución. Entonces eso es imposición, no la sea, no hay por el caso. Entonces ¿dónde estamos? En una medida de fuerza que toma cualquier empresa, un grupo de gente, necesariamente debe de una de las partes renunciar ciertas cosas para que se llegue a una solución. O si no, bueno, no, entonces uno está imponiendo. Y yo creo que esta gente no tiene nomás el más mínimo espíritu de solución, porque esta señora, que mayor, yo le comparo a Carmen Villalba, que cualquier médica o doctora que pueda hacer, porque sabemos de dónde viene, fue Paquita de Lugo, de Esperanza Martínez, de Silisola, fuera con los medios, hoy no, ya por abajo, a ver si de alguna manera cuando le afecta al Partido Colorado en las elecciones del 4 de octubre. Pero al contrario, cuando manda Cabillo y eso es lo que va a pasar. Y estos comentarios sobre los bancos, yo ya le di la instrucción a Emma con alguno de ellos que dejen de joder. Porque justo en este momento, porque esto puede creer, alguien puede creer lo que dice este señor de, ¿cómo se llama? Allá de donde están los hermanos enfermos, lo que dice este señor, que se va a pichar, pues ya ahí ya posiblemente alguna problemita más hueco. Entonces puede creer, pero un simple al final de cuentas pedido a varios bancos para saber bien la historia de cada cual, de dónde iba a ir Ivoinde, pero la gente presenta como si fuera una catástrofe. No va a ocurrir eso. Ojalá que el Banco Central de Paraguay informe rápidamente cuál es la situación, por qué piden, y aquí está la solución, aquí están todos los detalles, aquí está la historia de cada cual, y bueno, y que se solucione. Porque si no, van a creer lo que dice la letrina de la calle Hierro, que saca solamente de que bueno, Bante de Yururela informe. A su banco también se le pide, porque blanqueó millones de dólares de Nicolás Leo y a otro banco. Pero ojalá se llegue a un feliz término, y de alguna manera voy a llegar a través de algún mensaje o a través de algún amigo junto a estos tres tipos que están queriendo crear algún problemita, que déjense de joder.
1: Bueno, no, ayer Leite fue bastante elocuente. Estamos peor que en pandemia, dijo el vocero de Cartes.
0: No, ese no está bien. No puede, pero entonces pico me fanático de la molletera creeta de que estamos peor que en la época de la pandemia. En esa época hacíamos contribución para sobrevivir, para comer, No, ese señor no entiende, no sé, es porque seguramente neurológicamente ya no hay ponadema, o si no es un Contreras que no debería de figurar en los padrones del Partido Colorado.
1: Acá dice, le saluda Cristian González desde Nueva York, ¿por qué le da espacio a los ignorantes?
0: Ah, bueno, y él no va a ser algún filósofo también, por eso se fue a los Estados Unidos, a Europa, a Yagua. No, que se deje de joder, no me busquen, porque no creo que haya ido a ser empleado de algún banco de allá, o de algún secretario de Donald Trump, lo de Ivo, pero no creo que haya ido allá, porque tiene una cultura pero brillante, porque acá si vos estudias, si sos capaz, tengo y para trabajo, así que... estupideces van a ir, así que yo no estoy de acuerdo, a pesar de que usted también tiene la libertad de expresarse y decir todo lo que quiera, ¿no? Pero cada cual decimos lo que sentimos, lo que creemos, y de hecho, como alguna vez fue Radio Ñandutí con el señor Humberto Rubín, ahora más o menos usted hace eso, y yo por eso le felicito, porque por más que usted escuche de mí voces contrarias a mis opiniones y a mis creencias y a mis sentimientos, yo... siempre de hecho como le creo a usted como demócrata, así que vamos a seguir dialogando, y bueno, ya anticipadamente entonces, por los floridos 29 años, echa mío a boca puta y 12 por una, que siga adelante mi querido amigo.
1: Gracias a usted por su intervención.
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3: Es mediodía, las 11 en Canarias.
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3: El rey preside a esta hora en el Salón de Plenos de...

0: El Tribunal Supremo, el acto de apertura del año judicial, en el que van a intervenir la fiscal general, Teresa Peramato, y la presidenta del Consejo General del Poder Judicial, Isabel Perello. Hay mucho interés en escuchar sus discursos, sobre todo después de las críticas del Gobierno a decisiones judiciales como la suspensión de la ley de nietos o las actuaciones en la investigación de la entrada masiva de migrantes a Ceuta. Esta mañana en Radio Nacional, sin ir más lejos, el ministro de Transportes, Óscar Puente, ha acusado a algunos jueces de estar haciendo política. Un grupo de eurodiputados va a visitar Ceuta para esclarecer lo sucedido en la entrada masiva de migrantes. El viaje va a ser entre el 22 y el 25 de febrero. Esta misión, impulsada por PP y Vox, con los apoyos del grupo de patriotas por Europa, va a elaborar un informe a su regreso a Bruselas que no va a ser vinculante. El expresidente del Gobierno, José María Aznar, ha vinculado lo sucedido en la ciudad autónoma con las malas relaciones de este Gobierno con el de Netanyahu.
1: Estos días comprobamos en el drama de Ceuta las consecuencias de habernos enajenado la amistad de aliados relevantes. De esos aliados con los que conviene contar en las crisis.
0: Dice José María Aznar que tachar a Israel de genocida es antisemitismo. Declaraciones del expresidente del Gobierno en un acto informativo en Madrid, en el que ha presentado a la encargada de negocios de la Embajada Israelí en España, Dana Elrich, actual máxima autoridad diplomática del país que gobierna Benjamín Netanyahu. Renfe retira trenes Talgo de la línea Madrid-Valencia y ha puesto otros con menos plazas. Blanca Pascual.
2: Sí, a pesar de que la Agencia de Seguridad Ferroviaria ha avalado los trabajos de control de los buggies en los trenes de la serie 106 de Talgo, que han presentado fisuras, algunos maquinistas han decidido reducir la velocidad a 200 kilómetros por hora en este corredor. Renfe está informando de la situación vía correo a los usuarios que viajan en esos trenes. La operadora nos ha confirmado que para garantizar la calidad de servicio ha decidido sustituir 6 de los 12 trenes que actualmente realizan el recorrido por otra serie que cuenta con menos plazas. Así que la capacidad pasará de 581 como máximo a 438. Renfe no detalla durante cuánto tiempo se va a aplicar esta medida, pero sí nos da clara que responde exclusivamente a criterios operativos, ya que los 106 AF continúan siendo trenes seguros para la circulación. Las anomalías detectadas en algunos buggies, como la petición de reducción de velocidad por parte del sindicato SEMAR, afectan solo a los trenes 106 de ancho fijo, no a los de rodadura desplazable.
0: 3.800 personas se quitaron la vida el pasado año, en 2025. Esto supone un descenso por tercer año consecutivo. Son datos que acaba de ofrecer el Ministerio de Sanidad en el Día Internacional para la Prevención del Suicidio. Más detalles, Luis Vallas.
3: Para intentar que esas cifras sigan a la baja, Sanidad ha anunciado la creación de un sistema de vigilancia de salud mental que se regulará mediante Real Decreto. Este mecanismo permitirá detectar agrupaciones de casos, métodos emergentes y cambios de tendencia para orientar las políticas de prevención y anticiparse a los casos de riesgo. Mónica García, ministra de Sanidad.
4: Consiste en saber qué está pasando con la salud mental de la gente, detectar dónde empiezan y aparecen nuevas situaciones de riesgo y poder llegar antes para poder prevenirlas. Porque no se puede prevenir lo que no se conoce.
3: Este mecanismo se une a los ya existentes, como la línea de atención a la conducta suicida 024, que desde mayo de 2022 y hasta el 30 de junio de 2026 ha atendido 602.700 llamadas. Como decíamos, tercer año consecutivo de descenso de los suicidios, 3.800 personas fallecieron.
0: 12 y 4 minutos, 11 y 4 en Canarias. Ahora las noticias de su comunidad.
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1: 11:09 en la mañana de Libre, en la mañana de Contrapoder. Hoy hemos anunciado el premio Antorcha de la Libertad al doctor Ignacio Iramay por su compromiso con su compromiso cívico, su trabajo como ciudadano, médico y legislador, por dar cátedras de civismo desde su curul en el Senado y por hacer docencia legislativa en un país carente de tradición, historia y responsabilidad con la libertad. Tengo una persona en línea. Buenos días.
3: Buenos días, Benjamín.
1: ¿Cómo está desde Bilbao,
3: buenos
1: España?
3: Días, también. Todo bien. Aquí todo tranquilo, digamos, aparte de lo de Ceuta. Inundaciones también en zonas de Valencia, Sevilla. Sigue también esos fenómenos. Parece que paró el incendio y ahora inundaciones. Y sube el petróleo, el barril del petróleo, $104 ya hasta ahora. Los ataques que continúan de parte de Estados Unidos y de Irán, que también no le replica. Entonces, la cosa no va bien. Por otro lado, China, Rusia, India, estoy ya sin vínculos con Irán. Mientras Estados Unidos observa con atención el nuevo movimiento geopolítico, le está preocupando, pero. Y usted ya no llamó a que se volvió también de mi. Convirtió en un trato a Púa, ofreciendo $5,000 a cada persona mayor si gana las elecciones. Está desesperado. Este hombre no está bien en la casa. Está estrecho del mundo con su nombre, estrecho de Trump. Y parece que estuvo también, según algunas pruebas, detrás de la invasión de los marroquíes a Ceuta. Quiere apoderarse del estrecho, también aquí de Gibraltar. Quiere todo. Se cree el dueño de todo el mundo. Y esto no está bien, esto puede terminar mal todavía. Porque no le van a permitir ni Rusia, ni China, ni India, ni otros países. Y se puede armar la guerra todavía si no para este loco. Y militaciones también, como en la guerra de los demás oyentes. Por la nominación del doctor Iramay al premio
1: Antorcha de la Libertad.
3: De la Estatua de la Libertad.
1: Gracias a usted.
3: Se merece este hombre.
1: ¿Por qué se merece?
3: Se merece, sí, es un candidato a presidente, yo lo dije desde el principio. Y para mí es un orgullo también que gente de la Alianza Encuentro Nacional, como Rubén Benítez y él, se han destacado, uno en la Cámara de Senadores y el otro en la Cámara de Diputados. Le sacaron la carta y entró alguien que lo sustituyó, pero con mucha honra, mucha satisfacción. Y es un hombre íntegro, realmente acertada la elección, muy acertada. Entonces, le felicito a usted, le felicito también a él por el logro. Y esperamos que la ciudadanía vaya despertando, como decía también el doctor Iramay. Depende mucho de la

0: ciudadanía. El pueblo paraguayo tiene que despertarse y comenzar a entender. Y con relación al tema de Peña, que yo sigo creyendo de que esto... Hubo una persona que denunció algo en el Banco Central y renunció, un joven que estaba ahí trabajando, un técnico. Creo que fue, bueno, no sé si usted está al tanto, yo escuché el otro día más o menos, y a partir de ahí parece que se movió el clavispero. Y comenzaron a, como la denuncia iba a ser pública y tal, se adelantaron. Hay algo ahí que no sé si usted está al tanto, pero irregularidades con relación a los depósitos de los fondos del IPS y cosas así dentro del banco. Y tienen que hacer algo, tienen que buscar una forma de tratar de maquillar este tema, buscar una solución espuria, porque solución buena no le van a dar, porque ellos van a seguir manteniendo su intención de seguir en el poder, como ya dijeron también ahí hoy. Lógicamente eso sabemos, ¿verdad? Porque hay dinero, se están forrando. Usted me puede decir, el tema de la cementera, creo que Cáceres también hizo un negociado con el tema de la cementera de Valdemí, que luego él montó una cementera y comenzó a poder hacer la clientela y eso de Valdemí, de la cementera Valdemí, eso. O sea, Cáceres no pierde tiempo tampoco en llenarse sus bolsillos y por todos lados también le dan su parte. O sea, yo no creo en eso de que realmente ellos estén reaccionando de verdad y quieran aclarar las cosas. Ya dije eso ayer y sostengo eso. Yo creo que esto es un simulacro para tratar de buscar una forma de engañar al electorado para seguir ganando elecciones, nada más que eso. Yo no creo que tengan, bueno, no, es que no crea, estoy seguro que no tienen intención de corregir nada. Eso todos sabemos. Eso nomás quería también dar mi opinión de relación a eso.
1: Muy claro, gracias a usted por su participación desde Bilbao, España.
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0: 11:19 en la mañana de Libre, mañana de Contrapoder. Tengo una persona en línea. Buenos días.
4: Buenos días, doctor. ¿Cómo está?
0: Muy bien. ¿Cómo ve esta situación? Bueno, por un lado tenemos el anuncio de hoy al doctor Ignacio Iramay como premio Antorcha de la Libertad y el otro el tema político-económico.
4: Bueno, sobre el tema político, yo no creo que haya una colisión o un enfrentamiento real entre Cartel y Peña. Esto es solamente una moda distracción de separar un poco el partido mismo de la mala gestión de Peña o la insuficiente gestión de Peña en cuanto a la administración del Estado. Pero Peña no hace algo si es que Horacio no lo autoriza. Eso se demostró en la gente que nombra, los plazos que da sobre cosas que no se tocan. Eso no es previsible. Fíjese este caso de, bueno, sobre el requerimiento que va a preguntar sobre qué cosas sí, sobre qué cosas no. Y yo le había dicho la vez pasada que el tema este, la super infraestructura que tiene Brasil en su banca pública, Banco Central, sistema de prevención, de hecho mucha lucha contra las drogas, los dineros vino por información de Brasil, y aún así se le tuvo lavallato con el hermano del arma de Messer, reitero, usando el Banco Fomento para lavar 150 millones de dólares. Entonces, todo eso es más que una, digamos, una puesta de escena, porque pregunto, ¿sabe 800 millones de dólares tiene Banco Bueno de la banca privada? O sea, pero de IPS, ¿verdad?
0: Sí.
4: Muy bien, ¿sabe que tiene a 3 y 5 años de plazo fijo?
0: No conozco la cantidad de tiempo de cada uno, 850 millones, y el argumento que da Bueno es nosotros le pagamos los mejores intereses de plaza.
4: Claro. Ahora yo le pregunto, ¿a quiénes, si tiene la cartera cliente de Bueno, a quiénes le presta dinero? ¿Será que van a devolver los que quitaron préstamo de Bueno? El problema no es que tenga suficiente dinero y le prestes a alguien, sino si ese alguien va a poder devolverte el dinero. O sea, vale decir, el dinero IPS, casi un 50% de su lo que tiene que tener, está a 3 años, una parte, o sea, 2026, 27, 28, justo cuando termina el Partido Colorado, puede o no terminar con su hegemonía acá dentro del país, y otro porcentaje importante tiene a 5 años, hasta 2030. Entonces, tiene el fondo del IPS en su bolsillo, bueno, y discúlpeme, pero vamos a hacer rápido recuento, doctor. A los 29 años, un muchacho de 29 años trabajaba en Cambio Guaraní, que era realmente el general Rodríguez, y Horacio Cartel entonces. Entonces, que quitó un préstamo de 34 millones de dólares para comprar herramientas e insumos para agricultura. Eso desapareció y se le procesó por evasión de divisas. ¿Se acuerda que por eso tuvo que estar prófugo a Brasil 2 años y medio? ¿Se acuerda de eso? Muy bien. Volvió él Y fíjese, tomando, después vino cuando su socio de la Casa de Cambio fue presidente de la

0: salió de Apeya, vino con el señor los argentinos, y que manejaba sus 29 años en coordinación con otras personas como el general Rodríguez, lo que hoy sería 2.100 millones de dólares. ¿Cree usted que va a dejar que un grupo que no, que como va, que maneje el dinero? No, ellos manejan, o sea, a mí no van a hacer creer, porque si un muchacho de 29 años ya manejaba lo que hoy tiene el IPS en totalidad, 2.100 millones de dólares, el equivalente, hoy lo va a manejar, es un prestanombre nada más, así como en la presidencia de Santiago Peña un prestanombre. Esto es nada más que una apuesta en teatro para decir, no, el partido le critica a Peña, como diría mi centurión, hay divergencia. No es cierto, es mentira. Y otro detalle, solamente quería hacer hincapié en lo que dije ayer por el tema de la educación. Fíjense si nosotros tuviésemos, o tuviéramos, mejor dicho, bachilleres agroecológicos en todos los institutos públicos del interior del país, si hubiésemos tenido gente que sepa discernir entre votar y elegir, entre decidir un sistema, entre poder decir, bueno, necesitamos esta ruta, gente que piense, sería otro país. Pero hoy no sucede, doctor, porque ¿qué es lo que esta gente quiere? Esta gente lo que quiere es apoderarse del país en su totalidad, y todo lo que hagamos internamente es solamente anécdotas, pequeños ventarrones ante la gran tormenta de apropiarse del país, como lo vienen haciendo después de 1870. Nada más que eso. Entonces, todo es teatro para mantener la hegemonía de un grupo. Peña no se va a pelear con Cartes, no puede pelearse con Cartes. Cartes lo puso ahí, y no lo puso él. Evidentemente hubo un grupo de psicólogos que dijo, esa persona es indicada porque es la maleable. Al año, doctor, estaba haciendo presentación de casa 3 millones. Si hubiese sido más vivo, hubiese guardado ese dinero para otra oportunidad. Pero es un chico, es un infante, y dicen, miren, yo tengo mi bicicleta nueva, algo así, y una persona maleable, con poca personalidad, no va a ser el experimento de Horacio Cartes. Le reitero, a los 29 años ya manejaba lo que hoy sería 2.140 millones de dólares. Y esa clase, quitando lo malo, lo bueno, es un gran emprendedor, es un gran organizador, y además tiene un gran grupo detrás de que le dice, esto sí, esto no, nos vemos acá, y no te olvides el plan internacional, es que Paraguay tiene que ser un simple lote agrícola. Molestan los 140 mil indígenas que ocupan 1.400.000 hectáreas, molestan a 200 mil familias campesinas que ocupan más de 2.000 hectáreas. Da poco, pero seguro se va a poder poblar, y todo el país será nada más que una gran chacra del sistema financiero productivo internacional.
1: Gracias a usted.
0: Gracias
1: a usted por su intervención esta mañana.
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1: 11:28, gobernadores del Partido Colorado piden tregua interna de cara a las municipales del 2026. Deponer toda actitud, postura o acción que pueda afectar la suerte del partido. Cuestionan la instalación de debates sobre futuras candidaturas y rechazan las versiones sobre supuestas divisiones en honor Colorado. Cuando uno termina negando algo, es porque evidentemente algo se viene o algo se tiene.

Si entra Peña en colisión con Cartes, ¿quién lo podrá salvar políticamente? Nuestro tema de conversación de esta mañana, Hermes Guerrero creo que está conforme con la riqueza que juntó Peña y lo que pueda pasar ya no le importa. O es una estrategia electoral del cartismo desmarcarse de su cada vez más impopular gobierno, o como dijo alguien en el programa de radio, no me acuerdo quién, destitución por juicio político que suba a Liana y salvarse de una candidatura que no está prendiendo ni con nafta. Liana es un carbón mojado. Nos vamos de nuestro encuentro matutino de hoy en que anunciamos al ganador del premio Antorcha de la Libertad. Vamos a volver a emitir la conversación que tuvimos con el doctor Inamay esta mañana a las 12 puntualmente. En segundos, Claudia Inoue con tiempo de noticia. Los números en el sondeo, quien, si entra Peña en colisión con Cartes, ¿quién lo podrá salvar políticamente? 66.7, nadie. 22.9 Estados Unidos y Trump, 7.4 la oposición y 3.7 algunos legisladores colorados. Nos vamos de nuestra emisión de hoy, nos reencontramos mañana a 7:30. Buenos días y buena suerte.

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1: Muy buenos días, ¿cómo están? Soy Claudia Inoue, son las 11 de la mañana con 32 minutos. Damos inicio a este informativo Tiempo de Noticias. Iniciamos con las informaciones destacadas de este jueves 10 de septiembre. Se entrega a la justicia Miguel Ángel Robles. Miguel Ángel Robles, ex administrador principal de Hugo Javier González, cuando este era gobernador del Departamento Central, se presentó este jueves en el Departamento de Judiciales en Asunción. En una nueva derivación judicial del caso que involucra a la administración de la Gobernación de Central, Miguel Ángel Robles, ex jefe de gabinete, durante el periodo de Hugo Javier González, se presentó ante el Departamento de Judiciales en Asunción, en el barrio Trinidad. El ex administrador fue condenado a 10 años de cárcel por instigación a la lesión de confianza, en un caso vinculante por un perjuicio económico estimado cerca de 4.800 millones de guaraníes. Robles contaba previamente con libertad ambulatoria tras haber cumplido más de 6 meses de prisión preventiva en la etapa preliminar del juzgamiento. No obstante, debía entregarse para cumplir con su pena. Guillermo Duarte de Cacabelos, representante legal de Robles, sostuvo las causas judiciales y procesales que precipitaron la entrega voluntaria de su defendido para hacer efectiva la privación de libertad. El abogado explicó la dinámica de las apelaciones y cómo la medida de presentación busca frenar la ejecución de las

0: Médicos no retroceden. Los médicos se mantienen protestando y preparando la nueva huelga prevista para el 21 y 22 de septiembre, mientras continúan las negociaciones con el Ministerio de Salud y el Congreso. Si bien las negociaciones entre médicos y el Ministerio de Salud en la mesa de crisis instalada en el Congreso avanzaron con un mayor sinceramiento, los profesionales de blanco siguen en protesta por mejores condiciones laborales. Hasta el momento no hubo acuerdo y la huelga de 2 días para los próximos 21 y 22 de septiembre se mantiene vigente. A la salida del encuentro, la secretaria general del Sindicato Nacional de Médicos, la doctora Rosana González, informó que el Ministerio de Salud Pública se comprometió a enviar una adenda de su presupuesto de 60 millones de dólares y que la diferencia tendrá que completar el Congreso Nacional. El monto del que se habla es de 120 millones de dólares para llegar al piso salarial para todos los médicos, quienes exigen un aumento de 3 millones de guaraníes y el pago doble por feriado trabajado. Aunque hoy existe una apertura, aún no se puede hablar de una victoria, mencionó González. Para este jueves se tenía prevista una reunión con el Ministerio del Trabajo, pero el encuentro se suspendió a pedido del gremio de los médicos y de la cartera sanitaria. Esto porque ambos sectores se mantienen en negociación orientada a avanzar en los puntos planteados por los profesionales de blanco. Debido a la crisis sanitaria que estalló por las precarias condiciones de trabajo y la falta de insumos básicos en hospitales públicos, alrededor de 500 médicos presentaron renuncias y para el viernes podrían haber 290 más. Y gobernadores de la ANR piden tregua interna de cara a las municipales. De cara a las municipales 2026, que serán el próximo 4 de octubre, el Consejo de Gobernadores Colorados, liderado por el gobernador del Guairá, César Sosa, hizo un llamado a la pacificación dentro de las filas de la ANR en medio del afloramiento de las diferencias internas, pidiendo concentrar todos los esfuerzos en los próximos comicios. El pronunciamiento se da en el aniversario de la fundación del Partido Colorado y en medio de un escenario político marcado por las internas dentro del oficialismo colorado. Los gobernadores sostienen que la prioridad de la dirigencia debe ser recuperar y ganar la mayor cantidad de municipalidades en todo el territorio nacional. Los 15 gobernadores también ponen a disposición de los candidatos colorados la estructura política y territorial de la ANR para encarar la campaña electoral. Uno de los puntos del comunicado es el pedido de postergar cualquier discusión vinculada con proyectos políticos posteriores a las municipales. Esto hace referencia a la disputa por la chapa presidencial, específicamente por el compañero de fórmula del futuro candidato presidencial oficialista, el vicepresidente Pedro Aliana, donde Juan Carlos Baruja corre con aparente ventaja por debajo de Raúl Latorre, quien de esta forma podría integrar los primeros lugares de la lista de candidatos a senadores. Los gobernadores consideran que cualquier otra aspiración política, proyecto sectorial o debate sobre elecciones futuras resulta absolutamente inoportuno en este momento. Once de la mañana con 38 minutos, estamos en el informativo Tiempo de Noticias. Vamos a cumplir nuestra primera pausa y volvemos.
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0: aniversario de la radio y bueno, y merecida probablemente. 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

11:46 de la mañana, seguimos en este informativo Tiempo de Noticias. Pedidos de informes. La senadora liberal Celeste Amarilla apuntó que los pedidos de informes de entidades bancarias por parte de Cámara Alta podrían entenderse como una guerra entre los bancos Basa y Ueno, si eso se quiere leer como cartas contra Peña, y bueno, que nos aclaren ellos, apuntó.

caso María Fernanda, los alegatos finales del juicio oral reservado contra el principal sospechoso del asesinato de María Fernanda Benítez se desarrollan desde las 9 de la mañana de este jueves en la sala de juicio oral de la circunscripción judicial de Caguazú, con sede en Coronel Oviedo. La audiencia es a puertas cerradas debido a que el acusado era menor de edad al momento de los hechos. El padre de la víctima, el padre de María Fernanda, sostuvo que una eventual condena de 8 años de privación de libertad es insuficiente para un crimen de esta gravedad y expresó su temor de que el acusado recupere su libertad después de algunos años y pueda volver a cometer un hecho similar.

0: y piden previsión. Desde la Coordinadora de Líderes Indígenas del Bajo Chaco piden al gobierno que tengan previsto una pronta respuesta y asistencia ante el fenómeno climático El Niño, ya que este podría generar inundaciones y 49 aldeas quedarían afectadas. ...11:48 de la mañana... estamos en el informativo Tiempo de Noticias, y como siempre también en este espacio compartimos con ustedes el comentario 3x3...
1: ...3x3... por Benjamín Fernández Bugado.
2: El debate político paraguayo entró en la última parte del gobierno de Peña, y se suceden los conflictos de esta administración bicéfala que durante todos estos años estuvieron dominados por Horacio Cartes. En apariencia existe ahora un interés de despegarse de la figura de Peña para potenciar a quien podría ser el delfín de este movimiento, con lo cual se encontrarán algunas escaramuzas en el camino.

0: algunas que tienen que ver con los vínculos comerciales completamente contrarios a la normativa que mantuvo Peña durante mucho tiempo con el Banco Bueno, a quien los principales referentes del cartismo le han solicitado al Banco Central que informe en torno a su operatividad en el placar bancario paraguayo. No contento con esta situación, algunos legisladores ya jugando en el equipo de Peña y otros con el equipo de Bueno, han solicitado incluir a otros bancos dentro de las peticiones de informes al Banco Central, que tendrá mucho trabajo que realizar en estos días porque le han dado un plazo de 15 para que en base a los elementos que tenga que colocarse en dicho reporte, se conozca quiénes son los responsables, si fue el Banco Central del Paraguay, institución que ahora se pone en entredicho su capacidad de superintendencia del sistema financiero, y también, ¿por qué no?, envía un mensaje extraordinariamente demoledor en torno a la confiabilidad que deberíamos tener todos en un sistema financiero que ya hemos padecido por su descontrol en 1995 hasta el 2001. Ojalá que esta cuestión encuentre un rumbo claro y firme dentro de poco tiempo para evitar que el desgaste en la confrontación entre Peña, el pato rengo o pato cojo, y Cartes no siga costándole más cuestiones a esta ya golpeada economía y ciudadanía paraguaya.
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0: Nuestro problema educativo es grave y desde hace bastante tiempo en democracia no hemos logrado acertar. A pesar de que hemos triplicado la inversión desde los tiempos de la dictadura de Stroessner, los resultados son pésimos porque no se ha trabajado en torno a un objetivo que realmente coloque al alumno como el sujeto central del proceso educativo. Al contrario, la poca calidad de la educación pública ha hecho de que los efectos de la mala calidad también de la elección de maestros llevara a un aplazo reiterado, constante, permanente en todas las pruebas locales e internacionales que se presenten. En algunas, los propios maestros no saben entender aquello que leen o no son capaces de hacer operaciones matemáticas simples porque se estuvieron regalando títulos de maestros en varios institutos de formación docente que, en complicidad con el Partido Colorado en el poder, han llevado a que miles de maestros sin vocación, sin capacidad y sin conocimiento se pusieran frente a los alumnos. Si sumamos a esto el deterioro de la infraestructura física, la falta de materiales y, por sobre todo, una currícula no adecuada a lo que realmente conoce y sabe ya alguien que va a una escuela, nos ha privado de una educación que sea liberadora, que permita construir oportunidades para cada persona graduada de nuestras escuelas, colegios y universidades. La alta deserción de niños y jóvenes es una muestra elocuente de que el alumno no se halla en la escuela, colegio o universidad del Paraguay. Y esta es una cuestión reiterada, permanente y constante que ni los padres de estos chicos observan con la gravedad que eso tiene para el futuro de la propia generación de cada uno de ellos.
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0: La política crematística, aquella que depende del dinero o aquella que se sostiene en el dinero para mover a los votantes, es una cuestión reiterada y práctica en el Paraguay, al punto que no estamos viendo ahora ninguna actividad electoral realmente que demuestre la convicción de los candidatos y también del pueblo electoral que los votará o no a futuro. No vemos eso, hay una gran apatía ciudadana y todos los candidatos dicen es mejor ahorrar recursos para gastarlo en el día D. Gran parte de eso significa comprar los votos. Ahora es noticia también que en Estados Unidos un hombre como Donald Trump, que ve peligrar el control del Congreso por parte de los republicanos, ofrezca $5,000 por cada votante que vaya a sufragar la base republicana en los comicios de noviembre. Esa cuestión de que yo pago para que votes, que ha sido perfectamente ilustrado en el trato apuá de Silvio Velar en Caaguazú, parece ser la constante no solo a nivel nacional, sino también a nivel internacional. La gente ya no cree en los políticos y no cree que sus propuestas realmente sean válidas. Y no hay ideología que realmente tampoco les movilice. En esta circunstancia, la degradación

0: corrupción, de la política y de la democracia son constantes y permanentes.
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2: Allí teníamos el comentario 3x3 de hoy jueves 10 de septiembre. Cumplimos la última pausa y volvemos.
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2: Con 57 de la mañana, estamos en la parte final del programa. Actualizamos datos del tiempo para despedirnos. 25 grados centígrados con sensación térmica de 27 actualmente en Asunción y Gran Asunción, cielo nublado, humedad 76%. Con esta actualización de los datos del tiempo, nosotros nos despedimos. Nuestro reencuentro en este programa será mañana a las 11:30 después de Contrapoder. Yo soy Claudia Inoue, muchas gracias y será hasta entonces.

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0: Senador Ignacio Iramay, buenos días, ¿cómo le va?
1: Buen día, ¿qué tal, Benjamín? Encantado, un saludo a tu audiencia.
0: Bueno, en un día muy especial en este mes de septiembre, en el que se renuevan tantas esperanzas, tantas expectativas en una juventud más comprometida con los cambios en el país. En este mes en que se recuerdan 100 años de la radio en el Paraguay, y que Radio Libre cumple 29 años el próximo 21 de septiembre. Desde hace 28 años, senador Iramay, nosotros entregamos la más prestigiosa distinción a los grandes forjadores de la libertad, a los que realmente han construido ese espacio en nuestro país. Y quiero anunciarle oficialmente en esta mañana que por decisión unánime del jurado, usted ha sido elegido este año para recibir la antorcha de la libertad.
1: ¡Qué sorpresa! Bueno, muchas felicidades por el aniversario de la radio y bueno, inmerecida probablemente. Me sorprende realmente, no lo esperaba, pero le agradezco muchísimo por haber tenido esta consideración.
0: Dice la decisión del jurado.
1: A los premios.
0: Dice la decisión del jurado al doctor Ignacio Iramay por su trabajo y compromiso cívico como ciudadano, médico y legislador, por dar cátedras de civismo desde su curul en el Senado y por hacer docencia legislativa en un país carente de historia y responsabilidad con la libertad. El doctor Ignacio Iramay sostendrá desde ahora la antorcha de la libertad con las manos compartidas de un país sediento de ejemplos que renueven su tarea de consolidar el escaso tiempo compartido aún en libertad y en democracia.
1: Bueno, muchísimas gracias. Es un gesto que realmente aprecio mucho. Y bueno, espero llevar y honrar este premio que me otorgan.
0: Este premio anteriormente ha recibido Luis Alfonso Resque, Martín Almada, el monseñor Mario Melanio Medina, el doctor Miguel Ángel Pangracio, el año pasado Dionisio Borda, por citar simplemente algunos de los 28 que anteriormente recibieron esta escultura original diseñada por el escultor Hugo Pistilli, el poeta del hierro, que es una antorcha única en el que hay dos manos que sostienen la misma. No es una antorcha con una sola mano, sino que es una antorcha compartida con un país. En ese sentido, doctor Iramay, ¿desde cuándo surge su compromiso con la democracia y con la libertad para que la gente lo conozca más?
1: Bueno, yo realmente siempre me he concentrado mucho en la profesión médica, en pediatría. Estaba dirigiendo el Instituto del Niño y estaba con una militancia más bien de tipo gremial, en la Asociación de Médicos del Hospital de Clínicas, en el Círculo Paraguayo de Médicos, en una empresa de medicina prepaga que estaba también vinculada al gremio. En fin, una trayectoria en donde entendía que después de la dictadura nuestra sociedad civil había quedado muy destruida y sin fortalecer una sociedad civil era imposible lograr mejor calidad en el funcionamiento institucional de la sociedad política, porque siempre la sociedad política ha absorbido a la sociedad civil. En la época de la dictadura no teníamos prácticamente ningún espacio desde el punto de vista de la sociedad civil. Y bueno, traté de formar instituciones, generar institucionalidad, que es lo que le sigue faltando a nuestro país. No tenemos mucho sentido del funcionamiento institucional, de la cultura organizacional, y entonces me dediqué básicamente a construir ese aspecto y en determinado momento tuvimos un vínculo con la senadora Katia González, con quienes discutíamos temas políticos, y me invitó a ser su suplente. Yo pensé que iba a ser de manera decorativa, pero bueno, se dieron las circunstancias donde ella fue expulsada injustamente y agresiva y violentamente, y tuve que de manera incómoda y contra mi voluntad aceptar porque ella me lo exigió. Entonces asumí esta función y estoy tratando de sobrellevar de la mejor manera posible, tratando de brindar

0: pensar, sobre todo pedagogía política, porque en este momento las circunstancias son muy adversas dentro del Parlamento, ya que existe una mayoría aplastante desde el oficialismo hegemónico que está en el poder, y entonces eso es lo que estoy intentando hacer básicamente.
1: Doctor Iramay, ustedes los médicos lidian con el dolor. El dolor también fue una referencia que hizo Rafael Barrett en su libro El dolor paraguayo. En la actualidad, ¿cuál es
0: Exacto.
1: el dolor de nuestro país?
0: Bueno, en primer término, hay una gran deuda social que que viene desde hace mucho tiempo, yo diría que casi más de 80 años. Nosotros tuvimos tres cicatrices importantes, ¿verdad? De la guerra de la Triple Alianza, la guerra del Chaco y la guerra civil, que terminó por destruir lo poco de élite intelectual que teníamos en ese momento, y nos está costando mucho volver a reconstruir todo ese tejido moral que ha sido destruido. Así que estamos en en ese intento, y el dolor principal es que los sectores más vulnerables no han sido atendidos debidamente. Somos un país que estamos muy atrasados en todos los indicadores sociales, nuestro índice de desarrollo humano, nuestro índice Gini, que en el campo es mucho más acentuada la desigualdad, y no hay específicamente políticas de Estado que atiendan toda esa problemática. Y básicamente yo me he dedicado ahora a estudiar el Estado, que creí que algo sabía, pero evidentemente sabía muy poco, y me doy cuenta de, bueno, lo disfuncional que es este Estado, un Estado que está construido para y organizado solamente para el robo y la arbitrariedad. Entonces, estoy viendo cómo se puede recomponer todo eso, y pensando en términos de política de Estado, que en este momento es muy difícil llevarlo adelante. Ya lo estamos viendo con la crisis sanitaria que existe, cómo no hay política de Estado en salud. Todo esto tenía que haber sido prevenido ya hace mucho tiempo, y llegamos a este estado de una crisis severa, grave, que no se ha podido resolver fácilmente y que va a significar un costo importante a la improvisación y la falta de previsibilidad que han tenido todos estos gobiernos en relación a políticas de Estado.
1: Doctor Iramay, hay una expresión que suelo repetir, cada pueblo tiene el gobierno que se le parece. Este
0: Sí.
1: gobierno, entendido por los tres poderes del Estado, ¿se parece mayoritariamente a lo que es el pueblo paraguayo?
0: Bueno, justamente una de las inquietudes que he tenido en este periodo es tratar de entender qué es lo que pasa con nuestra clase política y qué es lo que pasa con nuestra sociedad. Y me he remitido a la lectura de Branislava Sušnik, nuestra brillante eslovena antropóloga cultural, que tú la debes conocer muy bien. Y bueno, encuentro ciertas explicaciones desde el punto de vista antropológico de entender un poco cuál es nuestra idiosincrasia. Vivimos todavía en una situación de una sociedad que es muy primitiva, muy jerárquica, muy conservadora, muy tradicional, donde el privilegio y la prebenda siguen siendo los dos elementos fundamentales de seducción por parte de la clase política, la sociedad, y donde la burocracia del Estado funciona de manera tribal, para encontrar grandes familias metidas dentro de los aparatos del Estado, en donde se toman las decisiones, y están prácticamente capturados por una élite que maneja el poder y que van cambiando simplemente de actores de acuerdo a las circunstancias. Por eso que de repente se vienen generando algunas tensiones dentro del mismo poder, porque son los mismos en donde están marcando siempre sus territorios respectivos para que no haya un compamiento de una élite sobre otra. Pero creo que sí, es así como tú dices, prácticamente se parece mucho el país o el pueblo al gobierno. Y se le parece, no se merecería.

0: pero se le parece. No es la expresión, y eso es un componente cultural que nos va a ser difícil cambiar, pero tenemos que hacer todo el intento y esfuerzo como los que ustedes hacen a través de los medios de prensa y la libertad de opinión que por lo menos tenemos en este periodo, que no lo hemos tenido para nada durante la dictadura, favorecen y abonan un terreno mejor y más fértil como para que podamos empezar a cambiar. Pero hay un chip cultural que todavía tenemos que modificar porque está muy difícil y muy compleja la situación, que ya no es solamente a nivel nacional, sino que también es a nivel mundial, porque el retroceso hacia esa etapa primitiva se va dando. Sobre todo a nivel occidental. La civilización occidental está en decadencia y vamos retrocediendo, vamos regresando en vez de avanzar.
1: Un buen ejemplo de eso, ayer Donald Trump prometió $5.000 si el Partido Republicano vuelve a controlar ambas cámaras del Congreso en noviembre. Parecido más o menos al procedimiento de Silvio Trato Apuá Ovelar, su colega en el Senado, en Caaguazú, en unos comicios hace un par de años.
0: Sí, yo creo que lo que mejor exportamos es ese tipo de vicios. Probablemente haya habido algún asesoramiento de parte del oficialismo últimamente hacia los republicanos, así que hay mucha afinidad en ese sentido, lo manifiestan permanentemente. Y bueno, estamos en este momento gobernados por desquiciados políticos con personalidades psicopáticas muy bien definidas, que no solamente hay en el norte, sino también tenemos en el sur, en el este y en el oeste. Estamos pasando un momento muy difícil como civilización. Yo creo que estamos en un punto de inflexión hacia abajo y espero que si sobrevivimos, no aprietan el botón nuclear y no volamos todo, bueno, creo que podemos salir fortalecido y con el aprendizaje suficiente como para poder revertir esta situación. Yo tengo la esperanza de que eso sea así.
1: Cuando Albert Einstein, el físico alemán, llegó a Estados Unidos, a Princeton, dijo una cosa que nadie le entendió muy claramente en 1946. Dijo, los países que no eduquen a su gente, que no formen a sus jóvenes y que no hagan que se queden en el país, se quedarán con una linda historia, con alguna buena música, pero no se quedarán ni con las mismas banderas, ni con las mismas fronteras, ni con la misma moneda. Dejarán de ser país. Ayer el informe PISA nos coloca en los últimos lugares en matemáticas, en ciencias, en lectoescritura. ¿Estamos en el camino de dejar de ser país?
0: Bueno, yo creo que si seguimos con este mismo modelo, que reiteradamente me habrán escuchado en el recinto, yo digo que es un modelo agotado hace tiempo, solamente que recién ahora se están dando cuenta y el propio ministro de Economía salió huyendo porque se dio cuenta de que esto no funciona. Yo creo que si seguimos en esto y la gente no modifica su percepción y su decisión sobre a quiénes votar, es un país inviable, porque está absorbida y dominada y manejada por élites corruptas con una gran voracidad desde el punto de vista económico y que quieren seguir manteniendo este statu quo porque es el que les favorece. Y esto no tiene salida si es que no nosotros no nos damos cuenta a través del pensamiento crítico que tampoco tenemos, de acuerdo a los estándares de PISA, estamos en el piso, entonces va a ser un poco difícil modificar la situación y nos vuelve un país inviable porque estamos perdiendo la soberanía energética, la soberanía territorial, la soberanía alimentaria. Dejamos de ser un país en serio hace mucho tiempo, somos un país de Wahoo. Entonces, creo que tenemos que tomar conciencia de esa situación y asumir la responsabilidad como tal. Y eso es lo que estamos intentando algunos, por lo menos, hacerlo desde el lugar donde nos toque.
1: ¿Qué es lo que más cuesta con sus colegas en el Senado?
0: Que entiendan razones. Pero más, el problema es

0: tema es que actúan de una manera muy sectaria. Yo creo que no es que no entiendan, sino que privilegian el fanatismo y la religión de un sector político, se identifican con eso y actúan en consecuencia. Entonces, priorizan lo sectorial por encima del bien común. Entonces, desde ese momento se hace difícil justamente construir políticas de Estado. No entienden lo que es una política de Estado. Ellos confunden o identifican una política partidaria con una política de Estado. Y no se dan cuenta, siempre están pensando en las próximas elecciones. Y como dice el dicho, no piensan en las próximas generaciones. Así que se ve oscuro el panorama, por eso tanta gente huye de este país. Y si bien tenemos un fortalecimiento desde el punto de vista de la macroeconomía robustecida, de cualquier manera es para una economía muy primaria, con un país que tiene un PBI menor en Latinoamérica, sí, por lo menos en Sudamérica, apenas unos 60 mil millones de dólares, un crecimiento de 6,6% que no alcanza para seguir aumentando nuestra capacidad de poder resolver los problemas sociales, porque se privilegia el robo, la discrecionalidad, la falta de transparencia y, además de tener escasos recursos, malgastamos esos recursos. Yo le preguntaba al ministro de Economía cuando presentó hace unos días el presupuesto a ver qué grado de informatización y digitalización tenía el Estado. Y me decía que prácticamente hasta el año pasado era todo artesanal, se manejaban simplemente con papeles y documentos. Y lo primero que tiene que tener un Estado moderno es justamente una administración científica para poder optimizar y racionalizar los gastos. Porque si no, se escapan entre los dedos y por todos los resquicios que existen dentro del Estado, el dinero público. Y esa es la situación lamentable en nuestro país. Recién ahora parece que apareció un sistema que les va a permitir tener un poquito una información o tener más datos, pero recién estamos empezando y ya prácticamente se nos acaba el tiempo.
1: Alguien dijo alguna vez que si Kafka hubiera sido paraguayo, hubiera sido un escritor costumbrista, debido a la cantidad de hechos absurdos con los que cotidianamente nos encontramos los paraguayos. He leído de que en términos de cantidad de funcionarios públicos, el Paraguay tiene la mayor cantidad de computadoras por funcionarios. Pero eso no nos lleva a ser mejores tampoco. Le pregunté una vez al embajador taiwanés, ellos tienen el mejor sistema sanitario público del mundo. Transformaron el sistema en 1996, tienen en total 30 años de liderar por completo en ese campo. Y le dije, ¿por qué, ya que son tan amigos del Paraguay, no le ayudan a mejorar el sistema de organización sanitaria? Y el embajador me dijo, ustedes no quieren porque ustedes quieren mantenerse corruptos. Les hemos regalado un sistema de software que impide que se roben los medicamentos, que controlen a los médicos y enfermeras, que hagan un seguimiento de las enfermedades de los pacientes. Y ustedes ese software de 50 mil dólares lo usan solamente en un 10%. O sea, nuestro problema es grave, doctor Iramay, en el sentido de que ¿no siente usted la sensación de que le estamos fallando como ciudadanos al país?
0: Absolutamente, desde luego. Es una de las primeras cuestiones justamente que se dieron acá en nuestro país, fue la posibilidad de que se utilizara el sistema GIS, se llama, que se usa en casi todas partes del mundo, que es un sistema de historia electrónica única, que si es interoperable permite que todas las instituciones se puedan favorecer del expediente clínico de un paciente, circulando por todas las instituciones. Pero acá esto ha sido imposible, no se ha podido implementar, por lo visto que no entendieron el chino o no quisieron entender. Y bueno, por el grado de... A mí lo que me preocupa realmente es el grado de incompetencia que encuentro. Yo creía que antes era simplemente un problema, en fin, de sesgo, de sectarismo,

0: Pero es increíble que la gente que incluso se prepara en otros lugares prestigiosos, vienen y uno ve que no tienen competencia. Este problema, le pregunté a la ministra de Salud si es que habían economistas de salud dentro del ministerio, porque daban la impresión que no tenían la más pálida idea de cómo se resolvía este problema del salario médico, por cómo lo presentaban y cómo calculaban los montos. Y efectivamente no hay gente especializada, gente que entienda, y si hay, el poder político ha decidido no tenerlos en cuenta, ¿verdad? Entonces, porque yo no puedo creer que no haya gente especializada en el tema. Entonces es difícil porque se siente una gran incompetencia. Lo mismo sucedía con el ministro Fernández Valdovino, discutíamos. No entendían concepto de seguridad social, la simetría paramétrica de nuestra seguridad social es asombrosa. Entonces no entienden el concepto de lo que es una seguridad social. Entonces es muy difícil así como no vamos a tener una pérdida millonaria de la manera que tenemos y la tasa de sustitución es la más grande del mundo. Entonces, no, entonces, es un problema realmente grave de incompetencia que tenemos, porque no se le da preferencia en la administración de las empresas públicas a la gente competente, a la gente técnica, sino que se nombra al operador político, ¿verdad? Al pariente, a la persona que tenga ciertos privilegios, y bueno. En eso estamos y esa es la mentalidad que tenemos que cambiar. Pero es una responsabilidad de todos, no es solamente de la clase política. Si la ciudadanía no entiende que tiene que reaccionar, que tiene que pensar, que tienen que entender y comprometerse, esto se vuelve muy difícil.
1: Doctor Iramay, usted suele citar con frecuencia a un pequeño país sudamericano que es Uruguay, que tiene la mitad de la población nuestra, tiene una extensión geográfica mucho menor que nosotros, pero tiene un desarrollo cívico y portentoso frente a nosotros. ¿Qué es lo que aprendió usted en Uruguay y qué hizo ahí?
0: Bueno, yo hice toda la carrera de medicina y el posgrado de pediatría y una subespecialidad que era terapia intensiva, y cuando vine al país para hacer terapia intensiva no había terapia intensiva. Fue mi primera sorpresa. Así que nosotros no teníamos tampoco en esa época la posibilidad de acceder a la medicina pública porque estaba el estronismo y no nos admitían en ningún cargo público, así que tuvimos que desarrollarlo a nivel privado. Entonces, yo en Uruguay aprendí sobre todo cómo funciona un Estado, ¿verdad? Valle y Ordóñez, desde el año 1900, se lo considera el primer socialdemócrata siendo del Partido Colorado, partido tradicional de Uruguay. El que trajo una serie de beneficios, una política de Estado, de Estado social de derecho, que modificó prácticamente toda la estructura del Uruguay. Y bueno, fueron incorporando una serie de beneficios, hicieron políticas de Estado, priorizaron el bien común, un Estado que funcione, allá lo que es la ANDE, lo que es COPACO acá, todo funciona perfectamente en el sentido de que es una administración mucho más transparente, con resultados positivos, ¿verdad? Con dificultades, por supuesto, como siempre se pueden tener, pero con un desarrollo importante y en defensa de los bienes públicos. Siempre se ha destacado por eso Uruguay y sobre todo con una política muy equitativa, tiene el índice Gini mejor establecido de aquí de América Latina, así que la desigualdad es mucho menor, un índice de desarrollo humano alto, porque la educación pública siempre ha sido de calidad y también desde el punto de vista de la expectativa de vida ha sido uno de los países en mejores condiciones porque ha llegado a niveles muy superiores a otros países. Así

0: año 2011, trajimos gente de Uruguay para que nos asesorara, porque a mí me invitaron desde el Parlamento, porque era presidente del Círculo Paraguayo de Médicos, y yo dije que la ley que habían presentado acá era un desastre, entonces había que traer gente entendida. Se trajo, se hizo una buena ley, y en el plenario destrozaron esa ley haciendo un Frankenstein que hoy no sirve absolutamente para nada. Es totalmente inoperante, cuando tenía que habernos resuelto todos los problemas de enfermedades catastróficas que tenemos en nuestro país. Todo este problema de gasto oncológico, es decir, recortaron y sacaron todo lo oncológico, no hace, todo lo de trasplante, ¿sí? No es para enfermedades catastróficas, es para algunas pequeñas enfermedades raras que disponen de un fondo pequeño. Entonces todo se hizo mal y yo creo que deliberadamente, porque es el negocio de alguna gente. Así que esa es la triste realidad de nuestro país. Por eso yo digo que en general no estoy, si bien tengo, nosotros hemos presentado una reforma con Katia sobre el sector salud, de inversión en la primera infancia, tengo claras las políticas de Estado que habría que hacer acá en Paraguay, pero no quiero presentar ninguna ley porque me la van a destrozar y va a ser muy doloroso eso. Así que prefiero priorizar el control al poder y decirle a ellos lo que están haciendo mal y hacer pedagogía política, porque no toleraría que destrocen una ley que sea un fraquete que sirve para nada, como sucede con la mayoría de las leyes. Fíjense que tenemos 7.500 leyes y no sabemos cuál deroga una a otra. Tienen que hacerse ahora recién un digesto legislativo como para saber con qué leyes contamos, porque en un país en serio no se necesitan más de 300 leyes muy bien articuladas para que sirvan. Acá tenemos 7.500 porque tenemos el día de la banana, el día de la piña, el día de boriborí. Cada uno va con su ley debajo del brazo para decir que producen algo. Pero la calidad institucional que tiene el Parlamento realmente es lamentable.
1: Doctor Iramay, hay mucho que dicen, ¿y por qué no se candidata a presidente de la República?
0: ¿Cómo?
1: ¿Por qué no se candidata usted a presidente de la República?
0: No, prefiero candidatarme a su premio nomás. Yo no duraría más de 2 semanas. Primero, para candidatarse uno tiene que tener una estructura, tiene que haber una voluntad popular, porque no va a ser fácil salir de esto. Y yo tengo cero tolerancia a la corrupción, y en un país que está sindicado como el cuarto corrupto del mundo, más corrupto del mundo, no me van a dejar 2 semanas, me van a colgar en una plaza pública. Entonces, no le voy a servir al país como cadáver. Entonces, yo estoy acostumbrado a manejar y administrar y a gestionar, pero con un equipo solvente. Y lamentablemente, políticamente, yo soy independiente, no me he incorporado a ninguna estructura partidaria. No veo que ningún partido tenga una estructura eficiente en este momento. Eso hay que construirlo. Entonces va a tomar su tiempo y solo es muy difícil hacerlo si uno no tiene el acompañamiento ciudadano suficiente y la comprensión como para entender de que hay que tener un periodo de austeridad común. Si nosotros pedimos austeridad a algunos sectores, los primeros que tienen que demostrar austeridad son los de la clase política, y eso no pasa en este país. La política se ha convertido en un negocio rentable para mucha gente, y eso hace que sea muy difícil modificar sin una buena estructura política que le pueda respaldar a uno.
1: Usted es hijo de Ignacio Iramay.
0: Organización y método.
1: Usted es hijo de Ignacio Iramay, que fue parte del Partido Febrerista, ¿no?
0: Exacto, él fue 2 veces presidente del Partido Febrerista en la época de la dictadura. Y dio paso a los jóvenes cuando vino la democracia, porque dijo, bueno, hasta aquí he cumplido mi función de resistencia. Hay gente que es capaz de cambiar este país, pero parece que se quedó con las ganas nomás.
1: Doctor Ignacio Iramay, es un gran placer y un gran orgullo para nosotros.

0: El anunciarle el premio Antorcha de la Libertad, que le será entregado el próximo lunes 21 de septiembre a las 10 de la mañana. Ya le estaremos acercando todos los detalles a usted y a los muchos que lo respetan, lo siguen y también lo admiran. Así que para nosotros un gran honor el anuncio del premio Antorcha de la Libertad a su figura.
1: Bueno, muchísimas gracias, Benjamín. Un saludo a la audiencia y que tenga muy buen día.
0: Gracias, doctor Ignacio Iramay, Premio Antorcha de la Libertad 2026 de Radio Libre. 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
2: Nos encontramos en el sitio de piscicultura de la empresa de salmones más grande del país, Acuachile.
3: Hola.
4: Hola, buenos días.
3: Hola. Hola, un gusto.
4: Oh, perdón. Hola,
3: Roberto.
4: Roberto.
3: Bienvenido a Relanca.
4: Muchas gracias.
3: ¿Pasemos?
4: Vamos.
2: ¿Sí? Acá crecen los smolts en agua dulce. Así se llaman los salmones jóvenes. Nos hemos puesto una blusa, unas botas y vamos con Roberto Ulloa, responsable del sitio.
3: En esta unidad nosotros tenemos una producción anual promedio entre 850 y 1050 toneladas.
2: Debajo de la pasarela sobre la cual estamos parados, hay una piscina gigante en la que nadan en círculo 150.000 salmones jóvenes.
3: Nosotros acá recibimos peces de 50 gramos y salen de 180 gramos. Toman 110 días en llegar a ese tamaño y posterior a eso son trasladados al agua de mar. Los peces son transportados a través de camiones, son trasladados desde la piscicultura al embarcadero. Y de ahí son trasvasijados a barcos, donde los barcos de ahí son trasladados a los centros de agua de mar para ser sembrados a la etapa siguiente, que es la engorda.
2: Ahora nos encontramos a unos 30 kilómetros de la ciudad de Puerto Montt. Estamos en el centro Huenquillahue de Acuachile y vamos a visitar un centro de cultivo en el mar. Nuevamente nos hemos puesto botas y llevamos también chalecos salvavidas.
5: Hola.
4: Muchas gracias.
2: En el barco nos acompaña Paulo Venegas, es el gerente del centro de cultivo.
6: Vamos a estar alrededor de 5 o 6 minutos, más o menos 1.200 metros de la orilla de playa del centro de cultivo.
2: A lo lejos vemos una gran plataforma flotando en el agua y rodeada de una malla metálica. Ahí es donde están los salmones. Llegamos al centro de cultivo, subimos en el pontón.
4: Gracias.
2: Y ahí están los salmones saltando.
6: Como pueden ver, aquí tenemos otros 8 jaulas de 40x40. Tenemos un módulo hermano, que es el módulo que está al frente, que exactamente está en las mismas condiciones. Más o menos tenemos 100.000 peces por jaula, productivamente con 20 metros de calado de profundidad de malla.
2: Y este sonido metálico que se escucha son tubos en la superficie del agua que giran y lanzan la alimentación a los peces que están en las jaulas.
6: Como tengo que también apreciar, tenemos barreras de contención exteriores, que son los cercos perimetrales altos de 4 metros que vimos, y adicionalmente está la lobera, que efectivamente para la contención, la prevención y no el ingreso del hospedador principal, que es el lobo. Normalmente nosotros el ciclo desde el ingreso son alrededor de 13 meses, 13,5 meses, apuntamos a estar cerca de los 5 kilos y medio.
2: Regresamos a tierra firme. Nos encontramos en el Centro Tecnológico de Acuachile.
7: Ya, bueno, aquí estamos en una unidad de ensayo donde ejecutamos distintas pruebas. Aquí tenemos 3 líneas. Por ejemplo, en esa línea vamos a hacer una prueba de pigmentos, ciertos pigmentos o productos en la dieta salmones. En esta línea estamos evaluando productos contra Caligus, que es un parásito.

0: Alexis Martínez es bioquímico y dirige este centro donde se realizan distintos tipos de análisis en los salmones, nutricionales, genéticos y farmacéuticos, para optimizar la producción. Entre otras cosas, testean vacunas, antibióticos, y sobre este punto Alexis asegura que
1: acá no existe el uso de antibióticos preventivo en la industria. Todo es reactivo a un estatus sanitario. Hay que pensar que uno está siempre trabajando con una población de peces. Y obviamente de repente hay peces más susceptibles, y obviamente si esas peces empiezan a infectar a otros, el médico veterinario va, evalúa y se entrega ese tratamiento, que obviamente es informado en línea también en plataformas que son del Estado, para que se conozcan las dosis que se utilizaron, la cantidad de producto que se utilizó y obviamente el stock de peces que fue tratado.
0: En Chile, la industria salmonera es frecuentemente criticada por un uso excesivo de antibióticos. Según cifras oficiales, en el 2024 se utilizaron 350 toneladas, lo que representa un 10% más que el año anterior.
2: Hola, Juan Carlos.
3: ¿Cómo estás? Uy, te estás moviendo.
2: Bien, ¿y tú?
3: Muy energética.
2: Sí, tengo un día muy... ¡Uf!
3: Ya. Siéntate. ¿Quieres cafecito? ¿Quieres agüita?
2: Agua, por favor. Ya.
0: En la capital, Santiago, nos reunimos con Juan Carlos Cárdenas, veterinario de profesión y también director de la organización Ecoceanos, que trabaja por la conservación marina y lleva varios años observando la industria del salmón.
4: Aquí se emplea 3.000 veces más antibióticos que en la producción de Noruega. Entonces vamos teniendo generaciones de bacterias cada vez más resistentes al uso de antibióticos. Entonces se tiene que aplicar más altas dosis. No hay que olvidar que esto tiene que ver con un proceso de producción industrial intensiva. Son cantidades muy altas concentradas en un solo espacio. Basta que un salmón se enferme y se enferma todo ese centro de cultivo inmediatamente.
0: Estas concentraciones de antibióticos en el agua, junto con otros químicos que utiliza la industria, también tienen un impacto en el medio ambiente marino.
5: Como causan floraciones de algas, y cuando mueren estas floraciones de algas, vienen como las bajadas de oxígeno, porque las bacterias consumen todas estas microalgas, y eso obviamente también tiene un efecto a la vida del fiordo.
0: Vreni Ostermann es alemana, bióloga marina y vive cerca de Puerto Montt. Desde hace 30 años estudia la biodiversidad única de la Patagonia y ha sido testigo de la expansión de la salmonicultura en el fiordo Comau.
5: Cuando llegué a Comau había 3 salmoneras pequeñas y después de unos 10 años había 23 gigantes.
0: Lo cual ha tenido consecuencias en la vida marina, explica.
5: Había cambios en la abundancia de las especies dominantes, por ejemplo, látigos de mar, corales, anémonas grandes. Muchos de estos en 10 años solamente, de 2003 a 2013, redujeron su abundancia en 75%. Eso siempre es el problema. Uno tendría que aplicar el principio precautorio. Si uno encuentra algo muy valoroso, muy importante, hay que protegerlo hasta que sabemos que las actividades que hace el humano no destruyen este ecosistema.
0: En el sur del país, la salmonicultura creció rápidamente y en unos 40 años se convirtió en la segunda industria exportadora de Chile.
6: Esta es una historia de una industria que en el fondo ha ido creciendo, que ha ido avanzando, que ha cometido errores, por cierto.
0: Ángela Saavedra es directora regional del Consejo del Salmón, una organización gremial que representa las 6 empresas más grandes del país.
6: Hoy día somos una industria que, en el fondo, cumplimos no solamente con la normativa, tratamos de aumentar nuestros estándares. Por ejemplo, si nos piden 2 certificaciones obligatorias, la industria tiene más de 15 certificaciones actualmente para poder llegar a los 100 o más mercados en los que estamos. Hemos ido creciendo, yo creo, como país, a nivel regulatorio, a nivel ambiental, de procesos, y siempre acompañado de innovación, de tecnología y, por supuesto, también de la comunidad.
7: ¿Cómo sale un potecito de eso de listo?
0: El año pasado, el sector generó 6.000 millones de dólares en exportaciones y sustenta más de 80.000 empleos, de los cuales casi 2/3 son indirectos. Pero esto tiene repercusiones, ya que los accidentes laborales suelen ocurrir cuando son los contratistas los que operan. Según la organización Ecoceanos, 90 trabajadores del sector

0: han fallecido en accidentes en los últimos 12 años, un promedio de 7 muertes al año.
1: Hola, mucho gusto, David.
2: Buenos días.
1: ¿Pasemos por acá o no a la sala de reuniones?
2: Sí, mejor. Bien, permiso.
0: Nos encontramos con Liliana. En 2017 perdió a su esposo Jorge mientras trabajaba para un contratista de la industria salmonera. Jorge era buzo certificado y su licencia le permitía nadar hasta 20 metros de profundidad. Pero el día del accidente estaba reparando redes a unos 40 metros bajo el agua.
2: No tuvo tiempo de salir con anticipación porque bajó muchos metros, más de lo que se suponía que eran 20. Entonces él prácticamente salió muerto de ahí.
0: Luego de enterarse, Liliana fue a ver el empleador de su marido para entender lo que había pasado.
2: Llegamos allá, nos dirigimos a la empresa, nos dijeron que Jorge se había suicidado.
3: ¿Y lo creía usted?
2: Imposible. Bueno, en realidad ellos jamás nos dieron el apoyo. Hasta el día de hoy nunca nos dieron el pésame, jamás. Y toda pregunta que hacíamos, encontramos silencio.
0: Liliana llevó el caso a los tribunales. El contratista fue declarado culpable de homicidio involuntario y también se determinó la responsabilidad de la salmonera. David Vargas es el abogado de Liliana.
1: Porque la empresa mandante, cuando contrata los servicios de una empresa pequeña, tiene que también realizar una labor de supervisión y fiscalización, entre otras cosas de las medidas de seguridad de aquella. Entonces, si en ocasión de un juicio se demuestra que la empresa mandante no fiscalizó ni supervisó adecuadamente lo que por ley está obligado, pasa a ser tan responsable como la empresa contratista.
3: ¿Y es lo que pasó con Don Jorge?
1: ¿Qué es lo que pasó acá? Lamentablemente, en Chile, y sobre todo en las labores de los cultivos de salmones, las estadísticas que se arrojan en el número de fallecidos, y no solamente fallecidos, sino que buzos con enfermedades producto de las inmersiones, no son pocas.
0: Para contestar nuestras preguntas sobre las condiciones laborales y los accidentes en la industria, nos recibe Loreto Seguel.
4: Soy Loreto.
5: Hola, un gusto. ¿Cómo
0: estás? Es presidenta ejecutiva del Consejo del Salmón, la organización gremial que representa a las 6 mayores empresas de Chile. Nos reunimos con ella en el barrio financiero de Santiago.
6: Desde el Consejo del Salmón, nosotros hoy día tendemos una agenda robusta de trabajo con el gobierno, pero también una agenda robusta de trabajo, por ejemplo, con la Organización Mundial de Trabajo, que es la OIT. Eso muestra que todo lo que hacemos desde el punto de vista laboral es esencial para nosotros ir mejorando día a día. Y por supuesto, lamentamos cualquier accidente, sea grave, mediano, fatal. No queremos accidentes, pero creo que es la forma de construir una industria segura, es enfrentando los desafíos, haciéndonos cargo, y creo que estamos en el camino correcto.
0: También asegura que el Consejo del Salmón participó en la elaboración de una ley reciente para regular más el trabajo de los buzos.
6: Yo diría que la alianza público-privada es esencial, fuimos parte de eso, y ser parte muestra el compromiso que tenemos con la fuerza laboral de esta industria, que es la más relevante en el sur y que hoy día los estándares que estamos teniendo permite seguirla proyectando.
0: Desde hace varios años, sin embargo, las ONGs chilenas alertan sobre la legislación que regula la salmonicultura, considerándola con estándares demasiado bajos. Esta alarma cobra mayor relevancia, dado que el nuevo presidente de extrema derecha, José Antonio Kast, pretende reducir la burocracia que, según él, obstaculiza el desarrollo de esta industria. Una postura que resulta preocupante, sobre todo en un momento en que la salmonicultura se expande cada vez más lejos en la Patagonia chilena, llegando incluso a instalarse en pleno medio de reservas naturales. Desde Chile, Naila de Roisne para Radio Francia Internacional.
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0: acá como la 7 y media de la mañana y después se daña la vida.
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2: Todavía hay quienes piensan que los pueblos indígenas de América fueron exterminados durante la colonización. Pero la verdad es completamente diferente. Millones sobreviven, luchando, resistiendo. Y con ellos sus culturas, sus lenguas.
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2: Una de esas lenguas es el guaraní, tan importante para América del Sur y para la ciencia como lo fueron el latín o el griego. De hecho, después de estos, el guaraní es el idioma más utilizado en la nomenclatura científica internacional para referirse a animales y plantas. Se habla a diario en millones de hogares de Paraguay, en el sur de Brasil, en Bolivia y en el norte de Argentina.

Pero es en Paraguay donde su fuerza es mayor. Allí lo hablan 6 millones y medio de personas. Se escucha tanto o más palabras como en burucuyá, yaguareté, tucán, vienen del guaraní. En este país, tanto el español como el guaraní son lenguas oficiales. Se usan en el Senado, en los supermercados, en los medios y en los memes, en la tele, en la calle y en la casa. Tienen literatura escrita desde hace siglos. Y sí, también tienen rap.

¿Cómo suena el guaraní cuando se sube a una base de trap? ¿Cómo se convierte en arma de identidad, en denuncia, en poesía? Durante siglos, el guaraní y su antecesor cercano, el tupí guaraní, recorrieron el continente de norte a sur como los grandes ríos de Sudamérica, del Caribe a la Amazonía, del norte de Brasil al corazón del sur, Paraguay, del corazón al beat. Ananá, caracú, maracá, urubú, palabras que suenan familiares, que muchos usamos sin saber que son guaraníes. En Brasil, urubú es el buitre. En Argentina, ananá es la piña. Caracú es el centro o el tuétano del hueso. Y es justamente en Argentina, en la aldea Embororé del pueblo Embudá guaraní, donde comienza esta historia. Luis y Fabián tienen 24 y 26 años. Escucharon rap por primera vez en sus celulares. Veían a Porta, el rapero español, en YouTube, o a los Bro MCs,

0: raperos indígenas de Brasil. Y así empezaron a rimar, en guaraní. El grupo se llama Jaecuera Ñandecuera. Ellos, nosotros.
1: Vamos a divertir un poco. Bueno, le invito a todos a bailar. Ahora sí. Ahora sí empieza. Oreje umarunguaje, coape aldea borore, peru poja ecuera ñande cuera, orero chucata, pendebe, cuigapona, con amor, cariño y pasión, pedro rendive, ve aprender, tamba epa y se. En realidad nosotros decimos cosas verdaderas, todo lo que está pasando nomás, toda la historia. Antes teníamos mucho más monte, y un par de tiempos entraron un par de gente de afuera, gente de la sociedad blanca, entraron e invadieron nuestra selva, mientras con la motosierra, inclusive ahora mismo estamos escuchando la motosierra. Y creo que están haciendo los tablones y eso porque venden todas las cosas y toda la movida.
0: Están en la provincia de Misiones, muy cerca de la triple frontera entre Argentina, Brasil y Paraguay, donde resisten a la deforestación ilegal cuidando sus bosques como los galos Asterix y Obelix resistían a los romanos.
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0: El guaraní es una lengua aglutinante, polisintética, como el alemán. Puede expresar ideas complejas en una sola palabra. Tiene sonidos guturales, nasales, glotales, que no existen en español. Como U, que significa agua. U, Guazú, agua gigante. Así se llaman las cataratas del Iguazú, las mismas que casi se escuchan desde la aldea de Luis y Fabián. Desde allí rapean su rabia, su dignidad. Mientras les visito, hace una humedad fresca, huele a selva y a tierra mojada. Ellos escriben junto a un arroyo, mientras su madre les prepara reviro, harina frita sobre leña.
1: Algunos dicen que los humedades solo quieren ayuda, que no trabajan y que no sé qué. Los políticos, por sobre todo, dicen que nosotros todo el día estamos pidiendo, ¿viste? Pero en realidad no, si nosotros no trabajamos, ya no existiríamos hoy. Y en realidad nosotros estamos en esa resistencia a todo todavía. Y estamos resistiendo todavía. A la gente de Sociedad Blanca, nosotros no le importamos. Tal vez le damos asco de nuestra piel, que no sé qué, porque somos budá. Qué sé yo. Hay mucho prejuicio, como decía. No podemos salir y no podemos caminar tranquilo así en la ciudad cuando salimos. Hay mucho odio, mucha rabia, mucho prejuicio. 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
0: Del otro lado del Paraná, a las afueras de Asunción, Paraguay, una calle de piedras y un caminito de tierra roja me lleva hasta la bella casa de Conan y Miguel, artistas del colectivo Tecobeté. Ella pinta murales, él escribe y rapea. Juntos hacen poesía en guaraní. Y como ellos, muchos jóvenes encuentran en su lengua materna una llave, una que abre otras puertas.
3: Tecobeté sería, para decir en pocas palabras, la vida en plenitud. El ser uno mismo, el de vivir en plenitud. Tecobé, que es la vida, o el teco, que es la forma de vivir, y el beté o el eté, el verdadero, lo que es real, lo que es auténtico. Entonces, tecobeté es vivir la vida en esa búsqueda de la plenitud.
4: Al final, de eso nomás se trata la plenitud. El poder de contemplación, de estar en un sitio, de compartir, de sentarse en una ronda, tomar un tereré, estar en una ronda del brasero, contando nuestras vivencias, nuestras historias. Antes, por ejemplo, las familias paraguayas se reunían y contaban el famoso caso Ñemombeú, que es como anécdotas de su vida.

vida. Y a veces también con un poco de fábula, como para darle también emoción al cuento, como decías hace rato, que a los humanos nos gusta mucho escuchar el cuento, ¿verdad? Más que de repente una información. Entonces yo creo que todo eso, ese tecobete, tiene mucho que ver con eso, con el trovador, el que te cuenta las historias.

0: Tecobeté hace rap urbano, nacido en la periferia, con historias que hablan de su barrio, de su generación, sin parar de mutar, como el propio guaraní, que en Paraguay muchas veces se habla mezclado con el español. Esa fusión se llama Yopará.
1: O sea que antes de hacer rap siempre le decían, no, cada música que escuchaba acá no me sentía representado con lo que escuchaba, con lo que decían, la manera que decían. Entonces yo le decía con él, yo voy a rapear en guaraní, voy a hacer temas que hablen justamente, eso es lo que ya te decía recién, de esos momentos, de nuestro entorno, de cómo vemos nuestra realidad. Entonces Tecobeté como proyecto es eso, es comentar esos pequeños detalles que muchas veces no vemos, es narrar la realidad de nuestras propias vivencias, siendo parte de eso. Y nace esa necesidad de reivindicar, fortalecer el guaraní, porque sigue todavía hasta ahora, está entre nosotros, pero representarlo de una manera bien estudiada también, porque hay que cuidar mucho la palabra, porque para los guaraníes originarios la palabra es sagrada. Entonces también Tecobeté mantiene, trata de mantener ese respeto y ese cuidado hacia la palabra.
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0: En la inmensa mayoría de familias y escuelas son las mujeres, abuelas, madres, quienes transmiten el guaraní.
1: Sabiendo que hay un poder en la palabra, que es el guaraní, que es, los paraguayos tenemos esa grandiosa herencia maternal, llevamos con nosotros entonces esa necesidad de poder mostrarle al mundo lo que se puede hacer con el guaraní, que el rap en guaraní puede sonar tan bueno y con tanto estilo y con tanto flow como puede sonar un rap en Estados Unidos, en Chile, en Perú, en Alemania, sea el idioma que sea.
0: Hoy, jóvenes paraguayos y guaraní hablantes como Miguel y Conan están llevando este legado a las redes. TikTok, Instagram, YouTube. Ahí enseñan guaraní, hacen chistes, doblajes, sketches bilingües. Creatividad pura, en dos lenguas que a veces son una.
3: Todos juntos desde Aldea Mororé para toda Argentina.
0: Y hay más, mucho más. El guaraní se canta desde hace mucho en forma de guarania, de polka y de yajeó, músicas nacidas en Paraguay que pocos conocen fuera. Hay hasta blues y heavy metal en guaraní. Incluso Mafalda ha sido traducida a esta lengua. Te invito a no dejar de escucharla. A veces está más cerca de lo que crees. En el subte, en Buenos Aires, en la Sorbona de París o en un mercado de Madrid, yo he escuchado guaraní. Santi Carneri para RFI desde Asunción, Paraguay y Misiones, Argentina.

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0: Aquí comienza, a partir de este momento, en Radio Clásica, en Radio Nacional de España, Solo Jazz, un espacio que en las medianoches de los lunes, miércoles, viernes y domingos quiere mostrarte lo mejor del jazz de cualquier parte, de cualquier tiempo, sin detenerse en lugares comunes y sin buscar llenar tampoco el espacio con música para ambientar momentos. Hacemos Solo Jazz, Guillermo Malpartida en el control técnico de sonido y quien te habla y selecciona la música que escuchas. Música como esta con la que hoy comenzamos, recordando al baterista Shelly Mann. Lo vamos a escuchar en directo desde el Black Hawk de San Francisco. Es septiembre de 1959 y esto en orden de quinteto. Luego te vamos a contar quiénes están. Se llama Pauline Street. Y así, con este título impetuoso en la rítmica, aviso, te damos ya nuestra bienvenida al programa.
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Son los aplausos del público del Black Hawk Club de San Francisco, una cualquiera de las noches que iban del 22 al 24 de septiembre de 1959, porque allí sobre esa escena comparecía el quinteto del baterista Seligman, los hombres de Seligman, se llamaba este grupo, interpretando ahora esta versión de Palimpsest. Antes me parece que dijimos que era Palimpsest. Pues no, no era calle, precisamente era cuerda. Una composición de Victor Feldman, un pianista de la formación. El resto de estos men, del baterista Seligman, eran en ese momento el trompetista Joe Gordon, el tenorista Richie Kamuka y el contrabajista Monty Budwick. Algunos de ellos habían venido como man de los Lighthouse All-Stars, una superformación de la que años atrás, en 1953, había despedido Seligman, a quien sustituyó, por cierto, Max Roach. La Lighthouse contó con toda clase.

llenarse de estrellas durante los años en los que el contrabajista Howard Ramsey dirigió estas jam sessions. Vamos a escuchar, por ejemplo, seguidamente una formación en la que estaban Miles Davis nada menos y nada menos también que Chet Baker. Es uno de esos documentos excepcionales, como digo muchas veces, más que por lo musical, lo es por lo testimonial. Por ejemplo, y creo que Guillermo lo tiene ya preparado, este Witch Doctor, que suena de este modo.

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1: Estas jam sessions del Club Lighthouse, ubicado en Hermosa Beach, llamaron la atención desde su creación en 1949 de toda clase de estrellas y hasta de discográficas como K-Lark o Contemporary, que grabaron algunas de estas sesiones promovidas, comercializadas, con mucha pasión por el contrabajista, lo decíamos antes, Howard Ramsey. Aquí teníamos un ejemplo en este título, Witch Doctor, que oíamos, y en el que participaban dos trompetistas de verdadera altura ya en esos primeros años 50, como Miles Davis y Chet Baker. Dos trompetistas completamente diferentes, pero ahí estaban juntos. En el 53... otra estrella del jazz en crecimiento, el baterista Max Roach, se iba a llegar hasta el club y decidiría quedarse en aquellas Lighthouse All Stars, reemplazando a Seliman, que emprendía otra serie de proyectos, bueno, pues tal como antes comentábamos. Este trabajo de Roach en esta formación duró solamente pues unos pocos meses antes de que comenzase a liderar su propia banda en otro club, el California, concretamente. Roach había creado alguna vez sus propios grupos, esto también es cierto, pero, según él mismo solía contar, no se había dedicado de un modo realmente resuelto a liderar una banda. Yo creo que no pudo estar más acertado, teniendo en cuenta que invitó para esta nueva banda que creó al jovencísimo trompetista Clifford Brown. Ejerció como cotitular Clifford Brown, y lo mejor de todo es que además Clifford aceptó inmediatamente.

Qué sugerente, ¿verdad? El sonido del tren, de aquel Take the Train, ese título inmortal de Billy Strayhorn, una pieza que representa, pues posiblemente lo mejor de la colaboración entre Strayhorn y Duke Ellington, y que el primero Strayhorn compuso para el segundo en alusión al tren que recorría Nueva York desde el este de Brooklyn, haciendo escala, entre otros lugares, en Harlem y en el norte de Manhattan. Sus intérpretes ahora, Max Roach ante la batería, Harold Land estaba en el saxo tenor, en otras zonas del disco Sonny Rollins, quien le sustituye, Richie Powell estaba en el piano, George Morrow era el contrabajista y para el final me dejó la trompeta de Clifford Brown, a quien Roach pidió ejercer, como contábamos antes, de co-líder en aquel tiempo en que decidió organizar su propia banda, su propia formación en California. Cabe decir muchas cosas de este grupo, aunque quizá la más importante es que fue uno de los soportes verdaderamente más sólidos que tuvo el hard bop, ese estilo que surgió para hacer recuperación de los anclajes verdaderamente negros que tuvo el bebop, diluidos en los últimos años en aquella elegancia que tuvo también el cool. La sensación que provocó en la afición este grupo, yo entiendo por todas las cosas que se han dicho, que se han escrito sobre ello, que fue realmente potente. Su llegada, y esto lo hemos dicho más de una vez, fue muy bien aceptada desde el año 1954, que es cuando llevan a cabo sus primeras grabaciones. Vamos a repetir, y nos vamos en esta ocasión al catálogo de composiciones de Max Roach. Nos vamos a Mildama, que abre precisamente este baterista de una manera magistral con uno de sus poderosos soliloquios.

Misma formación de antes, Max Roach a la batería, Harold Lamb, saxo tenor, Richie Powell al piano, George Morrow con trabajo y Clifford Brown en la trompeta, haciendo esta versión asombrosa de todo punto, jazz en primer término, de una composición de Max Roach titulada Mil Dama. La grabación fue realizada en el año 1954, que es fecha que precedió en 2 años al accidente de carretera que nos dejaba, lamentablemente, sin Clifford Brown. No había cumplido todavía los 26, fíjate qué joven, y por cierto también sin Richie Powell, al que oíamos igualmente en este quinteto, puesto que ambos fallecieron en ese mismo accidente. Y de Richie Powell, pues bueno, ¿por qué no vamos a escuchar precisamente, de nuevo son ellos, esta su composición titulada Jackie?

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0: agradable esta composición del pianista Richie Powell. La oíamos en interpretación del propio autor de Clifford Brown y Max Roach, titulares de la banda, trompeta y batería respectivamente, Harold Land en el saxo tenor y George Morrow en el contrabajo.
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0: El trabajo de Brown y Roach yo creo que radicaba, ahora que hablábamos de algo agradable la escucha, precisamente en esto, porque lo suyo era redondear las aristas más afiladas del bebop. Incluso la banda añadía a menudo un giro diferente a su interpretación, como sucede en los compases cambiantes de Love is a Many Splendor Theme, de What Am I Here For, o también, ¿por qué no? Estoy revisando ahora mismo el temario, Lansen, de Harold Land. Vamos con él.

Y aquí escuchamos Lansen, un título ciertamente paródico del saxofonista tenor de este quinteto de Clifford Brown y Max Roach, Harold Land, que como contábamos antes fue precursor del hard bop, y no porque fuesen los inventores de este sonido, porque hay otros indicios de ello, pues hasta en Bud Powell, pero sí que es cierto que ningún grupo dio mayor impulso a este lenguaje que se adivinaba en el horizonte como este quinteto fundamental. Siguen siendo ellos, pero esta vez nos vamos a una original de Clifford Brown, es Joe Spring.

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Hay aplausos en mi interior desde este estudio de Radio Clásica para esta realización espléndida. Esta versión tan elegante de Joy Spring, una composición de Clifford Brown que ahora interpretaba el propio autor con la complicidad de Max Roach en la batería. Hubo una vez que escuchamos en solo jazz una versión de esta pieza, estaba pensándolo mientras sonaba, en interpretación de Tete Montoliu, y la rítmica aquella vez era de John Hurt en el contrabajo y de la batería se hacía cargo Albert Tutti Head, que es un baterista muy eficaz, pero soy de los que piensan, bueno, esto lo tengo muy claro, que desde luego no tiene los infinitos recursos que también tenía Max Roach, y no tanto aquí en lo que oíamos como en este título Sandu, que llega ahora a composición nuevamente de Clifford Brown.

Pues aquí en esto que oíamos era Sandu de Clifford Brown, ya estaban los tintes de gospel que de algún modo anticiparon la faceta de soul jazz que tendría posteriormente, y seguimos insistiendo en el carácter pionero que tuvieron Clifford Brown y Max Roach, ese carácter soul jazz, decíamos, tan característico del hard bop. Una música de baile para una nueva generación encantada con este ritmo

placable, un ritmo de alto voltaje y ciertamente contagioso. Son, como digo, siempre muchas las cosas que podríamos seguir contándote. Muchos los músicos aferrados a estas raíces profundas en el rhythm and blues, pero nuestro tiempo concluye y nos vamos a ir aún con otro título de esta gente. Se llama George Dilemma, es de nuevo una composición de Clifford Brown. Seguimos trabajando para ti, Guillermo Malpartida y Miguel Moreno, que se ha incorporado ahora mismo, hace un ratito, en el control técnico de sonido de este estudio 205 de Radio Clásica en Radio Nacional de España, desde cuyos micrófonos se dirigió a ti, como siempre, Luis Martín. Gracias por tu atención y hasta nuestra próxima cita.

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3: UNICEF y Caracas anunciaron el inicio de la rehabilitación de infraestructuras clave de agua en La Guaira, el estado más afectado por el doble sismo. Ana María Ospina lo habló con un responsable de Naciones Unidas.
4: UNICEF ha movilizado 25.7 millones de dólares para atender la emergencia en Venezuela provocada por el doble terremoto del 24 de junio. Una parte de ese dinero sirve para financiar las intervenciones de agua, saneamiento e higiene. Actualmente se concentran en la rehabilitación de la estación de bombeo de Mamo y de la planta de tratamiento de agua de Naiguatá, en La Guaira, que fue el estado más afectado por el evento sísmico. Sobre las obras que comenzarán en octubre, habló Manuel Rodríguez, él es el representante de UNICEF en Venezuela.
5: Estas obras lo que buscan es mejorar la continuidad y la fiabilidad del abastecimiento de agua en las comunidades afectadas y a través de ellas nosotros esperamos poder beneficiar aproximadamente 250 mil personas, entre ellas alrededor de 76 mil niños y niñas que residen en el estado de La Guaira. Esto es importante porque a través de ella pretendemos que tengan acceso a agua segura, también a saneamiento e higiene.
4: La mayoría de los servicios de acueducto fueron cortados tras el desastre y hasta ahora las intervenciones apoyadas por UNICEF han permitido que casi 17 mil personas, incluidos 5 mil niños y niñas, accedan a agua potable. Esta situación de emergencia les ha obligado a duplicar el trabajo que ya venían realizando en este país suramericano desde hace varios años.
5: Nosotros como UNICEF tenemos como una de nuestras áreas claves de trabajo el sector de agua y saneamiento, porque como te decía, tiene una correlación directa con lo que es la salud.

0: salud y la nutrición de los niños y niñas. Y por eso hemos venido trabajando desde antes del terremoto con las autoridades, con las comunidades, para ir facilitando acceso a agua segura a través de sistemas de filtración de agua, plantas potabilizadoras de agua, tanto a nivel de las comunidades como a nivel de las escuelas y de las unidades de atención primaria en salud, que también son dos sectores que nosotros trabajamos, educación y salud.
1: Algunas zonas afectadas por el terremoto continúan dependiendo del transporte de agua y otras medidas temporales.
2: Gracias, Ana María Ospina. Y después de las noticias, la actualidad cultural de María Carolina Piña desde la ciudad de Perpiñán.
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4: La fotografía de prensa tiene su propio festival, se llama Visa pour l'Image y se realiza desde hace 38 años aquí en la ciudad de Perpiñán. Son 2 semanas en las que se pueden ver de forma gratuita los trabajos de los fotógrafos y reporteros más importantes del planeta.

0: Durante el festival, la ciudad se convierte en una gran galería con exposiciones y proyecciones fotográficas en edificios históricos de Perpiñón. Se trata, pues, de un festival sobre la actualidad global, sus crisis, sus conflictos armados, pero también hay trabajos sobre la vida animal y el medio ambiente. En esta edición de Visa por l'Image conocimos al fotoperiodista español Diego Ibarra Sánchez, quien estuvo en la última guerra del Líbano. Hola Diego Ibarra Sánchez, muchísimas gracias por recibirnos en el seno de tu exposición aquí en el Festival Visa por l'Image. Se llama La Última Guerra, tú tienes 11 años viviendo en Beirut, la capital libanesa. ¿Qué querías contar con este trabajo?
1: Son 11 años viviendo donde he estado mi vida. Venía de Pakistán, intoxicado un poco con los burkas, los chais, y era una especie de tributo a un país que carece de memoria. Cuando no hay memoria, estamos obligados a cometer otra vez los mismos errores, ¿no? Y esta guerra es un poco el mismo ejemplo del ciclo, ese eterno retorno, donde sufrimiento, civiles en el crossfire, en el medio de la guerra, donde no hay forma de vislumbrar un futuro, ¿no?, con esperanza.
0: Y en tus imágenes hablas mucho del Hezbollah, que es el movimiento político y armado del Líbano.
1: Claro, porque Hezbollah se plantea como una especie de idea de la mukamawa, la resistencia frente a una ocupación. Estamos hablando de los orígenes del 82, estamos hablando que Israel está ocupando el Líbano, estamos hablando que debido a las injerencias internacionales e internas, el país está dividido. Son más de 17 religiones distintas. Lo que está haciendo Hezbollah un poco es intentar hacer frente a esa ocupación. No hay que romantizar porque un movimiento libertario siempre conlleva usar civiles como escudos humanos, conlleva usar las fuerzas, pero estamos hablando de violaciones de derechos humanos por los dos lados, estamos hablando de la gente se olvida del Líbano, se centra solo en Gaza, cuando hay millones de personas que están muriendo en Líbano. Estamos hablando de ya 4 años de guerra, estamos hablando de más de 16 periodistas asesinados con intencionalidad por las IDF, documentado por CPG o documentado por Reporters Without Borders. Entonces, es necesario hacer un punto y reflexión acerca de lo que está pasando en Líbano. Es necesario replantear dudas, hacerle plantear al espectador, sacarlo de su zona de confort, que no es una guerra simétrica, que hay civiles que están en el fuego cruzado. Y es necesario hacerle plantear que en una guerra los únicos que sufren la guerra son los civiles.
0: Y ahora que hablas de civiles, creo que nos querías hablar de una foto en particular que muestra a una niña, Ivana, de 2 años, que resultó herida y quemada en el bombardeo de su casa.
1: Es una de las cosas, llevo durante más de 20 años centrándome en cómo la guerra afecta a la educación, afecta a los niños, ¿no? E Ivana es un ejemplo de cómo afectó un conflicto armado, cómo Hezbollah puso una batería antiaérea al lado de su casa y fue atacada a su casa. Es una guerra que muestra cómo un civil está en ese eterno retorno donde no tiene escapatoria.

0: migratoria, donde no puede salir del país, donde solamente por haber sido atacada ya está vinculada un poco como a Hezbollah, y de cara a la comunidad internacional está un poco mal vista. Estamos hablando de, no son números, son personas, y al final esa es nuestra labor. La labor del fotoperiodista es convertir los números en personas, humanizar. Decir que aquí hay sufrimiento, pero también esperanza. Intentamos crear ese vínculo con el espectador para sacarlo de su zona de confort y hacerle pensar. Lo que estamos hablando es de personas, no de números.
1: Bueno, ¿y qué crees tú que va a pasar ahora en el Líbano? La población civil ha sufrido varias guerras, varias treguas frágiles. ¿Qué va a pasar?
0: El sentimiento que veo es que desde que inicia la guerra, la Segunda Guerra, hay un 7%, casi 10% del país que ha sido ocupado por Israel, donde los libaneses no son posibles, no son capaces de volver a sus casas, de cultivar sus tierras. Están violando la soberanía internacional, están violando todo lo que son los tratados de derechos internacionales. Es un llamamiento a la comunidad internacional para hacer repensar lo que está pasando. Naciones Unidas con UNIFIL se va al año que viene, la 1701 caduca en pocos meses. ¿Qué va a pasar? ¿Quién va a controlar esa porosa frontera? No estamos hablando de buenos o malos, estamos hablando de civiles. Civiles en crossfire, ¿no? ¿Dónde está el campesino que no puede volver a su tierra? ¿Dónde está el niño que llegamos en septiembre y empieza el año escolar? ¿Qué va a hacer? Porque todas las escuelas en la frontera están acabadas. No hay nada, no queda nada. Entonces, ¿nos planteamos contar una historia como buenos o malos? ¿O nos centramos un poco en visibilizar esas heridas invisibles, ya no tan visibles, o en mostrar, humanizar esos números que nos quieren contar? Esa es nuestra labor, somos mensajeros. Y tenemos que dar ese puñetazo en la mesa para contar historias, cómo afecta la guerra a personas. Me da igual qué bando, me da igual quién tiene razón o no. Yo solo soy un mensajero.
1: Y ya para terminar, ¿qué te gustaría que el público aquí en Perpiñán, que va a ver tu serie, retenga de tu trabajo? ¿Quieres que entiendan los grises en este conflicto?
0: Es muy complicado, porque la vida, como dices, es una escala de grises, no hay blanco ni negro. ¿Cómo entender un conflicto que lleva desde el 82 latente? ¿Cómo entender que Hezbollah, la Mukamawa, resistencia, está considerado por varios países como un grupo terrorista? Lo que hicieron en el 83 con los marines tiene un peso para ser considerado. Pero ¿cómo explicas en un país multisectorial que Hezbollah ha dado de sanidad, educación gratuita a la gente que la aporta? Entonces, es una cuestión de no mirar todo como blanco o negro, es dar un paso para atrás e intentar entender cuál es la realidad. Será escala de grises, pero no blanco o negro.
1: Muchísimas gracias, Diego Ibarra Sánchez, por esta entrevista y por recibirnos aquí en Perpiñán.
0: Muchas gracias.
1: Entre las exposiciones más impactantes este año en Villa Pour l'Image, un fotoreportaje sobre las niñas y adolescentes vendidas por sus propias familias en Afganistán como consecuencia del cambio climático. En la provincia afgana de Badghis, las niñas y adolescentes se han convertido en una mercancía que puede venderse para sobrevivir a la sequía y la pobreza. Es lo que cuentan las fotos de Elise Blanchard. La fotógrafa francesa pasó 7 años en Afganistán y documentó los matrimonios de bebés, niñas y adolescentes sacrificadas para salvar a sus familias de la hambruna.
2: C'est vraiment un système qui s'est mis en place.
3: Es un sistema que apareció con el cambio climático. La gente vive de la tierra y del ganado, pero cuando no llueve durante años y que la tierra no produce lo suficiente, terminan endeudados. La solución entonces es dar a las niñas en matrimonio, o mejor dicho, venderlas. La tradición en Afganistán es que el novio entrega una dote a la familia de la novia, y eso ahora puede ocurrir cuando las niñas tienen un mes de nacidas, o 2 o 3 años, depende de cada familia. El prometido puede ser alguien al que se le debe dinero o a un hombre que busca una segunda o tercera esposa. A veces el contrato se hace con la madre del novio. La dote se paga durante años y cuando se salda la deuda, la niña o adolescente debe ir a vivir con su nueva familia. Es trágico.
2: Se hace trágico.
1: Las fotos de Elise Blanchard muestran campos áridos que contrastan con los atuendos coloridos de jóvenes casadas cuando todavía son unas niñas.

0: o mujeres que se tapan la cara, pero que posan con sus maridos e hijas prometidas a un hombre a veces mucho mayor. Un sistema que genera ingresos, pero también mucho sufrimiento.
1: Conocí a decenas de familias en distintas localidades del país. Vi a padres destrozados por esta situación. Recuerdo a un papá que se puso a llorar mostrándome las fotos de sus dos hijas de 7 y 9 años que se habían ido muy lejos con las familias de sus maridos y a las que nunca volverán a ver. Vi madres deshechas, niñas traumatizadas. Mi trabajo fue mostrar esa situación en Afganistán, que es un país muy complejo, con problemas terribles. Decir que lo entendí todo luego de 7 años viviendo allí sería ridículo.
0: A continuación conectamos con Natalia Olivares, quien se encuentra en París para presentarnos un grupo de Afrofunk que reivindica una tradición ancestral. Adelante, Natalia.
2: Tenemos la suerte de recibir un artista único en esta crónica musical. Es Vodou Game, un artista francés que nos viene de Togo y con sus sonoridades de funk, de soul y música tradicional voodoo suena así.

0: la saola.
1: Aprendí la tradición vudú en el seno de mi familia materna. Mi madre es sacerdotisa vudú. Además, yo vivía en Lomé, en Togo, en un barrio donde se hacen ceremonias vudú todos los fines de semana. Una vez en una casa y luego en otra, y así sucesivamente. Es un legado musical tradicional al que le agregué elementos modernos. Es una fusión que ha implicado mucho trabajo.
0: Es hacer trabajo, sí.

0: parole de Voodoo Games serve à parler de la nature.
1: Las letras de Voodoo Game sirven sobre todo para hablar de la naturaleza. Voodoo Game nació para contrarrestar los prejuicios en torno al vudú como algo negativo, algo maléfico o satánico. Así que emprendimos una especie de cruzada para poner las cosas en su sitio. El vudú no es más que una relación mística con la naturaleza, una dimensión en la que lo humano se conecta con la naturaleza.
0: Cette dimension humaine envers la nature.
2: Voodoo Game viene de la tradición voodoo del Togo y nos cuenta a través de esa canción, Pas Contente, cómo respetar, amar a la naturaleza.
1: La canción no comenta, no sé si puedo explicarla. Cada quien interpretará el mensaje a su manera, pero lo que queremos decir es que la naturaleza en la que vivimos hoy no debe estar muy contenta ni orgullosa de cómo la tratamos. Debería darnos vergüenza. La naturaleza no está contenta.
0: Es un regalo.

Gracias, Natalia Olivares. Y desde la ciudad de Perpiñán, la capital catalana de Francia, despedimos este programa especial. Muchísimas gracias por su sintonía. Merci. Y au revoir.

0: jueves 10 de septiembre, 4 de la tarde en París. Bienvenidos al flash informativo de Radio Francia Internacional. En los controles nos acompaña Didier Bleu y este es un resumen de las noticias internacionales de la jornada. Comenzamos.
1: Jessica Brumek.
0: El conflicto en Medio Oriente continúa empujando los precios del petróleo. El índice WTI, el barril estadounidense de referencia, superó hoy los $100, como ya lo había hecho el de Brent el miércoles. Y el coletazo también se siguió en Wall Street, bolsa que abrió este jueves a la baja. El reclutamiento de combatientes extranjeros por parte de Rusia para la guerra en Ucrania se ha multiplicado en los últimos meses. Así lo denuncia un informe de Amnistía Internacional que se publica este jueves. Según fuentes de la ONG, estamos ante un caso de trata de personas. Los vínculos diplomáticos se gestionan mediante la razón, comunicación y claridad de intereses, sino con enigmas y señales que requieren ser descifradas. Respondía este jueves representantes de Emiratos Árabes Unidos en un mensaje a Argelia. Argelia que anunció la ruptura de sus relaciones diplomáticas con los emiratíes tras varios meses de tensiones. En 10 años quiero que la gente pueda decir que Europa en el espacio ha cumplido su promesa, que esta iniciativa espacial europea ha logrado forjar nuevas alianzas. Esto decía el presidente francés Emmanuel Macron al cierre del segundo y último día de la Cumbre Internacional del Espacio aquí en París, donde líderes del bloque coincidieron en que es imperativo ganar independencia en esta materia. También en París, la justicia anunció que investiga tanto al alcalde Manuel Grégoire como a su predecesora, Anne Hidalgo, señalados ambos por inacción ante las denuncias de familias de víctimas de abuso sexual en guarderías y escuelas de la capital francesa durante actividades extraescolares. En materia de medio ambiente, agosto fue el mes más cálido en el planeta desde que hay registros, según lo anunció Copérnico, con una temperatura media del aire en superficie de 16,96 grados centígrados. El mes pasado se situó un 0,85 grados centígrados por encima de la media del periodo desde 1991 hasta 2020. Y el club eldense confirma a la agencia France Press que llegó a un principio de acuerdo para que Lionel Messi se convierta en accionista mayoritario del club de la provincia de Alicante, equipo de la segunda división española. Aún aclaran, faltan ultimar los trámites legales y contractuales. Hasta aquí llegan entonces las noticias en el flash de Radio Francia Internacional. Hasta la próxima.

0: afianzar sus alianzas con gobiernos de derecha de América del Sur. Ese es el objetivo de la visita de Marco Rubio por Colombia, Ecuador y Perú. El secretario de Estado de Estados Unidos se reúne con los líderes de estos países, dos de ellos recientemente posesionados, Abelardo de la Espriella y Keiko Fujimori. En la agenda del jefe de la diplomacia estadounidense, la seguridad es el punto central para sellar las alianzas de luchas conjuntas contra el narcotráfico. Aunque Estados Unidos tiene un interés particular en la potencia minera que tienen estos países y también en otros ámbitos económicos, ¿podrá entonces Marco Rubio blindar al Pacífico Sur y ponerlo del lado de Estados Unidos? ¿Y qué implica esto para los países que está visitando? Eso es lo que discutimos en el debate de France 24. Yo soy María Clara Calle y le doy la bienvenida a nuestros dos invitados de hoy. Está con nosotros Fabio Andrade, comisionado de la ciudad de Weston y activista republicano. Él está en Miami. Y en Washington se encuentra Marco Frieri, analista político, estratega, también político y antiguo portavoz del Partido Demócrata. Bienvenidos ustedes dos a este espacio y antes de comenzar, una invitación. Estamos en redes sociales, nos pueden seguir, nos pueden hablar a estas redes donde estamos como @France24-ES. Y también pueden escribirme a mis cuentas personales, @MariaClaguirre. Además, los invito a que escuchen el debate en podcast. Estamos disponibles en plataformas como Apple, Spotify, Deezer y TuneIn. Fabio Andrade, bienvenido al debate. Si usted tuviera que resumir en una frase, ¿cómo explicar este viaje de Marco Rubio a estos tres países? ¿Cuál es el interés de Estados Unidos?
1: No, yo creo que no solo el interés de Estados Unidos, pero muy bien.

0: También al debate de France 24. ¿Está de acuerdo con lo que plantea Fabio y también cómo resumiría usted el interés que tiene Washington con esta visita?
1: Que Estados Unidos y Washington vuelvan a mirar a América Latina es positivo, pero esta gira de atención a la región tiene que venir acompañada, además de estas cercanías ideológicas con los líderes de estos países, con una verdadera estrategia. Sí, hay que tener cooperación en seguridad, la lucha contra el narcotráfico, pero no se puede quedar solamente en discursos de seguridad, sino en acciones contundentes y planes efectivos para poder socavar esta terrible industria que aqueja no solamente a la región de origen, sino al destino, al mercado, sea Estados Unidos, sea el mercado europeo. Yo creo que es un conjunto de operaciones que requieren y una estrategia de verdad, que no solamente queden discursos de aliados ideológicos, sino también una estrategia integral que también incumbe a toda la región. Creo que no se puede tener una estrategia clara solamente con los tres países de que hablamos, sino toda la región. Tenemos que trabajar con Brasil, tenemos que trabajar con México, tenemos que trabajar con países del Caribe y Centroamérica, a pesar de diferencias ideológicas. Entonces, sí que yo creo que celebro que está llegada parcialmente de acuerdo con Fabio, pero que venga acompañada de una estrategia coherente y de también una inversión y ayuda económica a estos países para poder socavar los problemas que los vienen aquejando por muchos años y detrás de gobiernos muy inestables, que sí, hoy hay mejoras en cambio de liderazgo, pero necesita una colaboración que beneficia a ambos, que no solamente sea una estrategia de seguridad, sino una estrategia íntegra para poder mejorar la región, que es de interés para Estados Unidos.
0: Y más adelante vamos a hablar de estos países que usted menciona, Brasil y México, que no solo no hacen parte de la gira de Rubio, sino que son de los dos más grandes países de la región, liderados por gobiernos de izquierda, lo cual contrasta con el caso de los tres países que sí está visitando Marco Rubio. Fabio, pero quiero preguntarle sobre otro punto que habló Marco antes de profundizar en Brasil y México. Marco Frieri se refería a que es importante que todos estos anuncios sean reflejados en acciones concretas y no solo queden en el papel. Al respecto, ustedes dos coinciden en la importancia de trabajar de manera conjunta frente a la seguridad, pero en ese aspecto Marco Rubio tuvo posiciones muy diferentes. En Colombia no hizo promesas en materia de inversión para fortalecer la lucha contra el narcotráfico, a diferencia de lo que sí hizo en Ecuador, donde Rubio prometió 45 millones de dólares adicionales para fortalecer las fuerzas militares ecuatorianas. Además, en Colombia, el presidente Abelardo de la Espriella le está pidiendo una segunda versión del Plan Colombia, que fue ese plan que se creó a finales de los 90, principios de los 2000, y con el cual Estados Unidos a lo largo de muchos años le dio alrededor de 10 mil millones de dólares a los colombianos para que ellos pudieran renovar sus fuerzas militares. Ahora de la Espriella está pidiendo lo que él llama el Plan Patriota Siglo XXI. Fabio, ¿cómo explicar que en Ecuador Rubio promete 45 millones de dólares para seguridad, pero en Colombia no habla de una renovación del Plan Colombia?
2: Mira, ese plan y ese acuerdo ya se habló con el presidente Abelardo de la Espriella y el presidente Trump en el día de su posesión. Pero la clave aquí es que siempre hemos hablado, Marco, que las elecciones tienen consecuencias. ¿Qué se ve muy favorable? Siempre ha habido estrategias, no se han ejecutado. Siempre ha habido planes, siempre ha habido dinero. Mire todo el dinero que se le dio a Colombia y se le ha dado a Latinoamérica, pero no se le ha dado un seguimiento a los oficiales políticos corruptos que agarran los dineros y no van. Hoy día tenemos en Colombia un gran empresario, un gran ejecutor que está asegurando que haya un seguimiento y esa estrategia vaya muy bien acompañada. Los fondos a Colombia ya se le han ofrecido, incluyendo los fondos para ayudar en el tema del desarrollo de la catástrofe que tuvimos el 10 de agosto y va muy bien. De pronto, en ese sentido, el objetivo del viaje era fortalecer la relación de seguridad. Número uno, sé que hablaron del tema de Venezuela. En mi opinión, viene algo grande en Venezuela en las próximas semanas. Yo creo que eso se habló, lo confirma el presidente de la Espriella, que dice que se habló porque Colombia tiene una frontera muy grande con Venezuela. Yo creo que en Venezuela seguimos cortos el seguimiento del arranque que comenzó en enero 3, si no estoy equivocado a la fecha. Entonces, no, yo creo que sí hay hoy día unos ejecutivos en nuestros países que van a asegurar que estos planes, estas estrategias y estos fondos sean usados y sean materializados correctamente, porque es que lamentablemente es la realidad. No ha sido efectivo en nuestros países el uso de los fondos de nuestros dólares en Estados Unidos, de nuestros impuestos. Entonces yo tengo fe, miren,

0: Novoa, otro empresario en Ecuador, donde se está fortaleciendo mucho más el tema de la seguridad, porque es que Marco Rubio fue muy claro, la seguridad va acompañada por el desarrollo económico. Entonces, eso es vital en estos momentos para nuestra región, porque mira, hoy día el tema de la migración. Hay que parar el tema de la migración. La mayoría de los casos de migración de Colombia, Ecuador, de Argentina hacia Estados Unidos ha sido por el tema de seguridad de nuestros países y la falta de garantías y de la falta de poder tener un buen trabajo y poder sin quedarse en sus hogares, en sus países, perdón. Entonces, mira, yo creo que sí hay un plan, sí hay una estrategia. La clave ahorita es que estos dignatarios tienen que cumplir lo que se está documentando. El documento de Acuerdo de Barranquilla para mí es brillante documentarlo de esa manera. Tiene metas, tiene resultados, como hace un ejecutivo, como lo es el presidente Abelardo de la Espriella, que es un ejecutivo que pone metas y pone muy claro los objetivos que se van a cumplir, y creo que eso se trazó y vamos bien. En Ecuador lo mismo. Hoy día es espectacular la reunión. Vamos muy bien y yo creo que la atención que se le da a Latinoamérica, si solucionamos el problema de seguridad. Y segundo, viene acompañado el tema económico. A Colombia se le ofreció $1 billón con el plan Patriota. Lo que pasa es que Abelardo quiere asegurar que haya un compromiso más para continuar en ese proceso que ya fue asignado. Ahora toca que el Congreso de los Estados Unidos le asigne los fondos correctamente a Colombia y hoy día hay más tranquilidad porque se está viendo en los resultados que es lo que pide Estados Unidos en esos fondos.
1: Usted se refería al acuerdo de Barranquilla. Aquí quiero dar un contexto y es que justamente después de su reunión con Marco Rubio, el presidente colombiano de la Espriella dijo que habían pactado lo que él mismo llamó acuerdo de Barranquilla y que según él tendría tres partes: reconstruir la patria, recuperar la economía y blindar el hemisferio. Marco, quiero preguntarle sobre uno de los puntos que mencionaba Fabio. Él decía que primero hay que fortalecer la relación en seguridad para que luego llegue la inversión en materia de dinero o incluso de militares y de inteligencia militar por parte de Estados Unidos hacia Colombia. Pero ¿cómo lee usted esto? ¿Cómo lee que se prometa 45 millones en Ecuador, en Colombia no ocurra lo mismo y que también en Ecuador el tema de seguridad haya tenido mayor relevancia por parte de las palabras de Marco Rubio, que además de prometer ese dinero, afirmó que Estados Unidos iba a declarar como organización terrorista a la banda criminal ecuatoriana Los Tiguerones?
2: Comencemos porque sí, estoy de acuerdo con la seguridad y el desarrollo económico tiene que ir de la mano, no uno detrás del otro. Y aquí hay un punto clave en el tema de Colombia, el acuerdo en Barranquilla, es si tú quieres que Colombia prospere como un aliado que es Colombia y lo ha sido por los 200 años, tienes que trabajar también el tema económico. Y el tema puntual de estas relaciones, Colombia hoy tiene un arancel de 12.5% sobre sus importaciones a Estados Unidos, perdón, sus exportaciones a Estados Unidos. Entonces, ¿cómo facilitamos que Colombia como aliado progrese si le imponemos esos aranceles a su mercado principal de exportación, que es Estados Unidos? Así que creo que hay un punto que quedó al aire en este acuerdo en Barranquilla, que sí, en conjunto yo creo que es un acuerdo, un buen inicio. Pero si vemos en los memorándums que se firmaron, no hay un avance en el tema arancelario, no hay un avance en la cooperación económica como tal. Hay avances y acuerdos en cooperación en energía nuclear civil y hay avances en el tema de la producción y la extracción de minerales raros. Dos temas muy puntuales, pero el tema central que hoy le incumbe a Colombia como aliado de Estados Unidos son esos aranceles que no se tocaron. Yo creo que eso es un punto de falencia de esta reunión que se debería trabajar prontamente porque afecta a la economía de Colombia. Si Colombia tiene estos aranceles sobre sus productos, eso frena mucho la capacidad económica del país y ralentiza el proceso de recuperación económica que enfatizaron en este acuerdo en Barranquilla. Esos aranceles no permiten que Colombia se recupere rápidamente, especialmente después del desastre del terremoto. Así que eso es lo puntual. Y el desequilibrio en la ayuda económica, yo creo que nos muestra desenfoca un poco en la necesidad de Colombia. Ecuador claramente tiene un problema de seguridad enorme, lo hemos venido viendo en los últimos años y requiere ayuda, pero Colombia también viene un problema de seguridad enorme detrás del último gobierno y requiere aún más para restablecer sus capacidades y requiere mucho más que ese billón de dólares que mencionó Fabio, que hay que recalcar que es parte para la recuperación económica del país después del desastre del terremoto. No tiene que ver completamente con el tema de seguridad. Y ahí debe hacer énfasis el gobierno de Estados Unidos en restablecer las capacidades.

0: militares de Colombia, porque vienen muy desgastadas de los últimos 4 años donde el gobierno pasado no las supo administrar ni utilizar, y requieren mucha ayuda, porque recordemos que los grupos armados ilegales han recuperado mucho terreno en Colombia después de lo que fueron las mejoras las últimas 2 décadas en Colombia. Así que es un punto que el desequilibrio en la ayuda es muy visible y requiere que Estados Unidos y Washington se enfoquen en darle mucho más a Colombia, porque está muy necesitado en materia de seguridad. Y no es tan noticioso como lo ha sido Ecuador, pero Colombia también tiene un problema enorme con los grupos armados ilegales y narcotráfico, y requiere mucho más de lo que hemos visto. Pero puntualizar, sin el desarrollo económico y sin ayuda económica, que sería quitar esos aranceles que hoy tiene Colombia, no está ayudando completamente Estados Unidos ni Washington, esta administración, al nuevo gobierno Abelardo de las Priegues.
1: Fabio, yo sé que usted quiere hablar, pero permítame primero hacerle la pregunta a usted, Fabio, porque Marco
2: habla... Pero es que hay
1: habla...
2: una aclaración acá, María.
1: Sí, sí, pero déjeme le hago la pregunta porque... y ahí puede agregar Dale. La aclaración que quiere plantear, porque Marco hablaba que hay un desequilibrio en la ayuda que está prometiendo Estados Unidos para el caso colombiano. Al respecto, uno de los líderes de la oposición en Colombia, Iván Cepeda, fue incluso mucho más allá, diciendo que de las PRIA ya estaba entregando la soberanía del país al firmar 2 memorandos de entendimiento, como lo decía Marco, uno relacionado con las energías nucleares y otro para asegurar las cadenas de suministro de minerales, incluidos minerales críticos como el níquel y el cobre, que son esenciales para la transición energética, o también tierras raras que se están comenzando a encontrar en Colombia, un tema fundamental para Estados Unidos, porque es China el que tiene el mayor poderío, la mayor producción de estas tierras raras. Fabio, para usted, ¿se está vendiendo la soberanía en el momento en el que Colombia hace este acuerdo sobre minerales críticos con Estados Unidos, en vez de lograr que, por ejemplo, Washington elimine esos aranceles del 12,5% que afectan especialmente el mercado de las flores?
2: Mire, aquí hay varios puntos que tenemos que aclarar, porque tenemos que estar claros en lo que estamos diciendo y no decir cosas únicamente políticamente correctas. Número uno, Colombia sigue recibiendo los apoyos económicos de Estados Unidos que fueron congelados en cierta parte bajo la administración del presidente Petro. Hay 532 millones de dólares que estaban retenidos y que hoy día están presupuestados en el gobierno americano, que estaban condicionados a Colombia. Esa condición ya se le removió. Por lo tanto, Marco no necesitaba llevar otros 4, 5, 20, 30 millones de dólares en este momento, porque ese dinero hoy día ya se puede facilitar al gobierno colombiano, porque las condiciones que le puso el congresista Díaz-Balart y el Senado fue estrictamente con la persecución y la continuación de el narcotráfico. Entonces, estamos claros que ahí es vital, número uno. Número dos, el tema económico se fortalece porque tenemos que buscar alternativas para los campesinos que están recibiendo dinero por los cultivos ilícitos. Una alternativa es estos minerales especiales, minerales que podíamos hoy día cambiar la industria colombiana en ese sentido. Y número tres, en el tema de los aranceles, se tocó el tema de los aranceles. De pronto hubo otros temas que la prensa cubrió más, pero el tema de los aranceles se tocaron y están pendientes, porque eso es uno de los puntos que tocó en las mesas de trabajo del ministro de Comercio. Fue comentado, porque sí afecta bastante a la exportación del café y las flores, etcétera, etcétera, especialmente ahorita que el dólar está un poco débil. Entonces, no, yo creo que eso es vital. Ahora, tu pregunta me recuerdas exactamente de parte segunda parte o tercera parte para podértela responder bien.
1: Sí, por supuesto. Decía que uno de los líderes de la oposición en Colombia, Iván Cepeda, está diciendo que de las PRI ella está vendiendo la soberanía del país al momento de darle mayor acceso a los minerales críticos a Estados Unidos. ¿Qué responde usted?
2: No, es que ¿qué le vamos a escuchar a Iván Cepeda? Iván Cepeda es un hombre que va, lo que haga la administración Trump, lo que haga la administración americana bajo un gobierno republicano, él lo va a criticar y todo. Está totalmente equivocado. Hay un acuerdo muy positivo. El presidente de las PRIA está haciendo unos acuerdos espectaculares, con dando resultados y exigiendo, porque es que ahí donde entra la parte de que se está dando la soberanía del país. No, yo creo que los colombianos por eso votaron por de las PRIA. Nos reunimos aquí en el exterior, fue masiva la votación para de las PRIA. Queremos seguridad, y eso no significa que van a entrar ahorita las fuerzas militares americanas a Colombia. No lo necesitamos. Colombia no necesita que vengan las fuerzas militares a poner unas bases militares en Colombia. Solo necesitamos ciertas ayudas en equipo y todo. Tenemos las fuerzas militares más preparadas, más listas para estos combates con estos delincuentes y estos narcotraficantes transnacionales. Entonces,

0: Estados Unidos tampoco lo está pidiendo. Lo que sí estamos pidiendo nosotros es acompañamiento, tecnología, mejorar la tecnología, equipos para poder Colombia dar a estos golpes masivos que necesitamos dar en Colombia. Entonces la soberanía no se está comprometiendo y Estados Unidos, lo dijo el secretario Rubio, no está pidiendo meterse en bases militares. Eso no, ni se ha, se ha considerado que yo sepa, y lo que escuchamos es que definitivamente se va a apoyar en Estados Unidos en lo que saben hacer muy bien, tecnología, armamento, todo lo que es inteligencia, y especialmente fortalecer las fuerzas militares que las debilitó este delincuente en Gustavo Petro.
1: Pero permítame aclarar un tema que usted menciona. Los operativos conjuntos con ejército estadounidense y ejército colombiano y un acuerdo que ya existe en Ecuador y que se aplicó desde marzo con operativos conjuntos de esos dos países en territorio ecuatoriano. Aquí hay versiones encontradas sobre el caso colombiano, pues el 12 de agosto el secretario de Guerra de Estados Unidos, Pete Hegseth, dijo que Colombia había aceptado hacer operativos conjuntos con Estados Unidos, algo que De las Priella no ha dicho, no se ha referido públicamente al tema. Y en el caso colombiano, la Constitución dice que estos operativos conjuntos primero deben ser aprobados por el Senado y por el Consejo de Estado, una aprobación que por ahora no tiene. Es en ese contexto que Marco Rubio dice que, hasta donde él tiene entendido, Colombia no ha solicitado la presencia de militares estadounidenses, aunque no se refirió concretamente a si habrá o no operaciones conjuntas. Y ya hay un antecedente que se está diciendo que las fuerzas de inteligencia militar de Estados Unidos participaron en un operativo a inicios de septiembre en el norte del país, en el departamento de La Guajira, para dar de baja a uno de los líderes de una de las bandas allí. Pero más allá de eso, Marco, quiero referirme de nuevo a la visita de Marco Rubio y sobre todo lo que dijo Abelardo de las Priella, porque sus palabras específicas fueron que Colombia quería consolidarse nuevamente como el principal socio en el hemisferio de Estados Unidos en materia de seguridad. Y aún así, en este momento esa promesa de apoyo está más concentrada en Ecuador y es ahora allí en el Pacífico ecuatoriano donde se están concentrando los ataques en contra de lo que Washington dice que son narcolanchas. Allí estos ataques han durado más de un año, tanto en el Pacífico como en el Atlántico, y han dejado más de 220 muertos, a pesar de que no hay evidencia que en efecto esos bombardeos contra lanchas en ambos océanos sean o estén llevando carga de narcotráfico. Marco, en este momento no está con nosotros, pero entonces le remito la pregunta a Fabio y es, finalmente, entre Ecuador y Colombia, ¿cuál puede ser el principal socio en seguridad en Estados Unidos y, sobre todo, quién lo necesita más? ¿Cómo es esa relación de necesidades entre los tres países?
0: Mira, necesitamos a todos. Todos los países tienen que ser socios en el tema de seguridad y por eso se creó el Escudo de las Américas, que es vital. Ok, eso es número uno. Número dos, Colombia tiene mucho más fortaleza militar y no necesita tanto el acompañamiento de tropas en tierra porque las tropas colombianas son excelentes. Ecuador las necesita. Definitivamente las tropas ecuatorianas, si fuese mañana que nos toca ir detrás de los delincuentes en Venezuela que están allá, ELN, la Marquetalia y todos, entonces Venezuela lo van a necesitar porque no tienen ese conocimiento y ese manejo. Ahora, eso es vital. Entonces, en ese sentido, no, yo creo que hay que darle el acompañamiento a todos porque estos son grupos transnacionales, María. Mire cómo se movilizan, se mueven. Mire que las lanchas salían por el Atlántico, las salen por el Pacífico y ellos vienen a Colombia, recogen la coca, se la llevan para Venezuela y van y se esconden, hacen ataques y van y se esconden en Venezuela. Entonces, en ese sentido, todos necesitamos el tema de seguridad. Número uno, en unos niveles diferentes a los otros, el apoyo económico a Colombia existe hoy día con el presupuesto de este año vigente. Tenemos 533 millones que no se han usado todos los dineros porque Petro no cumplía con los parámetros y restricciones que le dio el gobierno americano, el Congreso de los Estados Unidos. Ahora ese dinero está disponible y se está usando y por eso es que se ha podido avanzar mucho. La ayuda que sí se necesita es de inteligencia. Ahora, si eso es dañar la soberanía, ¿cómo se dice? La soberanía del país, no lo creo, pero sí el tema de inteligencia es muy importante para el acompañamiento de Colombia, que siempre es así, ha sido así y va a ser así. Ahora, yo diría que toca traer en este ejercicio de tecnología e inteligencia a Israel también. Abelardo, el presidente de las Priella, ya estaba en contacto con Israel para nuevamente renovar relaciones y esperamos que la visita de un alto dignatario

0: mandatario de Israel se reúna con el presidente, porque la embajadora ya se reunió con él y yo creo que eso es vital. Si sí, logramos garantizar la seguridad al pueblo colombiano, sacar los grupos transnacionales de Colombia, entra un proyecto muy importante económico de apoyo, refuerzo económico, Colombia va a progresar. Miren la cantidad
1: Fabio,
0: lo
1: interrumpo para darle paso también a Marco Frieri, que ya logró unirse con nosotros. Marco, estábamos hablando precisamente de esa relación de necesidades. ¿Quién necesita más a quién? ¿Necesita Colombia convertirse en el principal socio en el hemisferio en materia de seguridad de Estados Unidos, como lo dijo de las Priella? ¿O necesita más Ecuador esa ayuda en materia de seguridad para combatir el narcotráfico que es creciente en el país? ¿O por el contrario, la necesidad mayor radica en Estados Unidos, que necesita aliados en Ecuador y en Colombia para poder continuar bombardeando lanchas sobre el Pacífico y el Atlántico?
2: La relación es algo mutuo, de mutua necesidad. Primero, Colombia necesita volver a ser esa piedra angular para Estados Unidos en la región, no solamente en materia de seguridad, sino también en relación económica, pero que sea una relación de mutuo beneficio. Abelardo de la Fría tiene que buscar el interés de su país y es mejorar esas condiciones económicas que hoy tiene Colombia con Estados Unidos. Eso es lo principal y hay que comenzar por esos aranceles. Pero ya cuando hablamos de Ecuador, de Perú y la región como tal, sí se requiere que Estados Unidos vuelva a competir en la región. Yo creo que estas visitas de Marco Rubio son esenciales, del secretario, pero hay que competir por la región, porque hemos visto que en los últimos 20 años, durante administraciones demócratas y republicanas, se ha olvidado la región o se ha asumido que la región, por ser cercana, va a ser siempre aliada de Estados Unidos. Y hemos visto en materia económica cómo cada vez países en la región se vuelven más cercanos a China. Y eso, obviamente, es un tema de competitividad y seguridad nacional para los Estados Unidos. Así que no es que se pida lealtad a uno o el otro. Estados Unidos tiene que volver a competir con China. Tiene que volver a competir en la región por el beneficio económico y de seguridad con estos países. Y esto requiere no solamente estas operaciones de seguridad en el Caribe, que podrán tener o no efectos positivos, pero necesitamos es algo más profundo. ¿Cómo Estados Unidos puede ayudar a que estos países sigan avanzando económicamente, se recuperen de los años negativos que han venido teniendo por mal manejo de gobierno, por temas de seguridad? Por ejemplo, el tema del narcotráfico no se va a solucionar a punta de destruir lanchas en el Caribe. Requiere una cooperación económica sustancial de Estados Unidos para que Colombia, o sea Ecuador, o sea Perú, sean competitivos económicamente para que su población no tenga que caer en esos mercados de que hablaba Fabio. El tema de la droga es un tema de necesidad de muchos de estos países porque no hay otros sectores en que estas personas tienen cómo producir dinero. No solamente puede ser el garrote, también tiene que tener zanahoria. ¿Cómo podemos llevar a esas personas a que tengan otras actividades económicas? Y eso conlleva algo más allá de simples operaciones militares. Yo creo que es una decisión tanto de Estados Unidos de ver cómo compite con China en la región, recupera el terreno perdido económicamente, pero también que estos países le den ciertas oportunidades a Estados Unidos de competir en sus mercados también. No puede ser seguridad, tiene que ser conllevada una colaboración económica de ambos para que ambos sectores tengan sus beneficios.
1: Usted menciona otro de los puntos centrales de esta visita de Marco Rubio y es que, en efecto, uno de los deseos que tiene Estados Unidos es pisar fuerte en América Latina, sobre todo para alejar a los chinos de aquí. Y ese tema es muy relevante en Ecuador y especialmente en Perú. En Ecuador, recientemente, el presidente Daniel Noboa visitó a Xi Jinping en Beijing para solidificar precisamente sus relaciones económicas, a pesar de que Ecuador es otro de los aliados de Estados Unidos en América del Sur. Y por otra parte, China construyó uno de los megapuertos marítimos internacionales más grandes, que es el puerto de Chancay, en Perú. ¿Cómo, Marco Frieri, la pregunta va para usted, cómo Rubio puede alejar a China, sobre todo en Ecuador y en Perú, sabiendo que esos países tienen relaciones también comerciales con China, además que las necesitan?
2: Marco Rubio, ni Estados Unidos, ni Donald Trump pueden pedirle a estos países que escojan entre uno y el otro. La realidad es que esto es como cualquier otra competencia económica, es competir, es proveerle la mejor oportunidad y beneficio a estos países si se relacionan más con Estados Unidos que con China. Llevamos 20 años donde estos países y la región entera ha visto cómo han pasado de ser el destino del producto estadounidense y cambiado ahora a ser mayoritariamente productos y exportaciones chinas. Estados Unidos no puede llegar a decir y amenazar a estos países y decirle o trabajan conmigo o no trabajan con nadie, porque eso ya no funciona, el mundo está cambiando. Requiere Estados Unidos volver a la región y competir, darle beneficios a las exportaciones de sus países, abrirle los mercados y también abrirle la fuente de inversión estadounidense a estos países. Hablaba del puerto en Perú, esto es clave porque gran parte fue financiado por compañías del mismo gobierno de China. Esto no puede Estados Unidos ahora decirle a China, no puedes hacer esto, como vimos que hicieron en Panamá, y forzar a ciertos países y compañías a vender sus propiedades. Eso es mucho estatismo y esa no es la forma en que vas a convencer a estos gobiernos ni a estas personas a trabajar más con Estados Unidos. Pues digo, tienes que abrir la fuente de inversión y mostrarle a estos países que con ayuda estadounidense, con la empresa privada estadounidense, va a haber mayores beneficios. Y eso es lo que requiere hoy. Que detrás de estas palabras y estas visitas tiene que haber acción, tiene que haber una movilización económica, no de seguridad, económica de la empresa privada estadounidense en estos países para que vuelvan a competir y quiten un poco el terreno que ha ganado China en los últimos 20 años.
1: Y ya acercándonos a la recta final de nuestro programa, quiero preguntarle a Fabio si precisamente el interés que tiene Estados Unidos en Perú se enfatiza en la parte económica y en alejar a China, o si, como dice Marco, en efecto se necesitan abrir las fuentes de inversión y no se le puede prohibir a un país como Perú tener relaciones comerciales profundas con China.
0: Como dice en los exámenes aquí, all of the above, como dice, todo lo de arriba. Todas las respuestas son correctas. Número uno, ya hay una instrucción a los embajadores de estos países americanos que tienen que buscar todas las maneras para que haya mejor competitividad, que las empresas americanas participen y que definitivamente buscar y poner la presión para que estos países suelten esas alianzas y esos acuerdos con China. Ya se dio el primer paso en Panamá. Entonces, eso está ya trazado y es parte de la agenda primero Estados Unidos. Eso ya está claro y está un mandato y por eso ha mandado el presidente Trump a embajadores. Es la primera vez en la historia de las relaciones entre Perú y Estados Unidos donde va un embajador político con la orden instructiva de la agenda del presidente Trump. Anteriormente eran de carrera y ustedes saben las dificultades para la ejecución en ese sentido. No, definitivamente que hay que asegurar que China es el enemigo más grande de los Estados Unidos. Hay que fortalecer y definitivamente las empresas americanas tienen que competir, pero no van a competir donde no hay garantías de inversión. No hay garantías. China se la jugó porque tienes un magnate muy grande, muy poderoso y es un país que tiene todo el control de la economía. Mientras aquí son empresarios que no van a tomar riesgos. Si se da la tranquilidad, la seguridad en las inversiones, la seguridad política que vemos que vamos en buen camino y dejar de descuidar a esta región que en los últimos no 20 años, 40 años se ha descuidado mucho esta región latinoamericana y especialmente este hemisferio. No, yo creo que vamos bien. Yo creo que es un esfuerzo, pero lo que yo digo, la clave de esto, no, nosotros sabemos que los Estados Unidos, a pesar que Marco sí me va a decir que no es así, porque él no es demócrata, no, es demócrata, no es republicano, pero fuera un demócrata hablando ahorita, diría que está bien. Estados Unidos siempre tiene el goodwill. Estados Unidos siempre quiere hacer las cosas bien. Esta administración y la administración, el problema es que nuestros mandatarios en Latinoamérica han sido corruptos. Mire lo que pasó con Alan García, con todo lo de Venezuela, con todo lo de los otros países. Entonces, si nuestros dignatarios cumplen y son transparentes y honestos, creo que se va a ver, como dice el presidente de la Esprilla, la patria milagro en Colombia, que nunca lo hemos visto. Entonces, yo creo que vamos en buen camino. Hay que seguir este esfuerzo y el Congreso tiene que apoyarlo tanto en nuestros países como aquí en Estados Unidos este ejercicio.
1: Solo aquí una breve aclaración. Usted decía Marco demócrata, por supuesto se refiere a Marco Frieri, nuestro invitado, y no Marco Rubio, el jefe de la diplomacia. Y también usted decía, es la primera vez que un alto mandatario, un alto dignatario, como el hecho de ser el jefe de la diplomacia visitando a Perú, es la primera vez que ocurre en varios años. Hay que agregar algo fundamental y es que tanto en Perú como en Colombia hay nuevos gobiernos que miran ahora hacia las alianzas con Washington luego de ser liderados o por la izquierda, como en el caso colombiano, o por la izquierda y luego una centro-centro-derecha en el caso de Perú, pero ahora una derecha mucho más marcada con Keiko Fujimori en el poder. Para finalizar la última pregunta, Marco, usted previamente hablaba de Brasil y México. Justamente en su viaje a Quito, Marco Rubio dijo que México no hace lo suficiente para

0: enfrentar a los carteles de narcotráfico. Se puede entender que ahora Brasil y México, por el hecho de ser hasta el momento liderados por gobiernos de izquierda, van a ser entonces castigados por Washington, mientras que gobiernos de derecha serán beneficiados.
1: Eso es lo que aparenta ser la Casa Blanca con esta relación. Lo grave para la región es que, por lo pronto, las relaciones de Estados Unidos con la región se basan en afines ideológicos. Deben ir mayor a profundidad. Esta guerra ideológica no le trae beneficio ni a Estados Unidos ni a los países con los que viven encuentran diferencias. México es un vecino importante. México es un mercado importante para Estados Unidos y viceversa. Estas guerras comerciales que ahora vemos, no solamente con México, sino redundantemente con Canadá, no le traen ninguna ayuda a ninguno de los dos. Y quita mucho esa buena fe que Fabio decía que debería tener Estados Unidos, o eso aspira a tener. Porque las relaciones internacionales de Estados Unidos y las relaciones comerciales no pueden depender del líder de turno, o si el líder de turno no te gusta. Y para un beneficio común en la región, tiene que haber colaboración a pesar de esas diferencias. Porque mañana Lula da Silva puede salir reelegido. Sheinbaum todavía le quedan muchos años. No pueden caer en ese círculo. Porque no puede ser America First, porque ese es el error. Y el error que también cometió China, que está viendo por sus intereses solamente. Si Estados Unidos muestra su interés general en la región, eso le va a traer mejores relaciones a pesar de cualquiera que sea los líderes de sus países. Tiene que ser la región primero, no Estados Unidos primero. Porque así no, esta buena fe que hay hoy con esos líderes nuevos en la región, en el norte de Sudamérica, se puede perder muy fácil cuando Estados Unidos no muestra un interés por el bienestar de ese país, como trágicamente hemos visto hoy en Venezuela, donde el proceso democrático no avanza a pesar de que es de interés regional.
0: Nos queda solamente un minuto, Fabio, le pido que sea muy breve. ¿Puede afectar las relaciones bilaterales el hecho de que esas relaciones estén atravesadas por la ideología, sobre todo en el caso de México y Brasil? Muy brevemente, por favor.
2: Bueno, tienen que saberlo manejar muy bien y yo creo que es importantísimo. Yo soy americano y yo creo mucho en la agenda America First. Yo estoy totalmente de acuerdo con esa agenda. Si cuidamos nuestra casa, podemos ayudar a los demás. Pero si no cuidamos nuestra casa, no vamos a poder. Entonces, como americano, taxpayer y oficial electo, America First Policy es lo que tenemos que asegurar, que todo tenga un interés a beneficio de nuestro país. Y siempre con la buena voluntad que se hagan las cosas bien. Y yo creo que si los dignatarios lo hacen bien, vamos a estar todos muy bien. Gracias.
0: Llegamos así al final de nuestro programa. Fabio Andrade y Marco Frieri, gracias por acompañarnos en el debate. Y también gracias a la jefe de edición Laura Garzón y a la productora de invitados Melisa San Miguel. Ustedes sigan con nosotros para más información internacional.
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1: Buenas tardes, Baey Chapá. A Pura Vida Paraguay de 15 a 18 horas. A Pura Vida Paraguay, la mejor revista radial y compañía de todas las tardes, donde compartimos temas de interés general y de actualidad del ámbito nacional e internacional. Y como siempre, con la música que es

0: 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Arrancamos ya con el completo resumen informativo y los servicios de la hora.
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2: Jueves 10 de septiembre, 4 de la tarde en París. Bienvenidos al flash informativo de Radio Francia Internacional. En los controles nos acompaña Didier Bleu y este es un resumen de las noticias internacionales de la jornada. Comenzamos.
3: Jessica Brumek.
2: El conflicto en Medio Oriente continúa empujando los precios del petróleo. El índice WTI, el barril estadounidense de referencia, superó hoy los $100, como ya lo había hecho el de Brent el miércoles. Y el coletazo también se siguió en Wall Street, bolsa que abrió este jueves a la baja. El reclutamiento de combatientes extranjeros por parte de Rusia para la guerra en Ucrania se ha multiplicado en los últimos meses. Así lo denuncia un informe de Amnistía Internacional que se publica este jueves. Según fuentes de la ONG, estamos ante un caso de trata de personas. Los vínculos diplomáticos se gestionan mediante la razón, comunicación y claridad de intereses, sino con enigmas y señales que requieren ser descifradas. Respondía este jueves representantes de Emiratos Árabes Unidos en un mensaje a Argelia. Argelia que anunció la ruptura de sus relaciones diplomáticas con los emiratíes tras varios meses de tensiones. En 10 años quiero que la gente pueda decir que Europa en el espacio ha cumplido su promesa, que esta iniciativa espacial europea ha logrado forjar nuevas alianzas. Esto decía el presidente francés Emmanuel Macron al cierre del segundo y último día de la Cumbre Internacional del Espacio aquí en París, donde líderes del bloque coincidieron en que es imperativo ganar independencia en esta materia. También en París, la justicia anunció que investiga tanto al alcalde Manuel Grégoire como a su predecesora, Anne Hidalgo, señalados ambos por inacción ante las denuncias de familias de víctimas de abuso sexual en guarderías y escuelas de la capital francesa durante actividades extraescolares. En materia de medio ambiente, agosto fue el mes más cálido en el planeta desde que hay registros, según lo anunció Copérnico, con una temperatura media del aire en superficie de 16,96 grados centígrados. El mes pasado se situó un 0,85 grados centígrados por encima de la media del periodo desde 1991 hasta 2020. Y el club eldense confirma a la agencia France Press que llegó a un principio de acuerdo para que Lionel Messi se convierta en accionista mayoritario del club de la provincia de Alicante, equipo de la segunda división española. Aún aclaran, faltan ultimar los trámites legales y contractuales. Hasta aquí llegan entonces las noticias en el flash de Radio Francia Internacional. Hasta la próxima.
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6: Con 5 minutos, iniciamos el informativo de la hora. Paraguay enfrenta límites para sostener su crecimiento económico. Ante este escenario, la formación de capital humano aparece como una vía para elevar la productividad y mejorar la competitividad, según planteó Jaime Jara, facilitador y experto en estudios para el programa Becal. La tercera región sanitaria informó la recepción y distribución de medicamentos, insumos y fórmulas nutricionales por un valor de 1.947 millones de guaraníes. Sin embargo, el Hospital Regional de Cacupé, un paciente dijo que no había diclofenac. El fiscal Luis Chamorro, a cargo de la investigación del caso del exgobernador de Central, Hugo Javier, evitó brindar detalles sobre las declaraciones tomadas hasta el momento. Manifestó que posteriormente se tomará declaración al compañero de celda del exlocutor.
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1: La pizarra cambiaria.
2: El dólar a la compra 5.880, a la venta 5.970. El real a la compra 1.130, a la venta 1.180. La cotización del peso argentino a la compra 3, a la venta 4. El euro a la compra 6.700, a la venta 7.050.
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2: Actualmente en Asunción y Gran Asunción la temperatura es de 28 grados centígrados, cielo nublado, humedad 68%, vientos del sureste a 5 kilómetros por hora. Se esperan lluvias dispersas con ocasionales tormentas eléctricas.
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3: Tráfico denso en Avenida Madame Lynch en Asunción, velocidad media 13 kilómetros por hora, tiempo de conducción 9 minutos. 9 minutos pasaron de las 3 de la tarde y compartimos el primer comentario de 3x3 en la mañana de Contrapoder.
4: El debate político paraguayo entró en la última parte del gobierno de Peña y se suceden los conflictos de esta administración bicéfala que durante todos estos años estuvieron dominados por Horacio Cartes. En apariencia existe ahora un interés de despegarse de la figura de Peña para potenciar a quien podría ser el delfín de este movimiento, con lo cual se encontrarán algunas escaramuzas en el camino. Algunas que tienen que ver con los vínculos comerciales completamente contrarios a la normativa que mantuvo Peña durante mucho tiempo con el Banco Bueno, a quien los principales referentes del cartismo le han solicitado al Banco Central que informe en torno a su operatividad en el placar bancario paraguayo. No contento con esta situación, algunos legisladores ya jugando en el equipo de Peña y otros con el equipo de Bueno, han solicitado incluir a otros bancos dentro de las peticiones de informes al Banco Central, que tendrá mucho trabajo que realizar en estos días porque le han dado un plazo de 15 para que en base a los elementos que tenga que colocarse en dicho reporte, se conozca quiénes son los responsables, si fue el Banco Central del Paraguay, institución que ahora se pone en entredicho su capacidad de superintendencia del sistema financiero, y también, ¿por qué no?, envía un mensaje extraordinariamente demoledor en torno a la confiabilidad que deberíamos tener todos en un sistema financiero que ya hemos padecido por su descontrol en 1995 hasta el 2001. Ojalá que esta cuestión encuentre un rumbo claro y firme dentro de poco tiempo para evitar que el desgaste en la confrontación entre Peña, el pato rengo o pato cojo, y Cartes no siga costándole más cuestiones a esta ya golpeada economía y ciudadanía paraguaya.
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0: 15 y 17 minutos en la República del Paraguay, a pura vida contigo, edición número edición número 4 de la semana. Hoy es jueves, escuchamos ya el completo resumen informativo y los servicios de la hora. Para después disfrutar de una hermosa, hermosa canción en este día en que le damos, creo que si no me equivoco, es una canción ochentera, esta canción que escuchamos. Pero podemos saber a quién escuchamos, se puede saber con el nombre del grupo, una cosa de esas.
1: Muy buenas tardes a toda la audiencia de Radio Libre aquí en A Pura Vida, un día más. Y sí, estábamos escuchando a Elton John con Rocketman.
0: Sir Elton John, Sir Elton John. ¿Vos sabías que él tiene un grado caballero? Es el caballero Elton John.
1: Y sí, por ser británico seguro también ya. ¿Eh? Es británico, ¿verdad? British.
0: Británico, sí, sí, sí. Sir Elton John, sí. Pianista británico, talentosísimo. Se llama Elton Hercules John. Cantante, compositor, músico de rock y pop británico. Con una carrera de más de 60 años. Ha lanzado más de 30 álbumes de estudio y ha vendido más de 300 millones de copias en todo el mundo, siendo uno de los artistas musicales más exitosos de la historia. Tiene 79 años, Sir Elton John, a quien escuchábamos aquí en nuestra tarde A Pura Vida. Y espectacular Elton John. Elton John dicen que va a regresar a Brasil con un repertorio cargado de nostalgias en Rock en Río. Fíjate vos, 79 años y yo con 64 ya la gente me quiere tirar, 65 tengo, ¿verdad? 65 y la gente me quiere tirar al baúl de los recuerdos. Ni una posibilidad, aunque tenga una persona en el auditorio, ahí voy a estar. Cantando. Si no me querés escuchar, no me escuches. Pero no me voy a callar. He dicho, caso cerrado.
1: Esa actitud, sí. Ah. Sí, sí.
0: Sí, porque ahí, yo le digo a la gente para probar nomás. Y yo creo que ya llegó el día en que tengo que... Sí, claro, ya estás vieja, andate nomás ya. Quédate ahí a regar tus plantas y no rompa más las pelotas.
1: No, no creo que te digan ese comentario.
0: No, no me dicen rompan las pelotas, pero en el fondo es lo que me quieren decir. Hoy es el 253º día del año en el calendario gregoriano, día número 253. ¿Y sabes cuántos días faltan para que termine el año?
1: A ver, ¿cuántos?
0: 112 días. Sí. Y ya tenemos también Antorchero, Antorcha de la Libertad 2026, el doctor...
1: Iramain.
0: El doctor Iramain.
1: Ignacio Iramain.
0: Ignacio Iramain. Y bueno, así que ya tenemos quién lleva.

0: lleva la Antorcha de la Libertad este año. Y bueno, también te recordamos nuestras vías de comunicación 5090.
1: Sí,
0: Borro, borro, borro,
1: la
0: borro, borro
1: costumbre.
0: lo que dije. 0971-29-1933. 0971-29-1933, nuestras vías de comunicación. Un saludo grande a toda la gente que nos sigue en la transmisión vía streaming a través de los canales YouTube, Facebook y TikTok de la 1200 AM. Mis respetos para ustedes, querida audiencia, y brindo con un chupetín por esta edición. Mirá lo que es. Decime si no es una obra de arte este chupetín.
1: Y la otra vez estuve publicando y me dice, todo el mundo le halagaba a ese chupetín.
0: ¿Al
1: Como
0: chupetín?
1: que sí, el chupetín.
0: Sí.
1: Como que es uno de los mejorcitos, de los mejores.
0: Este que traje ahora.
1: Sí.
0: Sí.
1: El que tiene como al principio
0: Medio así,
1: el
0: acidín.
1: ácido, sí.
0: Ácido, sí. Y después se vuelve dulce y después se vuelve un chicle.
1: Sí. Ese sí fue de sorpresa, no sabía que era con chicle.
0: Salió muy rico, ¿eh? De verdad. Así que siempre es bueno, como dice una persona, un caramelito de tanto en tanto no hace mal a nadie. Un caramelito de tanto en tanto, ¿eh? No como otras personas que yo conozco que traen así 10 chupetines y uno detrás de otro lo está comiendo.
1: Que no diremos quién es, ¿verdad?
0: Da, claro, no querés decir que sos vos, ¿verdad? Bueno, mi gente querida, vamos ya, les voy a contar las efemérides del día de hoy. Hoy estamos todos de amarillo, ¿eh? Después vas a contar por qué. Bueno, un día como hoy de 1561 nace el asunceno Hernando Arias de Saavedra, conocido como Hernán Darias, primer gobernador criollo del Río de la Plata. También un día como hoy de 1862 fallece el primer presidente de la República, Carlos Antonio López. También un día como hoy de 1897 nace la escritora y poetisa paraguaya Elvira Mernes de Galeano. También un día como hoy de 1921 nace el músico y cantante paraguayo Enrique Soler. Y un día como hoy de 1923 nace el antropólogo y folclorista brasileño Paulo de Carvalho Neto, autor del libro Folclore del Paraguay. 1929 nace el músico y cantante paraguayo Rubén Huiraí Osuna. Un día como hoy también, de 1935, nace el músico y cantante paraguayo Pedro Leguizamón. 1942 nace el actor y docente paraguayo Gustavo Calderini. Gran actor, por cierto, Gustavo Calderini. ¿Dónde pasó? ¿Cómo bajó? Llegué, imagínese, chisple, se fue de mí. ¿Eh? Muy, acá está. También un día como hoy, del año 1965, nace el actor y docente paraguayo Alberto Sánchez Pastor. Ojo, llegué más, uy. Acá está. Alberto Sánchez Pastor. Continúa. Un día como hoy del año 1984 fallece la poeta y docente paraguaya del poeta y docente paraguayo José de Portillo. 1993 fallece el cantante y actor paraguayo Leandro Cacabelos. Un día como hoy de 1996 fallece el poeta y músico paraguayo Cecilio Méndez. También un día como hoy del año 2008 fallece el músico y cantante paraguayo Luciano Chulo Larramendia. Un día como hoy del año 2011 fallece el político Sabino Augusto Montanaro, hombre de la dictadura, un hombre fuerte de la época de la dictadura, la época de Alfredo Stroessner. Año 2013 fallece la arquitecta y docente paraguaya Beatriz Chacé. Año 2021, fallece el músico y arpista paraguayo Aparicio González, el querido Aparicio González, gran arpista paraguayo. O sea que ese disco de 15 años de canto...

San Sóstenes, San Nemesio, San Nemesiano, San Auberto, San Nicolás de Tolentino, San Agavio, San Salvio y San Teodar. Así que estos son los son las fechas que recordamos hoy. Hoy es el Yeyucaseba Erapeyoco Ara.

0: Así que estos son los son las fechas que recordamos hoy. Hoy es el Yeyucaseba Arapeyoko Ara. Oye, Yeyucaseba Arapeyoko Ara. Después le va a
1: la prevención del suicidio nació en el 2003, impulsado por la Asociación Internacional para la Prevención del Suicidio, junto con la Organización Mundial de la Salud. Desde entonces, gobiernos profesionales de la salud, colegios, empresas y comunidades enteras se suman cada año con actividades, campañas y jornadas de sensibilización. Y según la actualización más reciente de la OMS, en marzo del 2025, más de 720.000 personas mueren por suicidio cada año en todo el mundo. Eso equivale aproximadamente a una muerte cada 43 segundos. Es la tercera causa de muerte entre los 15 y los 29 años, lo que lo convierte en un problema especialmente urgente para la salud pública juvenil. El 73% de los suicidios ocurre en países de ingresos bajos y medios, donde el acceso a la atención en salud mental suele ser más limitado. Por cada persona que muere por suicidio, hay muchas más que lo intentan. Un intento previo es uno de los factores de riesgo más importantes a tener en cuenta. La propia OMS reconoce que, aunque cada vez más países han reforzado sus políticas, el ritmo de reducción sigue siendo insuficiente para cumplir la meta de Objetivo de Desarrollo Sostenible de reducir en un tercio la tasa de suicidios antes del 2030. Hoy solo un puñado de países, entre ellos España, que cuenta desde el 2025 con un nuevo Plan Nacional para la Prevención del Suicidio. Y cada edición cuenta con un lema, y para este 2026 el mensaje elegido, es cambiar la narrativa sobre el suicidio, una invitación a dejar atrás el silencio, los tabús, las ideas erróneas y a construir en su lugar una cultura de escucha, empatía y apoyo real. Se trata de reemplazar la narrativa estigmatizante sobre el suicidio, fomentar una cultura de apoyo y comprensión. Y es que uno de los mayores obstáculos para la prevención del suicidio es el estigma. El suicidio se malinterpreta a menudo como un acto de debilidad o egoísmo, y esto hace que las personas que tienen ideas suicidas no lo cuenten ni busquen ayuda porque se sienten avergonzados. Hay que reemplazar esta narrativa dañina porque uno promueve esta comprensión. Uno de los mitos más extendidos es pensar que hablar del suicidio con alguien puede meterle la idea en la cabeza. La evidencia dice justo lo contrario. Preguntar de forma directa y cercana no aumenta el riesgo, sino que a menudo es un alivio para quien lo está pasando mal y una puerta de entrada a la ayuda. Otro error habitual es creer que quien lo menciona no lo va a hacer realmente. En la mayoría de los casos, las personas que llegan a un punto crítico han dado señales antes, como cambios de humor o de comportamiento, frases de despedida, desinterés repentino por lo que antes les importaba o el gesto de poner en orden sus asuntos. Prestar atención a esas señales y no minimizarlas puede marcar la diferencia. Vale la pena recordar algo esencial. La mayoría de las personas que piensan en el suicidio no quieren morir, quieren dejar de sufrir, y cuando encuentran una salida distinta al dolor, la eligen. El suicidio es un problema complejo en el que intervienen todo tipo de factores psicológicos, ambientales, sociales y biológicos. Se han determinado también algunas causas que influyen en las conductas suicidas. En los niños y adolescentes influyen especialmente factores como la historia psiquiátrica familiar, enfermedades mentales, la pérdida de un ser querido, la depresión, aislamiento social, abuso de drogas y alcohol. Para las mujeres y hombres suponen un factor muy importante las relaciones con otras personas, la violencia doméstica o el estrés en el ámbito de la familia, anuado también en enfermedades mentales, abuso de alcohol, drogas, entornos familiares problemáticos. Estudios señalan que en el grupo de edad de las personas mayores cuentan especialmente factores como depresión, dolor físico o causa de una enfermedad, el aislamiento social y familiar.

0: No obstante, cada persona vive un universo concreto que habría que analizar para determinar cómo ayudarle a superar la etapa por la que está pasando y evitar conductas suicidas. No siempre se puede saber si una persona de nuestro entorno inmediato está pensando en el suicidio, pero hay algunas señales de alerta que pueden hacer sospechar. Habla acerca del suicidio o expresa frases como desearía no haber nacido, quisiera estar muerto o similares. Intenta obtener medios para hacer efectivo el suicidio, retraimiento extremo, cambios de humor, preocupación por la muerte, sentir impotencia y desesperanza ante una situación, abuso de alcohol y drogas, cambios en la rutina normal, hacer cosas autodestructivas e imprudentes, despedirse de la persona como si fuera a ser definitivo. Si observa algunas o varias de estas señales, trata de hablar con la persona, ofrece tu ayuda y anímale a pedir ayuda a profesionales. También dice cualquier persona es clave para la prevención del suicidio, ya que todos podemos marcar la diferencia como miembro de la sociedad, como hijos, padres, amigos, colegas, vecinos. Cada día podemos aportar para prevenir suicidios en nuestro entorno. Primero, concienciarnos sobre el tema y sensibilizar a los demás, conocer las causas del suicidio y las señales de alerta, mostrar cuidado y ayuda a personas que se encuentran en situaciones difíciles, cuestionar el estigma asociado al suicidio y a los problemas de salud mental. Y también menciona algunas películas, como dice El mar de árboles, donde un ciudadano estadounidense y un japonés se conocen en el tristemente célebre bosque de los suicidios. A Girl Like Her, un equipo de televisión graba un documental en una escuela para mostrar los hechos de un caso de acoso contra una estudiante y su intento de suicidio. También Cake, una razón para vivir, una historia diferente y siete almas, entre algunas filmografías, entonces, para aprovechar y ver en este día sobre el suicidio.
1: Muy bien, por eso estamos todos de color amarillo. No siempre detrás de una persona que se va a quitar la vida hay alguien que está triste o que está deprimido, ¿verdad? Hay personas que de repente se muestran demasiado alegres y de repente, ¡pum! Y bueno, decir, ¿qué pasó? Bueno, entonces no hay que juzgar, no hay que juzgar, no sabemos qué hay en el cerebro, en el alma, en el espíritu, en la mente, en el corazón de ese ser humano. 15 y 36, hoy es jueves, el cuerpo lo sabe, la nostalgia lo sabe, la memoria lo sabe, así que vamos a la música y después venimos ya con los últimos titulares también de la jornada.

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0: 15:49 en la República del Paraguay. Vamos con las últimas noticias ya generadas después del mediodía. En este caso me toca a mí compartir lo que trae el diario Última Hora. En Alemania convocan manifestaciones contra AFD en Berlín y otras urbes. Un grupo de organizadores de la sociedad civil alemana convocaron manifestaciones de rechazo al partido de ultraderecha Alternativa para Alemania, AFD, vencedor por amplia mayoría de las elecciones celebradas el pasado domingo en el estado de Sajonia-Anhalt. Para los próximos sábados y domingo en 12 ciudades, entre ellas Berlín, Hamburgo y Múnich, las más pobladas del país. Docentes guardan respuestas del gobierno a reivindicaciones. La Intersindical de Trabajadores de la Educación espera una respuesta del Ministerio de Economía y Finanzas y del Ministerio de Educación y Ciencias para instalar una mesa de trabajo para llegar a un acuerdo. Los gremios anunciaron paro nacional y movilizaciones para el 17 y 18 de este mes. Video muestra granizada que causó millonarias pérdidas en cultivos de soja y trigo en Iruña, que no es Iruña de España, es Iruña al sur del Alto Paraná durante la noche del miércoles, o sea, anoche. Las piedras de hielo afectaron cultivos de soja y trigo en una zona de agricultura mecanizada y, según los primeros reportes de las plantaciones afectadas, prácticamente no quedó nada. Excomisario asegura que Loan Peña murió y que su cuerpo fue ocultado. Uno de los acusados en el caso Loan Danilo Peña, el niño argentino que murió y que su cuerpo fue ocultado. Y dijo uno de los acusados, un excomisario, que aseguró en el juicio que el niño murió tras ser atropellado y su cuerpo fue ocultado, responsabilizando a tres personas por lo ocurrido. Papá y suegro de Hernán Rivas se suman a la lista de la Contraloría. La Contraloría ratificó un total de 28 observaciones detectadas en la administración de Hernán Rivas, padre, durante su paso como intendente de Tomás Romero Pereira en Itapúa. Además, analizan el descargo del suegro del ex senador Juan Escobar, ex concejal de Guicuí en Paraguarí. Peña recibe a Asoban en medio de tormenta en el BCP. En medio del hermetismo, miembros de la Asociación de Bancos del Paraguay se reunieron hoy con el presidente Santiago Peña. El encuentro se da 24 horas después de que el Senado aprobara pedidos de informes al BCP sobre operaciones del sistema financiero y se dio sin declaraciones oficiales sobre los temas abordados. Un video muestra a tres jóvenes que recorren una escuela, se toman una selfie y hurtan alimentos. Fueron detenidos por ser sospechosos de hurtar alimentos y electrodomésticos de una escuela en J. Augusto Saldívar. Los maleantes fueron grabados recorriendo la institución y en el momento en que se tomaron una selfie para el recuerdo de su aventura. ¿Seguirá cayendo el dólar? Es la gran pregunta y la proyección para fin de año. Tras la fuerte apreciación del guaraní registrada en los últimos dos años, Itaú espera una moderación de esta tendencia y una mayor estabilidad del tipo de cambio. Y aparecen las proyecciones de los economistas. Nueva edición del Festival de la Raza prepara una gran noche en Villarrica y se prepara para una nueva jornada de encuentro entre la música, el arte y las tradiciones con la realización de la edición número 43 del Festival de la Raza prevista para el próximo 10 de octubre en el Club Cerro Corá. Ya no es en el Estadio de Cuapuitán como se hacía antes. La jornada central tendrá como principal figura invitada al reconocido grupo argentino Los Nocheros, que encabezará una cartelera de destacados artistas nacionales e internacionales. Siempre los extranjeros por encima. En fin. Fiscal toma declaración preliminar a compañero de celda para evitar entrar en detalles. El fiscal Luis Chamorro, a cargo de la investigación del caso del exgobernador de Central Hugo Javier, evitó brindar detalles sobre las declaraciones tomadas hasta el momento y manifestó que posteriormente se tomará declaración al compañero de celda del exlocutor, pero ya aparecen en redes sociales justamente el momento en que un parlamentario fue a hablar con el compañero de celda y filmaron todo eso y ya se viralizó. En el segundo día de diálogo con autoridades, Sinambet no llega aún a un acuerdo. Tras denunciar un ninguneo oficial por parte del gobierno que derivó en la insatisfacción del gremio de médicos, Rosana González, secretaria general del Sindicato Nacional de Médicos Sinambet, señaló que aún no llegaron a un acuerdo con las autoridades. Oficialista niega división y asegura que Peña respeta el liderazgo de Cartes. El senador oficialista Derlis Maidana negó que exista una división dentro de Honor Colorado y descartó que el presidente de la República, Santiago Peña, esté impulsando la creación de un movimiento o grupo propio dentro del oficialismo colorado. Afirmó que el mandatario mantiene su respeto al liderazgo político de Horacio Cartes y que ambos continúan acompañando a los candidatos de la lista número uno de cara a las elecciones municipales. Del ámbito internacional, las famosas Spice Girls decepcionan a sus fans que esperan su regreso en su 30 aniversario. Ellas anunciaron hoy varias cajas recopilatorias de CDs y vinilos de todos los sencillos de su discografía para celebrar el 30 aniversario de la banda femenina británica en un lanzamiento que causó una decepción generalizada entre sus seguidores que soñaban con su regreso a los escenarios. Bueno, estas son las últimas informaciones ya de la jornada que comparto con ustedes desde el portal digital del diario Última Hora. Vamos ahora con ABC y que nos cuenta con Mariam Álvarez.
1: Asimismo, como también estábamos comentando recién de Última Hora, ABC nos cuenta, dice, el bodrio educativo, porque el desastre de PISA es solo la punta del iceberg. Esto a raíz del alarmante 77% del ragazo estudiantil en las pruebas PISA. Analistas advierten que la crisis educativa en Paraguay va más allá del aula. Es resultado de un bodrio político marcado por exclusión, pobreza y retroceso. Día Mundial de Prevención del Suicidio. También cambiemos, dice, la narrativa de lo que te pasa importa. Varias instituciones del Estado se sumaron a fin de abordar esta problemática que afecta también a nuestra sociedad. Paraguay necesita capital humano avanzado para elevar la productividad, afirma experto. Anuncian millonaria provisión de medicamentos, pero pacientes denuncian falta de diclofenac en KAQP. Departamentos que están ahora en zona de tormenta, según Dirección de Meteorología. Parque Caballero inspeccionan obras de 100 millones de dólares. Yamiles Gay insiste con proyecto de perros potencialmente peligrosos. Mafia de los pagarés, Corte Suprema de Justicia informó sobre auditorías a comisión del Senado. Examen de Contraloría revela masiva concentración de fondos del IPS

en Ueno Bank. Caso Mafe, esta noche se tendría condena del principal sospechoso. El juicio oral reservado contra el principal sospechoso del feminicidio de María Fernanda Benítez, hoy jueves en sus horas decisivas, ya que esta noche se podría tener ya la condena. Así comentamos algunos de los titulares por parte de ABC Color. Como todos los jueves compartimos buena música, aquí seguimos con más y luego vamos al completo resumen informativo y servicios de la hora.

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2: Prisión provisional comunicada y sin fianza para los tres hombres detenidos por su presunta relación con el asesinato de tres personas en Isla Cristina, en Huelva. Chema Lázaro.
3: El ingreso en prisión ha sido decretado por la jueza de instrucción de Ayamonte a petición de la Fiscalía y de la acusación particular. Los hechos tuvieron lugar a mediados de agosto. Desde una moto, los presuntos autores abrieron fuego con un arma larga contra varias personas en plena vía pública. Tras disparar, los agresores huyeron de la zona. Entre los fallecidos se encontraba una mujer de 39 años.

0: que estaba embarazada de 8 meses. El bebé tampoco sobrevivió. La madre de esta, de 62 años y un menor de 16 que no tenía relación alguna con el ajuste de cuentas entre clanes que provocó este suceso. Además, resultaron heridas otras 2 personas. A los 3 sospechosos se les atribuyen 3 delitos de asesinato, un delito de lesiones dolosas al feto con resultado de muerte, homicidio y pertenencia a grupo criminal, entre otros delitos.
1: Se lo estamos contando. La jueza María Tardón, que investiga la entrada masiva en Ceuta, ha pedido al gobierno una copia autenticada de los informes desclasificados ayer en la web de la Moncloa. Entre ellos, conversaciones transcritas de miembros del CNI en los que se alertaba de una campaña en redes que llamaba al asalto a la valla de Ceuta un día antes de que tuviera lugar. En total son 40 documentos que, según el Ejecutivo, no permitían anticipar lo sucedido. El ministro del Interior, Fernando Grande-Marlaska, mantiene que no hubo alerta sobre una entrada irregular masiva y asegura que no va a dimitir.
2: No, ¿por qué? La razón es que entiendo que no hay ninguna razón. Cuando uno se plantea una dimisión, será porque existe alguna razón. Si no hay ninguna razón o no se ve ninguna razón, evidentemente yo creo que sobra cualquier planteamiento en ese sentido.
1: Esta tarde hemos escuchado al expresidente del gobierno y socialista Felipe González. Lamenta que no se asuman responsabilidades y, preguntado por la gestión del Ejecutivo, respondía así.
3: Manifiestamente mejorable. Yo quiero mostrar la plena solidaridad con Ceuta. Y quiero recordarles que goberné 14 años y Ceuta era un ejemplo de convivencia entre culturas y era un ejemplo de solidaridad entre las distintas comunidades, un ejemplo de todo, de todo.
1: Mientras en la ciudad autónoma la situación sigue siendo muy complicada, con centenares de personas viviendo en la calle. En el polígono del Tarajal hay unas 900 personas, muchas mujeres, niños y niñas, sin ducha, sin baño y sin reparto de comida. Denuncian que llevan 3 o 4 días sin apenas nada que echarse a la boca.
4: Nada de comida.
5: Trabajo, no comida.
6: Comida, no agua.
7: Trabajo, no comida.
8: No tiene ni un duro para comprar una barra de pan. ¿De dónde va a traer el dinero para comprar la comida?
1: En poco más de 2 horas está prevista una nueva concentración de vecinos en Ceuta con el lema «Todos de nuevo a la calle». Se dirigirán hacia la delegación del gobierno en una convocatoria ciudadana sin partidos, dicen, ni ideologías. Y en Filipinas los equipos de rescate buscan hasta ahora decenas de desaparecidos tras el incendio de un ferry en la isla de Palawan. Hay al menos 5 muertos, Mónica Cartes.
9: Más de 80 personas sin localizar tras prenderse fuego en ese ferry con 134 pasajeros a bordo al oeste del archipiélago. Es uno de los principales destinos turísticos de Filipinas. Son cifras preliminares, avisan los guardacostas, mientras el mal tiempo complica las tareas de rescate con lluvias, fuerte oleaje y corrientes. Ya hay 43 personas a salvo, 7 de ellas heridas de gravedad, pero las autoridades mantendrán sus nacionalidades sin desvelar hasta que completen la investigación. Solo confirman que había extranjeros en la embarcación. De momento se desconocen las causas del incendio, que habría comenzado en la bodega de carga extendiéndose con rapidez. Los accidentes marítimos se cobran decenas de vidas al año en el sudeste asiático.
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1: Tensión en el Fusà de las Moreras en Barcelona, el epicentro de los homenajes por la diada del 11 de septiembre. Hasta ahora los Mossos cargan contra los manifestantes que rechazan la presencia de la formación ultraderechista Alianza Catalana y de su líder Silvia Orriols. Ahí está nuestro compañero Toni Conde.
11: En el Fossar de les Moreres de Barcelona, lugar simbólico del independentismo, los Mossos han cargado contra la manifestación antifascista que se oponía a la presencia en el Fossar de Alianza Catalana. Un dispositivo de los Mossos ha blindado la plaza y ha impedido el paso de los manifestantes, más numerosos que los de Alianza, y que ocupan el Paseo del Born adyacente al Fossar para boicotear el acto de Alianza con un par de cargas policiales que de momento no han ido a más. La presidenta de la formación ultraderechista, Silvia Orriols, ha llevado a cabo su discurso previo a la diada, en el que ha alertado del riesgo del auge de la isla mi izquierda, ha dicho, contra Cataluña. Durante su intervención, unos manifestantes también han intentado lanzar pintura en polvo en el acto, pero la intervención de los Mossos los ha sacado del Fossar y a la Alianza Catalana ha podido acabar su intervención.
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15: Y 6:07 iniciamos el informativo de la hora.

0: Cetra Pan César Ruiz Díaz analizó el incremento del 35% en los subsidios al transporte público previsto para el 2027. Cuestionó el retraso en la base imponible y exigió una actualización urgente del modelo tarifario. Paraguay avanza en el acceso al mercado turco tras la habilitación de 8 establecimientos para enviar carne bovina. La autoridad de este país también informó el volumen que desea importar. Una joven paraguaya de 20 años, víctima de trata de personas con fines de explotación sexual, fue rescatada este miércoles en Marechal Cândido Rondón, localidad brasileña ubicada a 170 kilómetros de Ciudad del Este. Ahora buscan a otros 5 connacionales que habrían tenido el mismo destino.
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3: La pizarra cambiaria.
0: El dólar a la compra 5.880, a la venta 5.970, el real a la compra 1.130, a la venta 1.180, la cotización del peso argentino a la compra 3, a la venta 4, el euro a la compra 6.750, a la venta 7.050.
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0: Actualmente en Asunción y Gran Asunción la temperatura es de 28 grados centígrados, cielo nublado, humedad 68%, vientos del noreste a 5 kilómetros por hora. Se esperan lluvias dispersas.
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3: Tráfico moderado en Avenida Eusebio Ayala en Asunción, velocidad media 23 kilómetros por hora, tiempo de conducción 9 minutos. 12 minutos pasaron de las 4 de la tarde y compartimos el segundo comentario de 3x3 en la mañana de Contrapoder.
4: La política crematística, aquella que depende del dinero o aquella que se sostiene en el dinero para mover a los votantes, es una cuestión reiterada y práctica en el Paraguay, al punto que no estamos viendo ahora ninguna actividad electoral realmente que demuestre la convicción de los candidatos y también del pueblo electoral que los votará o no a futuro. No vemos eso, hay una gran apatía ciudadana y todos los candidatos dicen es mejor ahorrar recursos para gastarlo en el día D. Gran parte de eso significa comprar los votos. Ahora es noticia también que en Estados Unidos, un hombre como Donald Trump, que ve peligrar el control del Congreso por parte de los republicanos, ofrezca $5,000 por cada votante que vaya a sufragar por...

0: la base republicana en los comicios de noviembre. Esa cuestión de que yo pago para que votes, que ha sido perfectamente ilustrado en el trato apuá de Silvio Velar en Caaguazú, parece ser la constante no solo a nivel nacional, sino también a nivel internacional. La gente ya no cree en los políticos y no cree que sus propuestas realmente sean válidas. Y no hay ideología que realmente tampoco les movilice. En esta circunstancia, la degradación de la política y de la democracia son constantes y permanentes.
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20 minutos pasaron de las 4 de la tarde. 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

Hoy hablaremos de cómo cuidar y proteger las almohadillas de los perros. Están diseñados para ser muy resistentes, permitiéndolos caminar y correr sobre una variedad de superficies sin sufrir daños. No obstante, estas partes de sus patas son igualmente sensibles y requieren una atención especial. Sin los cuidados adecuados, las almohadillas pueden sufrir heridas, agrietamientos o quemaduras. ¿Y qué son las almohadillas? En las almohadillas de los perros son las partes gruesas y acolchadas ubicadas en la parte inferior de cada una de sus patas. Estas almohadillas contienen depósitos de grasa que proporcionan elasticidad importante para reducir el impacto de caminar o correr, ayudan a amortiguar los golpes, protegiendo así sus articulaciones y huesos durante la actividad física. Además, las almohadillas poseen glándulas sudoríparas que juegan un papel vital en mantener la humedad necesaria para evitar que sequen y agrieten. También en la regulación de la temperatura de las patas en diferentes condiciones climáticas. Las almohadillas de los perros, a pesar de su resistencia, pueden enfrentarse a varios problemas de salud. Por ejemplo, heridas por objetos cortantes. Las almohadillas pueden dañarse fácilmente por objetos como vidrios o piedras afiladas. Si tu perro tiene una herida superficial, limpia el área con agua y jabón neutro para eliminar suciedad y prevenir infecciones. Después, aplica una crema especial para almohadillas que favorezca la hidratación y la curación y cubre la herida con una gasa para protegerla y evitar que el perro lo lama. Y si tu perro ha sufrido algún tipo de corte más profundo, lo mejor es que lleves a tu perro al veterinario para que te indique cómo actuar y curar la herida.

Almohadillas agrietadas. Las grietas son comunes en climas fríos debido a la sequedad y la pérdida de elasticidad, así como por el desgaste excesivo. Trata las grietas con betadine y baños de agua templada con sal. Actúan como desinfectantes. La aplicación de vaselina pura puede ayudar a sanar las grietas para prevenir, así que mantén las almohadillas hidratadas con cremas aptas para perros. Almohadilla quemada por abrasión. Las almohadillas no solo pueden dañarse a causa de una herida producida por un objeto cortante o agrietarse por falta de hidratación. La temperatura también influye mucho en esta piel dura que funciona a modo de zapato para el perro. El asfalto o el hormigón caliente en verano, así como andar por una zona de hielo, puede provocar graves quemaduras por abrasión. En verano, el asfalto caliente puede alcanzar temperaturas extremas, causando quemaduras graves en las almohadillas. Evita pasear a tu perro en las horas más calurosas y opta por zonas sombreadas o jardines. También debes tener cuidado con la arena de la playa. Para ello, comprueba tú mismo la temperatura para ver si quema demasiado antes de exponer a tu perro. Y existen protectores solares diseñados para proteger la piel de los perros durante los meses más calurosos. Y estos productos ayudan a prevenir quemaduras solares y reducir el riesgo de problemas de piel relacionados con la exposición al sol. Quemaduras en las almohadillas por el frío. Caminar sobre superficies heladas puede causar abrasiones y quemaduras debido al frío extremo. Y es que la exposición al frío y la humedad de la nieve puede provocar quemaduras en las almohadillas de los perros, al igual que roces y grietas en este tipo de casos, que suele recomendarse el uso de protectores para las almohadillas. Si tu perro tiene una leve quemadura por alguna de estas causas, mantén hidratadas sus patas y aplica una crema cicatrizante. Lo mejor es hacer una visita al veterinario para que te recomiende una crema con antibiótico y en caso de que sea necesario, le pondrá un vendaje sobre la quemadura para protegerla. También están las almohadillas dañadas por erosión. El roce continuo y el desgaste por caminar en suelos duros o la realización de mucho ejercicio pueden provocar erosiones en las almohadillas. Por otro lado, la falta de actividad también puede hacer que la piel de las almohadillas se vuelva más blanda y vulnerable. Es importante mantener un equilibrio adecuado de actividad para evitar tanto el desgaste como el debilitamiento de las almohadillas. Y consejos para el cuidado diario de estos. Uso de protectores y cremas hidratantes. Las irritaciones y grietas en las almohadillas pueden prevenirse mediante la aplicación regular de cremas hidratantes, protectores de almohadillas para perros. Estos productos que ayudan a mantener la piel elástica y resistente a las fisuras. Protección con calzado. En paseos con terrenos difíciles o durante largas caminatas, considera el uso de zapatos o botas especiales para perros. Estos pueden proteger las almohadillas en superficies calientes, rocas punzantes o terrenos helados. Evita superficies peligrosas. Evita caminar con tu perro por asfalto caliente, arena, rocas rugosas y superficies heladas, ya que estos terrenos pueden causar quemaduras, cortes y o abrasiones en las almohadillas. Mantén un equilibrio en el ejercicio. Ni el ejercicio excesivo ni el sedentarismo son beneficiosos. Es vital endurecer las almohadillas exponiéndolas gradualmente a diferentes superficies. Alerta caminata con el asfalto, arena, roca y zonas verdes para que las almohadillas también se acostumbren a diferentes tipos de terreno. Importancia de la hidratación. No solo afecta la salud interna de tu perro, sino también la condición de sus almohadillas. Beber una adecuada cantidad de agua ayuda a mantener la elasticidad y la salud de la piel. Cuidado del pelo, las uñas. Mantener el pelo entre los dedos bien recortado es esencial para evitar nudos y deformación que pueden afectar la forma en que tu perro camina. Además, un correcto corte de uñas es fundamental para hacer

0: También los puedes proteger del frío con botas, evitar las superficies heladas, usar cremas protectoras y también la limpieza después de los paseos. Las almohadillas pueden lesionarse fácilmente, así que también hay estos consejos de lavar la herida con agua tibia y jabón, eliminando cualquier resto de suciedad. Puedes usar también algún que otro desinfectante con la ayuda de una gasa, aplicar una pomada o crema cicatrizante. Si es necesario, puedes vendar la herida y si el perro tiene mucho pelo alrededor, recórtalo para facilitar la cicatrización y prevenir infecciones. Y si notas que tu perro se lame mucho las almohadillas, esto puede ser indicativo de varios problemas. Así que hay que hacer una revisión, inspecciona las almohadillas para buscar signos de irritación, heridas, cuerpos extraños como espinas o piedras, o incluso infecciones como enrojecimiento, hinchazón o secreción. Puede ser también alergia. El lamido excesivo puede ser una reacción alérgica ambiental o alergia e intolerancia alimentaria que causan picazón en la piel. Sequedad o grietas. Las almohadillas secas y agrietadas pueden hacer que el perro se lama con un intento de aliviar la irritación. También puede ser por estrés o aburrimiento o parásitos o enfermedades fungivas. El lamido excesivo puede ser un síntoma de problema causado por parásitos, así que también importante siempre acudir en estos casos más con un poco más de riesgo al veterinario. 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

39 minutos pasaron de las 4 de la tarde y seguimos aquí en la sintonía de la 1200. Y en algunos informativos dice, por primera vez aplican la tobillera electrónica a una reclusa. El Ministerio de Justicia efectivizó por primera vez la aplicación de prisión domiciliaria con monitoreo electrónico a una mujer privada de libertad en Paraguay. La medida se concretó en la Penitenciaría de Mujeres Serafina Dávalos. En este sentido, la institución calificó el hecho como un hito hacia la modernización del sistema penitenciario y el uso de herramientas tecnológicas para el control de medidas alternativas. El marco legal para la aplicación de dispositivos de control electrónico lleva tiempo aprobado en el país, por lo que la colocación de una sola tobillera refleja la extrema lentitud burocrática e institucional para poner en marcha soluciones tecnológicas básicas. A diferencia de la población masculina, donde el uso de estos dispositivos ya se venía aplicando con varios internos, esta representa la primera vez que la medida se extiende a una mujer, lo que deja en evidencia la brecha y el retraso para garantizar un acceso equitativo a alternativas a la prisión. Aunque la medida marca un precedente que persiste, también la duda de que si se aplicará de forma continua o si quedará como un caso aislado para el sector femenino. El monitoreo electrónico nació con el fin de descongestionar las cárceles y proteger a víctimas de violencia. Sin embargo, su éxito no depende solo del color del dispositivo, sino también la de central de control que funcione las 24 horas y la policía responda a tiempo ante cualquier alerta. Así que bueno, es la primera vez entonces que aplican a una PPL el caso de este aparato, que es la tobillera electrónica, en el caso de una mujer privada de libertad que estará con prisión domiciliaria. Entre otras noticias, pero no menos importante claramente, llega el paro nacional de docentes y cuáles son los reclamos que exigen al gobierno. Las organizaciones que componen la Intersindical del Sector Educativo, donde figuran más de 15 gremios de profesores, desde el nivel inicial hasta el universitario, presentaron esta mañana el petitorio dirigido a los ministros de Economía y Finanzas, MEF, Óscar Lovera, y el titular del Ministerio de Educación y Ciencias, MEC, Luis Ramírez. La masiva contiene una serie de pedidos para ser inclusivos, mejor dicho, para ser incluidos para el presupuesto 2027. Los sindicatos oficializaron la medida de fuerza prevista para el jueves 17 de septiembre y el viernes 18 de septiembre, debido a que en reuniones anteriores no consiguieron acordar, entre otras cosas, el ajuste salarial exigido para el año que viene. Según afirmaron, las clases estarán totalmente suspendidas en estos dos días. Para los docentes,

de Magisterio Nacional que van del nivel inicial hasta el tercero de la media, las exigencias son reajuste salarial del 8%, creación de rubros para maestros de grados, horas cátedras, cargos directivos de escuelas, colegios, supervisores educativos y psicólogos, gastos de representación para supervisores educativos, directores de escuelas y colegios y gratuidad. Silvio Piris, presidente de la Federación de Educadores del Paraguay, FEP, aseguró que mientras ellos solicitan el reajuste del 8% para el 2027, el gobierno plantea el 2,4% basado en los índices de inflación. El propio presidente de la República decretó el aumento del salario mínimo por encima de la inflación porque se dio cuenta de que con eso no alcanza. Los profesores del sector universitario exigen una liberación salarial docente en 9 universidades públicas: Universidad Nacional de Villarrica, UNVES, Universidad Nacional del Pilar, UNP, y Universidad Nacional del Este, UNE, Universidad Nacional de Itapúa, UNI, Universidad Nacional de Canindeyú, UNICAN, Universidad Nacional de Misiones, UNAMIS, y la Universidad Nacional de Asunción, UNA. Además, exigen la nivelación del salario en el Instituto Nacional de Educación Superior, INAES, el Instituto Superior de Bellas Artes, ISBA, y el Instituto Nacional Superior de Música, ISNAMU. Una vez lograda la nivelación salarial, incorporar para estos sectores de educación superior el reajuste anual tomando como base el índice de precio del consumidor, como le fue asignado al Magisterio Nacional, apuntaron. Los sindicatos plantearon en la medida la posibilidad de iniciar en la brevedad posible una mesa de trabajo para discutir estos temas. Básicamente proponen que el Ejecutivo envíe una adenda presupuestaria completando estos reclamos al Congreso Nacional, que debe estudiar el presupuesto general de la Nación para el próximo año. Si se da esta mesa de trabajo y hay un acuerdo, nosotros no vamos a ir al paro. De hecho, nadie quiere salir a la calle, pero reivindicamos nuestros pedidos y queremos una respuesta, aseguró Silvio Piris. Esto que posiblemente entonces tendrá lugar en las fechas de el jueves 17 de septiembre y el viernes 18 de septiembre, si no se llega a un acuerdo, como ya mencionaron, en esta mesa de trabajo. Pasando a de vuelta a Hugo Javier, el diputado Yamil Esgay visitó este jueves a Luis Jiménez, compañero de celda del exgobernador de Central, Hugo Javier González, quien le mostró a través de un video la forma en la que encontró al locutor el domingo pasado en la unidad penitenciaria industrial La Esperanza. En la grabación realizada dentro de la celda número 2 del pabellón D Alta, se observa que hay una cama de 2 pisos y otra cama aparte. Hugo Javier dormía en la cama de arriba, a la que subía por una escalerita, y su compañero estaba acostado durmiendo de cara a la pared en la cama que está sola. El diputado menciona que Hugo Javier habría bajado de la cama y se habría desplomado en el baño boca abajo. El recluso Luis Jiménez relata que la luz estaba apagada el domingo pasado cuando el exgobernador bajó de su cama y fue a orinar. Nosotros, por regla, en todas las cárceles a la noche para no molestar al compañero, no tiramos de la cadena ni encendemos la luz. Es un reglamento de la cárcel por respeto, expresó. Jiménez afirmó que nadie ingresó a la celda, que fueron encerrados ahí a las 18 horas y que a las 21 horas ya es hora de silencio. Posteriormente, el interno mostró en el video sus manos para demostrar que no tenía ningún tipo de escoriación. Solo presentaba un rastro de haberse quitado sangre en el marco de la investigación. Escuchaba como que balbuceaba y escupía sangre por la boca al prender la luz. Luego se movía el cuerpo, convulsionaba, y cuando entró el enfermero le movió acá en este pasillo. Miraba yo hacia allá, hacia la pared. Le puso de costado, que es un procedimiento médico que hace el enfermo, y también ahí paró la convulsión. El diputado le preguntaba si se tomaron fotografías de la forma en que fue encontrado o si fue solo al momento de moverlo del lugar, y Luis Jiménez le contesta que así fue. Jiménez asegura que cuando el enfermo le dio los primeros auxilios
ahí Hugo Javier empezó a reaccionar.

reaccionar, pero balbuceaba incoherencias, no hablaba y movía los brazos. Luego le subieron a la silla de ruedas dentro de la celda. Finalmente el recluso mostró la forma en que se sacó en la que sacó los brazos por la reja para pedir auxilio a los guardias penitenciarios. El exgobernador de Central fue hallado el domingo en su celda con lesiones en el rostro y otras partes del cuerpo cuyas causas aún no pudieron ser confirmadas por los investigadores. El médico forense Pablo Lemire informó que se manejan 5 hipótesis y descartó que haya sufrido un accidente cerebrovascular, que fue la primera información que se manejaba al respecto. Según el último reporte sobre su estado de salud, dado a conocer este jueves en una conferencia de prensa desde el Hospital Nacional de Itagua, Hugo Javier sigue en la unidad de terapia intensiva, estable e intubado. Se le suspendió la sedación, tiene algunas reacciones, reflejos, movimientos y respiraciones que son alentadores dentro del cuadro evolutivo. Estas son las últimas informaciones que se tienen sobre el caso de Hugo Javier, en donde habla el compañero del mismo. 49 minutos pasaron ya de las 4 de la tarde. Nosotros seguimos compartiendo buena música y luego venimos con más de Apura Vida. 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

0: Jueves 10 de septiembre, 6 de la tarde en París. Bienvenidas y bienvenidos a un nuevo informativo de Radio Francia Internacional. En los controles, Alan Vidal, edición Paula Estañol. Titulares.
1: Jessica Brumek.
0: En Yemen, el presidente del Consejo Presidencial pide a la comunidad internacional proteger las costas de su país mientras los rebeldes hutíes avanzaban este jueves hacia el estrecho clave de Bab el-Mandeb. Rusia ha multiplicado el reclutamiento de combatientes, entre ellos latinoamericanos, de combatientes extranjeros para la guerra en Ucrania. Así lo denuncia un informe de Amnistía Internacional, advirtiendo que se captan personas a través de engaños y coacción. En Madrid, el Congreso da luz verde recién a una ley que otorga la nacionalidad española a quienes nacieron en el Sahara Occidental, cuando este territorio era todavía colonia de España. Lo fue, de hecho, hasta 1976. Conectaremos con nuestro corresponsal. Hasta aquí los titulares del noticiero de Radio Francia Internacional, que encuentran también en rfimundo.com.
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0: Comenzamos hablando de Rusia. El reclutamiento de combatientes extranjeros, entre ellos latinoamericanos, por parte de Moscú para luchar en la guerra en Ucrania se ha multiplicado en los últimos meses. Así lo denuncia un informe de Amnistía Internacional, que habla de personas captadas a través de patrones de engaño, coacción y explotación. ¿Cuál es el modus operandi? Lo explica para RFI Carlos de las Heras, portavoz de Amnistía Internacional España.
2: Lo que hemos encontrado, o una de las cuestiones más preocupantes, es esa falta de preparación, ¿no? Esa falta de entrenamiento. Hemos visto casos en los que a personas extranjeras reclutadas pues se les ha hecho una oferta de empleo civil en cuestiones de logística, de construcción, de tecnología de las comunicaciones, pero que simplemente al incorporarse a estos supuestos trabajos se les ha trasladado a un campo militar, se les ha dado una formación totalmente inadecuada de unas 2 semanas en algunos casos, y después se les ha mandado al frente sin equipaciones adecuadas, con pocas o nulas comunicaciones debido a las diferencias idiomáticas también, y esto, como decía, ¿no? Pues convierte a estas personas en carne de cañón en el frente. Algunos de los testimonios que hemos recogido nos hablan, ¿no?, de personas que fueron contratadas en sus países de origen y que al llegar a su destino, pues fundamentalmente, como te decía, ¿no?, los mandaban a campos de entrenamiento durante un plazo de unas 2 semanas y luego se encontraban en el frente pues poco menos que desatendidos.
0: Escuchábamos a Carlos de las Heras, portavoz de Amnistía Internacional España, sobre este conflicto. Agregar también que al menos 3 personas murieron hoy y 34 resultaron heridas en un ataque ruso contra un centro comercial en la ciudad de Pavlograd, en el

0: centro este de Ucrania, así lo informaron las autoridades locales. Nos vamos ahora a Medio Oriente. Los precios del petróleo continúan escalando. Este jueves, el índice WTI, el barril estadounidense de referencia, superó hoy los $100 y el Brent subió a 106. La distribución de crudo sigue entorpecida por los ataques mutuos entre Washington y Teherán en el Golfo y también por el conflicto en Yemen, conflicto que continúa en tensión. El presidente del Consejo Presidencial yemení llamaba hace instantes a la comunidad internacional a proteger las costas de su país. Esto mientras, lo decíamos en titulares, los rebeldes hutíes tomaban este jueves el control de la estratégica ciudad de Moca en el Mar Rojo y continuaban su avance hacia el estrecho clave de Bab el Mandeb. ¿Por qué es tan importante esta zona? Lo explica Paula Estañol.
1: El estrecho se llama Bab al-Mandeb, literalmente las puertas de las lágrimas, debido a sus peligrosas condiciones de navegación, y está situado al extremo sur del Mar Rojo, en plena costa africana, entre Yemen, Djibouti, Eritrea y la península arábiga. Su vía navegable tiene una anchura de 29 kilómetros en su punto más estrecho, lo que limita el tráfico a dos carriles, uno de entrada y otro de salida, separados por la isla yemení de Perim. Se trata entonces de uno de los nodos marítimos más importantes a nivel mundial para el comercio de materias primas destinadas hacia Asia, pero sobre todo para el transporte de petróleo hacia el mar Mediterráneo a través del canal de Suez o del oleoducto Suez Mediterráneo. Por eso, los rebeldes hutíes se obstinan con hacerse de su control. Tomar el estrecho de Bab al-Mandeb significaría aislar a los estados productores de petróleo del Golfo, entre ellos Arabia Saudita, países que ya vieron alterado el comercio del crudo tras el cierre de facto del estrecho de Hormuz por parte de los iraníes.
0: Gracias, Paula. Agregar que Pakistán, mediador en el conflicto, lanzó hoy una advertencia hacia Irán. Si los repetidos ataques de los rebeldes hutíes, justamente apoyados por Teherán, contra Arabia Saudita continúan, se corre el riesgo de activar el llamado Tratado de Defensa Mutua de la Meca entre los saudíes, Pakistán y Turquía. También en la región, no tan lejos, agregar que Argelia anunció la ruptura de sus relaciones diplomáticas con los Emiratos Árabes Unidos. Esto tras varios meses de tensiones, medida unilateral a la que los emiratíes por lo pronto respondieron con estupor. Los vínculos diplomáticos se gestionan mediante la razón, la comunicación y claridad de intereses, sino con enigmas y señales que requieren ser descifradas, expresaban este jueves representantes de los Emiratos Árabes Unidos. Y hablábamos de la guerra en Irán, conflicto que, según los principales asesores privados de Donald Trump, podría prolongarse hasta el final del mandato del estadounidense. Esto de acuerdo con informaciones del medio The Wall Street Journal. Donald Trump, que prometió este miércoles $5,000 a cada adulto estadounidense si los republicanos ganan las elecciones de medio término en noviembre. Así lo dijo el presidente estadounidense durante una convención partidaria en Texas. ¿Cómo se podría leer esta promesa? RFI lo conversó con Alana Mosseri, profesora de Relaciones Internacionales de la Universidad IE España.
2: Lo que parece, sobre todo culturalmente en los Estados Unidos, parece muy desesperado prometer cosas así. Su tasa de apoyo está muy bajo, está por 35-38%, que es el más bajo, sigue bajando, que eso significa que puede ser que algunos de su base firme no están tan contentos. Yo tengo una amiga que fue votante de él en 2016, ya no es nada contente con él. También sus declaraciones en este discurso han sido duras. Que todos vamos al infierno si ganan los demócratas. Es muy, muy fuerte declaraciones que sabemos que Trump dice cosas así, pero igual que no son declaraciones normal para un presidente de los Estados Unidos.
0: Era Alana Mosseri, profesora de Relaciones Internacionales de la Universidad IE España. Nos vamos a Madrid. El Parlamento dio luz verde hace instantes a una ley que otorga la nacionalidad española a las personas que nacieron en el Sahara Occidental cuando este territorio era aún colonia de España. Recordemos que España dirigió esta zona hasta 1976. Un acto de reparación histórica, se decía hoy en Madrid, desde donde reporta nuestro corresponsal Juan Cascón.
3: El Congreso de los Diputados ha aprobado con una amplia mayoría la propuesta de ley que permitirá a más de 70.000 saharauis obtener la nacionalidad española tras 50 años en un limbo legal y jurídico que los convirtió en apátridas. La votación, a la que por cierto han acudido representantes del pueblo saharaui, ha obtenido el voto a favor de la izquierda, la abstención de la derecha y el voto en contra de la ultraderecha. Estas han sido las palabras de la diputada española de origen saharaui, Tesh Sidi, impulsora de la ley.

0: reparamos una injusticia histórica. Con la aprobación de esta norma, le devolvemos el DNI español a aquellos saharauis que un día lo tuvieron y este Estado se lo quitó.
1: Podrán solicitar la nacionalidad española por carta de naturaleza todas las personas nacidas en el Sáhara antes del 29 de septiembre de 1977, fecha en la que terminó el plazo para pedirla tras el abandono del territorio por parte de España y la ocupación de Marruecos y Mauritania, y también podrán hacerlo sus descendientes directos, lo que elevaría el número de beneficiarios hasta los 200.000. Ahora el texto deberá pasar por el Senado y de vuelta por la Cámara Baja para su aprobación definitiva. Desde Madrid, Juan Cascón para Radio Francia Internacional.
2: Seguimos en la región, aquí en París. Europa buscaba hoy reforzar su apuesta espacial.
3: En
2: 10 años quiero que la gente pueda decir que Europa en el espacio ha cumplido su promesa, que esta iniciativa espacial europea ha logrado forjar nuevas alianzas. Esto decía el presidente francés Emmanuel Macron al cierre del segundo y último día de la Cumbre Internacional del Espacio, donde líderes del bloque coincidieron en que es imperativo ganar independencia en esta materia y plantearon también que el espacio se ha vuelto un terreno clave para la seguridad, como nos amplía nuestra enviada especial a la cumbre, Paola Ariza.
4: Lo que se anunció como una cumbre del espacio parece más una cumbre de seguridad. Si bien se ha discutido sobre ciencia o exoplanetas, el punto central es la importancia que cobra la independencia espacial para asegurar la defensa. Por supuesto, el desarrollo de la inteligencia artificial y su potencia para analizar datos tiene un rol transformador junto a los satélites, pues hoy son más baratos y se envían a mayor escala. Estos sirven para las telecomunicaciones, pero también interceptan radares, guían aeronaves, barcos y tropas. Si algo queda claro es que el espacio es fundamental para fines militares, dice Boris Pistorius, ministro de Defensa alemán.
5: Por décadas vimos al espacio como un lugar de exploración, ciencia y oportunidad económica, pero algo ha cambiado fundamentalmente. El espacio se ha vuelto una parte central de la seguridad global. La guerra de Rusia contra Ucrania es un doloroso ejemplo de cómo el espacio y el ciberespacio pueden traer una nueva dimensión dramática a las operaciones militares convencionales. El espacio ya no es un lugar seguro.
3: Is no longer a safe haven.
4: Aunque mucho se ha especulado en esta cumbre sobre el apoyo de Alemania a esta iniciativa europea de aumentar su desarrollo espacial por la cancelación de la participación a último momento del canciller Friedrich Merz, el ministro alemán Pistorius asegura que su país está comprometido. Así, el bloque dice querer independencia, pero también cooperación en una defensa que trascienda fronteras europeas.
2: Gracias, Paola Ariza, desde la Cumbre Internacional del Espacio. Y también en París hacemos seguimiento al escándalo de los abusos sexuales a menores en escuelas y guarderías de la capital francesa durante actividades extraescolares. Este jueves la justicia anunció que se investiga tanto al alcalde de París, Emmanuel Grégoire, como a su predecesora, Anne Hidalgo. Abel López nos cuenta más.
6: Reunidas en torno a la asociación Me Too Ecole, unas 15 familias con hijos escolarizados en diferentes colegios pidieron a la justicia que examine qué sabían Grégoire, actual alcalde de París, e Hidalgo, exalcaldesa, sobre las supuestas agresiones por parte de monitores de actividades extraescolares y si actuaron para frenarlas. Así se refirió Laure Becot, la fiscal de París, a la apertura de las investigaciones en una entrevista de radio.
7: Las denuncias han sido recibidas y las investigaciones han sido abiertas. Tenemos varias denuncias, la de los padres, pero también denuncias de distintos orígenes que fueron acumuladas. Por lo tanto, las investigaciones ya están en marcha. Preciso que hay una denuncia que involucra a varios padres que se asociaron para presentar una denuncia. Y tenemos otras dos denuncias. La primera de todas, creo que los medios ya la habían mencionado, fue presentada hace algunas semanas por la señora Rachida Dati.
6: Desde comienzos de 2026, la alcaldía de París suspendió a 132 monitores de actividades extraescolares, 52 de ellos por sospechas de violencia sexual o sexista. Fueron 20 en 2025. Al llegar al cargo en marzo, Grégoire, mano derecha de Hidalgo entre 2018 y 2024, asumió errores y puso en marcha un plan de prevención de 20 millones de euros. Los casos de abusos sexuales a menores han monopolizado la atención de los medios franceses los últimos meses, si bien el escándalo estalló a inicios del año pasado.
2: Gracias, Asbel. Y hasta aquí la actualidad en Radio Francia Internacional.
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3: Con 17:13, iniciamos el informativo de la hora. El Instituto de Previsión Social comunicó que durante una maratón desarrollada desde el pasado 24 hasta el 30 de agosto del 2026, se realizaron más de 650 ecografías en 9 establecimientos de salud de la previsional al acercar estudios diagnósticos a asegurados de distintas localidades. En redes sociales, el intendente Luis Bello se jacta de haber mejorado las calles de Asunción. A 2 meses de la intervención de vialidad, el discurso oficial choca con la realidad de avenidas principales y zonas limítrofes. Manuel Velázquez Marín, exintendente de San Japutá, fue condenado a 5 años de cárcel por posesión de drogas peligrosas. En el 2022, el hombre fue detenido con más de 70 kilos de marihuana durante un procedimiento efectuado por la SENAT en un establecimiento rural ubicado en la colina Santa Clara.
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5: La pizarra cambiaria.
3: El dólar a la compra 5.880, a la venta 5.970, el real a la compra 1.130, a la venta 1.180, la cotización del peso argentino a la compra 3, a la venta 4, el euro a la compra 6.750, a la venta 7.050.
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3: Actualmente en Asunción y Gran Asunción la temperatura es de 27 grados centígrados, cielo nublado, humedad 72% y vientos del sureste a 7 kilómetros por hora. Se esperan lluvias dispersas.
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3: Tráfico moderado en Avenida Mariscal López en Asunción, velocidad media 25 kilómetros por hora, tiempo de conducción 5 minutos. 17 minutos pasaron de las 5 de la tarde y compartimos el último comentario de 3x3 en la mañana de Contrapoder.
4: La política crematística, aquella que depende del dinero o aquella que se sostiene en el dinero para mover a los votantes, es una cuestión reiterada y práctica en el Paraguay, al punto que no estamos viendo ahora ninguna actividad electoral realmente que demuestre la convicción de los

0: candidatos y también del pueblo electoral que los votará o no a futuro. No vemos eso, hay una gran apatía ciudadana y todos los candidatos dicen es mejor ahorrar recursos para gastarlo en el día D. Gran parte de eso significa comprar los votos. Ahora es noticia también que en Estados Unidos, un hombre como Donald Trump, que ve peligrar el control del Congreso por parte de los republicanos, ofrezca $5.000 por cada votante que vaya a sufragar por la base republicana en los comicios de noviembre. Esa cuestión de que yo pago para que votes, que ha sido perfectamente ilustrado en el trato Apuá de Silvio Velar en Caaguazú. Parece ser la constante no solo a nivel nacional, sino también a nivel internacional. La gente ya no cree en los políticos y no cree que sus propuestas realmente sean válidas. Y no hay ideología que realmente tampoco les movilice. En esta circunstancia, la degradación de la política y de la democracia son constantes y permanentes.
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0: Shan, seguida, Shan, seguida, Shan, seguida. 17 y 25 minutos en la República del Paraguay. Seguimos acá en la tarde a pura vida, ya el último tramo de nuestro programa de hoy. Saludos ya a mi tribu tiktokera. ¡Hola, tribu! ¡Maisha Pache, gente poná! ¡Hola, hola, hola! Linda tarde de jueves. Acá está todo nublado. Llovió un poquitito esta mañana, pero después ya no. Dice que se vienen otra vez temperaturas frías en estos días. ¿Cierto, Pico, señorita Mariam? Que mañana vamos a tener una mínima de 12 grados, ñandeco.
1: Y mira que hay un aviso meteorológico para esta tarde-noche, que se esperan lluvias con tormentas eléctricas moderadas a fuertes. Más en el interior, pero esta mañana así la lluvia yo pensé que iba a seguir más.
0: Pero acá tronaba y relampagueaba, pero como no sé, como si fuese que iba a venir el diluvio más o menos. Y después unas gotillas así medio timidichas, timidonas. Jateaku, bueno, tilañan de lluvia, pero hizo mucho ruido. Parecía que iba a llover bastante, bastante grande. Pero al final fue nada más que mucho ruido y pocas nueces. Dice, a ver, vamos, tengo un montón de ya mensajes. ¡Qué gusto que da leer los mensajes! Si gusta y te digo, me hace muy feliz leer sus mensajes. A ver, hola, dice Moncho Juan Ramón Acosta. Hola, Moncho, ¿cómo te va, Monchito? Saludos de Villarrica, dice. Che, maite, y venme guaná, mo Villarrica. ¡Ah, che, vale, ponaite! ¡Na, na, na, na! En Villarrica también llovió en la mañana, como casamiento del diablo, ¿cierto? ¿Saben ustedes lo que es el casamiento, como casamiento del diablo? Hola, profe, dice Porfi. Hola, Porfi, ¿cómo te va? ¿Eh? ¿Viste que cuando de repente llueve y sale el sol, dice, se casa el demonio, ¿verdad? ¿Por qué será?
1: ¿A quién se le habrá ocurrido, verdad? Como que en el mal y el bien, algo así.
0: Cada cosa que uno tiene que escuchar. Estoy viendo un ñembo apóstol, no sé qué, que estaba satanizando nuestro arbolito de Navidad. ¿Por qué pico la gente se tiene que meter con las costumbres? Dios me libre. ¿Qué manera de querer meterse en la vida de la gente ya? Déjale a la gente que sea feliz. Si la gente es feliz comiendo clericó, tomando clericó, preparando... Épico, che, Dios, mi cabello. Preparando clericó, preparando su Navidad. Déjale al prójimo ser feliz. No te metas vos ahí en tu iglesia. Lee la palabra, enseñale a la gente a ser...

0: Pesadito en esta vida, ¿verdad? ¿Qué dicen ustedes? Bueno, saludos a toda la gente que se une a esta transmisión de hoy. Empezaron a correr algunas imágenes sobre sobre los posibles billetes que van a cambiar nuestros billetes, ¿verdad? Y la gente dice, no estoy de acuerdo, no estoy de acuerdo, no estoy de acuerdo. David Masvillar le dice, buenas tardes, Lisa, ¿cómo estás? Te escuché cantando, pegaría con la nuestra en un reciclarte. Sí, pegaría. Si un oráculo, nanana, que me vas. Hoy va. Ta, ta, ta. Sí, canté con la nuestra en un reciclarte en San Bernardino. Fue realmente una linda, linda experiencia. Gracias a Dios tengo muy buen feeling con los chicos jóvenes de los grupos que me invitan, ¿verdad? Que me dicen que yo soy su mamá Lisa y después ni se acuerdan. Entonces yo le digo, una madre no se cansa de esperar. Le digo, ¿verdad?
1: Y que tenemos que decir que hay sorpresas para el 45 RPM. Quizás mucha gente no se
0: Hay
1: espera esa.
0: sorpresas, tienen que irse porque esa noche van a haber muchas sorpresas en 45 RPM, la gala final. Y me dice la gente, te estás despidiendo, Pico, quién sabe. Y otro dice, no, es la gala final porque es la gala final de la gira de los 45 años. ¿Verdad? Porque claro, el año que viene ya van a ser 46, entonces es la gala final de los 45. Pero la gente lo toma como quiere. Yo soy absolutamente fan de la libertad de expresión y de que cada uno hace con su libre albedrío lo que mejor le parece, pero tiene que aceptar las consecuencias de sus decisiones. Así nomás de simple. Bueno, ¿qué están haciendo? Cuéntenme dónde están. Va Epa Pellapogina. Veo que Marian Álvarez le da mucho me gusta, me gusta, me gusta el live. Y nadie te copia, Marian, así que no vaya nomás a gastar tu dedito,
1: No,
0: ¿eh?
1: pero siempre hay que darle like para que así se quede también
0: ¿En
1: entre los
0: serio?
1: vistos,
0: O
1: sí.
0: sea, cada like que le das, Pico, es un.
1: Un corazoncito.
0: Ah, mira, yo no sabía. Y yo no me puedo dar like a mí
1: No.
0: misma. A mí misma. Pues sabes que ando últimamente como un poco ceceosa. ¿Será eso que es una cuestión de estrés o de aceleramiento o qué?
1: ¿Cómo se se osa? ¿Qué
0: Dice,
1: estirás?
0: che. Viste que de repente me quedo así como que, che, así como que no me sale la.
1: Las
0: No me
1: palabras.
0: sale, sí, no me sale lo que quiero decir.
1: Y puede ser el cansancio. Como
0: Yo
1: que nos
0: ya
1: cuesta
0: vine cansada desde
1: más.
0: el vientre de mi madre.
1: Ya
0: Bueno,
1: te.
0: anuncian tormentas con vientos de hasta 90 kilómetros por hora para este viernes y sábado. Meteorología emitió un boletín especial ante el ingreso de un sistema de tormentas que afectará a gran parte del país con lluvias intensas, ráfagas de hasta 90 kilómetros por hora, descargas eléctricas y posibles granizadas para varios departamentos del Paraguay, ¿eh? Dicen que será la celda de tormenta comenzarán a intensificarse desde las primeras horas de este viernes, desde mañana, y que las precipitaciones previstas están fuertemente vinculadas al patrón de inestabilidad por el fenómeno del Niño, ¿eh? ¿Qué dice Moncho? Estoy participando, trabajando en artesanía. Eres una muy buena compañía. En serio, ¿qué tipo de artesanía haces? Yo amo la artesanía, te cuento. Yo también soy una artesana de la canción. Yo me defino como una artesana de la canción. Contame un poco, Monchito, qué es lo que haces. ¿Sí? ¿Qué estás haciendo en tu taller? Bueno, entonces, por el tema del fenómeno del Niño, que incrementa la humedad disponible y la severidad de los eventos de lluvia en la región. Es cierto. ¿Vos te diste cuenta acá la humedad que hay? Impresionante.
1: Igual suele haber días casi que como que está luego mojado el piso, no sabes si se mojó o si es
0: O si
1: de la
0: sudó o
1: humedad
0: si el
1: luego.
0: perro se hizo pichí,
1: Sí.
0: ¿verdad? Bueno. Los departamentos incluidos en este nivel son Ñeembucú, Misiones, Paraguarí, Itapúa, Caazapá, Guaira, Moncho, Guaira, también. Cordillera, Caaguazú, Alto.

0: Paraná, San Pedro, Presidente Hayes, Canín de Yu, Concepción, Alto Paraguay y Amambay. Central, central dijo, no, no hay central, ¿eh? No estamos nosotros ahí. Así que nos libraremos, parece, de las ráfagas de viento, los que estamos en central. Nosotros estamos transmitiendo desde la Casa Alta de Cocuyguazú a la altura número 1615 de Zabalacue. Y dicen Avenida Zabalacue. Esto no es una avenida, una calle es. Calle Zabalacue. Para mí una avenida tiene que tener dos y una paseo central. Avenida, lleva.
1: Y bueno, Avenida Zabalacue puede ser, pero desde allá. Allá sí es avenida, ¿verdad? Cuando termina allá.
0: No termina. Avenida así. Es acceso sur. El acceso sur es una avenida.
1: Ya.
0: Boyani es una avenida. Pero en la noche con una calle.
1: Sería como de cuatro carriles.
0: Sí, no, de dos carriles. O sea,
1: pero de a cuatro. Porque acá es tipo dos.
0: Claro, sí, son dos de ida y dos de vuelta. Sí. Normalmente las avenidas tienen así, dos de ida, el paseo donde está el caminódromo y el otro que viene, ¿verdad? Sí. Para mí. Bueno, y estamos acá transmitiendo desde la Casa Alta de Cocuyguazú, en el mes aniversario de la radio. ¿Y saben quién ganó hoy la Antorcha de la Libertad 2026? El doctor Ignacio Iramaim. Voy a buscar acá lo que dice el posteo de Radio Libre, porque ahí justamente postearon esto. Yo quería escuchar la entrevista, pero es un poco extensa nuestra entrevista con el doctor Iramaim que le hizo el doctor Benjamín Fernández esta mañana. Hola, pelado. Hola, querida Lisa, ¿cómo estás? Tanto tiempo, saludos y bendiciones desde Villarrica. Mirá, pues tengo a Moncho y a Pelado desde Villarrica.

Hasta ahí te pudo cantar. El doctor Ignacio Iramain, ganador del premio Antorcha de la Libertad 2026, fue entrevistado esta mañana en Radio Libre por el doctor Benjamín Fernández Boado, quien anunció hoy que el senador Ignacio Iramain fue electo por unanimidad del jurado ganador del premio más prestigioso del país entregado a los forjadores de la libertad. Los argumentos del jurado fueron: por su trabajo y compromiso cívico como ciudadano, médico y legislador, por dar cátedras de civismo desde su curul en el Senado y por hacer docencia legislativa en un país carente de tradición, historia y responsabilidad con la libertad, el doctor Ignacio Iramain sostendrá la antorcha de la libertad con las manos compartidas de un país sediento de ejemplos que renueven su tarea de consolidar el escaso tiempo compartido en libertad y democracia. El premio será entregado el lunes 21 de septiembre a las 10 de la mañana en el 29 aniversario de Radio Libre y en el centenario de la radiofonía paraguaya. Este año la radiofonía paraguaya cumple 100 años, centenario de la radiofonía paraguaya. Y Radio Libre forma parte también ya de la historia con sus 29 años de vida. Dice Peladín, dice: un gran placer como siempre, sí, es un temazo, gracias por cantar un chiquitito, amo. Hola Migue, ¿cómo te va? Un cariño grande que va para vos hasta Ciudad de Leschi. Sí, visto que llovió grande esta mañana en Ciudad del Este, Dios mío, los raudales. Gente de Ciudad del Este, no tiren nada más su basura así en la calle. Ñam, de ya la cantidad de taponada de desagüe fluvial que se habrá tapado con tanta basura. Yo estaba mirando las imágenes.

0: Video viral que se vio ahora
1: ¿Mm?
0: de la cantidad de basura que arrasaba.
1: Sí, impresionante. Yo tengo todavía mi coso de la albirroja.
0: Que estaban saliendo que vamos a tener en noviembre como que no sé si son así amistosos o algo así con la albirroja.
1: Sí. A ver, Nadia. Hola, Nadia. ¿Cómo te va? Gracias, mi amor. Vos también sos hermosa, Nadia. Bendiciones también para vos. Bendiciones. Hay que siempre decir bendiciones. Eso es, ¿eh?
0: Nidia,
1: ¿Y yo qué dije?
0: Nadia,
1: Nadia.
0: y es
1: Ah,
0: Nidia.
1: Nidia. Es que está un poco lejos de mí la pantallita y checo ya andas ella por Aveima, upea ahí purula lente. Pero lo mismo te da el ella por nada. Bueno, ¿qué más teníamos que contar hoy? Pues teringus a salañan de.
0: Y hoy no creo que tengamos que pasar, al menos con tu tribu, de hablar del tema del suicidio, ¿verdad?
1: Claro, el suicidio. Ustedes saben que hoy estamos. ¿No puedes poner algo amarillo ahí en nuestra transmisión? Y también nuestra transmisión de streaming, no sea una bandera amarilla. Hoy estamos. El símbolo de. Hoy se recuerda, o sea, se conciencia sobre el tema del suicidio. Y hay que tener en cuenta de que en estos tiempos estamos teniendo muchas personas con situaciones de depresión, con problemas emocionales, problemas mentales. El estrés produce también mucha inestabilidad. Entonces hay que tener mucho cuidado con la salud mental, mi gente querida. Y el color amarillo en el contexto del suicidio simboliza la prevención, la vida, la luz y la esperanza. Sí, cierto. Algunos comentarios de este live se filtraron para proteger la experiencia de la comunidad. Pero estamos hablando de una cuestión de que es a nivel mundial que se está tocando. Bueno, se relaciona con el movimiento internacional. Yellow Ribbon, cinta amarilla, nació en 1994 tras la partida de Mike M., una joven estadounidense de 17 años. Un joven, mejor dicho. Mike era experto en mecánica y había restaurado un Ford Mustang 1968 que lo pintó de color amarillo. Tras su partida, su familia y amigos repartieron tarjetas con cintas amarillas y mensajes de apoyo para motivar a quienes atravesaban una crisis emocional a pedir ayuda. Entonces, por eso el uso del amarillo busca reducir ese estigma sobre la salud mental y recordar que esa decisión se puede prevenir mediante la escucha activa y el acompañamiento. ¿Y qué es lo que está pasando hoy en el Día Mundial de la Prevención del, ya saben, no puedo decir porque si no TikTok después me va a, la prevención del, eso de apagar su luz, o sea, la prevención de apagar uno su luz. Y se conmemora cada 10 de septiembre y está impulsado por la Organización Mundial de la Salud. ¿Y qué es lo que está pasando, mi gente? Lo que está pasando es que con este tiempo de tantas comunicaciones, ¿verdad? Lo que está pasando es que los seres humanos no estamos muy cercanos los unos con los otros. Ya no hay ese te abrazo, te aprieto, te contengo, te pongo mi hombro, te paso la mano, te digo, baise coreime, baise coreñiñandú, baiko y conde jewi, ¿verdad? ¿Cuándo fue la última vez que alguien te preguntó a vos, sí, a vos que te estoy mirando acá, a vos que te estoy mirando allá en esa cámara? ¿Cuándo fue la última vez que alguien te preguntó, ¿cómo estás? ¿Cómo te sentís? ¿Verdad? ¿Cuándo fue la última vez que alguien te preguntó, Mariam, cómo te sentís y cómo estás?
0: Y yo tengo que decir que soy yo siempre como que la que suele preguntar, ¿verdad? Pero todos los días tengo un compañero que me pregunta qué tal estoy.
1: Qué bueno,
0: Sí.
1: qué bueno. Eso es una bendición. Eso es una bendición. Entonces, cuando nos damos cuenta de que hay una persona,

Dice, a ver un poquitito, bendecida tardecita, profe, te me cuidas y mucho, sí, y vos también, mi rey, vos también. Bueno, y yo creo que por eso la música es importante, escuchar música también es sanador. Entonces, en estos tiempos en que de repente ya no hay un espacio para poder interactuar, no rendí más a veí las horas, los días, como que todo pasa demasiado rápido, ¿verdad? Entonces, por eso yo escribí una canción que se llama Detener el tiempo. Porque a veces tenemos que parar un ratito. El cuerpo nos pide parar, la mente nos pide parar. Y de repente decimos, estoy cansado. Y a veces decís, ¿por qué estoy cansado si no hice tantas cosas? Pero tu cabeza no para. Entonces, eso también te cansa. Y yo escribí esta canción que se llama Detener el tiempo. Dios mío, ya está.

0: Vamos a ver si me sale. Espero que les guste, chicos, porque la música también sana. La música los males espanta. Ay. Detener el tiempo también está en el 24 de septiembre, ¿verdad? ¿Por qué no se me queda acá? Me viene un pelo encima de la cara, me molesta. Sí,
1: está en el repertorio. Bueno, detener el tiempo.
0: Bueno, se llama Detener el tiempo la canción, pero por supuesto ahí vamos a tener orquesta, chicos. Yo acá estoy con mi guitarrita nomás, onda entre amigos, así, onda light, onda zen. Dice así.

0: Tenemos mensajes.
1: Dice, bendiciones. También dice, buenas tardes, señora Lisa. Bendiciones, dice Agustina. María Lucía dice, buenas tardes, señora Lisa. Muchas fuerzas, bendiciones. Saludo desde Ñemby. Ah. Herminia también dice, muy buenas tardes, señora Lisa.
0: Hola, chicas. Hola, chicos. Hola, hola, hola. Bueno, así que a cuidarnos. Cuidar de nuestro entorno, cuidar de nuestra familia, cuidar de nuestros amigos en este día de la prevención de apagar nuestra propia luz. No puedo decir porque ya hace rato ya me avisó TikTok. Hay cosas que no se pueden decir porque automáticamente la plataforma te cosa. Me dice Moncho, qué gusto escucharte cantar. Mi amor, yo siempre canto todas las tardes. Traigo mi guitarrita y acá estoy cantando junto a todos ustedes también. Bueno, y finalmente, me gusta esto del color amarillo, ¿eh? El color amarillo es señal de vida, es señal de luz, es señal de...
1: Es como que siempre una alerta también, cuando ves algo amarillo como que te realza luego, ¿verdad? Así que como dicen también, siempre hay que estar en alerta, ver alrededor, preocuparte y preguntar, como decía hace rato, ¿verdad? Porque quizás como que nos da miedo de preguntarle a esa persona si ya nos damos cuenta de que está mal, ¿verdad? Pero uh-huh. Eso es lo que más les ayuda a ellos, poder hablar, poder exteriorizar eso.
0: Uh-huh. Sí, así mismo es. Dicen que los ojos son la ventana del alma, ya que a través de ellos podemos ver la esencia de cualquier persona. ¿Pero qué es el alma? Para algunas personas, esta es una entidad subjetiva en la que se asentarían nuestras emociones y manera de ser. Para otras personas, representa una característica espiritual inmaterial que todos tenemos. Para comprender todas las explicaciones o las implicaciones de este concepto, hay un sinfín de elementos que mejoran nuestro espíritu, mejoran nuestra manera de ser, mejoran nuestro aura, ¿verdad? Y hay frases que son muy inspiradoras. A mí me gusta muchísimo leer las frases que son inspiradoras de personas que han dejado mensajes cortitos pero muy contundentes. Por ejemplo, dice, el alma siempre sabe qué hacer para curarse a sí misma. El desafío es silenciar la mente. A veces tenemos que poner en modo pausa nuestra mente y conectarnos con una flor, conectarnos con una música, conectarnos con una persona que es agradable, su charla, su compañía, conectarnos con un buen libro, ¿verdad? Para poder bajar un poco esos decibeles y volver a recuperar esa energía positiva que necesitamos para el día a día. Dice Roberto, buenas tardes, gente linda, como siempre, dice. Ay, nos saluda a todos, Roberto. Gracias, Robertito. Dice, ¿de qué sirve el hombre? ¿De qué le sirve al hombre ganar el mundo si pierde su alma? Quien quiera conservar su alma la perderá, decía Blaise Pascal. La vida es como un rompecabezas. Cada pieza tiene una razón, un lugar y un porqué. No insistas en colocar piezas donde no caben. ¿Mm? Dice también otro, si solo te quieres a ti, ningún alma querrá recibir tu corazón. Eso quiere decir que tenemos que compartir nuestro cariño y nuestro amor también con el resto del mundo. Bueno, nos vamos de la tarde a pura vida de hoy, de la emisión de nuestro programa, nuestra revista radial de todas las tardes. Agradeciendo a Dios por este día de trabajo, agradeciendo a las empresas patrocinantes. Gracias, Marian, por la puesta al aire. Vos ya te vas con una grabación y yo me quedo acá un ratito más con mi tribu tiktokera. ¿Nos encontramos mañana?
1: Nos encontramos mañana para vivir una tarde más de A Pura Vida, Paraguay.
0: Chao, chao.

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Continuamos hoy descubriendo algunos de los discos que nos ha remitido Ricardo Bacelar, el cearense. Ricardo Bacelar, pianista, compositor, multiinstrumentista, arreglista, cantante e ingeniero de sonido, además de abogado especializado en derecho autoral y propiedad intelectual, y desde hace unos años cónsul honorario de Bélgica. En abril de 2023, el primero de abril de 2023, en el Cine Teatro Saint Louis de la ciudad de Fortaleza, Ricardo Bacelar llevó al escenario, arropado por una banda de 5 músicos y una cantante, el repertorio de su disco en solitario, en estudio, Congénito.

con Génito de Luis Melodía. Y antes, para empezar, Último Po du Sol de Lenine y de Lula Queiroga, en este disco de Ricardo Bacelar, o Vivo, no Cine Teatro San Luis, abril de 2023.

con Caroline Damasceno, voz, Erlon Hobson, teclados, voz y dirección, Stenio González, guitarra, Miquellas dos Santos, bajo, Denilson López, batería y Otto Junior, percusión, en Estrella de Gilberto Gil, Lamento Sertanejo de Gil y de Dominguiños, y Canciones y Momentos de Milton Nascimento y Fernando Brandt, y Cais de Milton y Ronaldo Bastos. Ricardo Basselar, voz, guitarra, teclados, percusión y arreglos.

En marzo de 2024, Ricardo Bacelar grabó a dúo con Jacques Molenbaum un proyecto discográfico, Aracachi, inspirado por unas playas de dunas y unos acantilados del litoral cearense del estado nordestino de Ceará.

Fogueira, una composición dedicada a Egberto Gismonti, de Ricardo Bacelar y de Jacques Marlenbaum, que firman este disco titulado Aracachi.

con Otto Junior percusión en la percusión, Ricardo Basselard, teclados, piano acústico, acordeón y órgano Hammond, y Jacques Molenbaum, violonchelo de cinco cuerdas y piano acústico.

En marzo de 2024 grabaron Arakachi. Y un año antes, en 2023, octubre de 2023, Baselag y Molenbaum habían grabado el disco Donato con Leila Piñeiro.

0: Leila Piñeiro y Ricardo Bacelar con Jacques Molenbaum como invitado especial en un disco titulado Donato, homenaje obviamente a João Donato, con 12 de sus canciones.
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Y nos vamos a despedir con Maracanós, el disco que Ricardo Bacelar grabó en noviembre de 2024 con Ayrton Moreira, el histórico percusionista, y con su mujer, la cantante Flora Purín, en Radio 3, por supuesto, cuando los elefantes sueñan con la música.

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1: Hola amigos, ¿cómo están? Soy Claudia Inoue y es un gusto compartir con ustedes este programa de Vox Populi aquí en la 1200 AM Radio Libre. Nosotros, como siempre, vamos a iniciar este espacio escuchando el comentario 3x3 del doctor Benjamín Fernández Bogado.
2: 3x3 por Benjamín Fernández Bogado.
3: El debate político paraguayo entró en la última parte del gobierno de Peña y se suceden los conflictos de esta administración bicéfala que durante todos estos años estuvieron dominados por Horacio Cartes. En apariencia existe ahora un interés de despegarse de la figura de Peña para potenciar a quien podría ser el delfín de este movimiento, con lo cual se encontrarán algunas escaramuzas en el camino. Algunas que tienen que ver con los vínculos comerciales completamente contrarios a la normativa que mantuvo Peña durante mucho tiempo con el Banco Bueno, a quien los principales referentes del cartismo le han solicitado al Banco Central que informe en torno a su operatividad en el placar bancario paraguayo. No contento con esta situación, algunos legisladores ya jugando en el equipo de Peña y otros con el equipo de Bueno, han solicitado incluir a otros bancos dentro de las peticiones de informes al Banco Central, que tendrá mucho trabajo que realizar en estos días porque le han dado un plazo de 15 para que en base a los elementos que tenga que colocarse en dicho reporte, se conozca quiénes son los responsables, si fue el Banco Central del Paraguay, institución que ahora se pone en entredicho su capacidad de superintendencia del sistema financiero, y también, ¿por qué no?, envía un mensaje extraordinariamente demoledor en torno a la confiabilidad que deberíamos tener todos en un sistema financiero que ya hemos padecido por su descontrol en 1995 hasta el 2001. Ojalá que esta cuestión encuentre un rumbo claro y firme dentro de poco tiempo para evitar que el desgaste en la confrontación entre Peña, el pato rengo o pato cojo, y Cartes no siga costándole más cuestiones a esta ya golpeada economía y ciudadanía paraguaya.
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3: Nuestro problema educativo es grave y desde hace bastante tiempo en democracia no hemos logrado acertar. A pesar de que hemos triplicado la inversión desde los tiempos de la dictadura de Stroessner, los resultados son pésimos porque no se ha trabajado en torno a un objetivo que realmente coloque al alumno como el sujeto central del proceso educativo. Al contrario, la poca calidad de la educación pública ha hecho de que los efectos de la mala calidad también de la elección de maestros llevara a un aplazo reiterado, constante, permanente en todas las pruebas locales e internacionales que se presenten. En algunas, los propios maestros no saben entender aquello que leen o no son capaces de hacer operaciones matemáticas simples porque se estuvieron regalando títulos de maestros en varios institutos de formación docente que, en complicidad con el Partido Colorado en el poder, han llevado a que miles de maestros sin vocación

0: sin capacidad y sin conocimiento se pusieran frente a los alumnos. Si sumamos a esto el deterioro de la infraestructura física, la falta de materiales y por sobre todo una currícula no adecuada a lo que realmente conoce y sabe ya alguien que va a una escuela, nos ha privado de una educación que sea liberadora, que permita construir oportunidades para cada persona graduada de nuestras escuelas, colegios y universidades. La alta deserción de niños y jóvenes es una muestra elocuente de que el alumno no se halla en la escuela, colegio o universidad del Paraguay. Y esta es una cuestión reiterada, permanente y constante que ni los padres de estos chicos observan con la gravedad que eso tiene para el futuro de la propia generación de cada uno de ellos.
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0: La política crematística, aquella que depende del dinero o aquella que se sostiene en el dinero para mover a los votantes, es una cuestión reiterada y práctica en el Paraguay, al punto que no estamos viendo ahora ninguna actividad electoral realmente que demuestre la convicción de los candidatos y también del pueblo electoral que los votará o no a futuro. No vemos eso, hay una gran apatía ciudadana y todos los candidatos dicen es mejor ahorrar recursos para gastarlo en el día D. Gran parte de eso significa comprar los votos. Ahora es noticia también que en Estados Unidos un hombre como Donald Trump, que ve peligrar el control del Congreso por parte de los republicanos, ofrezca $5,000 por cada votante que vaya a sufragar la base republicana en los comicios de noviembre. Esa cuestión de que yo pago para que votes, que ha sido perfectamente ilustrado en el trato Apuá de Silvio Velar en Caaguazú, parece ser la constante no solo a nivel nacional, sino también a nivel internacional. La gente ya no cree en los políticos y no cree que sus propuestas realmente sean válidas. Y no hay ideología que realmente tampoco les movilice. En esta circunstancia, la degradación de la política y de la democracia son constantes y permanentes.
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0: Senador Ignacio Iramay, buenos días, ¿cómo le va?
3: Buen día, ¿qué tal, Benjamín? Encantado, un saludo a tu audiencia.
0: Bueno, en un día muy especial en este mes de septiembre, en el que se renuevan tantas esperanzas, tantas expectativas en una juventud más comprometida con los cambios en el país. En este mes en que se recuerdan 100 años de la radio en el Paraguay y que Radio Libre cumple 29 años el próximo 21 de septiembre, desde hace 28 años, senador Iramay, nosotros entregamos la más prestigiosa distinción a los grandes forjadores de la libertad, a los que realmente han construido ese espacio en nuestro país. Y quiero anunciarle oficialmente en esta mañana que por decisión unánime del jurado, usted ha sido elegido este año para recibir la antorcha de la libertad.
3: ¡Qué sorpresa! Bueno, muchas felicidades por el aniversario de la radio y bueno, inmerecida probablemente. Me sorprende realmente, no lo esperaba. Pero le agradezco muchísimo por haber tenido esta consideración.
0: Dice la decisión del jurado. Dice la decisión del jurado al doctor Ignacio Iramay por su trabajo y compromiso cívico como ciudadano, médico y legislador, por dar cátedras de civismo desde su curul en el Senado y por hacer docencia legislativa en un país carente de historia y responsabilidad con la libertad. El doctor Ignacio Iramay sostendrá desde ahora

0: la antorcha de la libertad con las manos compartidas de un país sediento de ejemplos que renueven su tarea de consolidar el escaso tiempo compartido aún en libertad y en democracia.
1: Bueno, muchísimas gracias. Es un gesto que realmente aprecio mucho. Y bueno, espero llevar y honrar este premio que me otorgan.
0: Este premio anteriormente ha recibido Luis Alfonso Reyes, que Martín Almada, el monseñor Mario Melanio Medina, el doctor Miguel Ángel Pangracio, el año pasado Dionisio Borda, por citar simplemente algunos de los 28 que anteriormente recibieron esta escultura original diseñada por el escultor Hugo Pistilli, el poeta del Hierro, que es una antorcha única, sí, sí, en el que hay dos manos que sostienen la misma. No es una antorcha con una sola mano, sino que es una antorcha compartida con un país. En ese sentido, doctor Iramay, ¿desde cuándo surge su compromiso con la democracia y con la libertad, para que la gente lo conozca más?
1: Bueno, yo realmente siempre me he concentrado mucho en la profesión médica, en pediatría. Estaba dirigiendo el Instituto del Niño y estaba con una militancia más bien de tipo gremial, en la Asociación de Médicos del Hospital de Clínicas, en el Círculo Paraguayo de Médicos, en una empresa de medicina prepaga que estaba también vinculada al gremio. En fin, una trayectoria en donde entendía que después de la dictadura nuestra sociedad civil había quedado muy destruida y sin fortalecer una sociedad civil era imposible lograr mejor calidad en el funcionamiento institucional de la sociedad política, porque siempre la sociedad política ha absorbido a la sociedad civil. En la época de la dictadura no teníamos prácticamente ningún espacio desde el punto de vista de la sociedad civil. Y bueno, traté de formar instituciones, generar institucionalidad, que es lo que le sigue faltando a nuestro país. No tenemos mucho sentido del funcionamiento institucional, de la cultura organizacional, y entonces me dediqué básicamente a construir ese aspecto, y en determinado momento tuvimos un vínculo con la senadora Katia González, con quienes discutíamos temas políticos, y me invitó a ser su suplente. Yo pensé que iba a ser de manera decorativa, pero bueno, se dieron las circunstancias donde ella fue expulsada injustamente y agresiva y violentamente, y tuve que, de manera incómoda y contra mi voluntad, aceptar porque ella me lo exigió. Entonces asumí esta función y estoy tratando de sobrellevar de la mejor manera posible, tratando de brindar sobre todo pedagogía política, porque en este momento las circunstancias son muy adversas dentro del Parlamento, ya que existe una mayoría aplastante desde el oficialismo hegemónico que está en el poder, y entonces eso es lo que estoy intentando hacer básicamente.
0: Doctor Iramay, ustedes los médicos lidian con el dolor. El dolor también fue una referencia que hizo Rafael Barret en su libro El Dolor Paraguayo. En la actualidad, exacto, ¿cuál es el dolor de nuestro país?
1: Bueno, en primer término, hay una gran deuda social que se viene, que viene desde hace mucho tiempo. Yo diría que casi más de 80 años. Nosotros tuvimos tres cicatrices importantes, ¿verdad? De la guerra de la Triple Alianza, la guerra del Chaco y la guerra civil, que terminó por destruir lo poco de élite intelectual que teníamos en ese momento, y nos está costando mucho volver a reconstruir todo ese tejido moral que ha sido destruido. Así que estamos en ese intento, y el dolor principal es que los sectores más vulnerables no han sido atendidos debidamente. Somos un país que estamos muy atrasados en todos los indicadores sociales, nuestro índice de desarrollo humano, nuestro índice Gini, que en el campo es mucho más acentuada la desigualdad, y no hay específicamente políticas de Estado que atiendan toda esa problemática. Y básicamente yo me he dedicado ahora a estudiar el Estado, que creí que algo sabía, pero evidentemente sabía

0: poco y me doy cuenta de, bueno, lo disfuncional que es este estado, un estado que está construido para y organizado solamente para el robo y la arbitrariedad. Entonces, estoy viendo cómo se puede recomponer todo eso y pensando en términos de política de Estado, que en este momento es muy difícil llevarlo adelante, ya lo estamos viendo con la crisis sanitaria que existe, como no hay política de Estado en salud. Todo esto tenía que haber sido prevenido ya hace mucho tiempo y llegamos a este estado de una crisis severa, grave, que no se ha podido resolver fácilmente y que va a significar un costo importante a la improvisación y la falta de previsibilidad que han tenido todos estos gobiernos en relación a políticas de Estado.
1: Doctor Iramay, hay una expresión que suelo repetir, cada pueblo tiene el gobierno que se le parece. Este
0: Sí.
1: gobierno, entendido por los tres poderes del Estado, ¿se parece mayoritariamente a lo que es el pueblo paraguayo?
0: Bueno, justamente una de las inquietudes que he tenido en este periodo es tratar de entender qué es lo que pasa con nuestra clase política y qué es lo que pasa con nuestra sociedad. Y me he remitido a la lectura de Branislava Sušnik, nuestra brillante eslovena antropóloga cultural, que tú la debes conocer muy bien. Y bueno, encuentro ciertas explicaciones desde el punto de vista antropológico de entender un poco cuál es nuestra idiosincrasia. Vivimos todavía en una situación de una sociedad que es muy primitiva, muy jerárquica, muy conservadora, muy tradicional, donde el privilegio y la prebenda siguen siendo los dos elementos fundamentales de seducción por parte de la clase política, la sociedad, y donde la burocracia del Estado funciona de manera tribal, para encontrar grandes familias metidas dentro de los aparatos del Estado, en donde se toman las decisiones, y están prácticamente capturados por una élite que maneja el poder y que van cambiando simplemente de actores de acuerdo a las circunstancias. Por eso que de repente se vienen generando algunas tensiones dentro del mismo poder, porque son los mismos en donde están marcando siempre sus territorios respectivos para que no haya un campamiento de una élite sobre otra. Pero creo que sí, es así como tú dices, prácticamente se parece mucho el país o el pueblo al gobierno. Y se le parece, no se merecería, pero se le parece. No es la expresión, y eso es un componente cultural que nos va a ser difícil cambiar, pero tenemos que hacer todo el intento y esfuerzo como los que ustedes hacen a través de los medios de prensa y la libertad de opinión que por lo menos tenemos en este periodo, que no lo hemos tenido para nada durante la dictadura, favorecen y abonan un terreno mejor y más fértil como para que podamos empezar a cambiar. Pero hay un chip cultural que todavía tenemos que modificar porque está muy difícil y muy compleja la situación, que ya no es solamente a nivel nacional, sino que también es a nivel mundial, porque el retroceso hacia esa etapa primitiva se va dando sobre todo a nivel occidental. La civilización occidental está en decadencia y vamos retrocediendo, vamos regresando en vez de avanzar.
1: Un buen ejemplo de eso, ayer Donald Trump prometió $5.000 si el Partido Republicano vuelve a controlar ambas cámaras del Congreso en noviembre. Parecido más o menos al procedimiento de Silvio Trato Apuá Ovelar, su colega en el Senado, en Caaguazú, en unos comicios hace un par de años.
0: Sí, yo creo que lo que mejor exportamos es ese tipo de vicios. Probablemente haya habido algún asesoramiento de parte del oficialismo últimamente hacia los republicanos, así que hay mucha afinidad en ese sentido, lo manifiestan permanentemente. Y bueno, estamos en este momento gobernados por desquiciados políticos con

0: personalidades psicopáticas muy bien definidas, que no solamente hay en el norte, sino también tenemos en el sur, en el este y en el oeste. Estamos pasando un momento muy difícil como civilización. Yo creo que estamos en un punto de inflexión hacia abajo y espero que si sobrevivimos, no aprietan el botón nuclear y no volamos todo, bueno, creo que podemos salir fortalecido y con el aprendizaje suficiente como para poder revertir esta situación. Yo tengo la esperanza de que eso sea así.
1: Cuando Albert Einstein, el físico alemán, llegó a Estados Unidos, a Princeton, dijo una cosa que nadie le entendió muy claramente en 1946. Dijo, los países que no eduquen a su gente, que no formen a sus jóvenes y que no hagan que se queden en el país, se quedarán con una linda historia, con alguna buena música, pero no se quedarán ni con las mismas banderas, ni con las mismas fronteras, ni con la misma moneda. Dejarán de ser país. Ayer el informe PISA nos coloca en los últimos lugares en matemáticas, en ciencias, en lectoescritura. ¿Estamos en el camino de dejar de ser país?
0: Bueno, yo creo que si seguimos con este mismo modelo, que reiteradamente me habrán escuchado en el recinto, yo digo que es un modelo agotado hace tiempo, solamente que recién ahora se están dando cuenta y el propio ministro de Economía salió huyendo porque se dio cuenta de que esto no funciona. Yo creo que si seguimos en esto y la gente no modifica su percepción y su decisión sobre a quiénes votar, es un país inviable, porque está absorbida y dominada y manejada por élites corruptas con una gran voracidad desde el punto de vista económico y que quieren seguir manteniendo este statu quo porque es el que les favorece. Y esto no tiene salida si es que nosotros no nos damos cuenta a través del pensamiento crítico que tampoco tenemos, de acuerdo a los estándares de PISA, estamos en el piso, entonces va a ser un poco difícil modificar la situación y nos vuelve un país inviable porque estamos perdiendo la soberanía energética, la soberanía territorial, la soberanía alimentaria. Dejamos de ser un país en serio hace mucho tiempo, somos un país de guau. Entonces creo que tenemos que tomar conciencia de esa situación y asumir la responsabilidad como tal, y eso es lo que estamos intentando algunos, por lo menos hacerlo desde el lugar donde nos toque.
1: ¿Qué es lo que más cuesta con sus colegas en el Senado?
0: Que entiendan razones. Pero más, el problema es que actúan de una manera muy sectaria. Yo creo que no es que no entiendan, sino que privilegian el fanatismo y la religión de un sector político, se identifican con eso y actúan en consecuencia. Entonces, priorizan lo sectorial por encima del bien común. Entonces, desde ese momento se hace difícil justamente construir políticas de Estado. No entienden lo que es una política de Estado. Ellos confunden o identifican una política partidaria con una política de Estado. Y no se dan cuenta, siempre están pensando en las próximas elecciones. Y como dice el dicho, no piensan en las próximas generaciones. Así que se ve oscuro el panorama, por eso tanta gente huye de este país. Y si bien tenemos un fortalecimiento desde el punto de vista de la macroeconomía robustecida, de cualquier manera es para una economía muy primaria, con un país que tiene un PBI menor en Latinoamérica, sí, por lo menos en Sudamérica, apenas unos 60 mil millones de dólares, un crecimiento de 6,6% que no alcanza para seguir aumentando nuestra capacidad de poder resolver los problemas sociales, porque se privilegia el robo, la discrecionalidad, la falta de transparencia y además de tener escasos recursos, malgastamos esos recursos. Yo le preguntaba al ministro de Economía cuando presentó

0: hace unos días el presupuesto, a ver qué grado de informatización y digitalización tenía el Estado. Y me decía que prácticamente hasta el año pasado era todo artesanal, se manejaban simplemente con papeles y documentos. Y lo primero que tiene que tener un Estado moderno es justamente una administración científica para poder optimizar y racionalizar los gastos, porque si no se escapan entre los dedos y por todos los resquicios que existen dentro del Estado, el dinero público. Y esa es la situación lamentable en nuestro país. Recién ahora parece que apareció un sistema que les va a permitir tener un poquito una información o tener más datos, pero recién estamos empezando y ya prácticamente se nos acaba el tiempo.
1: Alguien dijo alguna vez que si Kafka hubiera sido paraguayo, hubiera sido un escritor costumbrista, debido a la cantidad de hechos absurdos con los que cotidianamente nos encontramos los paraguayos. He leído de que en términos de cantidad de funcionarios públicos, el Paraguay tiene la mayor cantidad de computadoras por funcionarios. Pero eso no nos lleva a ser mejores tampoco. Le pregunté una vez al embajador taiwanés, ellos tienen el mejor sistema sanitario público del mundo. Transformaron el sistema en 1996, tienen en total 30 años de liderar por completo en ese campo, y le dije, ¿por qué, ya que son tan amigos del Paraguay, no le ayudan a mejorar el sistema de organización sanitaria? Y el embajador me dijo, ustedes no quieren porque ustedes quieren mantenerse corruptos. Les hemos regalado un sistema de software que impide que se roben los medicamentos, que controlen a los médicos y enfermeras, que hagan un seguimiento de las enfermedades de los pacientes. Y ustedes ese software de 50 mil dólares lo usan solamente en un 10%. O sea, nuestro problema es grave, doctor Iramay, en el sentido de que ¿no siente usted la sensación de que le estamos fallando como ciudadanos al país?
0: Absolutamente, desde luego. Una de las primeras cuestiones justamente que se dieron acá en nuestro país fue la posibilidad de que se utilizara el sistema HIS, se llama, que se usa en casi todas partes del mundo, que es un sistema de historia electrónica única, que si es interoperable permite que todas las instituciones se puedan favorecer del expediente clínico de un paciente, circulando por todas las instituciones. Pero acá esto ha sido imposible, no se ha podido implementar, por lo visto que no entendieron el chino o no quisieron entender. Y bueno, por el grado a mí lo que me preocupa realmente es el grado de incompetencia que encuentro. Yo creía que antes era simplemente un problema, en fin, de sesgo, de sectarismo, pero es increíble que la gente que incluso se prepara en otros lugares prestigiosos vienen y uno ve que no tienen competencia. Este problema, le pregunté a la ministra de Salud si es que habían economistas de salud dentro del ministerio, porque daban la impresión que no tenían la más pálida idea de cómo se resolvía este problema del salario médico, por cómo lo presentaban y cómo calculaban los montos. Y efectivamente, no hay gente especializada, gente que entienda, y si hay, el poder político ha decidido no tenerlos en cuenta, ¿verdad? Entonces, porque yo no puedo creer que no haya gente especializada en el tema. Entonces es difícil porque se siente una gran incompetencia. Lo mismo sucedía con el ministro Fernández Valdovino, discutíamos. No entendían concepto de seguridad social, la simetría paramétrica de nuestra seguridad social es asombrosa. Entonces no entienden el concepto de lo que es una seguridad social. Entonces es muy difícil así como no vamos a tener una pérdida millonaria de la manera que tenemos y la tasa de sustitución es la más grande del mundo. Entonces, no, es un problema realmente grave de incompetencia que tenemos, porque no se le da preferencia en la administración de las empresas públicas a la gente competente, a la gente técnica, sino que se nombra al operador político, ¿verdad? Al pariente, a la persona

0: Ventoso frente a nosotros. ¿Qué es lo que aprendió usted en Uruguay y qué hizo ahí?
1: Bueno, yo hice toda la carrera de medicina y el posgrado de pediatría y una subespecialidad que era terapia intensiva, y cuando vine al país para hacer terapia intensiva no había terapia intensiva. Fue mi primera sorpresa. Así que nosotros no teníamos tampoco en esa época la posibilidad de acceder a la medicina pública porque estaba el estronismo y no nos admitían en ningún cargo público, así que tuvimos que desarrollarlo a nivel privado. Entonces, yo en Uruguay aprendí sobre todo cómo funciona un Estado, ¿verdad? Valle y Ordóñez, desde el año 1900, se lo considera el primer socialdemócrata, siendo del Partido Colorado, partido tradicional de Uruguay, el que trajo una serie de beneficios, una política de Estado, de Estado social de derecho, que modificó prácticamente toda la estructura del Uruguay. Y bueno, fueron incorporando una serie de beneficios, hicieron políticas de Estado, priorizaron el bien común, un Estado que funcione, allá lo que es la ANDE, lo que es Copaco acá, todo funciona perfectamente en el sentido de que es una administración mucho más transparente, con resultados positivos, ¿verdad? Con dificultades, por supuesto, como siempre se pueden tener, pero con un desarrollo importante y en defensa de los bienes públicos. Siempre se ha destacado por eso Uruguay y sobre todo con una política muy equitativa. Tiene el índice Gini mejor establecido de aquí de América Latina, así que la desigualdad es mucho menor, un índice de desarrollo humano alto, porque la educación pública siempre ha sido de calidad y también desde el punto de vista de la expectativa de vida ha sido uno de los países en mejores condiciones porque ha llegado a niveles muy superiores a otros países. Así que, si bien tiene sus problemas y tiene su complejidad, fíjense que Uruguay tiene el doble del Producto Bruto Interno de Paraguay con 3.500.000 habitantes y su renta per cápita está situada por los 22.000 dólares per cápita contra 7.000, no más de 7.500 de Paraguay. Así que es grande la diferencia, una seguridad social y un sistema de salud unificado con un Fondo Nacional de Recursos que es un reaseguro para las enfermedades catastróficas. Acá llegamos a realizar eso, se hizo una ley en el año 2011. Trajimos gente de Uruguay para que nos asesorara, porque a mí me invitaron desde el Parlamento, porque era presidente del Círculo Paraguayo de Médicos, y yo dije que la ley que habían presentado acá era un desastre, entonces había que traer gente entendida. Se trajo, se hizo una buena ley y en el plenario destrozaron esa ley haciendo un Frankenstein que hoy no sirve absolutamente para nada. Es totalmente inoperante cuando tenía que habernos resuelto todos los problemas de enfermedades catastróficas que tenemos en nuestro país. Todo este problema de gasto oncológico, es decir, recortaron y sacaron todo lo oncológico, no, todo lo de trasplante, es decir, no es para enfermedades catastróficas, es para algunas pequeñas enfermedades raras que disponen de un fondo pequeño. Entonces todo se hizo mal y yo creo que deliberadamente, porque es el negocio de alguna gente. Así que esa es la triste realidad de nuestro país. Por eso yo digo que en general no estoy, si bien nosotros hemos presentado una reforma con Katia sobre el sector salud, de inversión en la primera infancia, tengo claras las políticas de Estado que habría que hacer acá en Paraguay. Pero no quiero presentar ninguna ley porque me la van a destrozar y va a ser muy doloroso eso. Así que prefiero priorizar el control al poder y decirle a ellos lo que están haciendo mal y hacer pedagogía política. porque no toleraría que destrocen una ley que sea un flaquete que sirve para nada, como sucede con la mayoría.

0: de las leyes. Fíjense que tenemos 7.500 leyes y no sabemos cuál deroga una a otra. Tienen que hacerse ahora recién un digesto legislativo como para saber con qué leyes contamos, porque en un país en serio no se necesitan más de 300 leyes muy bien articuladas para que sirvan. Acá tenemos 7.500 porque tenemos el día de la banana, el día de la piña, el día de Boriborí. Cada uno va con su ley debajo del brazo para decir que producen algo. Pero la calidad institucional que tiene el Parlamento realmente es lamentable.
1: Doctor Iramay, hay mucho que decir, ¿y por qué no se candidata a presidente de la República?
0: ¿Cómo?
1: ¿Por qué no se candidata usted a presidente de la República?
0: No, prefiero candidatarme a su premio nomás. Yo no duraría más de 2 semanas. Primero, para candidatarse uno tiene que tener una estructura, tiene que haber una voluntad popular, porque no va a ser fácil salir de esto. Y yo no soy, tengo cero tolerancia a la corrupción, y en un país que está sindicado como el cuarto corrupto del mundo, más corrupto del mundo, no me van a dejar 2 semanas me van a colgar en una plaza pública. Entonces, no le voy a servir al país como cadáver. Entonces, yo estoy acostumbrado a manejar y administrar y a gestionar, pero con un equipo solvente. Y lamentablemente, políticamente, yo soy independiente, no me he incorporado a ninguna estructura partidaria, no veo que ningún partido tenga una estructura eficiente en este momento. Eso hay que construirlo. Entonces va a tomar su tiempo y solo es muy difícil hacerlo si uno no tiene el acompañamiento ciudadano suficiente y la comprensión como para entender de que hay que tener un periodo de austeridad común. Si nosotros pedimos austeridad a algunos sectores, los primeros que tienen que demostrar austeridad son los de la clase política. Y eso no pasa en este país. La política se ha convertido en un negocio rentable para mucha gente, y eso hace que sea muy difícil modificar sin una buena estructura política que le pueda respaldar a uno.
1: Usted es hijo
0: Se
1: de Ignacio
0: necesita
1: Iramay.
0: organización y método.
1: Usted es hijo de Ignacio Iramay, que fue parte del partido febrerista, ¿no?
0: Exacto, él fue 2 veces presidente del Partido Febrerista en la época de la dictadura. Y dio paso a los jóvenes cuando vino la democracia, porque dijo, bueno, hasta aquí he cumplido mi función de resistencia. Hay gente que es capaz de cambiar este país, pero parece que se quedó con las ganas nomás.
1: Doctor Ignacio Iramay, es un gran placer y un gran orgullo para nosotros el anunciarle el premio Antorcha de la Libertad, que le será entregado el próximo lunes 21 de septiembre a las 10 de la mañana. Ya le estaremos acercando todos los detalles a usted y a los muchos que lo respetan, lo siguen y también lo admiran. Así que para nosotros es un gran honor el anuncio del premio Antorcha de la Libertad a su figura.
0: Bueno, muchísimas gracias, Benjamín. Un saludo a la audiencia y que tenga muy buen día.
1: Gracias, doctor Ignacio Iramay, Premio Antorcha de la Libertad 2026 de Radio Libre.
2: Estamos en la 1200 AM Radio Libre y vamos a iniciar ya el repaso de la participación de los oyentes que conversaron en la mañana de Contrapoder sobre diversos temas de la actualidad nacional. Iniciamos de esta manera nuestro programa.
3: Hola.
1: Sí, lo escucho.
3: Ese, para usted, doctor, puede elegirle al mejor, al más indicado para merecedor de la Antorcha de la Libertad. Ahora ya, apague. ¿Me escuchó, doctor?
1: Usted, claro, escuché los aplausos. ¿Por qué he merecido los aplausos al doctor Iramay?
3: Y porque enfoca, porque describe la radiografía exacta, tomografía computarizada, de lo que es el país y lo que necesita, incluso para medicina, para lidiar y saliendo lentamente de estos apoyajes que nos llevaron hasta acá, los poderes hegemónicos del país. Y gracias, amigos, felicitaciones, y ojalá que se sigan escuchando, recordando.

0: yo hace rato, pero cuando usted le justamente empezó la el anuncio para este señor lo que van a premiar, y quedé escuchando hasta esta hora. Y bueno, quería apoyarle y felicitarle, y a lo mejor hago un mérito en el día de la entrega de ese premio. Y por otro lado, ¿sabe qué, doctor? Cuestión de Peña versus HC.
1: Sí.
0: ¿Será que cómo estará? ¿Qué incomodidad le estará causando a Peña esta desgracia del ex gobernador central, señor Javier? Porque ese es, según mi análisis, lo que le pasa a lo que son tontos, digamos. El que cree que el poder en que él quiso meterse, se metió. ¿Y cómo salió? O sea, hay que entender muy bien para ocupar unos cargos en estos últimos tiempos. Mis amigos, más eso seguramente es lo que le está preocupando a Peña, por si se rompe este asunto. Ahí ya sabe qué es lo que puede pasar. Y bueno, mi amigo, felicidad una vez más. Y nos veremos el 22, creo que es la típica.
1: El 21 de septiembre, día de la primavera, lunes.
0: Perfecto.
1: Lunes 10 de la mañana. Anote en su agenda.
0: Perfecto. No es la primavera, no hay esperanza, no es, se renueva la vida.
1: Se renueva la
0: señor.
1: Vida. Gracias a usted por su intervención también esta mañana.
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1: Ahí por ahí, vaya de saco, ya de país, ya de está.
3: Habla por ahí, doctor.
1: Va a ir.
3: Sí, está un poco. El teléfono parece.
1: O se mete eco y viene de cola de aparato o se ande de quere.
3: ¿Allí?
1: Ahí mejor.
3: Mejor, ya estamos. Ahora hay que ir a Endo Aguere. O yo pum para entender. Jape, doctor, y la madre. Saco el tepo ya seca. O yo pum niña año a yo asa. 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

0: 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Pe estudia mi que na chui, pe aprende mi que na. Gracias, doctor.
1: A usted por su participación desde el Bajo Chaco.
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3: Seguimos avanzando aquí en la 1200 AM Radio Libre. Te recuerdo que puedes comunicarte con nosotros también en este espacio al 0972-43-9642 con un mensaje de voz o un mensaje de texto vía WhatsApp. Nosotros aquí seguimos haciendo repaso de la participación ciudadana en Vox Populi.
4: ¿Qué tal? ¿Cómo está?
1: Bien, ¿cómo le va?
4: Felicitaciones antes que nada por nombrar a una persona, creo que prácticamente es el retrato de Ligia Ayala ahí en el poder. Y el que está combatiendo ahora su partido, ¿verdad? El último de nuestros opositores, ¿verdad? Yo creo que es el hombre que realmente nos representa, ¿verdad? Y un hombre íntegro, preparado. Creo que es el mejor político que tenemos ahora en la República del Paraguay. Felicitaciones por mirar más arriba de lo que miran realmente nuestras autoridades. Yo como pueblo me siento muy, muy satisfecho con ese nombramiento a este prócer de nuestro Paraguay, a este hombre que realmente es íntegro, es un político capaz, honesto, y bueno, lo último que nos

0: mitad de la reserva moral que tenemos en Paraguay, Benjamín, en nuestra política ya prácticamente manejada por un cartel de la mafia, ¿verdad? Donde la droga, el narcotráfico, la muerte, la desidia y el usar a la persona y luego tirar e inclusive matar, creo que es una luz en medio de tanta oscuridad. Así que al doctor Iramay le felicito, ¿verdad?, por ese premio.
1: ¿Qué representa para usted? ¿Qué virtudes tiene el doctor Iramay? Usted incluso lo propuso para presidente de la República, aunque la última parte de la entrevista que tuve con él dice no duraría 2 semanas.
0: Y eso depende de nosotros. Para depender de él, porque él era un pino, o tengo la rupia en eso. Y el pueblo le quiere a él. O escucho al pueblo, Benjamín. A que sepa él que el pueblo le queremos a él. Así como este Hugo Javier, tendrá lo que tendrá, ¿verdad? Inocente dulce ya eso es porque en todo donde no tenía que entrar y va a echar un juicio del pueblo y cómo le está ayudando ahora. Cómo van a hacer allá en el 28, allá en el Pacaraí, le van a hacer un evento. Le van a salvar mientras estos cartistas le usaron, le tiraron y ahora ya lo quieren matar, ¿verdad? Con el segundo juicio este de los 19 mil millones que va a aparecer, ¿verdad? A este señor, ¿verdad? Y hay juicio del pueblo. Ande cara a ir a más el pueblo donde hay juicio, te queremos, será. Y si vos te candidatas, te vamos a votar. Yo receta ahora 1 millón, no aceptamos ahí. Aunque el pueblo donde hay juicio, de la pesa y córamo, la pueblo donde hay juicio, ande un piedra. Ay, de por y con la cartel de narcotráfico, disfrazado de Partido Colorado, y donde yo cojan a de esa guarda de candidato, ¿no?
1: Correctísimo. Gracias a usted por su intervención también esta mañana.
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1: 9:34 de la mañana de Libre. Hoy se anunció el premio Antorcha de la Libertad 2026 al doctor Ignacio Iramay. Varios saludos de audiencia, de oyentes en todo el mundo. Dice, excelente elección y apreciación y un timbre de distinción para la medicina, para la ciudadanía.
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5: Doctor, buenos días. Hola.
1: Sí, lo escucho, desde los esterales del Ñeembucú.
5: Sí, desde los esterales, nuestras felicitaciones. Realmente... Antorcha de la Libertad y algo mágico. Pero el premio de Antorcha de la Libertad. Y dentro de la libertad, frente a 125 congresistas, perdón, ha superado toda la expectativa. Ni siquiera soñábamos tener así un legislador. No soñamos, pero apareció por alguna circunstancia. Hasta pareciera que no quería estar ahí, ¿verdad? Que estaba en su lista solamente para rellenar. Y nos dio la

0: grata sorpresa, nos demostró quién es. Yo no la conocía, ¿verdad? Tal vez ustedes. Grata sorpresa, agradable sorpresa, una maravilla de senador, incomparable, aunque eso suena medio, no sé cómo suena, pero hay que sincerarnos, ¿verdad? Y felicitarle a ustedes por haberles elegido, y eligieron muy bien. Entonces yo me uno a todos los que están felicitando por esto, ¿verdad? Y es una luz de esperanza al fin y al cabo. Persona que hable así, sin temor, hasta ahora creo que no fue amenazado, ¿verdad? O tal vez no entiende todo lo que dice. Es otra posibilidad, no sabemos. Hay que preguntarle a eso que le hacen la contra, ¿verdad? Y no va a resistir ningún ataque, digamos, no va a resistir los ataques que se le pueda hacer serán en vano. Y puede quedar uno ridículo incluso. Es lo que está pasando. Y bueno, para mí particularmente es una maravilla lo que hicieron, repito. Y apoyarle a Iramay y si hubiera otro que no habíamos conocido, bueno. Es el momento también de hacer resaltar esa figura. De cualquier forma, con entrevistas, análisis. Yo creo que es un buen momento el de hoy, con el anuncio de ustedes, desde que iniciaron el programa. Entonces, muchas gracias por el espacio. Mi apoyo para ustedes y para el señor Iramay, que continúe así y quiere un apoyo real, no solo de palabras. Sí.
1: Muy claro.
0: Muchas gracias.
1: Gracias a usted por su intervención desde los esterales del Ñeembucú.
2: Y de esta manera llegamos al final del programa. Muchas gracias por tu sintonía. Nuestro reencuentro en este espacio mañana a las 19 horas. Yo soy Claudia Inoue. Muchas gracias y será hasta entonces.
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